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0: Pero ¿cómo están? Muy, pero muy buenas noches. Bienvenidos, bienvenidas a un nuevo programa de Va de Retro en este viernes 22 de mayo de 2026, 21:08. Aquí estamos en vivo haciendo el programa 989 aquí en el aire de FM La Tribu 88.7. Tal y como lo venimos haciendo desde el año 2007, aquí estamos todos los viernes para repasar lo mejor y lo peor de la cultura retro. Hoy tenemos un programón, programón. Vamos a tener nuestro panorama de noticias con toda la info del mundo retro. Vamos a tener una entrevista muy especial, porque ustedes saben que se viene la serie de Mafalda. Así que vamos a estar hablando con alguien que está vinculado con la serie, y aparte vamos a hablar de Mafalda en general, que es un personaje maravilloso que nos encanta, un personaje de Kino a quien amamos, así que vamos a estar hablando de eso. Tenemos, hoy vuelve las novelas de Maruja, hoy tenemos la novela de Maruja con esas series de los 90 que nos marcaron, pero sin ningún lugar a dudas. Además tenemos el mundo de Barrangú y estaremos cerrando el programa con el ranking cruzado, que es el espacio Va de Retro, donde cruzamos melodías, letras, cantantes y coso. Voy a saludar a mis compañeros. ¿Cómo le va, Marisa Fernández Villalba Maruja? Bienvenida.
1: Mal.
2: Listo, vamos a un corte y seguida volvemos.
0: Bueno,
1: porque yo cada vez la paso peor. Esto es algo que tengo que blanquear.
0: Pero, ¿dónde la...?
1: Esto se está acentuando.
0: ¿La está pasando mal acá?
1: Sí, sí, sí.
0: Ok. Sí, sí. Me quedo tranquilo.
2: Ah, pensé que te había llegado la factura, perdón.
0: ¿Por qué?
1: La paso mal acá, la paso mal armando el programa.
0: ¿Por qué? Porque dejas mucho material afuera. Hay que dejar mucho material.
1: No, antes de dejar mucho material afuera, que eso ya es, ya cuando la pasé mal, un montón.
0: Sí.
1: Que es hacer la elección de la novela. Yo creo que voy a necesitar un break, porque llegué a un punto en el cual me cuesta mucho y me siento muy mal con la novela que dejo afuera.
0: Pero sí, el programa sigue, vamos a estar hasta fin de año y después el año que viene quizás.
1: Sí, pero yo te compartí un problema que tengo.
0: No, está bien, pero
2: tengo mucha ansiedad,
0: estoy tratando de ayudarte
2: tengo ansiedad,
0: a que no lo sufras tanto.
1: ¿Entendés? Porque yo le traje una.
0: Claro, es cuestión de tiempo todo. Tenés tiempo.
1: Bueno, lo voy a leer en terapia.
0: Pero a ver, dejá fuera una. Pero ¿cuál es tu problema? ¿Dejás afuera una novela?
1: Demasiadas. O sea, tengo grupos de novelas que estoy...
0: Pero pensá algo, la que vas a hacer hoy...
1: Novelas colombianas. No arranqué todavía con las novelas colombianas.
0: Pero, por ejemplo...
1: Novelas mexicanas, me faltan un montón. Argentinas tengo, del 93, hasta...
0: Pero pensé una cosa, la que vas a hacer hoy, la dejaste afuera todo el tiempo anterior.
1: Por ejemplo, tengo cuatro o cinco carpetas en borrador.
0: Bien, está bien.
1: Café con aroma de mujer.
0: Claro.
1: ¿Cómo todavía no hice café con aroma de mujer?
0: Pero eso habla de que esta sección tiene todavía una larga vida por delante.
2: Claro.
1: Perla negra y celeste, siempre celeste. Yo sufro cada viernes que yo vengo y sé que todavía no hice perla negra y celeste, siempre celeste.
2: Cálmese, amiga, le va a agarrar una BL. Cálmese.
1: Las coproducciones venezolanas, no arranqué.
0: ¿Querés que te ayudemos
1: Princesa,
0: a decir la próxima?
1: Cristal, Carlos Mata. Janet Regueiro.
0: ¿Carlos Mata con o sin? ¿Antes o después del peluquín? Porque viste que hay
1: antes,
0: como dos, hay antes, dos etapas.
1: Antes. Okay. Todavía no arranqué.
0: No arranca.
1: Y tengo toda la saga. No, pará. Lo último que voy a decir. Tengo todo un momento, porque esto es como para hacer un recorte, como para decir no me siento tan mal, hice un 90 a 99.
0: Sí.
1: Como para decir algo. Pero tengo unas 2005, 2006.
0: 2005.
1: Tengo unas 2003.
0: ¿Argentinas o de afuera?
1: No, de acá.
0: ¿De acá? 2005, 2006.
1: Tengo todas las de Estebanés.
0: ¡No!
1: Laporte, Soledad Silveira.
0: No, por favor, hay que hacer la de Laporte. Hay que hacer la de...
1: Pero
2: necesito que hagas la de Laporte.
0: Necesito que hagas la de Laporte.
2: Necesito que hagas la de Laporte.
1: Hoy tengo... Ya tengo el borrador de Amor en Custodia. Ya tengo...
0: Pero, y bueno, vamos con esa, la próxima vamos con esa, ya está. Te resolvemos tu problema, te ayudamos a decidir.
1: Y después en el medio se presentan los problemas de cuáles son más o menos, por ejemplo, más o menos radiables. Otro borrador que tengo, Muñeca Brava, todas las de Natalia Oreiro.
0: ¿Pero vos las viste todas también?
1: Unas cuantas.
0: Raro. Pues ya entiendo todo lo de las 90, sí. pero
1: Muñeca,
0: no te tenían los 2005 viendo tanta novela.
1: No, Muñeca Brava del 98 al 99.
0: Es verdad, tenés razón.
1: Y era de las novelas que pasaban, había novelas
0: a la una. De la tarde, sí.
1: A la una, había ficción, capítulo estreno,
0: ¿qué
1: a
0: tiempo,
1: la una.
0: O sea, que había ficción a la
1: pero
0: una.
1: Pero la de hoy está muy buena.
0: La de hoy está muy buena. Yo era recontra hiper fanático de esto que vas a hablar hoy.
1: Y me corté los dedos para meter audio. Me lo corté.
0: ¿Y vos decís que entra, o no va a merecer una segunda parte? ¿Vas a meter todo hoy?
1: Está.
0: Porque te digo que yo estoy para hacer tres programas con
1: bueno,
0: esto.
1: Vamos
0: un programa,
1: viendo,
0: un programa
1: vamos
0: entero con lo que vas a hablar hoy.
2: Hay que no empezar a evaluar la posibilidad de conseguir un multiverso.
0: Me sé todo. Si esto en un momento entra en el examen de fin de año con esta. Sí. De esto te respondo
1: no
0: todo.
1: No me genere más problemas, necesito soluciones.
0: Sé todo de lo que vas a hablar hoy. Sé todo. Todo.
1: Bueno, te felicito.
0: Todo. Así que bueno.
2: Lo saco del bolillero entonces,
0: claro. Bueno. Tenemos gran programa. Che, una cosa que quería, tenía ganas de charlar, porque me di cuenta de algo. Viste que uno ya tiene una edad, entonces...
2: ¿De dos dígitos?
0: Una edad de dos, sí, de dos dígitos, básicamente.
1: Una o dos edades.
2: Claro, sí.
0: Y uno tiene un largo recorrido y ha transitado por escuela primaria, por supuesto, secundaria, universidad, cursos
2: cárcel
0: y demás.
2: Ah, no, ¿qué?
1: Para. Polimodal.
0: Polimodal. Les quiero hacer una pregunta, porque yo tengo mi también lo mío, ¿no?, para contar. ¿Han cursado en algún momento, han sido compañeros, compañeras en primario, secundario, curso, universidad, bricolage, lo que fuere, con algún personaje famoso?
2: ¿Qué manera de repetir?
1: Yo tengo un familiar de famoso.
0: Bueno, me sirve.
2: Que alguien que después fue famoso. Sin,
0: sí, bueno, pues, claro, obviamente.
2: Sino qué manera de repetir,
0: que después,
2: ¿no?
0: Claro, es decir, no
1: o
0: sé.
1: Sea, ¿qué famoso?
0: Ibas compañero, eras compañero de alguien que después terminó siendo...
2: Guido Casca, por ejemplo.
0: Guido Casca, ahí está, claro. ponele.
2: Ahí va.
0: Que aparte es contemporáneo nuestro, así podría haber sido, tranquilamente.
2: Pero no.
0: A ver, contame el tuyo. Yo tengo dos,
1: cuento?
0: Tengo dos tremendos.
1: ¿Te voy a aguantar?
0: Tengo dos tremendos,
2: ¿Yo? Dice uno.
1: Fui al colegio con el hermano del asesino de María Marta García Belsunce.
0: ¡No!
2: Listo.
0: No, tremendo.
2: Terminado el programa acá, chicos. Gracias. Muchas gracias por todo.
0: No.
2: Tremendo.
0: Pero supera lo que yo iba a decir.
2: O sea, arruinando secciones todo. Volumen 1.
0: Pero ¿cómo nunca me enteré de esto? Nos conocemos hace 17 años. ¿Cómo nunca me enteré de esto?
2: Pues la tiene amenazada, claramente, claro. Sí.
0: ¿Qué? ¿Pachelo?
1: Exactamente.
0: No.
1: Yo fui en un momento entró a mi colegio, repitente.
0: Sí.
1: Pancho Pachelo, Francisco Pachelo. Que era el hermano del Pachelo.
0: ¿Entró a tu colegio, pero en tu año o compartiste
1: colegio? Sí, en mi año. Era un año más grande, pero como repitió, lo pasaron a mi
0: wow.
2: Era el que te hacía...
1: O sea que yo al hermano...
0: Superó las expectativas de mi premisa.
1: O sea, yo al asesino de María Marta García del Sunce me lo crucé en la puerta del colegio, ¿entendés?
0: Iba a aplaudir, pero no da.
2: No. Claro,
0: no da aplaudir. Viste, nos gusta aplaudir acá, no da aplaudir. No va a aplaudir. Sí. Tremendo. ¿Y usted es Barangú?
2: No, yo no. A pero mi colegio. No, a mi colegio.
0: Aburrida, Barangú.
2: Fue Formento, si sirve de algo.
0: ¿Qué? Pero claro, me sirve.
2: No,
0: ahora sí aplaudimos. Me sirve.
2: Sí.
0: Fue Formento.
2: Al Pueyrredón, ahí en San Telmo.
0: Muy
2: me enteré
0: bueno.
2: Que fue. Esperá, que ahí no termina ahí. Formento y el Cholo Simeone.
0: Impecable. Me gusta porque me respondieron, superaron las expectativas de la premisa que tiré.
1: Y no estaba preparado esto,
2: No estaba preparado.
0: Yo tengo dos.
2: A ver.
0: Que recuerde, después quizás alguno se me escapa. En primer año de periodismo en TEA, cursé con una persona que en ese momento estaba conduciendo un programa en Canal 26 junto a Dieter Mida. Y yo lo desculé después. Me di cuenta hace poco que cursé primer año de periodismo. Después él dejó, no, ni siquiera creo que terminó ese año. Pero cursé primer año de periodismo con Axel. No Kicillof, Barrangute.
2: ¿Roses?
0: No. Ah. Con Axel, el cantante.
2: Ah,
1: Axel.
2: Sí,
0: Axel.
2: Sí.
0: ¿Qué pensaste? Porque te vi
1: la balada romántica.
0: Sí, Axel.
1: ¿Qué hizo?
0: Él conducía un programa en Canal 26 los sábados con Edith Hermida y el otro locutor que es bastante conocido, Marcelo Foss o algo así creo que se llama. Y estaba dando sus primeros pasos, todavía no era músico, por lo menos no conocido, pero esto me di cuenta mucho tiempo después. Yo sabía que el pibe hacía, por supuesto, imagínate, era como la estrellita ahí del curso, ¿no?
2: Sí.
0: Y siempre fue muy lindo pibe. No tiene la cara que tiene ahora. Tenía otra cara, creo que se hizo un par de retoques. Y tengo otra.
2: A ver.
0: Tengo otra que esta es fuerte.
2: Ay. Igual creo
0: fui al mismo colegio, fui contemporáneo.
2: Sí.
0: Es decir, cuando yo estaba en segundo grado, esta persona estaba en cuarto grado.
2: Sí.
0: O sea que compartimos recreo.
2: Sí.
0: Compartimos colegio, compartimos ¿cómo se llama? La fiesta del plato. Compartimos muchas cosas. Es fuerte. Fui contemporáneo del colegio, compartí recreo.
2: El hombre que metía mucho suspenso, dale. Dale.
0: Con Victoria Villarruel, la vicepresidenta.
1: ¡No!
0: En Nuestra Señora de Montserrat, década del 80.
1: Compañero
0: 1984, ella iba a cuarto grado cuando yo iba a segundo y así, digamos.
2: Mirá, en el 80,
0: me di cuenta porque ella posteó, hace poco, posteó por Twitter y subió un posteo donde mostraba la foto del colegio.
2: Y salía en la foto.
0: Estaba con la maestra de cuarto, que fue la señorita claro. Marta, que la tuve, por supuesto, yo en cuarto, y ella hizo cuarto en el 84 y yo en el 84 estaba en segundo grado, o sea que me llevaba 2 años. Claro. O sea que terminó cuando yo estaba en quinto. Así que compartí con Axel y con Victoria Villarreal.
1: Estoy buscando a uno con el que cursé en la facultad y no me acuerdo el nombre. Hicimos el primer año,
0: no sé cómo era. El periodista con Verónica Lozano.
1: Sí. Y fui contemporánea en la facultad a Valeria Britos.
0: Claro, mira.
1: La nena. Que hacía comunicación en la UBA.
0: Claro, se recibió también ella. Sí, me acuerdo. Sí, mira.
1: Nada, datos.
0: Listo. Tenía ganas de compartir. Quería contar que tú fui al mismo colegio que Victoria Villarreal.
1: No podías quedártelo vos solo todavía.
0: No, necesitaba largarlo de alguna manera y claro. Que me cuenten ustedes a ver si tenían un muerto así como este. Así que bueno, vamos a empezar a ponerle música a esta noche de viernes. Vamos, consumo. Que me pisen.

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1: Playboy Argentina.
2: El 4 de junio de 1989, Editorial Perfil lanza la edición argentina de la revista Playboy. En su primer número, desnuda a la ex Miss Mundo Silvana Suárez. Luego, entre otras figuras, pasarían Susana Jiménez y Nacha Guevara.
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0: Bueno, muy bien, si te querés comunicar con Va de Retro, nos puedes mandar un WhatsApp al 11-31-26-08-87. 11-31-26-08-87. También nos puedes seguir en Instagram, nos puedes escribir también por ahí, donde somos arroba Va de Retro Radio. Estamos a un pasito de llegar a los 70.000 seguidores.
1: Buena.
0: Estamos en 69.923. Quizás al final del programa llegamos.
1: Pará.
0: Quizás al final del programa, digo, llegamos a los 70.000. Así que estamos ahí. Mirá, para que vean que no miento, Barangú. Ustedes son menos que no me crean. 69.923 seguidores tenemos en este momento. Queremos llegar a los 70.000 cuando termine el programa.
1: Vamos.
0: No es tanto, estos son unos
1: metros más.
0: Unos metritos. Se viene el especial de Va de Retro de Master of the Universe.
1: Ah, ahora sí.
0: Porque se está por estrenar la película, ahora vamos a hablar un poquito. En el panorama creo que tenemos algo. No falta nada, ya estoy preparando el flyer que va a salir. Se los voy a mostrar primero a Barrangú. Lo tengo que trabajar todavía,
1: ¿Está vos en tanga? ¿En una tanga de piel?
0: Ahí está.
1: Sí,
0: se ríe Barrangú.
1: Sí, es por ahí.
0: Es por acá. Le muestro a Marisa así rápido. Le muestro rápido a Maruja. Estamos trabajando el coso. Es mi sueño. Aparezco vestido de He-Man. Es lo que soñé toda la vida.
1: Es y tener una fortuna, dice.
0: Claro, va, además. Así que bueno, el 5 de junio, la película se estrena el 4. El 5 de junio hacemos acá especial. Van a venir varios fanáticos y especialistas de cine y demás, donde vamos a estar hablando, discutiendo sobre qué nos pareció la peli.
1: Todos encuerados, por cierto.
0: Así que, y si alguno está escuchando y tiene ganas de venir, puede venir también acá. Esto es libre, el acceso es libre. Así que, y por supuesto, ustedes pueden venir también.
1: Ah, está bien, buenísimo. Si
0: ven antes la película, estaría buenísimo también.
1: Sí.
0: Y si no, no importa, se las spoileo.
1: Claro.
0: Así que bueno. Che, llegó el momento de las noticias en Va de Retro, así que vamos a nuestro panorama.
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0: Muy bien, abrimos nuestro clásico panorama de noticias del mundo retro. Vamos a repasar las novedades más destacadas y trascendentes de la cultura pop de esta semana. Y arrancamos el panorama hablando de uno de los regresos más inesperados y delirantes de la nostalgia latinoamericana, porque oficialmente se confirmó el desarrollo de una película del Chapulín Colorado. Sí, el héroe más torpe, improvisado y querido de la televisión vuelve al ruedo en formato cinematográfico como parte del llamado Universo Chespirito, que busca expandir todos los personajes creados por Roberto Gómez Bolaños. El anuncio se realizó durante el evento Eli Screens de 2026 en Los Ángeles. Por ahora no hay elenco confirmado ni fecha de estreno oficial, pero sí trascendió que la idea sería contar una especie de historia de origen del personaje. O sea, cómo nació este héroe, ¿eh? Y aunque todavía no se sabe si apuntará más a la comedia clásica o una reinversión moderna, la noticia ya abrió el debate entre los fans. ¿Hay cosas que deberían quedarse intactas en la memoria o está bien traerlas de nuevo para nuevas generaciones?
1: Y hablando de regresos cargados de nostalgia, otra franquicia que está haciendo muchísimo ruido es

0: Por supuesto, Master of the Universe.
1: Vamos.
0: O Amo del Universo, que ya tuvo sus primeras proyecciones privadas y las reacciones iniciales vienen siendo muchísimo, escúchame, muchísimo más positivas de lo que muchos esperaban.
1: Vamos.
0: Pero que había gente que no le tenía fe a esto, por favor.
1: ¿Parece orco o no parece orco?
0: Varios medios especializados coinciden en que la película dirigida por Travis Knight logró capturar el espíritu épico y exagerado de la serie animada de los 80 con una estética que mezcla fantasía clásica, acción y toneladas de fan service para los que crecieron viendo a He-Man pelear contra Skeletor después del colegio. Algo que llamó la atención es que varios críticos remarcaron que la película apuesta fuerte por escenarios reales, armaduras físicas y efectos prácticos. En lugar de lo que ya conocemos, CGI, ¿no? Toda la parte más... O sea, menos pantalla verde y más sensación de película ochentosa de verdad.
1: Y de las espadas mágicas pasamos directo a los milagros televisivos porque Fox está preparando el reboot de Camino al Cielo, la recordada serie protagonizada originalmente por Michael Landon durante los años 80. Vuelve la historia del ángel que bajaba a la Tierra para ayudar personas con problemas, algo que hoy probablemente sería confundido con un coach motivacional de TikTok. La nueva versión buscaría actualizar el concepto original para las nuevas generaciones, manteniendo el espíritu emotivo y esperanzador de la serie clásica. Medio pelotazo para mi gusto. Y aunque todavía no trascendieron demasiados detalles de la trama, el proyecto ya despertó muchísima nostalgia entre quienes recuerdan esas épocas donde la televisión todavía hacía series familiares que intentaban dejar un mensaje positivo en lugar de mostrar gente gritándose en una isla o cocinando risotto bajo presión extrema. Además, el regreso de Camino al Cielo confirma una tendencia clarísima. Hollywood y la televisión siguen desesperados revisando el placar de los 80 y los 90, buscando absolutamente cualquier cosa que todavía genere nostalgia.
0: Y justamente hablando de rescatar cosas del pasado, otra serie que prepara su regreso es Baywatch, que ya mostró sus primeras imágenes oficiales y confirmó que tendrá estreno en Fox a comienzos de 2027. Falta muy poquito. El reboot contará con un elenco completamente nuevo, porque el viejo
1: ya... Sí, claramente. Lo vi a Hasek como el otro día está en silla de rueda.
2: Lo operaron, sí.
0: Pamela ya no se maquilla.
1: Pamela.
0: Aunque promete mantener el espíritu de la serie noventosa que convirtió las playas de California en el lugar más peligroso del planeta. Porque aparentemente todos se ahogaban cada 30 segundos.
1: Sí.
0: Una cosa, tenés que hacer tantas temporadas con gente ahogándose en una playa.
2: Bueno. Ni la matanza se atrevieron a tanto,
1: De los baños más locos del mundo que no pasaban cosas así.
0: Ni el Riachuelo tuvo tantos conflictos a lo largo de su historia. Según trascendió, esta nueva versión tendrá un tono algo más moderno, por supuesto, y más dramático.
1: Ah, mira.
0: Dos toques le van a dar. Aunque sin abandonar la nostalgia, nostalgia es como hashtag.
1: El mercado de nostalgia está... Sí.
0: Y las referencias a la serie original protagonizada por David. ¿Habrá como un fantasmita de Hasselhoff? ¿Aparecerá un...?
2: No, puede aparecer, digo.
1: Puede aparecer.
2: Sí, porque lo operaron estos días, pero no.
1: No estaría ahora en condiciones de aparecer, pero...
2: Claro, pero
0: y Pamela.
1: Yo creo que Pamela va a aparecer.
2: De última lo tiran al agua y lo rescatan.
0: Está.
2: Para rescatar está. Vamos a ser rescatados, le dicen, por este personaje.
0: ¿Cuánto hay? Dice Hasselhoff. Bueno, lo más increíble es que una de las nuevas protagonistas confesó que ni siquiera sabía nadar cuando consiguió el papel. Nadie le preguntó a Pamela si sabía nadar cuando consiguió el papel.
2: Dice, no, yo soy paracaidista en esta película.
0: Detalle bastante preocupante para una serie sobre guardavidas.
2: Pero vi que había laburo y me tiraba la pileta, dijo.
0: Sí, hay que tirar.
1: Nada que no se pueda arreglar con un doble, ¿no?
2: Sí.
0: O con un par de buenos salvavidas.
2: Claro.
0: Bueno, perdón. Es un momento retro. Me deconstruyo. Pero bueno, pará, volvamos. También es cierto que en la Baywatch original había más escenas corriendo en cámara lenta que salvando personas, así que probablemente esté dentro de los requisitos del casting. Y hasta aquí llegamos con nuestro panorama de noticias. Con toda la información del mundo retro, pueden seguir ustedes disfrutando del programa hasta las 11 de la noche.

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3: Mucha onda había con los superhéroes. 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

0: Bueno, abrimos el segundo bloque de este Va de Retro de hoy. Ustedes sabrán que cuando comenzamos el programa les dije que íbamos a hablar de Mafalda. Nos íbamos a meter un poquito con Mafalda. Se viene la serie de Mafalda el próximo año, 2027, por Netflix, con dirección de Juan Campanella, ¿no es cierto? Y tenemos aquí con nosotros invitado a un amigo de la casa, un amigo de Va de Retro, un amigo del Festival Cartón, a Ignacio Ochoa, que es el codirector de animación de este proyecto, con quien vamos, mucho no se puede hablar, porque por supuesto hay todo un tema de confidencialidad que vamos a respetar, pero vamos a hablar un poquito de lo que sí se pueda decir, y después quiero hablar un poquito de Mafalda, porque se fanatizó tanto con Mafalda que sabe todo de Mafalda, así que vamos a hablar un poco de este maravilloso personaje creado por Quino allá por la década del 60. Nacho, ¿cómo va? Gracias por venir.
1: Buenas noches. ¿Ahí se me escucha bien?
0: Perfecto, bien? Perfecto.
1: Muy, muy contento de estar acá, en la casa del Festival Cartón.
0: En la casa del Festival Cartón, que esperamos tenerte este año también, ¿eh?
1: Sí, cómo no.
0: Así que después vamos a charlar. Bueno, estás trabajando en la serie Mafalda. Me imagino que cuando te surgió esta posibilidad habrá sido todo un flash, ¿no? Porque
1: sí.
0: Laburar en algo, un proyecto que fue de Quino, que en fin.
1: Sí, un flash porque es un personaje, bueno, el más popular de la historieta que tenemos acá en Argentina y probablemente de los más populares de Latinoamérica también. Y es como que uno no se da cuenta hasta que empieza a entrar en el ruedo, en el barro. Y sobre todo cuando se publicó hace un mes y pico, el clip de Netflix que sí. Mostraban como ese pequeño avance, dejaban ver algo de lo que iba a ser la serie, que ahí explotaron las redes por todos lados, ahí todo el mundo, che, pero estás en Mafalda, che, ¿sabés algo de Mafalda? Bueno, ahí uno se da cuenta de dónde le toca estar parado, ¿no? La responsabilidad que tenemos con este personaje.
0: Sí, porque aparte yo no sé si todos los argentinos tenemos dimensión de lo que es Mafalda en el mundo entero.
1: Sí.
0: En el mundo entero, porque es un personaje mundialmente conocido, que no sé a cuántos países, seguramente vos quizás tenés el dato, a cuántos países llegó.
1: A todos
0: pero a casi todos.
1: Sí, se publicó en muchos lugares del mundo. Es muy fuerte, bueno, en Latinoamérica,
0: sí.
1: Conocido, porque también salía en los diarios,
0: claro.
1: En las contratapas de los diarios. Entonces estaba en la casa de toda la gente. No era que vos tenías que comprar un libro, estaba la tira. Y bueno, en Italia, en España, muy popular, en Francia también. Se ha publicado, digamos, en esos idiomas, se ha publicado en Japón, en China, en Estados Unidos, recientemente también salió una nueva edición. Bueno, México tiene sus ediciones,
0: claro.
1: Todas las ediciones de Argentina también.
0: Y sí, yo me acuerdo, yo era chico y tenía un amigo de la familia, muy, muy amigo, que vivía en México y cuando venía, me acuerdo que nos contaba que sus hijos, que si bien nacieron en Argentina, eran prácticamente mexicanos porque crecieron, fueron a colegio allí, estaban todos fanatizados con Mafalda, sus compañeros le compraban los cómics de Mafalda. Fue una cosa realmente impresionante.
1: ¿Cómo
0: trascendió las fronteras?
1: ¿Cómo trascendió? Y Mafalda nunca fue pensada para niños.
0: Claro.
1: Sin embargo, a muchos nos llegó en la infancia.
0: Total.
1: Porque es un personaje que salía en revistas políticas o en el diario El Mundo mucho tiempo. Después en Siete Días Ilustrado, que eran revistas para adultos.
0: Sí,
1: A los chicos llegó con la publicación de los libritos.
0: Claro.
1: Que ahí entró a las casas y bueno, el dibujito es lindo y lo agarrás por eso, empezás a leer y bueno, ahí entras.
0: Pero es muy loco porque Quino dejó de dibujarla en los 70.
1: Claro, estuvo del 64 al 73.
0: Claro.
1: 10 añitos, casi.
0: Es poco, si vos te vas a empezar, es muy poco. Y sin embargo, después, la explosión incluso viene después. ¿No
1: como
0: cierto?
1: Los Beatles.
0: Claro.
1: Fue un poquitito.
0: Increíble.
1: Y explotó.
0: Increíble.
1: Sí, la explosión vino después, pero ya al 69, por ahí, fue que publicaron los primeros libros en tomos. Y bueno, ya la década del 70, 80, ya popular hasta el día de hoy.
0: Claro.
1: Que se siguen publicando y siguen vendiendo. Bueno, recientemente dejó de publicar Ediciones de la Flor, que tenía los derechos, y ahora lo tiene Penguin Random House.
0: Claro, porque cerró Ediciones de la Flor, ¿no?
1: Sí. Pero bueno, fue por un tema también que los herederos de Quino decidieron cambiar los derechos,
0: claro.
1: Dárselo a una multinacional para expandirlo a todo el mundo. Y bueno, Ediciones de la Flor se quedó con su gallina de los huevos de oro, ¿no? Que era Mafalda.
0: Claro, claro, claro. Y el tema de la animación siempre fue como un tema medio, me animaría a decir que tabú.
1: Con Mafalda,
0: Mafalda, ¿no? Porque yo tengo entendido que la primera serie animada que se hizo acá con Catú.
1: Sí,
0: ¿no?
1: Con Jorge Martín.
0: No fue del todo del agrado de Kino, no estaba muy... Por el tema de las voces, ¿no es cierto? Por ese tema.
1: Creo ahí que... estaba el tema, sí. No le terminó de cerrar como las actuaciones, las voces, porque también Mafalda, cada uno tiene la voz de Mafalda, su voz en la cabeza. Y bueno, fue en el 74 creo que hicieron la... No, 73, ya con todavía no había terminado Kino de publicar Mafalda y salió la serie en Canal 11, sí. Eran micros de un minuto, pero no pegó en el público, era onda como lo dijitus, ¿no? Que eran micros chiquititos,
0: sí,
1: que salían,
0: claro,
1: en la tele. Bueno, Canal 11 y no pegó, no sé, el ritmo también, por ahí, es adaptar los chistes, es algo difícil, no es que había una historia nueva, era... como que querían adaptar exclusivamente los chistes y bueno, las voces, un tema complicado y quedaron muy aniñados los personajes diciendo cosas adultas, claro. Y la gente no pegó. Y ni siquiera después Canal 11 lo volvió a pasar.
0: A pasar, es cierto.
1: Yo no lo recuerdo, de chico nunca.
0: No, la verdad que no, no.
1: ¿Y qué pasó? Después Kino, más adelante, en el 93, productoras de España y creo que la televisión española también, le proponen hacer una nueva serie y acepta, pero con chistes mudos. Entonces buscan las tiras mudas de Mafalda y lo hace Juan Padrón en Cuba, con el Instituto Cubano de Cinematografía.
0: Sí, sí, sí.
1: ¿Y qué le pasó a Kino con eso? Dice, no, a mí me gustó, yo participé en la experiencia, quedaron lindos, pero Mafalda tiene mucho que decir. Y no lo puede decir porque no está hablando.
0: Claro, claro.
1: Entonces le generaba ahí una controversia. Claro.
2: Pero con lo que decís siento como que es un personaje que hasta en eso vive, ¿no? Como que va proponiendo diferentes cosas tantos años después.
1: Claro, sí, ¿no? sí. No, porque aparte vos pensás que pasaron, no sé, más de 20 años entre una serie y la otra. Bueno, y ahora va más de 20 años, casi 30, de esa otra cuestión animada. Y bueno, genera
2: sí, sigue cosas, generando más cosas. Y lo que decís, que digamos esto que explota un poco después, yo como generación de niña en los 90, siento que no fue fuerte Mafalda en los 90, como por ejemplo, no sé, tiene que ver también con los medios que lo han difundido. Hijitus, que lo nombraba recién, para mí está acá, en el inconsciente, claro, colectivo total, porque era el mediodía, me acuerdo que estaba el mediodía, que estaban, viste, lo de Fufu, Chucu, Chucu, Chucu, y digamos como que Mafalda al no tener esa serie animada en circulación en canales de aire donde estaba la gente mirando en ese comedor, como que en ese momento quedó en otro lugar, era como más un reducto, viste, como algo de culto más.
1: Sí, y por ahí yo recuerdo también que en la escuela de repente en algún libro de literatura o algo así, o alguna maestra de, no sé, ciencias sociales te tiraban algún chiste de Mafalda como para...
2: O estaba en un manual Santillana Estrada,
1: claro,
2: como ejemplo de ta-ta-ta.
1: De algo.
2: Creo que la conocía así a Mafalda.
1: Y después los libros que solían estar en casi todas las casas del país deben tener un librito de Mafalda.
0: Tal cual.
1: Dando
0: bueno, yo acá me traje el que tengo yo, uno de los que tengo es una compilación...
1: 10 años.
0: De los 10 años. Que me lo compré, me acuerdo que lo compré en Mar del Plata. Estábamos de vacaciones y dije, lo vi y dije... Me está llamando, entré y lo compré.
1: Bueno, lectura de verano también,
0: claro,
1: Mafalda en la
0: sí,
1: playa.
0: Sí, totalmente.
1: A pleno.
0: Totalmente,
1: a pleno.
0: Totalmente. Ahora, esto que decías, que Canal 11 no volvió a repetir la tira, es cierto, qué raro, ¿no? O será que Kino se opuso, es raro.
1: O como porque
0: es raro,
1: el contrato, ¿no?
0: Claro, porque por lo general, viste, siempre se...
1: Lo que sí hicieron con esos cortos,
0: sí,
1: en el 81, habían hecho muchos cortos, muchos, como 200 minutos tenían, no sé.
0: Es un montón.
1: Claro, hicieron una película de, no sé, 90 minutos, algo
0: sí,
1: así, y la estrenaron en el cine. La volvieron a doblar, con voces muy similares también,
0: sí,
1: y la estrenaron en el cine, pero bueno, también es como que pasó sin pena ni gloria. Y esa peli anda dando vueltas, se puede ver en las plataformas,
0: sí,
1: o,
0: sí,
1: en,
0: sí, sí, sí,
1: o en YouTube, está. Y los otros cortos de España también. O sea, si uno busca...
0: Los sí, bueno, acá los en Cartón los hemos pasado porque tuvimos la posibilidad de charlar con Juan Padrón. Hicimos, me acuerdo que hicimos una teleconferencia, videoconferencia. ¿Cómo?
2: En las primeras ediciones.
0: En el 2000, creo que fue en el 2012, 2013.
2: Por ahí.
0: Unos años antes de su fallecimiento. Bueno, no, él falleció en el 2019, ¿no? Estamos más cerca. Sí, pero bueno, tuvimos la posibilidad de hablar con él desde Cuba, que no fue una conexión sencilla.
2: No existía claro. Zoom.
0: Le hicimos por Skype.
1: Claro, era amigo cercano de Quino. Eran amigos.
0: Claro. De hecho, le invitamos también a Quino a que venga, pero bueno, ya estaba con problemas de salud, no podía venir. Y bueno, y charlamos con Juan Padrón, que por supuesto nos contó que para él haber hecho Mafalda era también una cosa importantísima. Y me acuerdo que pasamos acá algunos de esos capítulos.
1: Y también
0: que
1: él previamente, en el 84, 85, hizo los quinoscopios, que eran los,
0: los
1: chistes
0: también los pasamos
1: humor
0: acá,
1: gráfico.
0: Sí.
1: Ahí arrancó la relación, después hicieron Mafalda.
0: Claro. Bueno, y ahora estás trabajando en Mafalda.
1: La serie,
0: increíble. ¿Se puede decir cuántos son?
1: Mira, yo te hablo del equipo de animación. Sí. Hoy en día somos alrededor de 15 animadores. Todos de habla hispana, latinoamericanos, hay gente de España también. O sea, varios argentinos, colombianos, de Ecuador, españoles. Argentinos que están en otras latitudes, que están viviendo en Canadá, están viviendo en Inglaterra, trabajando para el proyecto, porque Campanella quería un equipo que haga actuar a los personajes comprendiendo la idiosincrasia, comprendiendo el idioma puntualmente,
0: claro.
1: y los chistes, ¿no? Cuando Mafalda está diciendo algo de forma irónica, que pueda comprender eso. Entonces, está bueno eso, y ahí también nosotros notamos la popularidad del personaje, porque empieza a aparecer gente que quiere trabajar de México, de Colombia, de Ecuador, del resto de Latinoamérica, que lo conocen, los españoles también, muchos españoles diciendo, yo quiero trabajar.
2: Entonces, es que es fundamental lo que decís, uno no se da cuenta porque uno está como en su propio territorio, en su propio mundo, pero es muy reconocido este tipo de humor, del humor gráfico, este tipo de chiste, no sé chistes, pero digo, como el humor del humor gráfico, valga la redundancia. Hay algo que es muy nuestro y que también a veces es como difícil de traducir, ¿no? Pero es un sello también de acá.
1: Sí, pero y trasciende. Eso es como hablaban recién de Chespirito, el Chavo, sí. Ocho, ¿no? Uno es muy mexicano el Chavo, pero sin embargo
2: pero
1: llegó a todo.
2: Puedes captar
1: la esencia. Bueno, en Mafalda el caso de la familia porteña, en este caso.
2: Muy porteña. Sí, hay algo que es la familia porteña.
1: Porteña, claro.
2: Sí, sí.
1: Siendo Quino mendocino, o sea, y habiéndose criado en Mendoza y habiendo vivido muchos años de su vida en Mendoza, una Mendoza muy diferente a lo que puede ser la Mendoza de ahora, porque estamos hablando de la década del 40, 50,
0: claro.
1: y sin embargo cuenta o pone problemáticas filosóficas en su tira que llegan al mundo.
3: Sí, aparte son las dos, ya sea el Chapulín, el Chavo y esto, no envejecen. O sea, ahí te das cuenta que la hiciste bien. Cuando no te envejece pasando bien y te la sigue pasando Telefe, ponele, bueno, es porque la pegaste ahí.
1: Sí, total.
0: No, y bueno, en el caso de Mafalda, sobre todo, no pasa de vos lees las tiras, lees y no pasa de moda.
1: No pasa de moda.
0: Es más actual, incluso te dirías más actual que nunca.
1: Sí, abrís una tira y habla de los chinos y los norteamericanos.
0: Claro, por eso, es increíble.
2: Tengo como esta, contanos para quienes no somos para nada del mundo de la animación, estos 15 animadores, ¿dónde están? ¿Trabajan todos juntos? ¿Se conectan y van mandando,
1: sí,
2: mandando mails? ¿Cómo es el
1: trabajo? Hablo del, solo el equipo de animación, porque la serie es mucha gente, o sea, hay los guionistas, partiendo
0: claro.
1: de los guionistas.
2: 15 animadores, creo que estamos hablando de un equipo muy grande.
1: Sí,
2: es un montón para la animación en general.
1: Sí, y probablemente sean más más adelante. Ahora estamos como arrancando todavía, entre comillas.
2: O sea, hay equipos que son de dos o tres animadores, cuatro.
1: Sí, bueno, no, pero esto es una serie de producción internacional.
2: Una serie, loco.
1: Sí, pero
0: vos laburaste en Metegol.
1: Yo laburé en Metegol.
0: ¿Cuántos eran en Metegol laburando?
1: En Metegol terminamos siendo como 30 y pico,
0: claro.
1: Animadores. Pero en total, el equipo eran como 200.
0: No, claro, sí, sí.
1: Entonces
0: sí.
1: Acá, no sé, no tengo los números, pero probablemente seamos 100 personas hoy en día trabajando. Pero bueno, animadores somos, sí, por ahora 15, 16, por ahí. El
2: no
1: equipo.
2: Todos están acá en Argentina.
1: No, trabajamos de forma remota.
2: Mandan.
1: A través de una plataforma de chat. hablábamos. Campanella vive en Estados Unidos, entonces claro. Cuando está acá, bueno, tenemos la posibilidad por ahí de encontrarnos y tener reuniones, pero si no, es vía videoconferencia. Nos explica qué quiere de la escena, cómo actúa el personaje de tal forma, de tal otra, y bueno, ahí cada uno arranca y después nos vamos mandando videitos y ahí hacemos las correcciones o cambia esto, pone esto así, esto así, el ojito que pestañe en este momento, que pestañe dos frames después, tres frames, no sé, todo
2: eso.
1: ¿Y vos
2: sentiste natural el pasaje de animar a co-dirigir la animación? ¿Cómo viviste eso? ¿Es la primera vez que lo haces?
1: No, es que ya hace varios años que estoy supervisando en diferentes proyectos, pero acá en Mafalda preferí al principio, primero porque fui el primer animador que contrataron, entonces...
2: La piedra filosofal.
1: Que estaba, o sea, Pablo Lorenzo es el director de animación y me llama, soy amigo de Pablo de toda la vida. De hecho, hemos compartido esta mesa de radio con Pablo cuando hablando.
0: Bueno, Pablo también pasó por el cartón, fue jurado,
1: claro,
0: charlas también.
1: Entonces, él ya venía, hacía varios meses con el proyecto en preproducción, me mete a mí para empezar a hacer las primeras pruebas y después, bueno, se fueron sumando de a poquito algunos otros animadores. Y al principio es como que no había otra cosa que hacer que animar, porque no había, o sea, un solo director bastaba para el equipo que éramos.
0: Claro.
1: Ahora ya creció la cosa y dice, bueno, dame una mano con esto, pero a veces me da ganas de volver a animar porque es mucho más tranquilo, uno se concentra.
2: Hay como una ambigüedad, un tirón,
1: claro.
2: Y, oh, la pucha.
1: Pero por otro lado sé que es necesario que yo esté acompañando a Pablo en la tarea. Porque necesita alguien, una mano. Porque,
0: claro.
1: O sea, un ayudante ahí, porque si no, no da abasto. Así que, bueno, es importante para la producción que haya dado ese paso.
2: Totalmente, pero extrañas un poco, como que te tira, que si lo ves y sí, sé que soy un soldado que está en esta batalla, pero...
1: Claro, a veces querés entrar a patear tiro libre, pero
2: claro,
1: bueno, tenés que estar
2: en el
1: banco.
0: Bueno, y Metegol en su momento fue el proyecto de animación más importante de su momento,
1: sí.
0: Vale la redundancia, y ahora creo que este debe ser
1: aparte,
0: lo más importante actual, ¿no? De la feria.
1: Aparte, bueno, muchos...
0: Por la envergadura, ¿no? Por todo lo que es Netflix y todo lo que está...
1: Total, alrededor. Y muchos de los supervisores de las áreas, los directores de arte, de look dev, de layout, bueno, nosotros somos ex Metegol.
0: Claro.
1: O sea, es como que, de alguna manera... Gran parte de ese equipo está ahora supervisando las áreas que hacen a esto. Bueno, la productora es la misma, es Mundo Loco.
0: Claro, sí.
1: Que
0: el director es el mismo.
1: El director es el mismo. Gastón Gorali fue la persona que hizo germinar el proyecto, o sea, consiguió los derechos de Mafalda, así como en su momento con Fontana Rosa y la historia de un win izquierdo, creo que era el cuentito que inspiró Metegol. Ahora se movió, consiguió Mafalda. Campanella, vamos otra vez, sí, lo convenció y arrancaron con el proyecto. Es el mismo estudio. Ya de Metegol pasaron 13 años, o sea, mucho tiempo. Pero bueno, no es fácil producir animación en Argentina. O sea, no es fácil hacer nada en Argentina.
0: Claramente no.
1: Pero
2: sabes que el otro
1: animación
2: día...
1: que es a largo plazo es muy difícil.
3: Pero lo pasamos mal, muy bien.
2: Claro, tal cual. Sí. Un sobrino, 9-10 años, viste, momento de decir, bueno, vamos a bajar un poco, vamos a poner ponemos algo en Netflix. Y me tiró Metegol.
1: Mirá.
2: Y para mí era algo como, bueno, hace 13 años.
1: Vintage.
2: Antes de que él naciera.
1: Claro,
2: ¿no?
1: Claro.
2: Pero la disfrutó como... voy a decir algo, por ahí va a sonar horrible, pero... una Disney.
1: Claro.
2: Porque digo, es contradictorio lo que digo, pero como podía estar una de Pixar, Metegol, una de Disney, daba lo mismo. O sea, como que está en esa en ese escenario, ¿no? Como en esa escala.
1: Claro, de nivel internacional, yo con Metegol siempre decía, con esta peli clasificó a Argentina al mundial,
3: claro,
1: de
3: sí,
1: pelis
3: sí.
1: De animación. Uh-huh. Después, no sé, por ahí salimos último en ese mundial, pero,
3: pero
1: estaba en nivel.
3: Se puso en discusión, claro.
1: Claro, ibas al cine, pagabas la entrada y lo valía la entrada.
2: ¿Y vos sentís que Netflix, porque, digamos, esto sin conocimiento técnico, pero siento que Netflix es como una plataforma bastante ganadora en Argentina, tal vez en otro país no sé, Party Prime, Amazon, digamos, como que Hulu, no sé, haya más competencia. Siento que es una plataforma ganadora para que el puntapié Argentina, Netflix, ese combo, Mafalda, Argentina, Netflix, creo que
1: Campanella,
2: también...
1: Campanella, no te olvides Campanella.
2: No, vamos a olvidar.
1: No, porque es una figura importante, sí, claro.
2: Digamos, creo que ese combo como para, ¿viste? Como cuando prendes el fueguito, como para prender el fueguito y que arda, está muy bien.
1: Sí, ayudó también El Eternauta. No es, claro. no es menor que la serie El Eternauta haya tenido el éxito que tuvo a nivel mundial.
2: Es un escalón, ¿viste? Como te claro. arriba en el banquito.
1: Pero bueno... sin duda Netflix habrá dicho, bueno, Eternauta, ahí, Mafalda, listo, probemos con esto y después veremos si aparece alguna otra cosa,
2: Argentinidad está funcionando, digamos. Bueno,
0: y pensaba, bien va de retro, porque el año pasado tuvimos al equipo del Eternauta acá.
2: Y ahora tenemos la exclusiva.
0: Codirector de animación de Mafalda. Escuchame, sentado acá en los estudios.
2: Y Ochoa es amigo nuestro de antes.
0: Claro, conocemos de antes.
3: Antes de que se ponga de moda.
0: Claro. Bueno, y me decías que te recontrafanetizaste con Mafalda en este tiempo. Sí. ¿Cómo era tu relación con Mafalda antes? La que podíamos tener cualquiera, tenías todas las historietas.
1: No, recuerdo haber leído en mi casa, supongo que mi hermano le prestaron un librito de Mafalda, lo trajo a casa, mi hermano más grande, y ahí el primer encuentro, ¿no? Después sí, cada vez que encontraba algún librito o algo, pero no recuerdo haber comprado yo Mafaldas. Sí haber leído mucho, pero hasta grande, 30 y pico de años, que me compré el Todo Mafalda, por ejemplo, todas las tiras, que tapa blanda, el más barato, digamos. Pero sí siempre sabiendo que estaba adelante de una obra maestra. O sea, porque cada vez que uno lee Mafalda, y a medida que uno va aprendiendo del tema, empieza a estudiar cómo funciona la historieta, cómo funciona el humor gráfico, aprende a dibujar un poco más, vas valorando mucho más ese producto. No lo ves como un espectador normal, porque nos dedicamos a esto, ¿no? Claro. Entonces, uno lo entiende de otra forma. Y a Kino sí siempre lo tenía presente, y desde chico supe que Kino era el creador de Mafalda, leyendo en el Clarín, ¿no? Que salía en la revista Viva, algún que otro libro de Kino sí tenía. Pero ahora con el proyecto empecé como a investigar más y empecé a comprar... El 10 años con Mafalda, que me lo compré hace 2 semanas.
0: Claro.
1: Me compré algunas ediciones raras. El otro día me compré una edición de Italia que está coloreada, pero con unos colores psicodélicos que no entendés cómo alguien dio el ok para hacer eso, pero está buenísimo. Bueno, tengo Mafalda en guaraní, tengo Mafalda en portugués, tengo Mafalda en francés, que salía en Francia salía coloreada... como una historieta común a colores, como, no sé, cualquier historieta de Disney, que acá nunca se publicó a colores, Mafalda. Claro, o sea, Kino no la coloreó nunca, tuvo que dar la autorización para que alguien coloree. Tengo, bueno, todas las tiras en italiano, algunos libros... tengo todas las del 1 al 5... lo publicó una editorial que era Editorial Jorge Álvarez,
0: sí,
1: que fueron los primeros que salieron, bueno... Los conseguí en un estado bastante...
0: ¿Cuánto estás en el proyecto de Mafalda?
1: ¿Cuánto hace que estoy? Un año.
0: O sea que en un año compraste todo eso, es una inversión importante.
1: Sí, pero yo compro cosas
2: baratas.
1: Se
2: quemó todos los sueldos.
0: Claro,
2: se
0: ha gastado todos los sueldos.
3: Traigan puertas que manijas sobran. Claro.
1: No, pero voy viendo, ¿viste? Y de repente traes un local de usados. Vos
2: está ahí. Endeudadísimo. Él está en las estadísticas de todos los endeudados. Claro. ¿Qué te crees? Claro.
1: O en Mercado Libre. Claro. Yo conseguí las 10 Mafalda por, te lo puedo decir acá, 50.000 pesos.
0: Claro.
1: Las 10, y de las versiones originales, las ediciones originales. No la primera edición, porque la primera edición es difícil encontrarlo, pero vale un fangote.
3: Pero dame tiempo.
1: Pero vos decís, 10 libritos, 50 mil pesos.
2: Dame un año más.
1: No. Dame tiempo. Claro.
3: Esperá que cobre el mes que viene, esperá.
1: Sí.
2: Pero bueno, un Parque Rivadavia, un Parque Centenario, sí. Revolvés un poco y encontrás.
1: Pero no hago inversión
2: hoy,
1: fuerte.
2: Hoy, cuando salga en el 2027, claro, con él, por es eso, ahora el momento.
0: Sí, claro.
2: Es ahora.
1: Por eso yo empecé ahora.
0: Es verdad.
2: Es una inversión.
0: Sí,
2: son las bitcoins.
1: No, pero no se venden. Ah, y también lo que estamos comprando ahora, porque además de...
2: Pará.
1: Además de hacer Mafalda en el estudio...
2: Cámara 2 y me toma.
1: Lo que ocurre dentro del estudio es que todo el mundo está cambiando muñequito de Jack de Mafalda.
0: No, te puedo creer.
1: Entras al estudio y dices, che, ¿alguno trajo repetidos? Está todo el mundo.
0: Ahora, qué bueno eso, ¿no? De estar laburando, ¿no? Y estar fanatizado con lo que estás laburando.
1: Sí.
0: La verdad que no nos pasa a muchos. Yo, la verdad que cuando salgo del laburo no tengo ganas de pensar en el laburo y vos te vas a comprar la colección de Mafalda. Sí. ¿No?
1: Esto lo compré el chino acá enfrente.
0: Bueno,
3: el que trabaja en la casa de velatorio no creo que esté fanatizado con eso, claro.
0: Claramente no. Aunque conozco un par que. Claro. Así que tuve un compañero que laburaba en eso. Así que bueno.
1: Todo fanatizado, sí.
0: Qué bueno. Bueno, y la fecha exacta de estreno no se sabe, pero no. Sí, 2027. El año ya sabemos que es el año que viene.
1: Sí. No, esa no la sé, o sea, no te la estoy ocultando.
0: No, ya me lo dijiste antes. Así que, pero bueno, estaremos más que atentos, la verdad que tengo muchas ganas de ver. Sabiendo quiénes trabajan, conociendo a muchos de los animadores que están ahí, que han pasado por el cartón algunos, como el caso de Nacho, que lo conocemos, sabemos que va a ser un producto de la puta madre. Así que...
1: Estamos contentos y sí, la verdad que está quedando bueno. Esperemos que
0: y ojalá se pueda haber más proyectos de animación como este, ¿no? Porque cuando fue lo de Metegol, se esperaba que después haya como un repunte, ¿no? De la animación argentina. Se decía, esto va a abrir las puertas y qué sé yo, y después como que quedó todo ahí. No hubo mucho más.
2: Ojo que estamos en una era de plataformas y digamos, es como otro momento, pasar.
0: Bueno,
2: como todo
0: hace poco lo tuvimos a Daniel Duche.
1: Claro.
0: Acá con nosotros, que presentó
1: La
0: Huella del Oro, en HBO.
1: Claro, tremendo.
0: Un espectáculo.
1: Bueno, a Dani lo conozco de los 15 años.
0: Claro.
1: Somos del barrio, digamos. Mirá, y hemos trabajado juntos en otro.
2: ¿Qué barrio?
1: Y somos de San Martín. Bueno, él es de Ballester, yo de San Martín. Andábamos por ahí todos
2: buen
1: juntitos.
2: Barrio.
1: Y después...
2: Entre fábrica y fábrica.
1: Claro. No, pero es muy loco porque, o sea, me acuerdo de estar, no sé, los fines de semana mirando historietas con Dani y de repente el otro día, cuando salió y lo vi... en HBO, le mandé un mensaje y le dije, es increíble lo que lograste, ¿no? Porque porque metió un producto de autor.
0: Totalmente.
1: Sí. O sea, yo ahora estoy trabajando en Mafalda que la hizo Kino, la inventó Kino.
0: Claro.
1: Dani metió un producto de él. O sea, dice, creado por Daniel Duche y es un historia original, diseños originales.
0: De hecho, el primer corto que después terminó siendo el piloto o el capítulo 1 de La Huella del Oro, lo presentó acá en el cartón.
1: Claro.
0: No me acuerdo en qué año. Y creo que hasta, no sé si ganó o sacó una mención o algo. Sí, es recontra de autor y la verdad que es súper meritorio el laburo que está haciendo Daniel también.
1: Sí. Así que esperemos que empiecen a
0: ojalá, un poquito ojalá, ¿no? Que esto abra un poco. Aparte, como decía Marisa, con las plataformas quizás empieza a dar esta movida.
2: Hay un río ahí. Creo que hay un río que está corriendo y es el formato... no lo veo a corto plazo. Me parece que es como el formato que va a estar.
0: Probablemente si funciona, como yo creo que va a funcionar, por la expectativa que está generando es enorme, estamos hablando de más de una temporada, ¿no?
1: Esperemos, sí.
0: Y esa parte representa laburo para un montón de gente.
2: No, porque es como decía Nacho al principio, es así como trabajan animadores de habla hispana en general, es traspolable realmente a todo el habla hispana. Más allá de sus traducciones, todo lo que quieras, ¿no? Pero digamos, España, México, Nicaragua, Ecuador, digamos, de México para abajo, creo que estamos todos.
0: Claro, totalmente.
1: Sí, total.
2: A un japonés, viste que los japoneses son fanáticos de todo lo argentino.
1: Y seguro.
2: Y son un montón.
0: Y sí.
1: Seguro va a entrar.
0: Bueno, Nacho, gracias por venir. Teníamos ganas de charlar con vos. Cuando nos enteramos que estabas laburando en Mafalda, dije, lo tenemos que llamar.
2: Sí, es amigo nuestro.
0: Lo conocemos de antes. Claro, tiene que venir. Así que, bueno, gracias. Te esperamos en el cartón. Después vamos a ver si podemos armar algo. Estamos ahí todavía produciendo lo que va a ser el cartón, la edición número 16. Así que quizás podemos armar algo.
1: Más para fin de año, quizás... ya hayan mostrado algo, hayan liberado algo de Mafalda. Capaz que se puede llegar a mostrar algo, ¿no?
0: Ojalá. Una de esas. Y si no, hablaremos otro tema. No hablaremos de Mafalda, hablaremos de otra cosa.
1: Como la de Kino.
0: Ahí está. Ojo, me gusta. Nacho, gracias, ¿eh?
1: No, un placer.
0: Nacho Ochoa, animador, codirector de animación de la serie Mafalda, pasó aquí por los estudios de FM La Tribu en Bade Retro.

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0: Muy bien, continuamos aquí en Va de Retro. Muy linda la charla con Nacho Ochoa, recién hablando de Mafalda, de lo que va a ser la serie de Mafalda que se va a estar estrenando en Netflix el próximo año. Qué lujo que nos venimos dando nosotros acá en Va de Retro. El año pasado.
1: Qué amigos grosos que tenemos.
0: Tenemos amigos grosos. El año pasado trajimos aquí a parte del equipo técnico del Eternauta. Ahora tenemos al director, codirector de animación de Mafalda.
1: Ah, para, venía para acá y tuvo una idea para la apertura de cartón. Haceme acordar.
0: Ah, ok. Qué bueno, porque no tenemos nada.
1: Me acabo de acordar, estamos produciendo en vivo.
0: Me encanta.
1: Me acabo de acordar.
0: ¿Querés que nos saque del aire, me lo decís?
1: Tengo la apertura.
0: Me voy del aire, pará. Sacame 5 segundos del aire y déjame la cortina. Muy bueno, muy bueno.
2: Levantando el hype acá, muy bueno. Muy
0: la
2: bueno.
0: Apertura de cartón va a ser con todo, me encanta. Me encanta.
1: Yo voy en la ruta y me... Sí. Es mi terapia.
0: Bueno, a ver, son 22:15. Llegó el momento en Va de Retro, hay que darle tiempo porque es una columna...
2: Entrás pero no sabes cuándo salís.
0: Che, muy buena, perdón, antes de meternos en la novela de Maruja, muy bueno el diario de María Esther. Muy bueno el diario de María Esther, capítulo 1.
1: Tuve muchas repercusiones por inbox.
2: Incluso de María Esther.
1: María Esther que los espíritus chocarreros...
0: Vos sabés que lo escuché, lo estuve esperando en el auto esta semana.
1: Sí.
0: Y saqué nuevas conclusiones, ¿eh? Nuevas teorías que las voy a contar.
2: Hay que hacer
0: en el próximo capítulo del diario de María Esther.
1: Yo creo que por lo menos
2: una serie animada se merece.
1: Yo creo que hasta que no exista la película con el personaje María Esther,
2: claro,
1: no paro.
0: Bueno, atención, si se perdieron la columna del diario María Esther, la encuentran en Spotify, ahí nos encuentran como Va de Retro Radio, ahí aparte tenés el diario de María Esther, todas las novelas de Maruja, Sintonía Japón, las entrevistas, todo lo vas a encontrar en Spotify, nos encuentran como Va de Retro Radio. Ahora, hablando de las novelas de Maruja, vamos a meternos ya en esta novela que no era exactamente una novela, pero entra en el segmento. Vamos con esto.

0: Me emociona antes de arrancar.
1: Es tremendo. Ahí me lleva a mi escuela secundaria, al colegio. Es increíble lo que pasa. Escuchás esta canción y sí. Ya no escuchás a Queen.
2: Sí.
1: No escuchás a Queen. Los ves a ellos.
0: O sea, sí, yo en vez de ver a Freddie Mercury, veo a Carlos Calvo.
2: Claro.
1: En su Escort descapotable.
0: Es un fenómeno que solo en Argentina.
1: Totalmente.
0: Friends will be friends.
1: Totalmente.
0: Y bueno, Friends will be friends. Amigos son los amigos. Es lo que nos reúne hoy acá. Y vos decías el secundario. Para mí es mi más tierno primario.
1: Bueno, era mi primer año del secundario. En 1990 arranqué el secundario.
0: Mi primer año de primario.
1: Sí.
0: Porque usted sabe que yo soy más joven que usted.
1: Sí, lo tengo muy claro. Aparte te encargás todo el tiempo de...
2: De recordarlo,
1: de
2: claro.
1: Recordármelo. Así que...
0: De recordárselo. Martes, primero de mayo de 1990.
1: ¿Arrancó ese día?
0: Primero, mirá. O sea, como ahora, medio un fresquito, un frescor en el aire.
1: Mirá.
0: Y arrancó, se estrenó esto que, a ver, ¿cómo lo podemos catalogar? Telecomedia.
1: Telecomedia
0: semanal. Bueno, listo, digámosle telecomedia semanal, digámosle como quieran. No tengo ningún problema, yo le puedo decir telecomedia semanal. Era un momento muy, muy espectacular, en donde pasábamos de que los canales sean cada uno de una fuerza armada.
2: Tranqui.
0: Como, tranqui 120.
1: Sí.
0: Me parece importante rescatar esto para las generaciones que vienen. Y pasaban a ser full capitalismo. O sea, ¿no? Como, bueno, como elige qué batalla, elige tu propia aventura.
2: Claro.
0: O qué batalla.
2: Claro,
1: hasta el 89, el único privado era Canal 9, bueno, y Canal 2, que no lo agarraba nadie, Canal 2.
2: Sí, sí, sí. Elige tu propia tortura, claro.
1: Era solamente, y después, bueno, en el 89 se privatizan Canal 13 y Canal 11, ¿no?
0: Exactamente. Así que fue un momento muy especial, muy concreto para nuestra televisión. Y... en un canal, que esto ya lo venimos como reponiendo un poco en las novelas de Maruja, teníamos Canal 9 con una impronta, teníamos Canal 11 en donde se transmitió esta telecomedia y teníamos Canal 13 como los canales más fuertes,
1: claro.
0: Si se quiere. Después teníamos Canal 7 o ATC, Argentina Televisora Color en ese momento, el canal estatal, que en realidad yo quiero hacer esta aclaración. Todas las señales son públicas, porque hay gente que no lo sabe.
1: Claro.
0: Están privatizadas, están. Esto es una concesión, es una cesión que se hace, pero el espectro radioeléctrico es de todos. Creo que eso
1: muy,
0: es lo.
1: Muy
0: no,
1: buena la aclaración.
2: Muy buena.
0: No,
2: muy
0: porque
2: buena
0: parece que es de Yankelevich, Telefe. No,
1: no,
0: es nuestro.
1: Es nuestro.
0: El S84, que es la señal, es nuestra. Pero bueno, nada.
1: Canal 9, que es el S82.
0: Creo que era y el S86,
1: Canal 13. Ok.
0: Muy, cosa de grande. Los que no, bueno, no podemos explicar todo. El que la agarró, la agarró. El que no la agarró, no la agarró. Tengo una sorpresa para el final. Bueno.
2: Esperemos llegar.
0: Tenemos. ¿El final de qué?
1: ¿Cuándo será el final?
2: Claro, ¿no? ¿Cuándo será el final? Claro. Esperemos estar vivos para cuando eso ocurra.
0: 22-21.
2: Claro.
0: Pero para, mi
1: comida. Sí, arrancamos tarde, quedé tranquila, arrancamos tarde. Ya sabemos.
0: Porque a mí, no esperen la tanda.
1: Ya, ya levanté el mundo de Barranco, no te preocupes.
0: Ya levantaron la tanda.
2: Sí,
0: ¿no?
2: Sí, ya. A mí ya me dijeron que me puedo ir si quiero.
0: Te lo pido, por favor. Bueno, esta serie tenía dos claros protagonistas y no eran un hombre y una mujer. Era una historia de amor, sí, pero era una historia de amor entre dos amigos. Una historia,
2: exacto,
0: de amistad. No era una historia marimar. No eran dos mujeres y un hombre, dos mujeres y un camino. No eran hombre o mujer. No, esto eran dos amigos que retrataban una historia de amistad y de amor.
1: Una oda a la amistad.
0: Una oda a la amistad. Carlos Calvo por un lado, Pablito Rago por el otro. ¿Qué, cómo se llamaban en la serie?
1: Carlín y Pablito.
0: Carlín y Pablito.
2: Claro.
0: Y vos sabés que haciendo toda esta investigación, porque acá hay un contenido, hay investigación detrás.
1: Por supuesto.
0: ¿Vos sabés con quién competía? Amigos son los amigos. Fuerte, fuerte, fuerte, fuerte.
1: ¿A lo largo de sus temporadas o ese mismo año?
0: Y ahí.
1: Porque ese año.
0: En el core.
1: Habían puesto, ese año Canal 13 le había puesto a Francella con un programa que no pegó. y lo destrozó, amigos, a los amigos. Que la serie de Franchella se llamaba ABC.
2: Bartolomé
1: Cartuja.
0: No.
1: Con Pablito Codevila. No pegó.
0: Alguien que le compitió fuerte.
1: La banda.
0: La banda del Golden.
1: Pero eso fue para el segundo rock. Año.
0: Segundo creo. Año, porque se empezó a desesperar Canal 13.
1: Claro. Empezaron a meter puntos de rating. Empezaron a meter 50 puntos de rating, imagínate. Los triplicaba. Te voy descontando los segundos, se vamos perdiendo.
0: Perdón. Para, yo te quiero decir nada más qué tenía Telefe en ese momento.
1: A ver qué tenía.
0: Los lunes, porque estos eran unitarios.
1: Sí, claro.
0: Eso es importante también
1: y
0: decirlo.
1: Todos los días iba un programa.

0: no me hizo hacer esta columna. Bueno, después lo tenía a Carlos Calvo y a Pablo Rago los martes. Sí. Tenía a Grandepa, Arturo Puig y La Chancle, que ya fue la primera edición de la novela de Maruja, los miércoles.
1: La Chana no lo mentí bien.
0: Sí. Los jueves, si ya lo entendí.
1: No, no lo sé, no, porque...
0: Pero digo, ¿con qué? O sea, 1.21, sí, sí, sí. Fuertísimo.
1: ¿Los jueves?
0: ¿No? ¿Quién estaba?
1: El Gordo y el Flaco.
0: Mi cuñado.
1: Es verdad, tenés razón.
0: Mi cuñado.
1: El Gordo y el Flaco,
0: con Darín.
1: Poco después,
0: y Brandoni.
1: Sí.
2: Son la revista Radiolandia ustedes.
1: Sí. ¿Y los viernes?
0: No, y los viernes era random. Ah. No, pero al principio estaba... ¿Vos ubicás NAM Primer
1: Pelotón? Sí, claro, obvio, sí.
0: Los miércoles estaba NAM Primer Pelotón. Entonces tenías a Arturo Puig, a Darín, a Flanchella, a Carlos Calvo, a Pablo Rago.
1: Un seleccionado.
2: Sí, sí, sí.
0: Era... Tráigame la copa.
1: No, no había
0: tráeme
1: la copa, forma
0: Messi.
1: De...
0: Tráeme la copa, Messi.
2: Nos volvimos a ilusionar, claro.
0: Carlos Calvo ya venía con una trayectoria de comediante, humorística. ¿Y Pablito Rago de dónde venía?
1: Clave de Sol.
0: De Clave de Sol...
1: Sufrí mucho la salida de Claves, Pablo Rago de Clave de Sol.
0: Sí,
1: fue muy fea la salida, aparte.
0: Él habla en la entrevista. Yo creo que Clave de Sol, yo no curté Clave de Sol, pero la voy
1: la
0: a
1: podría
0: hacer.
1: La podría hacer yo. Yo puedo hacer la novela de Maruja un día hablando de Clave de Sol.
0: Yo creo que tenemos que hacerla porque es muy importante. Sí. Es una novela muy importante.
2: Hay que hacer un crossover.
1: Claro.
0: Tal cual. Yo hago el alguna boludez que haces vos.
1: Gracias.
2: Y vos te sentás en mi lugar a ver qué haces.
0: Y vos haces un novela de Maruja. Bueno, entonces había que hacerse cargo del Canal 11 y 13 en 1990. Alejandro Romay, por su lado, le tenía el ojo.
1: Claro.
0: Le tenía muy el ojo y se le terminó poniendo porque hubo unas últimas temporadas que estuvo en Canal 9.
1: La última, sí.
0: Sí, y fue un fracaso total.
1: Sí, pues cambió toda la historia. Hablaban de la familia, que está bien... Medio, yo te lo voy a decir, pero se terminó, se separó, Enzo Viena se separó de la madre. Una porquería.
0: Hubo actores que no pasaron. En ese momento los contratos eran muy fuertes. ¿Era de un canal o eran de otro?
1: Leoninos.
0: Claro. Totalmente. Leoninos. Y Alejandro Romay venía del éxito de una novela de la cual ya hablamos acá. Estaba viviéndolo, La extraña dama.
1: Claro.
0: Entonces, ¿qué pasó? Primero lo compró. Y después dijo, yo no puedo sacar a La extraña dama. ¿Y cuándo se emitió? ¿Qué día de la semana se emitió Amigos son los amigos en Canal 9? Los sábados.
1: ¿Los sábados? Ah, no me acordaba de eso.
0: Y ahí, bueno, ahí pasaron cosas. Como que no era lo mismo. Claro. El martes era un día crucial en la familia. Porque... Si bien Canal 13 se jactaba de ser el canal familiar, Canal 13 también era familiar.
1: Sí, tenía un perfil más popular.
0: Pero era...
1: El Canal 13 como más culturoso. Uh-huh.
0: Más culto, claro. Más...
2: más culturoso.
0: Yo soy más de Telefe.
1: No,
0: yo
1: bueno,
0: soy
1: sí.
0: Muy team Telefe. Yo te veía Telefe.
2: Empezó la grieta acá, claro.
0: Acá empezó la grieta. Y sí, claro, sí, yo te veía Telefe. Sí, sí. Salvo, creo que arranqué con Canal 13 en un Montaña Rusa.
1: Ah, pero ya bastante...
0: Ahí,
1: 25, claro.
0: Un amigo, 24. Dos, Montaña Rusa. Y esto era, el combo era fuerte. Un treintañero, ¿sabés de cuántos años hacía Carlos Calvo? No sé qué edad tenía, pero andaría por ahí. 37, 38. O sea, ya hemos pasado.
1: Sí, es cierto.
0: Era, ya hemos pasado.
1: Pero debería tener más o menos esa edad, ¿eh?
0: Y Rago tenía 18 años, sí. Y hacía de un jovenzuelo. Y tenía muchos componentes que para la época eran fuertes porque vivían en un loft. El concepto de loft...
1: Estaba de moda, el loft estaba de moda.
0: El loft era el ítem del momento.
2: Yo aprendí que existía un loft con eso.
1: Bueno, de hecho, Nicolás Repetto hizo un programa que fracasó, que se llamó Loft.
2: Okay.
1: Lo hacía de Miami. El primer invitado fue Pat Morita.
0: Y fue antes que Fax.
1: No, fue después.
0: Después que Fax.
1: Hizo Love.
2: Con, y del otro...
1: Pat Morita, ¿sabes quién es Pat Morita? Me estás mirando como...
2: No, sí, sí, ah, sí, okay. Sí, sí.
1: Nada, un dato, Alpa.
0: Un dato. Y hasta donde... Corregime, vos corregime en todo lo que vos quieras.
1: No, por favor.
0: La primera gran historia de amor de Amigos son los amigos fue Cris Morena.
1: Claro, sí, obvio. Es más...
0: Que todavía no era figura.
1: Hay una cuenta de Instagram que les mando saludos que se llama... La cuenta se llama Carlín y Cris.
0: Me mata.

0: y la sigo, y sube, a veces suben capítulos enteros, lo suben en partes, obviamente, porque en Insta no te
1: me
0: permite.
1: Matás.
0: Pero está buenísimo. Otra vez me colgué mirando 10 minutos, medio capítulo de Amigos a los Amigos, que te lo suben casi.
1: Porque ¿para qué pagar Prime Video?
2: No, ¿para qué?
1: Si podemos ver. Escuchame. Amigos son los amigos por YouTube.
0: No, pero esto es de Instagram, tiene la cuenta de Instagram y aparte suben fotos y cosas. O claro. Cuando está Pablo Rago, hace una entrevista en el 2000 y pico, también te la sube, está bueno.
1: Está bueno, en el cuore, directo
0: sí,
1: en el cuore.
0: Sí, es hermoso. Carlín y Cris. Arroba Carlín y Cris.
1: La otra gran pareja fue Katia Alemán.
0: Claro, sí. Cuando se va Cris.
1: Y sabes que mirando capítulos, porque a todo esto, yo vuelvo a mirar las series. Sí. No completas, pero bastante. Sí. Sabes que enganché un capítulo en el que hay como una chica muy joven. En una pileta, como una escena muy de casi un extra, con un bolito, no, bolo. Cuando hablan es bolo, ¿no?
0: Sí.
1: Un bolito, Paola Krum.
0: Oh, mirá, no tenía.
1: Hacía un bolito, antes que todo, antes que Inconquistable Corazón, que también ya hemos cubierto esa novela en esta sección, por supuesto.
2: Ya como imposta la voz.
1: Bueno, ahí hacía como hacer unos celos con Cris Morena. Y teníamos. También compitiendo en Canal 9, ¿a quién?
0: No,
1: chicos, ustedes quieren saber,
0: no
1: todavía
0: recuerdo,
1: no contamos nada de qué se trata la historia, lo buscan en Wikipedia.
0: Ya va a llegar igual.
2: Y todavía no pasó, y todavía no salió ningún tema.
0: No, en Canal 9 no, la verdad que no recuerdo.
1: Socorro Quinto Año.
2: Oh,
0: es cierto.
2: Qué bomba.
0: Es cierto, Socorro Quinto Año, 1990.
1: Qué bomba, ¿eh?
0: Después la censuraron, la sacaron del aire.
1: Exactamente, Socorro Quinto Año. Ya
0: con Fabián Vena, Laura Novoa.
1: Exacto, y ya había empezado a tener problemas con lo que en ese momento se llamaba CONFER, ¿no? Que era el Comité Federal de Radio.
2: Gracias al CONFER, claro.
1: Sí. Porque hablaban de sexo, de droga.
0: Rodolfo Ledo era el director.
2: Rodolfo Ledo.
1: Socorro Quinto Año era una historia que transcurría en un secundario de la pública, gente que cayó en la pública. Y bueno, tocaban temas controversiales.
0: Y decían malas palabras.
1: O sea,
2: decían bribón.
1: Había como un... Se estaba perfilando como que tenía que haber un contenido juvenil, pero era como nada que ver con Clave de Sol.
0: No, claro, era otro perfil.
1: Era un perfil más áspero.
2: Más áspero, claro.
0: Sí, claro.
1: Más sórdido, si
2: claro, más de tugurio.
1: Exactamente. Y entonces, Pablito Rago venía de... Pablo es Pablito y Carlos es Carlín. Esta fórmula funcionó y funcionó mucho. Y tenían algo que vamos a pedirle ahora el audio número 2. Vamos a ir escuchando un poquito.
2: Liberamos el primero.
1: Porque acá vamos a conectar.
0: Por encima tenía eso, que traía de vuelta canciones de los 60, de los 70.
1: ¿Por qué? Porque te conectaba el formato radial. Por eso yo digo, pasamos de...
0: Me gustaba mucho cuando Carlín, medio tristón, se iba a caminar por la plaza y le ponían estos temas.
1: Un tema de Rod Stewart.
0: Claro. Y lo veías pensando, hablando.
1: Un tema
0: pensando,
1: de Scorpions.
0: Pensando en Cris. Claro. Muy amigos esos amigos. Eso.
1: O sea, vos lo escuchás y
0: sí, sí, sí,
1: amigos.
0: Sí.
1: O sea, lo ves a Carlín.
0: Sí.
1: ¿Por qué? Porque veníamos en este momento, en este cambio, es que no puedo hablar.
0: Se están
1: no
0: por besar Carlín y Cris. Y sea, las bocas no se terminan de acercar, no se acercan nunca.
1: Yo estaba pensado como una cortina, pero no puedo hablar. ¿Qué pasaba? Vamos a decirlo. Pasábamos a un formato de canal que tenía un conglomerado. Radio, televisión, diario, bueno, Canal 13 tiene el Grupo Clarín,
0: claro.
1: Ya conocemos toda esa historia. Entonces, teníamos a Telefe en su grupo, teníamos a FM Hit.
0: FM Hit, claro, era la radio del momento.
1: ¿105.5? 105.5. ¿Con Fonito?
0: Con Daisy My Queen.
1: ¡Ah, qué época! Si tendré cassettes vírgenes grabados con Fonito y Daisy My Queen en FM Hit. Bueno, entonces como que un poco mechaban y difundían lo que era el top 40 de temas de FM Hit y metían acá. Entonces la entrada, que este era uno de los temas y el otro viento y la lluvia, era como los principales, tenían cortinas de intro con picaditos de diferentes temas, diferentes días de la semana. O sea, te vendían todo.
0: Sí,
1: era
0: sí,
1: el
0: sí.
1: momento de... La consigna era vender. Vender, vender, vender. Vender radio, vender televisión. Y acá, mira, este carril, lo escuchamos.
3: Camelia de mi corazón, le sumas y restas, entiendes, pero no entiendes nada, nada de amor. Camelia, Camelia.
4: Eso, Carlito,
1: te pusiste todo. Rago.
4: ¿Es Luke?
3: Es Luke y tengo.
4: Ah, ¿ya empezamos?
3: No, terminamos. Me voy, nene. Chao, Pendex.
4: Pará, pará. Pendex. Falta mucho para el bautismo.
3: Perdón, pero antes del bautismo de mi sobrinito tengo otro bautismo. Una sobrinita de 23.
4: No, vos no tenés límites.
3: Sí, tengo límites, quédate tranquilo. Pero con las menores de 17 no me meto.
4: Ah, claro.
3: Me llevo la camioneta.
4: No, perdóname, perdóname. La camioneta me toca a mí hoy. Lo siento.
3: Toca a vos. Muy bien. Entonces hacemos una cosa. Pasás a buscarme por este lugar a las 4 menos cuarto.
4: ¿Qué? ¿Las 4 menos cuarto, Carlín? Pero a las 4 es el bautismo.
3: Nene, vos fumá. Si a las 4 no estamos en la iglesia, yo dejo de llamarme Carlín.
4: Chao, Esteban.
0: Bueno, y metió varios latidos, fumá, que acelga,
2: Pendex.
1: Totalmente, o sea, el que no estuvo en primaria y dijo, vos fumá.
0: Bueno, todos. Sí, yo me acuerdo, estaba en plena adolescencia y el vos fumá era.
1: Bueno, este era el capítulo 36.
3: Alquiló cancha por 2 horas.
5: ¿Y vos cómo sabés?
3: Porque soy canchero.
1: Con una piba y el papá se vio a alquilar cancha de tenis.
3: Papá, que no es ningún papanata.
5: Pero Carlín, papá puede llegar, por
3: vení,
5: favor.
3: Vení, vamos a jugar al doctor, ahí adentro. Vení por acá.
1: Todo censurable, ¿no?
0: Sí, sí, sí. 1990.
6: Bueno, listo. Así cuando volvemos de la iglesia...
0: Mabel Landó.
1: Mabel Landó. La mamá de Carlín.
0: Menchu Quesada.
1: Menchu Quesada, la abuela.
7: Está bien la corbata.
6: Pero por favor, qué nervioso que estás. Ni que fueras vos el padrino y no Carlín.
7: Uy, Carlín.
0: En Soviena.
7: Que se apure.
6: ¿A dónde vas? Dejá. ¿No te das cuenta que seguro se está preparando espiritualmente?
0: Espera, dale.
3: ¿Por qué no nos sacamos la ropita, eh? Sí, no sé.
1: 21
3: ¿no?
1: horas, ¿eh?
3: La ropita, porque hace mucho calor. Si te nos sacamos la ropita, nos
1: matamos. Apareció el viejo.
0: Estamos en la tribu, no te confundiste. 88.7.
7: ¿Qué estabas
1: amigos
7: haciendo?
1: Amigos son los
7: ¿qué?
1: Amigos.
5: No, nada. Estaba ayudando a una señora mayor a probarse unos vestidos.
3: Ajá. Me falló el tenis. Se enfermó Pancho.
1: Ah, qué raro que sí, no juegan al pádel.
0: Es cierto.
3: Susi, por favor, me llevas este dinero al banco.
0: Muy de moda.
5: ¿Qué? Pero escúchame, papá, estoy atendiendo a una señora.
3: La atiendo yo. Vos sabés que a mí no me gusta dejar toda esta plata en el negocio.
5: Ay, pero papá, la señora.
0: Ella ya la
3: te dije que la voy a atender yo. Estás rara hoy, ¿eh?
5: No, para nada. Yo.
3: Tomá.
5: ¿Qué pasa? Bueno,
0: la hermana de Carlín que después hizo pareja con Manija.
3: ¿Todo bien, señora?
0: O estaban Paco y Manija, sí. Que eran los otros amigos.
1: ¿Por qué eso no pasaron acá al 9?
0: No,
1: uno de los grandes errores.
3: Señora de Acosta, ¿cómo le va? ¿Qué dice usted?
1: Ahí entra otra vieja a probarse ropa.
3: Probador, ¿eh? Pruébeselo, le va a encantar.
1: Sí, Carlín.
3: ¿Qué pasa?
0: Está bien pelota.
3: Bueno, señora, probándose, ¿eh? ¿Qué?
6: Es un hombre.
3: ¿Cómo un hombre?
6: Un hombre.
3: Por favor, señora, ¿tiene algún problema?
6: No, estoy en paños menores.
3: Mire, abra o abro yo, ¿eh?
1: Abre. ¿Y qué era lo revolucionario? El timing.
2: Eso estaba pensando y eso iba a decir. El timing de estándar, de sí, comedia de sitcom.
0: De sitcom.
2: Sí, tal cual. Sí, muy bien, sitcom, muy bien. Sí.
1: Cambio de estética, de escenografía, espacios como que se integraban. Y timing de escenas cortas, ¿no? Gags. Esto era novedoso. Hoy...
0: Mucho remate.
2: Sí, aparte, si lo escuchás a él como habla, es ta-ta-ta-ta-ta-ta-ta-ta. Muy bien.
1: Y tiene como, es como una unidad que funciona por sí misma, ¿no? Como que está ahí. Esto era novedoso. Hoy estamos hablando... ¿Cuánto pasó de 1990? Estamos hablando de 90. 2010. Puta madre que lo parió.
2: Decime que
1: soy... Decime más despacio.
2: Decime que soy vieja sin decirme que soy vieja.
1: Decime lo más despacio. Claro.
0: Igual vos sabés que el ritmo sigue siendo bueno, porque ya te digo, el otro día me enganché mirando medio capítulo, o ni siquiera 10 minutos, y no lo podía cortar.
2: Es que lo bueno que...
0: Tenía mucho ritmo, bueno, y aparte iban de una cosa a la otra,
2: Es que lo bueno que tiene esto es que no tenés palabras al pedo. A veces hay novelas que improvisan y están, hasta que te enterás de lo que quieren decir, hay 10 segundos que...
0: Están todo el tiempo yendo, sabés que viene el chiste.
2: Va lo que tiene que ir,
1: y en
2: está
1: ese
2: bien.
1: Momento, por lo menos acá en Argentina, no conocíamos lo que era sitcom.
0: No, claro, no.
1: No era algo que estuviera en nuestro vocabulario. Y tiene un poco como ese espíritu. era novedoso.
0: Más allá de que se consumía mucha sitcom acá también, pero no la nombrábamos así.
1: Pero, chicos, claro.
0: Blanco y negro, la de Michael Fox. Había
1: pero
0: varios.
1: Sitcom le empezamos a decir después y sí, cuando claro. Llegó el cable. En ese momento era otra cosa.
2: Con Seinfeld por ahí. Sí.
1: Y acá teníamos, aparte, una construcción de dos mundos opuestos. Teníamos, porque aparte Pablo Rago era figura, porque Clave de Sol rompió todo.
0: Y que le sacaran a Pablo Rago a Clave de Sol fue
1: rompió Clave de Sol.
0: Sí, no te digo que lo rompió.
2: Es Mireille gobernando, lo rompió todo, claro.
0: Era la segunda figura más fuerte junto con Leo Baraglia y la forma en que se fue un espanto.
1: Bueno,
0: un espanto.
1: Dejémoslo para otro capítulo.
0: Un espanto.
1: Entonces,
2: no te pongas nostálgico.
1: A ver si realmente sos bueno en esto. Bueno. Tenemos dos mundos opuestos, a Carlín y a Pablito.
0: Sí.
1: Ah, pará, porque yo así estoy.
0: Abrimos ventanas.
1: La perimenopausia es así. Esto incluye, ¿no?
0: Se está enojando, Kenny Paño. Dice que
1: incluye, incluye. que era muy común que los personajes, actores, personajes que eran muy conocidos conservaran sus nombres.
0: Sí.
1: En la banda de Golden Rocket, Diego Torres era Diego. Adrián Suárez era Adrián.
0: Fabián.
2: Sí. No, ¿era por eso el código?
1: Y había una cosa medio de
0: y vos sabés que, creo que no sé si lo hablamos,
1: ¿se enojó con Calimpani?
0: En la banda había preparado, tenía un cuarto primo que estaba reservado el papel para Rago.
1: ¿Y? No agarró viaje,
0: no se lo pudieron chorear y fue Germán Palacios.
1: Ah, mirá, sí, Germán Palacios. Bueno. Sí. Carlín, ¿qué era? ¿Cuál era su oficio?
0: Fletero.
1: Muy bien, sabe.
0: Dije que yo sabía, sé todo de Amigos de los Amigos.
1: ¿Y Pablito?
0: Músico.
1: ¡Ay!
2: Bueno,
0: una banda.
1: Por favor, ¿quién era de River y quién era de Boca?
0: ¿Sabes qué? River era Pablito y de Boca...
1: Exactamente.
0: Carlín.
1: Bien, y Carlín representaba el chamullero, el mujeriego. Pablito era como más serio, claro. Era como una cosa...
0: Era una suerte extraña pareja, ¿no? Como la película de Jack Lemmon y Walter Matthau. Acá llevada a un mayor y acá el más serio era el pibe, ¿no?
2: Claro,
1: exactamente.
2: Que ponía cordón.
0: Como que se daban vuelta los roles.
1: Fenómeno social total. Cuando se grababan exteriores, grababan creo que dos o tres veces por semana,
0: Fui al teatro a ver Amigos de los Amigos, a la ópera.
1: Algo que era parte del combo.
0: Sí.
1: Claro, todos hacían... la banda también hacía teatro.
0: Y tenía algo muy novedoso.
2: Yo la fui a ver.
0: Tenía algo...
2: No me preguntes por qué ni
1: ¿a
2: cómo...
1: ¿A la banda?
2: Sí, me preguntes por qué.
0: Tenía algo muy novedoso.
1: Me estoy desmayando.
0: La obra de Amigos son los Amigos tenía algo muy novedoso, que tenía una pantalla detrás en donde de repente se iban de escena y aparecían en la calle corriendo,
2: claro.
0: ¿No? Eso por supuesto grabado,
2: sí.
0: Y era como novedoso en su momento.
2: Sí.
1: Y Yankelevich, donde ponía el ojo,
2: sí.
1: Ponía la vara. Bueno, era un fenómeno social porque cuando grababan exteriores, un día grababan en estudio, otro día grababan exteriores. Llegó a haber 2.000 personas, hay fotos... mirando la grabación.
0: Todo wow. Siempre se grababa ahí en San Cristóbal, cerca de los estudios de Telefe.
1: Exactamente, en
0: San Cristóbal. Te digo porque yo soy de ahí, de San Cristóbal, o sea que los tenía cerca.
2: No porque estuviera ahí.
1: Pero vos imagínate, porque hoy, bueno, decís, bueno, viene un músico coreano de esto de las bandas, decís, sí, se te llena de pibas. La época de Luis Miguel, sí, se te llenaba de pibas, Ricky Martin. No existía Instagram, no existía TikTok, no había Twitter. La gente iba a ver, grabar una sitcom.
0: Sí, claro.
1: No sé si me entienden lo que les estoy diciendo. Es tremendo.
0: Y hacían cosas, producciones copadas, porque de repente te tiraban un piano desde un tercer piso. Y cosas así.
1: Sí, o saltaban de un balcón al otro, sin doble de riesgo, no existía.
0: Han usado helicóptero en Mar del Plata en uno de los últimos capítulos de una de las temporadas, la primera o la segunda, donde Carlín se va solo a Mar del Plata, después Cris lo va a buscar, qué sé yo, bueno. Y la última escena es desde un helicóptero. Hoy lo harías con un dron.
2: Claro, sí,
0: en ese momento era con un helicóptero, ¿no?
1: Total, mira, escuchamos un poquito. Sacaron un disco que se llamaba Amigos son los Amigos y tenía toda esta música de Queen, de Roxette, de Lo Comía, de Sergio Denis.
0: Claro,
1: se mezclaba todo. Bueno, hoy sería un poco difícil... como que pervive una serie así porque tenía como unos giros que ya quedaron
2: vetustos.
1: Y no deconstruyeron, claro, no deconstruyeron bien.
0: No envejeció esos... del todo bien, obviamente.
2: No haría falta ir al bar en muchos casos, no. Claro.
1: Pero como el tiempo es cruel, y hoy no puedo hacer mi sección de 40 minutos, vamos a ir a algunas preguntas.
0: Bien. ¿Preguntas para mí?
1: Sí.
0: Ah.
1: ¿Qué edad tenía Pablo Rago cuando empezó la serie?
0: ¿En la serie o qué edad tenía él?
1: No, él.
0: 18.
1: 17 años.
0: Ah, bueno, está bien.
1: ¿De qué cuadro era Carlín?
0: Lo dije antes, de Boca.
1: Está bien, responda lo que tiene.
0: Pero te recién, por eso. Bueno.
1: ¿Cuál era el latiguillo más famoso de Carlín?
0: Vos fumás.
1: ¿Cuántos puntos de rating promedio hacía?
0: ¿Promedio? 43.
1: 50 puntos de rating promedio.
0: Me quedé corto.
1: Te quedaste corto. ¿Y qué pasó cuando se fue a Canal 9?
0: Fracasó
1: totalmente. Perdieron parte del elenco original, como hemos mencionado. Cambiaron la esencia del programa y nunca volvió a ser.
0: A ver, Mabel Landó, que era la madre de Carlín, y la abuela Menchu Quesada se quedaron en Telefe.
2: Claro.
0: O sea que Enzo Viena pasó solo, o sea, se separó.
2: Cambió todo, claro.
0: Viste,
2: claro.
0: Toda la familia maravillosa.
1: Paco y Manija no pasaron.
0: Paco y Manija no pasaron.
2: Cambió todo, o sea, básicamente cuando pasaron al otro lado dijeron, en vez de decir vos fumá, vos vapeá.
0: Que Paco, ¿qué tenía? ¿Qué? ¿Era dueño de qué?
2: Un videoclub.
0: ¿Qué negocio? Muy bien, Marangú. Muy bien, Marangú. Que habla también de la época, ¿no?
1: Muy hermoso, sí. Muy hermoso para la época. Así que hemos traído una historia de la que no contamos nada de lo que se trataba la historia.
2: Perdón, y hacía como los comentarios, siempre los remataba con un título de película, ¿no?
0: Claro.
2: Exacto,
0: claro.
2: De acuerdo, muy bien.
1: Paco. Puro contexto.
0: ¿Te quedaste sin usar los audios, Maruja?
1: No, pará.
2: Van al freezer y los calentamos después.
0: Ahora mandamos, tardate tranquilo.
1: Pará, mandame un Telefe cortito.
2: Ahí va.
1: Mandame un audio 5.
7: Desde Buenos Aires, transmite... Telefe,
1: LS84,
7: TV, Canal 11, República
1: del Mundo. ¿La gente sabe ahora qué es frecuencia de cada canal?
0: No, no, si ya la gente ni mira,
2: ve canales.
0: Ni mira canales.
1: La gente no ve canales. Tírame el Telefe cortito. A ver.
0: ¿Qué número?
1: El canal de las pelotas. Ahí aparecen las pelotas.
0: Claro, las pelotas. Que se habían puesto de moda ya hace años, porque el 90 es cuando arranca, digamos, el furor de las pelotas.
1: Pero era una cosa brillante, era el verde, azul y rojo. O sea, era todo lo que brillaba. Era ese tipo de
2: canal. Andá a superar eso.
1: Y muy común, que esto también lo ha hecho Romay. Canal 13, no sé si tanto. Vamos al audio número 6. ¿Qué pasaba en esa primavera de Telefe que arrancó ahí al toque? Mirá, hacían estas cosas. Se juntaban varios músicos... Y te hacían como unas canciones tipo We Are the World.
2: Ah, sí.
0: Claro.
1: Mirá, a ver. 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
1: Un Eddie Sierra cantándote esto.
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8: Y todas juntas son Telefe.
0: Qué bueno.
1: Y vos te la aprendías, ¿eh?
0: Sí,
2: agarraba
0: claro.
2: La lanza y ibas al frente. Sí.
1: Esperanza, fuerza y fe.
0: Que esto, de alguna manera, lo sacan también de Romay, que hacía sus a fin de año el Felicidades, ¿no?
2: Claro.
1: Pero bueno, se usaba todo valía, era una guerra.
0: 1990 también fue un año fuerte porque ese año arranca Videomatch. O sea que vos tenías una pantalla... ultra caliente,
2: claro.
0: Y explota Tinelli con Videomatch a las 12
1: de la
0: noche.
1: ¿Y qué más hubo en el 90?
0: ¿En el 90? ¿Exacto en el 90? El Mundial. ¡Oh!
1: ¡Mati Machique!
0: ¡Me vuelvo loco! Ahora con este Mundial de mierda que tenemos, esto me mata. No, dame esto.
1: Vos
0: este
1: necesitas una Gianna Nannini.
0: Toda la vida, dame esto toda la vida.
1: Me vuelvo loco. Y bueno... Pero digo, fue un año donde la tele...
2: Estaba caliente, claro.
1: Estuvo hot.
2: Estuvo hot.
1: Mira, yo siento que estamos todos re joteados con esta canción. Porque esta canción nos jotea mal.
2: Nos jotea todo, claro.
1: Del yogo. Bueno, esto, no hablamos nada de qué se trataba, lo podemos buscar en Wikipedia.
0: Bueno, lo contaste. La historia de dos amigos.
2: Ya está, listo.
0: Uno de 37 y el otro de 18.
2: La sinopsis son dos amigos a los que les pasan cosas. Ahí listo. Está.
1: 11 menos 10. Y nada, nos están echando. Nos están
0: sí,
1: echando,
0: pues debemos una tanda.
1: Debemos una
0: que
1: tanda.
0: Que nos van a cobrar si nos la mandan.
1: Una tanda que va a ir después de esta canción que, por supuesto. Si hay un amigo es una luz, y no tenemos que ir con esto. Yo te entiendo el mundial, pero ya vamos a tener tiempo de pasarlo.
0: A ver.
1: El mundial.
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1: Déjame 30 segundos de esto, nos vamos. Una sección díscola, un momento random en la vida. Esto fue la novela de Maruja. No puedo contar nada de lo que pasó en esta novela.
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0: Sección que encontrarán en la semana en Spotify. Va de Retro Radio.
1: Exacto. Pero duró menos de 40 minutos.
0: Creo.
1: Nos vamos.
2: Ponele.

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1: Cuando hacemos el tema de He-Man, aparece.
2: No, pará. Sí. Me nombraste He-Man y es como mi kriptonita. No, me vuelvo loco. He-Man. Hola, somos

0: alma.
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2: Bueno, estamos en los minutos finales de Va de Retro. Vamos a meternos en el ranking cruzado del espacio de nuestro programa, donde se cruzan melodías, letras, cantantes y coso. Vamos a pasar al puesto número 3 de este ranking cruzado de hoy. ¿Qué tenemos, señor Barrangú, en el puesto número 3?
3: En el puesto número 3 tenemos a Elvis Presley.
2: Elvis Presley. ¿Lo mezclamos con quién?
3: Con Vicentico.
2: ¿Y tenemos multiverso?
3: Tenemos multiverso, si me puedo, a ver. Tenemos a Vicentelvis Prelestico.
2: Muy bueno. Puesto 3.

0: Y ahí está sonando el puesto número 3 de este ranking cruzado. Ahí tenemos a Elvis Presley por un lado y por el otro a Vicentico, que en nuestro multiverso el señor Barrangur rebautizó como...
1: Vicente Elvis Presley-stico.
0: Vamos a pasar al puesto número 2. ¿Qué tenemos en el 2?
1: En el puesto número 2 tenemos a Michael Jackson.
0: Michael Jackson.
1: Y Bruno Mars.
0: Bruno Mars.
1: Sí.
0: Y Michael Jackson, que en nuestro multiverso rebautizamos como...
1: Michael Jackson Marson.
0: Muy bueno, Barrangur. Puesto 2.

0: Y ahí está sonando el puesto número 2. Tenemos a Michael Jackson y a Bruno Mars, que en nuestro multiverso se rebautizó como
1: Mike Jack Marson.
0: Vamos a pasar ahora sí al puesto número 1 de este ranking cruzado de hoy en Va de Retro. ¿Qué tenemos en el 1?
1: En el puesto número 1 tenemos a Soledad
0: Pastorutti.
1: A Sole Pastorutti, y lo juntamos con Queen.
0: La Sole con Queen.
1: Sí.
0: ¿Hay multiverso?
1: Hay multiverso y es Soledad Cuentorutti.
0: Todo uno.

0: ¿Aló?
1: Homero, hay un hombre que puede ayudarte.
0: ¿Batman?
1: No, es un científico.
0: ¿Batman es un científico?
1: ¡Que no es Batman!
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0: Bueno, y nos vamos despidiendo. Les recuerdo, nos pueden seguir en Instagram, nos encuentran como arroba va de retro radio. No llegamos a los 70.000, pero nos quedamos ahí en la puertita, ¿eh? ¿Cuánto? Avanzamos 20, nos falta 50.
1: Hagamos una vaquita.
0: Nos faltaban 75, nos faltan 50.
1: Hagamos una vaquita.
0: Yo creo que cuando lleguemos a casa, nos mandamos mensajes.
1: Cuando lleguemos a algún lugar, llegamos. Va a suceder.
0: Mañana, claro. Mañana sábado, estamos en los 70.000 seguidores.
2: 50,
0: así que nos podemos juntar a festejar, mañana llegamos a 70.000. Vamos a ver cuánto llegamos a fin de año.
1: Epa.
0: Cuando lleguemos a las 100, hacemos fiestita.
1: Experto en crecimiento con y sin seguidores.
0: Claro, exactamente. Arroba va de retro radio, ahí nos encuentra, estamos todo el tiempo con mucho material de archivo, noticias, la van a pasar bien, arroba va de retro radio. Bueno, no queda más, ya se viene hora quemada, cómo me hacen laburar, tenemos un separador de esto, lo que acaba de decir este muchacho. Déjame joder, sé lo que me lleva, no me puedo ocupar de todo, Barrangú.
1: Bueno,
0: gracias a Juan Querimpani que nos estuvo operando. Por aquí pasamos al señor César Barrangú, Marisa Fernández Villalba Maruja, mi nombre es Diego Cabarcos, nos volvemos a encontrar el próximo viernes, como siempre, a las 9 de la noche aquí por el aire de FM La Tribu, haciendo un nuevo programa de esto que se llama Va de Retro. Adiós.

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11: Hoy es un viernes para bailar, es un viernes quemado. Opera la jornada Juan Quelimpani. La lista de reproducción que escuchan pertenece a mi selección personal. Mi nombre es Micaela Antelo Lemos. Como saben, esta es la hora quemada de FM La Tribu. El primer tema le da nombre al quinto álbum de estudio de Juana Molina. Es del 2008 y se llama Un Día.

Ya saben, escuchen FM La Tribu de lunes a viernes de 8 de la mañana a 0 horas. Este es el último fogón del 88.7. Nuestro programa cuenta con la producción de Jime López Costantini, Manu Palacios, Mailu Benítez, Sole Vázquez, Bel López del Río, Agustín Nibaldi, Pau Prati y Juan Quelimpani. Ahora viajamos al 2023, a un drama hecho disco. Lucy Patané y Paula Mafía se juntaron para crear LP Lesbian Drama. De ahí sale Muchacha Desquiciada.

Si nos estás escuchando ahora en vivo en www.fmlatribu.com o en la 88.7 o por qué no en el canal Esto Pasa en la Tribu en YouTube, mándanos un mensajito al 11 31 12 60 88.7 o por Instagram en @horaquemada. Contanos cómo son las últimas horas de tu día, cómo son estas horas quemadas. Lo que sigue es el alter ego de Juana Rosas, su álbum Tanya de 2025, incluye la siguiente producción, Juana Hotel.

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1: Del disco Confesiones, de las que me voy a arrepentir, lanzado el pasado enero, MJ canta Brain Chem.

también del último, un último lanzamiento, pero de Taichu. Lo que sigue es una colaboración con Rohu. Escuchamos Cucu.

Primero va a sonar una colaboración de J Balvin con el dúo electrónico Sophie Tucker, lanzado hace 3 meses, que se llama Cook. Y luego, Shoot the Line con Mac Morena hacen Tu et Moi.

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1: Esta es la hora quemada de FM La Tribu y sí, queremos que vos nos mandes un mensajito para decir cómo quemás los temas o cuál quemaste en estos últimos días. Escribinos al 11 31 12 60 887 o por Instagram ahora.quemada. Hay mucho disco nuevo dando vueltas y eso nos contó Anaí de Almagro, que estuvo escuchando sin parar el último disco de Charlie XCX y que dentro de esos temas quemó la siguiente producción. Es el disco que se lanzó hace poco más de un mes, Wuthering Heights de Charlie XCX. Así que escuchamos el tema quemado de esta noche, Dying for You.

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Lo que escuchamos está inspirado en el reggaetón old school de los 2000. Es una colaboración entre Cat Eyes y Sinaka. Se llama Aló. Y si de perreo queremos hablar, qué mejor que el puertorriqueño que se robó el corazón de todes y el Grammy a mejor disco del año del mismísimo Debí Tirar Más Fotos. Escuchamos a Bad Bunny con EO.

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Los colaboradores de este tema los acaban de escuchar, pero esta canción es un sencillo del 2019 de Ozuna y se llama Baila, Baila, Baila Remix. Y viajamos a Colombia para seguir bailando ahora con Romeo Santos y Karol G del álbum del 2023. Mañana será bonito, suena, por si volvemos.

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1: Bat Yal presentará este discazo en el Movistar Arena en octubre, así que saquen entradas si les gusta la catalana. De Máscara, escuchamos Noticia de Ayer. Ya no hay más.

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Terminamos esta hora quemada. Gracias a quienes están del otro lado escuchando, a quienes están en formato virtual, en formato físico. Recuerden sintonizarnos de lunes a viernes de 23 a 0 horas. Me voy a tomar unos días, pero dejo el aire en buenas manos, en buena compañía. Así que muchas gracias a Juan Quilimpani por la operación táctico-técnica de esta noche. Mi nombre es Micaela Antelo Lemos y antes de irme les voy a dejar un capricho, un poquito más de cumbia, con la jefa de Argentina, por supuesto, Casu, y otro como tú.

0: mando un abrazo. Otro abrazo más. Por el cuelgue de ayer. O sea, un abrazo y un rato lo abrazo de vuelta y sigo acá esperando que se me vaya el cuelgue de ayer. Gracias por drogarme, gracias.
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1: Lara María Bertolini, femineidad travesti, activista en derechos humanos. Lado C, cobertura a paso 2023.
2: ¿Qué nos está pasando? Que estamos olvidando a las personas, a los grupos sociales, a los más vulnerados, y pensamos en políticas partidarias, numéricas, porcentuales, que nos convienen para un futuro, para no ir a la debacle. Lamentablemente estamos en una debacle, tratemos de no caer más bajo, ¿no?
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Aureolas, con temor que no se hace que el color también. ¿Viste? Aureolas.

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2: 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Rita Segato.
3: Las mujeres somos una víctima, un blanco fácil para cohesionar los fascismos. Las políticas autoritarias necesitan de un cemento, de una cohesión, y apuntar a la mujer como un enemigo común es muy fácil, porque somos un enemigo común desde el Génesis, o sea, desde Eva, ¿no?
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0: Claro.
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1: Programa. La 12, volumen 3, Balotage 2023, cobertura colaborativa. Ezequiel Ipar.
2: Toda la alianza social, y me refiero sobre todo a la sociedad civil, porque la verdad hay que decirlo, los partidos políticos en términos institucionales fueron bastante irresponsables frente a esta amenaza de la extrema derecha en un balotaje. Pero la sociedad civil se movilizó de otra manera. Hubieron muchos acuerdos, hubieron muchos modos de renegociar posiciones para plantearse frente a ese desafío que me parece que son claves para lo que viene. O sea, veo más como una pujanza de resistencia democrática en la sociedad civil y en la ciudadanía que en los partidos políticos en sus principales figuras, digamos.
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3: Tenemos al aire a Pikachu. Pikachu, ¿estás con nosotros?
4: Sí, hola, ¿cómo te va? ¿Cómo andas? ¿Todo bien?
3: Hola, Pikachu. Le contamos a la gente, él es Pikachu, lo conocen porque es hiperconocido, porque aparte era el amiguito de Ash en la serie Pokémon. Como todos sabrán, sí. El Pokémon Go llegó a la Argentina y están todos cazando Pokémones. ¿Y a vos te están cazando, Pikachu? ¿Te están persiguiendo?
4: Sí, básicamente te comento, nosotros estamos sufriendo, si se quiere, un daño moral.
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1: Programa Otras Músicas. Entrevista a Charlie García, año 1999.
2: ¿Qué sé yo? Según todas las cosas que leí, ¿no? Las encuestas y qué sé yo, yo soy el hombre del siglo, el músico del milenio y todas esas cosas. Un genio y qué sé yo, y qué sé yo. Y bueno.
3: ¿Y vos qué pensás de eso?
2: Se dieron cuenta.
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1: Diego Curubeto en Nunca Fuiste al Cine.
2: Era muy difícil conseguir películas en los años 80. No había cable siquiera, no existía el VHS. Y había que rebuscársela, ir buscar en embajadas. Y cuando pescábamos una película que nos asombraba, decíamos, wow, esto es realmente bizarro. Y eso se puede aplicar tanto a Vértigo, Hitchcock, como una de Buñuel. Decíamos, qué bizarro. Y pegó, y Fabio organizó la Medianoche Bizarra. Y ahí quedó el cine bizarro, y básicamente era un nombre amistoso, y lo tendría que haber patentado, porque nunca se había utilizado antes.
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2: Bancame hasta mañana. Fernando Kawasaki.
3: Fernando Kawasaki. Fernando, ¿la pasaste bien?
4: Muy bien, sí, sí. Comimos una rica pizza y tomamos una rica cerveza. Y siempre es una alegría venir a La Tribu. Es una radio que la verdad que quiero mucho y respeto muchísimo. Aguante La Tribu. Me parece una... hermoso que sobreviva La Tribu y que esté acá. Es muy lindo venir acá y ver que está igual el edificio. Es muy muy muy lindo realmente. Así que muchas gracias por la invitación a celebrar este día tan especial.
3: Te agradecemos a vos. Y sabes que cambiamos la selección. Por más que vos hayas dicho, no soy un extraño, que yo coincido
5: con
3: vos.
5: ¿Qué pasó?
3: No, pero
4: ya la pusieron.
3: Vamos a seguir con la sugerencia de nuestro operador. ¿Sí? Vamos de vuelta. La pelicana y el androide.
4: Muy bien.
3: El tema este de Charly García en La Lógica del Escorpión, recuperando la voz también del Flaco Spinetta.
4: Hermoso. Muchas gracias.
3: Gracias, Fernando.
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1: Programa. La revancha. Nina Suárez.
2: Está informada, Nina, que nos haga un...
3: Leyó los diarios.
4: ¿Quieren? Ay, no, es un bajón.
2: ¿Te acordaste de una noticia de verdad de
4: Tina? Pasa que estuve, o sea... No, básicamente que estamos en el horno mal.
2: Pero
4: o sea,
2: eso no dicen los diarios, no mientas que te informás.
4: Es verdad, no, que... O sea, todo lo... O sea, la victoria de La Libertad Avanza benefició enormemente a los mercados, tipo, a otro nivel. O sea, todos los dueños, Galperín, todo lo gente con guita ganó mucha más guita, tipo, en un solo día, porque en Estados Unidos la bolsa estadounidense compró las acciones de Argentina porque dijo, ah, si ganó este chabón, entonces nos conviene, y subieron tipo así las acciones.
2: Sos única,
3: te lo contó Nina Suárez en la revancha random. Se quedan en la
4: no le importa a la gente.
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1: Florencia Guimaraes García, activista trans, lado C, cobertura PASO 2023.
2: Las travestis vivimos estructuralmente bajo la violencia de género, desde la niñez, desde que manifestamos nuestras identidades, desde que tenemos que subsistir de la prostitución y atravesar todo múltiple de violencias, discriminaciones, exclusiones, etcétera. Entonces me parece que es una decisión política también decir, che, este sector de la población todavía es el sector más vulnerado en todos sus derechos. Tenemos que hacer algo por este sector.

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1: Mario Santucho, Algo con R.
2: Nuestra generación es la que creció todavía demasiado cerca de esa historia como para olvidarla, claro, como para dar vuelta a la página, pero demasiado tarde
3: para participar,
2: para seguir, claro, para participar de ella, y algo más, para como para demasiado tarde para seguir teniendo como referencia tan actual la idea de revolución. Entonces, uh-huh, me parece que hoy el problema que tenemos es que no tenemos una idea de qué es la revolución, como si existía en ese momento, pero sin embargo queremos recuperar, uh-huh, esa idea de radicalidad y de transformación social en serio.
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0: dejarlo caer.
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3: Va de Retro.
2: Entrevista
3: Sergio Langer,
2: ilustrador.
4: Básicamente, si uno trabaja para un multimedio, sabe por dónde tiene que circular y no te pones a hacer boludeces, claro. Digamos. Siempre uno puede mandar fruta sin necesidad de ir frontalmente. Con la religión no podés joder mucho, o con las drogas, pero de repente en él y se puede clavar una botella de chimichurri y aparecer en el futuro, en el pasado, y está bien.
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0: en la mirada cuando uno ve algo o cuando uno escucha algo. Creo que tenemos que trabajar sobre el detenimiento en lo pequeño, y eso me parece importante en este tiempo.
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2: Si el humor lo tomamos como un género artístico que debería estar atento a los cambios sociales para poder reflejar y contar lo que se está viviendo, que es lo que yo creo que debería hacer el arte, entonces empieza el quiebre, ¿no? Empieza a el humor a cambiar y a poder estar atento a esos cambios. Cuando también aparece estos tipos que no quieren soltar el pasado, es porque, bueno, hay que ponerse a laburar y hay que pensar cómo hacer para hacer chistes en este momento. Es lógico que haya resistencia, y también hay un cambio social en donde los dispositivos, las plataformas, etcétera, cada uno ve lo que quiere cuando quiere y ve el tipo de humor que quiere, ¿viste? Empiezan todos problemas ahí, ¿viste? Con los cambios. Eso es lo más lindo, la verdad. Es espectacular para pensarlo ahora, porque también va quedando como, no te digo un documento re importante, pero sí es una fotografía de una época de conflicto, ¿no?
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1: Peter Palpelbart, filósofo.
2: Esa soledad, primero, está poblada de muchas tribus, pero aparte de eso, está poblada, yo diría, esa soledad es la condición para otras conexiones. Porque cuando uno está junto todo el tiempo, ¿no? Está sometido a un colectivismo que es todo menos conexión. La conexión supone una distancia, un juego, una atracción, una repulsión.
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0: Muy, pero muy buenos días para toda la audiencia de Por el Mismo Camino. Bueno, arrancamos este frío sábado de mayo, llegando ya prácticamente al fin del mes. Estamos viviendo unas temperaturas un poco alejadas de lo que es el otoño y más cercanas al invierno que se aproxima, ya prácticamente a un mes de que se inicie esa estación. Bueno, ahora Ítalo nos va a comentar quién abría nuestro programa de hoy, porque el tema creo que todos ya lo tenemos por demás conocido, por su autor, por algunos autores que también lo han versionado, pero en este caso Ítalo nos va a detallar quién tenía a su cargo el inicio de nuestro programa de hoy en una mañana musicalmente dedicada a lo que es el mes de mayo, particularmente en Uruguay, ¿no? El mes de la memoria. Así que por ese lado viene la referencia musical de todos los temas que vamos a estar compartiendo con ustedes hoy. Los muy buenos días para Sole, como siempre, en los controles, y para mis compañeros Ítalo y Zapicán aquí en los estudios. ¿Cómo andan?
1: Buen día, muchachos, compañeros. Buen día, Sole. Gracias por la ayuda que me diste recién acá, la copo. Bueno, saludo a todos los oyentes. Sí, escuchábamos un tema versionado del León Gieco, La Memoria, ¿no? En este caso, el grupo de español... Reincidente se llama este grupo, que hizo un álbum dedicado a América, canciones de ida y vuelta se llama el disco. Y sí, vamos a estar toda la mañana con música relacionada con la justicia, verdad y nunca más. Es lo que fue la consigna de esta semana en la marcha de Montevideo. Uh-huh. Y bueno, y el acto llevado a cabo aquí frente al Hotel Liberty, es Hotel Liberty, allí en Corrientes y Florida. En cuanto a recuerdos de la desaparición y asesinato de Gutiérrez Ruiz y Germán Michelini, junto con Huitelao y Barredo, ¿no? También para recordarlo también aquí en Buenos Aires.
0: Buenos días, Api.
2: Buenos días, Fabián, Ítalo, extensivo a nuestras manos brujas Soledad y también a la consecuente y estimada audiencia. Estamos en el cuarto sábado de mayo, 23 de mayo, tenemos una temperatura actual de 8 que puede llegar en la tarde a 17. Excelente mañana y parece que va a aflojar un poco las temperaturas, no mucho, porque también ha sido un frío que no es correcto en este otoño. Todavía falta prácticamente un mes para entrar el invierno. Bueno, hoy está cumpliendo año uno de los monumentos que es símbolo de la ciudad de Buenos Aires, con sus 67 metros y medio de altura, 90 años cumple hoy el obelisco de la ciudad de Buenos Aires.
0: Muchas actividades, desde ayer ya, inclusive hay visitas, así es. La semana próxima incluso se extiende también con la posibilidad de subir, llegar a allí a la parte superior del monumento. Ahora se llega con ascensor.
2: Bueno, como siempre, los titulares para irle marcándole un poco el pulso al paisito. Este miércoles se llevó adelante la 31 edición de la Marcha del Silencio bajo la consigna 30 años marchando contra la impunidad de ayer y hoy. Exigimos respuestas. ¿Dónde están? Manifestación que se realiza todos los 20 de mayo, día en el que fueron asesinados en Argentina Germán Michelini, Héctor Gutiérrez Ruiz, William Gutiló y Rosario Barredo, y desaparecido Manuel Liberos, el médico argentino, pero con muchos años residentes en el Uruguay.
0: En todo el país y también en el exterior, miles de uruguayos marcharon sin emitir sonido y con carteles con las fotos y nombres de los detenidos desaparecidos en la dictadura cívico-militar. Minutos antes de que comenzara la movilización, el presidente de la República, Yamandú Orsi, tuiteó respecto a esta fecha. A 50 años seguimos buscando más respuestas, porque no son solo memoria. La vida se sigue abriendo, año tras año y en silencio, en un gigantesco abrazo. Esto lo escribió el mandatario.
2: Podemos discutir años sobre cómo resolver la mejor protección social, pero prefiero actuar ya, afirmó Orsi en Las Piedras. El presidente expresó que los problemas de los más débiles no admiten la menor demora y aseguró que los cambios previstos para el sistema previsional se harán garantizando la trayectoria de sostenibilidad fiscal.
0: El presidente firmó el 7 de mayo también una resolución que ordena crear un grupo técnico asesor para evaluar el proyecto Gas Oriental, un gasoducto que conectaría el sistema argentino y el gas de Vaca Muerta con el sur de Brasil, pasando por Uruguay y llevando gas natural por primera vez a todo el interior del país.
2: La industria uruguaya sigue sumando malas noticias y ahora una nueva empresa anunció su cierre paulatino. Se trata de Darcy, sociedad anónima, fabricante de prendas de vestir que comenzará a importar los productos que actualmente elabora y por ello despedirá a los 34 trabajadores que cumplen funciones en la unidad productiva.
0: Uruguay se quedó con el 63% de la cuota de exportación de arroz sin aranceles hacia la Unión Europea correspondiente a 2026, en el marco del acuerdo comercial entre el Mercosur y el bloque europeo que comenzó a aplicarse en forma provisional el pasado 1 de mayo.
2: Uruguay es el país de la región con mayor gasto militar per cápita, con más de $577 por habitante destinado a la materia, muy por encima de los países vecinos y muy por encima del promedio de Sudamérica. Mientras continúa negociando la adquisición de 2 patrullas oceánicas tras la rescisión del contrato con Cardam.
0: Un informe del Instituto Internacional de Estocolmo para la Investigación de la Paz, CIPRI, por sus siglas en inglés, reflejó que Uruguay incrementó su gasto militar por habitante en casi un 80% desde los $321 que invertía en 2020, producto de una estrategia sostenida en defensa del gobierno de Luis Lacalle Pou, que parece haber continuado en el primer año de gestión de Orsi, con la reciente llegada de las aeronaves A-29 Super Tucano desde Brasil.
2: La demanda de dulce de leche uruguayo y de yerba mate con molienda oriental aumentó en Argentina en los últimos meses, en un contexto de mayor interés de consumidores por productos elaborados en Uruguay, luego de que el gobierno del país vecino flexibilizara la llegada de productos importados.
0: Uno de los casos señalados es el del dulce de leche de Conaprole, que incrementó su demanda en el mercado argentino. También destaca el crecimiento de la yerba mate con molienda uruguaya, la tipo Baldo, vamos a decir, ¿no? Un tipo de procesamiento con características diferentes a las habituales en Argentina. Ese formato tiene una molienda más fina y menor presencia de palo, elementos valorados por algunos consumidores argentinos, y esto se nota, ¿eh? Hay paquetes de yerba, como dice aquel informe, molienda uruguaya por todo lado y de todas las marcas.
2: El Hospital del Banco de Seguro del Estado logró un nivel de satisfacción del 99% entre usuarios que cursaron internación en rehabilitación, el tratamiento del dolor y la reinserción laboral segura, según la última medición institucional correspondiente al periodo comprendido entre julio del 24 y junio del año pasado, 2025.
0: Cada vez más mujeres congelan óvulos en Uruguay. Información, dinero y edad definen quién posterga la maternidad. El tratamiento cuesta entre $7,000 y $8,000 y 248 mujeres lo realizaron el año pasado, según datos de las clínicas. Empresas como Mercado Libre lo financian a sus funcionarias, pero ahora crece el debate. ¿Autonomía reproductiva o incentivo a una maternidad tardía?
2: Este lunes falleció a la edad de 84 años en la ciudad artiguense de Bella Unión Walter Cholo González, fundador de la Unión de Trabajadores Azucareros de Artigas, UTAA, y del Movimiento de Participación Popular, MPP. Referente histórico de las luchas rurales, González nació en un contexto de extrema pobreza y desde muy joven conoció el trabajo duro en los cañaverales. Integró la generación de los llamados peludos, como se identificara a los cortadores de caña, que compartían agotadoras jornadas laborales. Padeció 13 años de preso político.
0: Y el último titular, este viernes se llevó a cabo el primer procedimiento de eutanasia desde que el 15 de abril el Poder Ejecutivo reglamentó la Ley 20.431 de Muerte Digna, que había sido aprobada a fines de octubre de 2025 en el Parlamento uruguayo. Bueno, nos venimos para aquí, para la República Argentina, pero con presencia oriental, ¿verdad, Sapi?
2: Sí, el presidente Yamandú Borsi y la vicepresidenta Carolina Cose, también con el expresidente Julio Sanguinetti, participaron ayer jueves, el jueves, en la legislatura porteña del homenaje a Selmar Michelini, Héctor Gutiérrez Ruiz, Rosario Barreo y William Guiteló, y el secuestro y desaparición del médico Manuel Liberó.
0: Se trata de un hecho emblemático de la Operación Cóndor, la red represiva de las dictaduras de América del Sur en los años 70 y del que se cumplieron 50 años. En el acto estuvieron presentes funcionarios uruguayos, además del Premio Nobel de la Paz argentino Adolfo Pérez Esquivel.
2: La Libertad Avanza recuperó la racha ganadora en diputados, blindó a Manuel Adorni y logró media sanción para las leyes de Zona Frías y Hojarasca. La oposición fracasó en su intento para abrir su propia sección para interpelar al jefe del gabinete.
0: En el peor momento del gobierno y con la agenda parlamentaria trabada, Martín Menem tomó aire y vuelve a celebrar entre las internas. La Libertad Avanza dio media sanción al recorte de subsidios al gas en regiones del centro y norte del país.
2: Soy el remedio, sin receta. Y mi ley, mi enfermedad, cantó una de las pancartas de la Marcha por la Salud, reversionando el hit de Fabiana Cantilo. El cartel lo sostenía quienes manifestaron desde la Alianza Argentina de Pacientes, una de las múltiples organizaciones que se sumó al reclamo contra el ajuste del 40% que lleva adelante el gobierno desde el inicio de su gestión en diciembre de 2023. Más de 60.000 personas participaron de la movilización desde el Ministerio de Salud hasta Plaza de Mayo bajo un lema: la salud no puede esperar.
0: Un informe del International Tax Observatory sobre sistemas tributarios en América Latina advirtió sobre la fuerte regresividad impositiva en el país y sostuvo que los sectores de menos ingresos terminan destinando una proporción bastante mayor de sus recursos al pago de impuestos que los sectores más ricos.
2: El estudio fue presentado en la Universidad de Buenos Aires por el investigador chileno Vicente Silva. Según el relevamiento, el 10% más rico de la población tributa el 25% de sus ingresos, mientras que la clase media paga alrededor del 29%. Y los sectores más pobres destinan hasta el 37%, unos 12 puntos más que el segmento de ingresos altos.
0: La justicia frenó una millonaria licitación de Karina Milei sobre la Quinta de Olivos y Casa Rosada. El gobierno debe entregar el expediente completo de un contrato de 700 millones de pesos destinado al mantenimiento de los espacios verdes de ambas ubicaciones. La denuncia, impulsada por la diputada Marcela Pagano, expone que las empresas competidoras pertenecen al mismo dueño.
2: En Comodoro Py esperan que Manuel Adorni entregue su declaración jurada esta semana. El jefe de gabinete deberá presentar su declaración mientras se investiga su información patrimonial bancaria y de criptoactivos.
0: Viene lenta la presentación de Adorni, viene bastante
2: lenta. Dice que tiene tiempo hasta julio.
0: Sí, pero bueno, digo, con todo el clima que se generó y las discusiones eternas con respecto a todo lo que ha hecho, me parece que debería haberlo hecho un poco más rápido, pero bueno,
1: tiene más propiedades para poder...
2: Seguro.
0: Sí, para pero seguir blanqueando, ¿no?
2: Debe andar recontando.
1: Debe estar juntando.
0: El tema es, digamos, qué tanto artilugio legal tiene que hacer para justificar después todo lo que va a tener que presentar en esa declaración jurada. No quisiera estar en los zapatos del escribano o de la persona encargada de hacer todos estos trámites, ¿no?
2: que
0: lo está asociando ante la justicia. Bueno, la vicepresidenta Victoria Villarruel y otra embestida contra el gobierno por la compra de un avión. Dijo Villarruel, años atrás renunciaban todos los implicados. La tensa relación con el presidente Javier Milei sumó un nuevo capítulo por la adquisición que realizó el Ministerio de Defensa de un Embraer bajo sospecha de irregularidades y una vez más sobreprecios.
2: El clima político en Comodoro Py amaneció este jueves cargado de una tensión inusitada tras la viralización de una serie de supuestos audios que involucran directamente al presidente Javier Milei en un escándalo. El material cuya autenticidad está siendo puesto bajo la lupa no solo expone conversaciones de alto voltaje sexual con una mujer de su entorno, sino que disparó una presentación judicial formal por parte del periodista Santiago Cunio, quien solicitó investigar si la filtración constituye un delito contra la seguridad de la nación.
0: Bueno, bomba de humo lo llamaría yo para distraer de todo lo que está pasando, ¿no? Le sacan el subsidio a la gente en zona fría del gas, le bajan las retenciones a los grandes terratenientes, a los dueños del campo en la Argentina.
2: Y ahora el fondo, investigaciones sexuales.
0: El fondo manda 1.000 millones más, pero bueno, pide también sus eternas cuestiones involucrándose en la economía de los países, pide más reservas, menos cepo, lo que ya conocemos, ¿no? Así que biribiri para la tribuna esto, me parece que hay que ahondar en lo que realmente está haciéndole mal al país. 20,000+ empresas siguen cerrando, bajando las persianas, todos los días aparece un negocio o una multinacional yéndose de la Argentina. Gente que se queda en la calle porque no puede pagar el alquiler, me parece que ahí es donde tenemos que apuntar. Ojalá tuviéramos la décima parte, no voy a decir el término, pero sí de la fuerza y las ganas de salir a la calle que tiene el pueblo boliviano, ¿no? No pasaron 6 meses, le tocaron creo que la octava parte de lo que se hizo acá en la Argentina y ya están haciendo huelga por tiempo indeterminado y pidiendo la renuncia del presidente. Pero bueno, países distintos, circunstancias distintas. Esperemos que se revierta pronto todo aquí en la República Argentina. Cerramos, Ítalo, con...
1: Bueno, vamos a escuchar a Rubén Olivera. Rubén Olivera, si ustedes, los que han seguido la música uruguaya desde canto popular, digamos, Rubén Olivera fue integrante del grupo Rumbo, junto con Mauricio Ugal, Laura Canoura y entre otros, y Gonzalo Moreira. Rubén Olivera ha seguido su trayectoria como solista. Y ha grabado varios discos también. Pero aparte es un integrante de militante activo de los derechos humanos en Montevideo. Uh-huh. Y aparte tiene un hermano que fue detenido, desaparecido aquí en Buenos Aires, Raúl Olivera. Fue desaparecido en el año 1978 aquí en Buenos Aires, el hermano de Rubén Olivera. Pero ha grabado varios discos y entonces entre esos discos hay uno que es uno de los himnos dentro de las marchas del silencio siempre. Que se llama Visitas. Ese es el tema que vamos a escuchar ahora de Rubén Olivera. Y está grabado, ha editado un libro también que él escribió mucho en el semanario Marcha. Bueno, y en Marcha sacó todos los artículos y algunos los reacomodó un poco. Editó un libro que se llama Cuando el pasado deja de ser el presente.
0: Muy bien, entonces vamos a escuchar a Rubén Olivera con Visitas.

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14: Retornamos al aire con los primeros mensajes y saludos. El primero, el de Aníbal, diciéndonos que lamentablemente la radio no está teniendo una buena recepción, por antena estamos hablando, Lamentablemente hubo un corte de luz en estos días, creo que bueno, muchos estuvieron al tanto y afectó a la provisión de energía de la antena ubicada acá prácticamente una cuadra de la radio, y eso impide que la calidad con la que estamos saliendo al aire sea la óptima, ¿no? Así que por internet sí, tenemos registro a través de Jorge, que también nos llamó recién al 4864-0489, ya de paso lo digo, está funcionando nuevamente, y nos dijo que por internet estamos saliendo bien, que el gato está con un frío bárbaro, ¿no? La estufa y que no se mueve, así que de allí no se va a mover durante la mañana.
15: Otra duda que tengo yo es de Marcelo Cabeza para todo el grupo. Dice que siempre nos escucha, estuve hablando con él anoche y esta madrugada, hasta mañana, digamos, antes de salir para acá también mandó un mensaje, pero diciéndome que mandaba saludos porque siempre nos escuchaba.
14: Bueno, un abrazo enorme para él también, ya calculamos pasado el mediodía por allá por España, le mandamos un fuerte abrazo. Un poquito más cerca acá también con mucho frío, pero linda mañana, nos dice Paolo en la ciudad de Mercedes, preparando todo para un nuevo ensayo esta noche, ¿eh? 20:30 nuevamente por Facebook, así que la posibilidad de ver en vivo a la gente de Parientes Group a partir de las 20:30 desde Mercedes, allí desde el espacio de La Chalana Producciones, en vivo este nuevo ensayo de Parientes. Abrazo enorme para vos, Paolo. Y Momo también dice tempranito hoy, dice que anoche se acostó temprano, a las 12, para madrugar y escucharnos desde el arranque.
15: No había buceo.
14: Así que bueno, lo vamos a estar dándole más información que siempre nos pide el querido Momo, y dice que bueno, al compa Zapicán, que siempre me pone al día con notas fuera de serie, un abrazo para todos, un abrazo para vos, Momo, también. Así que bueno, a pedido de Momo vamos a empezar a desarrollar algunas de las informaciones que bueno, han tenido relevancia, importancia en la semana en nuestro país. Vamos a estar más cerquita de la mitad del programa hablando un poco más de derechos humanos, y tenemos prevista una nota vía telefónica con Selmar Chicho Michelini, desde Francia, uno de los hijos de Selmar, para hablar también con respecto a lo que se hizo en Francia, porque en Francia también hubo movilización, hubo París. Recuerdo en la ciudad de París, justamente, con respecto a la fecha del 20 de mayo. Bueno, hablaremos también de sus vivencias, de lo que sucedió hace 50 años aquí en la ciudad de Buenos Aires. Pero bueno, ahora es la actualidad la que nos trae al panorama informativo. El directorio de la Administración de los Servicios de Salud del Estado, más conocido como ACE, presentó una denuncia penal contra el anterior directorio, que ejerció la titularidad durante el gobierno de Luis Lacalle Pou, el gobierno pasado. Bueno, la denuncia penal comprende al expresidente de ACE, Leonardo Cipriani, muy discutido en su momento también por su vinculación con el Círculo Católico, ¿no? Mientras era funcionario.
16: Fue director.
14: Exacto, accionista principal y
16: fue varios. Director mientras fue director.
14: Presidente de ACE.
16: Pero ahora ya volvió.
14: Volvió, es lo que siempre, esta puerta giratoria de la que se habla, ¿no? Están un tiempo en la actividad privada, después en la pública y después vuelven a la privada. A Marcelo Sosa, también el vicepresidente, a Eduardo Henderson, que era el gerente general, a Julio Milac, que era vocal, a Pablo Cabrera, representante de los trabajadores, y a Natalia Pereira, la representante de los usuarios. A todo el directorio, prácticamente, de la Administración de Servicios de Salud del gobierno anterior. La denuncia se fundamenta en las compras que hizo el organismo durante los 4 años a varias empresas privadas, principalmente a la empresa de traslados ITGH, al Círculo Católico y al CASMU. De acuerdo a investigaciones administrativas por el actual directorio, esta empresa de traslado recibió el 96,5% del gasto que realizó el SAME en los últimos años, siendo que la gran mayoría de las compras la habían realizado de forma directa sin ningún tipo de licitación. Dice la denuncia, la magnitud económica de los montos involucrados, la reiteración sistemática de observaciones por el Tribunal de Cuentas, la eventual afectación del erario público y las conductas descriptas, que prima facie podrían trascender el ámbito estrictamente administrativo, ameritan que la superioridad valore la pertinencia de poner los hechos en conocimiento de las autoridades competentes en materia penal. Es una denuncia penal, esto lo indica un informe jurídico que fue hecho a partir de las conclusiones de la investigación administrativa que se había hecho apenas asumió el nuevo directorio, ¿no? Bueno, paralelamente también se resolvió sumariar, por ser funcionarios públicos, a Juan Beren, el ex gerente financiero, a José Antonio Rodríguez, que era el ex director del SAME, y a Cabrera también, ¿no? Este Cabrera que nombráramos, que es el representante de los trabajadores. Los sumarios también alcanzan a otros funcionarios, entre ellos a la directora del Hospital de 33 y a su gerenta financiera, por irregularidades vinculadas a la compra de servicios de CASMU en ese departamento. Álvaro Danza, el presidente actual de ACE, dijo que le presentamos a la doctora Mónica Ferrero, que es la fiscal, el escrito que nos encomendó el directorio de ACE formalizando la denuncia. La expectativa es que se le dé el curso habitual y que la fiscalía proceda a la investigación y verifique si hay mérito o no para realizar otras acciones. Entendemos que hay algunos elementos que generan la obligación de presentar denuncia. Algunos convenios no se controlaron de manera adecuada, Hubo gastos que tampoco se controlaron de manera adecuada y fueron observados sistemáticamente por el Tribunal de Compras de Cuentas, y además hubo compras por montos significativos que, según los procedimientos que se hicieron, no fueron nunca correctamente controlados. Todo esto, en su momento, ya se sabía o se presumía, porque iban siempre las licitaciones digitadas, las que había, ¿no? Porque otras, como vimos por ahí, ni siquiera pasaban proceso de licitación, a los mismos, ¿no? Estas derivaciones al Círculo Católico. Uno siempre recuerda el caso de Casa de Galicia, ¿se acuerdan cuando Casa de Galicia cierra? Toda la intervención que hubo allí por parte de Cipriani y de gente muy cercana a su entorno para que pasara a manos de estas mutualistas que, como se sabía, también tenían participación activa varios de los integrantes de, en ese momento, ACE y el Ministerio de Salud Pública en el gobierno pasado. Así que esperemos a ver qué hace Fiscalía. Se presentó la denuncia, si no recuerdo mal, es la primera, ¿no?, en prácticamente un año y algo de gestión, que involucra hechos de corrupción, tal vez, sobre la gestión de autoridades del gobierno anterior. Esperemos que sigan apareciendo, porque, como sabemos, durante el gobierno hubo varias, ¿no?, hubo varias cositas para investigar, muchas. Recordamos el pasaporte a Marcet, entre otras cuestiones, el famoso pescado que vino desde Medio Oriente, y tantas otras cuestiones que en su momento se habló que podía haber algún caso de corrupción y que hasta ahora al menos han quedado bastante demoradas las presentaciones judiciales. Siguiendo con la salud, pero cambiando radicalmente de tema, ayer, lo dijimos recién en titulares, se llevó a cabo el primer procedimiento de eutanasia desde que el Poder Ejecutivo había reglamentado la ley que fue aprobada en octubre del año pasado por el Parlamento Uruguayo. Bueno, después de cumplir con todos los pasos y los plazos legales establecidos en la reglamentación, el procedimiento se realizó en una paciente oncológica que estaba internada en el hospital policial. Recordamos que la eutanasia está habilitada para las personas mayores de edad, psíquicamente aptas, que cursen una enfermedad incurable e irreversible o se encuentren en etapa terminal y que experimenten sufrimientos persistentes que consideren incompatibles con su dignidad. Así que ayer una mujer finalmente fue la primera que de alguna manera hizo uso del primer procedimiento de eutanasia en el territorio uruguayo.
16: El primero en América por vía constitucional.
14: Claro, por vía legal.
16: Porque hubo tanto Ecuador y hay otro país también, pero ha sido por decretos judiciales, claro. ¿Viste? No por
14: ley. No por orden de una ley establecida a través del Parlamento, ¿no? Como fue el caso de Uruguay. Vale destacar esto que dice Zapicán, creo que era Colombia el otro país que
16: sí,
14: en algún
16: Colombia,
14: momento lo había implementado, pero sabiendo que era a través de órdenes judiciales. En este caso son por leyes, la ley, que es la 20.431, aprobada por el Parlamento Uruguayo. Música de nuevo, y también, como dijimos al comienzo del programa, por si alguien nos enganchó un poquito más tarde, vinculada a todo lo sucedido en el periodo dictatorial con las desapariciones y los asesinatos ejecutados por las dictaduras.
15: Así es, en este caso vamos a escuchar.

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2: Retornamos al aire con más saludos, ¿eh? Marta Batalla dice, nos está escuchando, muy buena la editorial, muchas gracias Marta. Marta, bueno, fue una de las que nos acompañó el miércoles pasado en el centro, allí en la marcha del 20 de mayo, que en un rato vamos a estar hablando en detalle de lo que sucedió aquí, de lo que sucedió en Uruguay, un rato más tarde de lo que sucedió en París. Con la posibilidad de charlar con Selmar Chicho Michelini. Aníbal también nos acota que muy bueno el espectáculo del alemán con Juan Solá, que se había ganado Ángela las entradas el sábado pasado. Dice que la expectativa estaba puesta en el narrador y le encantó. Es buenísimo y escribe muy buenos cuentos. No tengas duda, Aníbal, yo tengo alguno de los libros de Juan Solá. Y aparte verlo narrando allí en vivo suma muchísimo a lo que él escribe, ¿no? La narración a cargo de Juan Solá y la música acompañando del alemán dan la posibilidad de que ese espectáculo se luzca más todavía. La verdad que una maravilla y nos alegra que también haya sido del agrado de ustedes. Bueno, siguiendo con la información, ¿se acuerdan que la semana pasada habíamos hablado de que había bajado el índice de aprobación del presidente, principalmente dentro de la fuerza política, digamos, oficialista, ¿no? Los que votaron a Orsi, de repente ya no están tan de acuerdo con el presidente y eso, como también había surgido en algunos comentarios, había encendido algunas alarmas. Bueno, el presidente habló el martes con respecto a esto y dijo que ve con preocupación las encuestas de opinión pública que revelan un aumento de desaprobación en su gestión. La opinión pública es algo a tener en cuenta, dijo, ¿no? Le preguntaron a ver qué pasaba, ¿no? Si, qué análisis hacía con respecto a estas encuestas. Y él dijo que sí, que siempre las analiza y que busca una explicación, que todavía no la encuentra. Siempre tenés que cambiar, aseguró. Y agregó que el que piense que uno tiene que plantarse como arrancó y no cambiar nada, dice, ya empezaste equivocando el camino. Siempre tenés que cambiar. Si hay gente que no está muy conforme, es porque hay algo que no está saliendo bien. Hay que saber corregir. Orsi dijo también que la población precisa cambios con mayor celeridad, es una necesidad, hay que mejorar, algo de repente no está saliendo bien. A mí, sinceramente, me hace un poquito de ruido que el presidente responda a esto, salga con estas afirmaciones, después de que lo marque una encuesta, ¿no? Yo creo que este análisis hay que hacerlo previamente. Me parece que hay que consultar al entorno, hay que acercarse al no digo al votante individualmente, pero sí a quienes representan a esos votantes, que son de alguna manera los dirigentes del partido del cual el presidente está formando parte o el cual está gobernando, elegido por una mayoría de una población, en este caso la uruguaya. Yo creo que esto rige para todos los presidentes, ¿no? Hay que, lo que se dice habitualmente, tantear cómo viene la cosa. Y ya hablar de alguna manera con el diario del lunes, cuando ya se publicó en todo lado que hay una encuesta que bajó mucho el índice de aprobación o que aumentó puntualmente la desaprobación en algunos aspectos de lo que se consultaban, es como que reacciono porque salen los diarios, porque lo dice una encuesta.
5: Y el problema es que el aumento de la desaprobación está dentro del propio electorado oficialista del Frente Amplio.
2: es que creo yo que hay medidas que de repente el votante Frente Amplista o el que le dio el voto al Frente Amplio en esta ocasión, no necesariamente Frente Amplista, capaz que desencantado de los lo que hablábamos un ratito, ¿no? Los gravísimos hechos de corrupción y la inacción y la pérdida de derechos que hubo durante el gobierno anterior, le daban la oportunidad al Frente Amplio de realizar cambios profundos, ¿no? Cambios que sienta la población, que se notan. Y aparentemente eso no estaría sucediendo de la manera que el votante esperaba, ¿no? Vemos, lo decimos siempre y lo hemos dicho hasta el cansancio, fue uno de los principales temas que tomaron las murgas en el carnaval, por ejemplo, la tibieza en alguna de las medidas de gobierno. Bueno, probablemente el votante Frente Amplista esté un poco, no voy a decir desencantado, pero sí con baja expectativa, ¿no?
5: La compañera de fórmula, Carolina, que es la vicepresidenta, Carolina Cose, dice la situación como una luz amarilla.
2: Así es, pero el presidente subió
5: de otro color.
2: Subió un poquito el tema de salud, la puso como anaranjada. Dice, cuando vos tenés gente que no está conforme, poco satisfecha, cuando hay gente que está preocupada o que no está convencido, está bueno que revisemos lo que estamos haciendo, no está para nada mal. Así que luz anaranjada, dijo el presidente, que anduvo por acá también por Buenos Aires. Ahora, en un rato después de la columna de Zapi, vamos a comentar la presencia del presidente aquí en la legislatura de la ciudad de Buenos Aires. Señor Ítalo Moreno.
6: Bueno, vamos a escuchar ahora a Papina Di Palma y a Pitufo Lombardo. Grabaron este tema. Un tema que es de Papina Di Palma, que fue grabado, en principio había sido, fue entregado para cantar en la murga, cuando ella estuvo también. En Falta y Resto. En
2: formó
6: el año,
2: parte, sí, señor.
6: Antes del 2019, fue antes de la pandemia, ¿fue?
2: Creo que fue 2017 o 2018.
6: Sí, bueno, fue para ese tema, para esa presentación que tuvo con Frente y Falta y Resto. El tema se llama La Memoria, igual que el tema de León Gieco, pero bueno, es un tema editado recién en el 2021, este tema. La Memoria de Papina de Palma junto a Pitufo Lombardo.

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17: Hoy queremos compartir un artículo titulado Bolivia, sangre india, cuyo autor es Tupac García, que es miembro del Movimiento de Resistencia Plurinacional, el MRP. 3 semanas de protestas han sacudido el corazón de Sudamérica. Los aymara y quechuas creen que el conflicto ordena, pone las cosas en su lugar. El caos de la batalla se entiende como una expiación de trabas, un sinceramiento de posiciones y la construcción de un orden. Veamos cuánto ha ordenado esta visión ritual de la violencia el campo político boliviano. En los movilizados, El campo popular boliviano se observa una movilización inminente aymara. Los 30 días de movilizaciones de las naciones indígenas amazónicas, sumada a la ola de protesta, dieron de baja la ley 1720, quinto intento del Estado boliviano de arrebatar tierras comunales en 200 años. Y los marchistas se replegaron victoriosos. Los maestros urbanos y rurales, movilizados a nivel nacional, pelearon por el incremento salarial del 20%. Recibirán el 7% en forma de bono para fin de año. Salen victoriosos, pues son el primer sector en forzar medidas económicas al gobierno. En lucha permanecen las comunidades aymara en La Paz, la ciudad aymara en El Alto, un batallón campesino del Evismo llegaron al Alto este domingo 17 tras 6 días de marcha y los maestros rurales del departamento de La Paz que no aceptaron el bono. El conflicto tiene por epicentro la sede de gobierno y a los aymarac, cuyos dirigentes expresan en cada discurso su rechazo a un gobierno que pretende volver al orden colonial. La dignidad no está en venta, afirman, y nadie les votó para entregar los recursos naturales y la soberanía, cierran la protesta. Por su parte, el gobierno votó inicialmente por el desgaste, humillando a las dirigencias y rechazando los pliegos de los sectores. Cuando se le juntaron los frentes, expresó señales de pánico que fueron atendidas desde Santa Cruz, inicialmente para defender la ley 1720 y luego para sugerirle que gobierne desde el oriente. Aún así, eligieron ceder la ley 1720, el aumento a maestro y un bono especial a la Policía Nacional, disconforme también con la inflación. La fragilidad del gobierno fue olfateada por las cooperativas mineras de Potosí, sector con capacidad de combate, pero lealtad voluble, que se movilizaron a la sede dando una batalla campal con la policía para luego tener una mesa de negociación donde el 80% de la agenda fue aceptada. Tan pronto se conoció el acuerdo, otros sectores de las cooperativas mineras de La Paz y Cochabamba dieron plazo hasta el lunes al gobierno para ser atendidos. El gobierno respondió la presión con fuego, movilizando a militares y policía para desbloquear. Intentaron mostrar fuerza, reprimir sin matar, un límite difícil de manejar. El resultado fue la bronca, no el miedo. Coaccionaron los barrios aymara de El Alto al escarbar en una memoria reciente de masacres a manos de la misma combinación de uniformes en el 2019. Masificación de bloqueos urbanos, refuerzos desde áreas rurales y anuncio de 4 marchas, más la evista para el lunes. Los aymara anuncian batalla, los quechua responden. Los ayllus, guerreros del norte de Potosí, salen a las carreteras y en Cochabamba, Oruro y Chuquisaca se preparan para unirse el lunes. Su incorporación irradiaría el conflicto a nivel nacional, paralizando el país y poniendo en jaque al Estado como en el 2019 o 2020. A Rodríguez Paz, el presidente, se le cierran los caminos y cada uno parece más trágico que el anterior. ¿Puede aceptar el salvavidas de la agroindustria y gobernar desde Santa Cruz, poniendo en riesgo la sede de gobierno y la radicalización de las protestas? Otra opción es ceder ante los movilizados, perder el apoyo de la élite y gobernar con la desconfianza constante del bloque popular al que traicionó. La última es militarizar, aplacar con sangre la protesta y derrumbar ideológicamente a una derecha que se jactó de democrática, liberal y otros adjetivos demasiado grandes para sus burdas ambiciones. El conflicto ha rayado la cancha. Indios contra Caraz. Soberanía contra inversión extranjera. Dignidad contra colonia. Estado plurinacional contra república. En la Indiada, una alianza obrero-campesina camina los bloqueos. Mineros y comunarios bloqueando juntos. Maestros y campesinos combatiendo hombro con hombro. Obreros y guardias indígenas, ponchos rojos, marchando al mismo grito. En los discursos rebrota la voz de Felipe Quisque, el Malcu. Los aprendizajes del que fue ex vicepresidente Álvaro García Linares, los logros de Evo Morales, los símbolos de Gerardo Flores y Sabina Choquetigilia, es una regeneración ético-moral del campo popular en tiempo real. Es muy temprano para augurar si esta alianza avanzará. Peor aún, decir que habrá victoria. Lo que existe es lucha, identidad y memoria. Si nuestra sangre se derrama, abonará la pacha y la causa para quienes vendrán. Venimos de una historia de victorias y caídas que auguran lo que venimos diciendo desde hace 245 años. Volveremos y seremos millones.

0: Bueno, cerramos musicalmente la columna de Zapicán Rodríguez escuchando...
1: Hay uno de nosotros, es un grupo, un proyecto de músicos mexicanos y argentinos, liderado por una cantante argentina que vive allí en la zona de Punta del Este, Anita Álvarez de Toledo, que fue corista también de Fito Páez y de Cerati. Y este proyecto está llevado a cabo por un grupo de músicos y cantantes argentinos y mexicanos. Hay uno de nosotros, se llama el grupo este, y grita el silencio el tema.
0: Muy bien, dijimos temprano, bueno, como habrán notado también musicalmente el programa hoy, muy involucrado con todo lo que tiene que ver con derechos humanos y mayo, sabemos, en Uruguay es un mes muy especial, muy particular para la memoria, para el pedido de verdad y de justicia, ¿no?, permanente, hasta que no se aclaren todo lo que se tiene que aclarar con lo sucedido con los detenidos desaparecidos, dónde están los restos de los asesinados por las dictaduras, se va a seguir buscando hasta que no se pueda recuperar la identidad de todos los nietos, lo mismo. Bueno, en el marco de este mayo, en Montevideo y en un montón de ciudades del Uruguay, de norte a sur, en todos los departamentos prácticamente, o en la mayoría de los departamentos de nuestro país, hubo actividades vinculadas a las marchas del silencio, como se suelen realizar desde hace 31 años, en realidad desde hace 30, porque fue en 1996 la primera, pero al haberse iniciado este año se cumple la número 31. Una multitud en Montevideo, pudimos creo que todos ver imágenes a través de las redes, de los sitios de noticias, un mar de gente, cada vez parece que mayor la cantidad de gente que se suma a la convocatoria que hace familiares en Uruguay para... pedir, ¿no?, bajo 30 años marchando contra la impunidad de ayer y hoy, exigimos respuestas, ¿dónde están? Así fue el lema elegido para acompañar esta marcha, que suele terminar al menos en la ciudad de Montevideo, en la Plaza Cagancha, ¿no?, marchando desde Rivera y Jackson por la calle 18 de Julio, y nombrando, una vez que se llega al lugar, a la altura, un poquito más adelante de la explanada de la Intendencia Municipal de Montevideo, los nombres de los 205 desaparecidos y al unísono, por supuesto, todos los participantes con el grito presentes. Bueno, desde madres y familiares de detenidos desaparecidos manifestaron que la orden a las Fuerzas Armadas por parte del presidente no puede tener más dilaciones, pidiendo que brinden información, ¿no? Bueno, el comandante en jefe del ejército, Mario Stevenazzi, dijo que el ejército no esconde nada, que ya todo lo que tenían se lo dieron al Ministerio de Defensa y también que está trabajando con la Institución Nacional de Derechos Humanos. En lo que refiere al Ejército, dijo el comandante en jefe, hay un contacto muy fluido con la Institución Nacional de Derechos Humanos desde hace muchos años y en una primera instancia se les dio todo lo que ya se había entregado, que son miles de documentos de los que el Ejército no tiene copias. De estos documentos ya algunos se dieron a conocer, pero muchos contienen información que no tiene relevancia para lo que se está buscando, por eso familiares insisten que se tienen que desclasificar y que se tienen que entregar todos los archivos que todas las fuerzas, no solamente el ejército, esto hay que decirlo, también la Fuerza Aérea, también la Marina y seguramente también la Policía deben tener archivos para entregar con respecto a lo que sucedió durante el periodo dictatorial en nuestro país. Pero bueno, manifestaciones, como decíamos, en todo el territorio nacional, en Paysandú, además de los carteles, también los manifestantes sumaron zapatos, ¿no?, como para marcar la ausencia de los detenidos desaparecidos. En el departamento de Canelones hubo muchísimas actividades, no solo el día de la marcha, sino que en días previos, ya 4 o 5 días antes, en distintas localidades departamentales, con un acompañamiento importante por parte de la Intendencia Municipal, se produjeron distintas actividades conmemorativas también, como suele suceder en el departamento de Maldonado. En Piriápolis lo pudimos ver también, gente marchando sobre la Rambla, en la ciudad de Maldonado también, en Rocha, en La Paloma, bueno, muchísimos lugares, en la ciudad de Fray Bentos, también en Mercedes, pudimos ver imágenes de la gente manifestándose con respecto a lo sucedido hace 50 años, ¿no? Aquí, precisamente, en la ciudad de Buenos Aires, fue donde secuestraron y asesinaron a Selmar Michelini, a Héctor Gutiérrez Ruiz, a Rosario Barredo y a William Whitlow, y desaparecieron al doctor Manuel Liberov, del cual todavía no se sabe nada. Y aquí, como es tradicional también, el pasado miércoles estuvimos concentrados en lo que eran las puertas del ex Hotel Liberty, donde vivía desde un par de años antes Selmar Michelini con parte de su familia. Hoy el nombre del hotel es otro, es una cadena internacional, pero bueno, se pudo realizar esta actividad con mucho frío, hay que decirlo. Sobre las 19:30 iniciamos la actividad, así que el agradecimiento permanente de los que estamos ahí de alguna manera en la parte de la organización hacia todos los que se acercaron y a los que se acercan permanentemente. Parte de la familia de Selmar estuvieron también, como siempre, Nicolás, su nieto, acompañándonos a este grupo de uruguayos que se manifiesta y recuerda también a estos cuatro que de alguna manera simbolizan al resto, ¿no?, de los detenidos desaparecidos y asesinados. También hay que tener en cuenta esto, que se les rinde homenaje a los asesinados por las dictaduras. Y al día siguiente, el día jueves, en la legislatura porteña, al cumplirse estos 50 años de los asesinatos, se realizó una actividad de la cual formó parte prácticamente la cúpula dirigencial de nuestro país, ya que estuvo el presidente, Yamandú Orsi, y la vicepresidenta también, Carolina Cose, formando parte de este homenaje. También la presencia de el ex presidente Julio María Sanguinetti, que a mí, la verdad, en lo particular me hizo bastante ruido, ¿no? Por más que el diputado por la ciudad, Leandro Santoro, haya destacado esa convivencia democrática que existe en el Uruguay, al permitir o al formar parte de la delegación el expresidente Julio María Sanguinetti, en lo particular a mí me hizo bastante ruido, sabiendo todo lo que significó Sanguinetti por aquellos años 70 y con posterioridad, cuando ejerce la presidencia a partir del año 1985, todos los impedimentos que hubo durante su gobierno para la investigación de lo que había sucedido durante ese periodo y la aprobación, incluso, está bien, con amenazas de por medio, de lo que fue la ley de caducidad aún vigente, con algunas interpretaciones que han permitido, con la aplicación de algunos artículos por parte de gobiernos de izquierda, de que se investigue y al menos se juzgue, en algunos casos, a pocos militares, algunos de ellos ya fallecidos, de lo que sucedió, o al menos de los que fueron ejecutores desde el punto de vista material de los asesinatos y de las desapariciones, porque al poder civil, prácticamente salvo el caso de Juan Carlos Blanco y de Bordaberry, el resto prácticamente es como si no hubiera habido una pata civil en la dictadura uruguaya, ¿no? Bueno, volviendo a lo que sucedió el jueves en el homenaje en la legislatura, bueno, habló Leandro Santoro, explicando esto, ¿no? El lado de la democracia, de la defensa de la democracia y que no se vuelva a repetir lo sucedido en el marco del Plan Cóndor en la región. También formó parte de la delegación el embajador uruguayo Diego Canepa, también había gente del consulado, estaba la cónsul Liliana Alfaro y muchos compatriotas también, gente de a pie, militantes, formando parte de esta audiencia que duró prácticamente una hora allí en la sede de la legislatura, creo que en el Salón Dorado de la legislatura porteña. Además, entregaron unas placas recordatorias a familiares de las víctimas. Estaban Rafael Michelini, por ejemplo, hijo de Selmar. También estaba un hermano y un nieto de Héctor Gutiérrez Ruiz. Y estaba Gabriela Schroeder, hija de Rosario Barredo también. En esta actividad formaron parte también del homenaje que le realizó la legislatura porteña a los 50 años de los asesinatos de Selmar Michelini, Héctor Gutiérrez Ruiz, Rosario Barredo y William Whitlow, además de la desaparición del doctor Manuel Liberov. Como decimos siempre, memoria, verdad y justicia y nunca más.
1: A propósito de eso mismo, te voy a decir que yo se lo pasé a Zapicán. Estuve mirando un documental en YouTube, está una película documental, se llama DF, se llama Destino Final.
0: Es la que hizo el nieto de Héctor Gutiérrez Ruiz, creo.
1: Gutiérrez Ruiz, sí. Uh-huh. El Destino Final se llama. Está muy buena porque muestra todos los políticos de la época, en aquel entonces, cuando pasó, antes de que pasara todo lo que pasó después con Gutiérrez Ruiz y con Selmar Michelini. Me enteré también estos días que el hotel que estuvo Selmar Estaba porque el dueño del hotel, en su momento, Hotel Liberty, era muy amigo de Selmar y le dio alojamiento.
0: Recordamos que era el lugar donde Selmar recibía a los militantes.
1: Claro.
0: Seguramente en un rato, en media hora, si todo sale bien, vamos a poder charlar con el hijo, Selmar, homónimo de Selmar Michelini, el Chicho, como se lo conoce, que está radicado desde hace muchísimos años en París. Seguramente él fue testigo de esto, así que vamos a estar charlando de lo que sucedió hace 50 años por allá.
1: Vamos a escuchar entonces el cierre musical, una canción de Charlie García. Charlie García también, que se ha comprometido muchas veces, aunque ustedes si escuchan, hay temas que han grabado, por ejemplo, Los Dinosaurios, que es un tema que lo vamos a escuchar ahora.
0: Después, un poquito más adelante,
1: pero no por una versión diferente a la de Charlie García. Pero en este caso vamos a escuchar una canción de Charlie, de Sui Generis, con el grupo...
0: Serú Girán.
1: El tema de Charlie García se llama La canción de Alicia en el País, y bueno, ese tema acota también un tema que se habló anteriormente, había grabado... Se llama Botas Locas, otro tema que muy muy desconocido, pero yo lo escuché estos días, un tema también de Charlie García, que también pueden escucharlo cuando quieran, un tema también de Sui Generis. La canción de Serú Girán, perdón. Así que Canción de Alicia es una sátira a la dictadura, ¿no? Si la escuchan bien, la letra.
0: Y había que escribir ahí con recovecos, ¿no?

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0: Retornamos al aire con algunos mensajitos que nos han ido llegando tanto al WhatsApp de la radio, que hoy no lo di, y es el 11-31-26-0887, 11-31-26-0887, a través del Facebook también, y el Facebook, por supuesto, nos buscan como por el mismo camino, y también a través del 4864-0489. Nos decía Mario, también desde acá de Caballito, que no estaba pudiendo escucharnos por aire. Bueno, hoy temprano también habíamos tenido la información por parte de Aníbal que hay algunas dificultades de orden técnico vinculado a los cortes de luz que se produjeron esta semana acá en el barrio. Probablemente muchos hayan tenido también la imposibilidad de tener luz durante la semana. Bueno, eso afectó la energía eléctrica que abastece a la antena, que está acá cerca de la radio, y por eso no estamos saliendo bien por aire. Sí estamos saliendo con normalidad a través de la página de la tribu, www.fmlatribu, y también a través de las distintas aplicaciones que nos permiten llegar a un montón de lugares. El mensaje de Zulema Barrios, nuestra compañera de aquí de la tribu, nos dice: mi admiración a la Comisión de Derechos Humanos en Argentina, de uruguayos, por la perseverancia y por no claudicar en la memoria con hechos. Con presencia en tantos años de lucha va mi abrazo. Muchísimas gracias. En la parte que me compete a mí, seguramente haré llegar tu saludo al resto de la gente que participa en la organización. Y gracias, Zule, por participar también, ¿no? Formar parte de esa cantidad de uruguayos que se convocó el pasado miércoles ahí en las puertas del ex Hotel Liberty.
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0: Bueno, agenda que arranca con una actividad para esta noche, la hemos venido difundiendo desde hace varios días, y es la presencia de Cayó la Cabra, esta murga que viene desde Uruguay a presentar su espectáculo muy, muy reconocido y muy premiado este año, que se llamaba La República de la Vereda, con el cual concursó en el Carnaval Oficial de Montevideo, y forma parte, en este caso, de las presentaciones que vamos a tener durante todo el año en el Centro Cultural Conex, con este ciclo que también estuvo presencia allí el año pasado y se llama Todo el Año es Carnaval. Sarmiento 3131, hoy a partir de las 21 horas, entonces, la presencia de Cayó la Cabra. Mañana domingo 24 de mayo, 17 horas en Yesuí Lacan, Bonga y su sobrino Javier Bonga, que lo tuvimos hace un par de meses por aquí, van a estar en el barrio de San Telmo, en Balcarce 749, la entrada es al sobre, mañana domingo tempranito, a las 5 de la tarde, una merienda allí en Yesuí Lacan, Balcarce 749, Javier Bonga y sus sobrinos haciendo candombe, boleros, todo lo que la gente le pida, capaz que algún tango también, la posibilidad de disfrutar de este espectáculo al sobre. También mañana, un homenaje hermosísimo que se va a llevar a cabo en el Galpón de Catalinas, allí en el barrio de La Boca, en Benito Pérez Galdós 93, a 2 años del fallecimiento de nuestra querida Norita Cortiñas. La huella que Norita dejó es un camino de resistencia, memoria y justicia. En los tiempos que corren, encontrarnos con su legado es fundamental para seguir luchando por una sociedad más justa. ¿Quiénes van a formar parte de este homenaje? Ofidio de la Sopa y las Cuerdas Flojas, y desde Uruguay llega Alejandro Balbis. Mañana domingo 24 de mayo a las 20 horas, recuerden, el lunes feriado, está la posibilidad de quedarse a ver espectáculos hasta tarde. En el Galpón de Catalinas, entonces, Alejandro Balbis, mañana domingo a partir de las 20 horas, Benito Pérez Galdós 93, en el barrio de La Boca. Jueves 28 de mayo, Cuarteto de Nos en el Movistar Arena, presentación de este grupo uruguayo que viene rompiendo todo en Latinoamérica desde hace ya casi 20 años. Yo creo que hace 20 años, con lo que se están cumpliendo ahora con la salida del disco Raro, que Ítalo sé que anda preparando ahí algo al respecto, pegaron el gran salto de ser una banda que prácticamente giraba en Uruguay con éxito notable, pero sin cruzar fronteras. Bueno, el disco Raro le permitió la posibilidad de recorrer Latinoamérica y hacerse una de esas bandas que llena estadios, como pensamos que va a suceder el próximo jueves en el Movistar Arena. Un día después, el viernes 29 de este mes de mayo, A las 20 horas, ¿quién regresa a Buenos Aires? Creo que después de varios, al menos no hemos tenido la información de que se presentara, es Leo Maslía. Leo Maslía va a estar en el Centro Cultural Borges, allí.
3: Hacía tiempo que no.
0: Por eso digo, hacía bastante tiempo que no lo veíamos al hombre por aquí, por Buenos Aires. Es con entrada gratuita en el Centro Cultural Borges, así en la calle Viamonte y Florida, a la vuelta del shopping. Galerías Pacífico, exactamente. Las entradas se retiran desde una hora antes de la función en el mismo lugar, en el Centro Cultural Borges, viernes 29 de mayo a las 20 horas, la presencia de Leo Maslía en Buenos Aires. El sábado 30 de mayo, un cumpleaños, el cumpleaños de una banda, y se trata de Trotsky Vengarán, que viene a festejar sus 35 años a Buenos Aires. Van a estar en el Teatrito, que queda en Sarmiento, 1752, a partir de las 20 horas. 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Hasta aquí entonces la agenda, y para cerrarlo, bueno, lo dijimos de alguna manera anticipando cuando estábamos con el bloque anterior, que había un tema de Charlie, que íbamos a escuchar una versión a cargo de una dama, en este caso, Ítalo, ¿no?
3: Sí, Ítalo Zarazu, cantante, vocalista también de varios grupos.
0: Hizo un disco homenaje a Charlie.
3: Y de ahí mismo está ese tema, el disco homenaje a Charlie. Hilda canta a Charlie.
0: Se llamaba, ¿verdad?
3: Bueno, vamos a escuchar Los Dinosaurios.

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0: Seguimos con el programa. Recuerden, después de las 11 vamos a tener la oportunidad de charlar vía telefónica con Selmar Chicho Michelini, uno de los 10 hijos que tuvo Selmar y que vivió aquí en la ciudad de Buenos Aires junto al ex senador en los momentos de su detención, ¿no? Uno de los lamentables testigos de lo que sucedió con Selmar.
1: Con su padre.
0: Uh-huh. Volviendo al panorama informativo de la actualidad, lo dijimos en titulares, Uruguay obtuvo el 63% de la cuota de arroz que el Mercosur le va a vender a la Unión Europea este año. ¿Se acuerdan que había habido alguna disputa?
1: Con el asunto de la miel.
0: Con la miel, que se quejaban que bueno, que
1: le había ganado la cuereada Argentina.
0: Parece que viene por ahí la cosa, parece que uno le gana al otro. Se van repartiendo, podemos decir. Hay que acordarse que desde el primero de mayo rige este acuerdo, al menos en forma
1: arancel, ¿no?
0: Provisional, el arancel cero entre el mercado común europeo y el Mercosur, ¿verdad? Esto rige hasta que se establezcan las cuotas fijas que van a tener cada uno de los países. Es como que cada uno va negociando y si sale esa cuota o sale la posibilidad de negociar algo, se queda cada país con eso, ¿no? Bueno, y la viceministra del área, Valeria Tsukaki, que es la vicecanciller, hay que decirlo, fue la que dio a conocer esta noticia y el presidente festejó, ¿no? Al menos con un tuit futbolístico, vamos a decir, porque hay funcionarios que trabajan en silencio y tienen la camiseta puesta, hoy podemos gritar un gol. Y porque los uruguayos que trabajan y producen en el agro no aflojan, hoy podemos decir que el acuerdo con Europa muestra sus frutos y hoy es el arroz.
1: Hay que establecer que el arroz uruguayo desde hace años está entre los de mejor calidad, el arroz.
0: Mire usted, sí, no, sí. No tenía ese
1: el
0: dato.
1: El grano, no, porque hay, viste, hay distintos granos, lo mismo que hay distintos arroz, viste.
0: Claro, supuesto.
1: Te compré un arroz que no sabés qué.
0: El famoso arroz partido que se conocía, ¿no? Pero bueno.
1: No, sí. Pero Uruguay siempre ha tenido esa tradición.
0: Así que bueno, el 63% de la cuota de arroz que el Mercosur le va a vender a la Unión Europea este año fue para Uruguay. Y siguiendo con temas vinculados a la economía, OCE, Obras Sanitarias del Estado, y el Banco de Desarrollo de América Latina y el Caribe, el CAF, firmaron el contrato de financiamiento por 130 millones de dólares para la construcción de la represa en Casupá. ¿Se acuerdan la represa que en algún momento Tabaré Vázquez había dejado Florida, todo avanzado en el departamento de Florida, exacto, para que el gobierno que lo sucediera, en ese caso fue el de la calle Pou, avanzara con esa obra? Finalmente, como bien sabemos, el gobierno anterior había desistido de la construcción de esta represa y había apostado al famoso proyecto Neptuno, ¿se acuerdan? Que era sacar agua del Río de la Plata a la altura de Arasatí. Bueno, vuelve el Frente Amplio, se vuelve a intentar poner en funcionamiento esta obra estratégica para el abastecimiento de agua potable a todo el área metropolitana y también saliendo de Montevideo, el área metropolitana, al interior del departamento de Canelones y toda la zona sur de nuestro país, que recordamos es la de mayor población y también la que se vio mayormente afectada por la sequía que sucedió hace un par de años, ¿se acuerdan, verdad? Que hubo serios inconvenientes en la provisión de agua para lo que era el área metropolitana de nuestro país, circundante a la ciudad capital, a Montevideo. Bueno, la represa va a almacenar 118 millones de metros cúbicos que se van a sumar a los 80 millones que hoy ya se almacenan en Paso Severino y en Canelón Grande. Van a superar de esta manera los 200 millones de metros cúbicos, ¿no? Esto va a evitar que lo que se prevé para este verano, que dicen que también vamos a tener un efecto del Niño que va a provocar mucha sequía, vuelva a generar el problema. Pero, ¿qué sucede? Las obras recién van a estar finalizadas en el tercer trimestre del año 2029. Oh. Empiezan el año que viene, empiezan los primeros meses de 2027, pero va a llevar prácticamente dos años y medio. Se prevé que de manera directa y de indirecta va a haber 700 personas trabajando. Ya se está hablando con la gente que le van a tener que comprar la tierra, ¿no? Porque se van a expropiar tierras para la construcción de esa represa. Ya están conversando con algunos propietarios. Algunas tierras ya las ha comprado el Estado, negociando también el precio, ¿no? Porque, bueno, se sabe que cuando uno no tenía pensado vender y viene un comprador, va a pedir más dinero. Así que hay hay una previsión importante así para trabajar en ese aspecto. También hay que decir que en el segundo semestre de este año se va a construir una planta potabilizadora en aguas corrientes, a la que ya existe se suma otra más, y de esa manera se prevé que no haya inconvenientes, principalmente al este de la Costa de Oro, en el departamento de Canelones, ¿no? Porque es donde últimamente se ha producido un aumento muy importante en cuanto a población. También hay inversiones en saneamiento en los departamentos de Soriano, en Maldonado, en Paysandú, en Rivera y en Tacuarembó. Todo esto con este financiamiento del Banco de Desarrollo de América Latina y el Caribe, el CAF, por 130 millones de dólares. Vamos con música, señor.
1: Sí, la canción mía siempre porfía,
0: oh.
1: Dice Alfredo Zitarrosa en lo que vamos a escuchar ahora. La canción quiere.

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12: 12 del mediodía en La Habana, Cuba.
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14: Iniciamos nuestra última hora de programa aquí en el aire de La Tribu. Programa especial hoy, de alguna manera, en este mes de mayo, que, como venimos diciendo desde el comienzo, prácticamente ha estado dedicado a lo sucedido hace 50 años aquí, precisamente en la ciudad de Buenos Aires, y que de alguna manera ha dado pie para que todos los uruguayos en el territorio nacional y también en el exterior cada 20 de mayo marchemos y recordemos a nuestros detenidos desaparecidos y también a los asesinados por la dictadura uruguaya. Habíamos comentado también que íbamos a tener la posibilidad alrededor de las 11 de la mañana de charlar con Selmar Chicho Michelini desde París. Selmar, muy buenos días. Fabián, Ítalo y Zapicante, saludamos desde aquí, desde Buenos Aires.
15: Muy buen día, saludos a ustedes y a todos los oyentes.
14: Bueno, Selmar, principalmente agradecerte la posibilidad esta de charlar con nosotros, de compartir estos minutos en el aire y saber también cómo estuvo la actividad del pasado miércoles por allá.
15: El que agradece soy yo por la oportunidad de contar un poco lo que hicimos el miércoles pasado, el 20. Estuvimos reunidos alrededor de 70 personas en la Plaza Uruguay, donde hay un busto del general Artigas. Ahí estuvimos con los carteles, con todas las fotos de los desaparecidos, con pancartas pidiendo verdad y justicia. Luego leímos el nombre de cada compatriota detenido desaparecido, de cada compañero desaparecido, y gritamos un clamoroso presente, porque ellos están siempre en nuestra memoria y están acompañándonos, son en nuestra lucha.
14: Selmar, bueno, indudablemente que esta lucha y que ustedes vienen llevando a cabo desde hace tanto tiempo, porque sabemos que en París puntualmente se viene marchando desde hace muchos años, tiene también su eco en lo que viene sucediendo en todo el territorio uruguayo. Seguramente hace 30 años, cuando comenzaron las marchas solamente en la ciudad de Montevideo, tal vez los más optimistas podían imaginar que eso se iba a extender a todo el territorio uruguayo, iban a ser miles las personas que iban a acompañar este reclamo. ¿Cómo lo ves vos desde allá? ¿Cómo ves esta masividad que vienen teniendo los últimos 20 de mayo en Uruguay?
15: Bueno, nosotros aquí en París, fue nuestro acto número 30 de apoyo a la marcha, nuestra asociación Donde Están, que se creó específicamente para acompañar la lucha por los desaparecidos y por la justicia, cuando se reactivó en Uruguay el movimiento por los derechos humanos y por la búsqueda de los desaparecidos. Es algo extraordinario. Si uno piensa hoy en el 24 de marzo en Argentina y el 20 de mayo en Uruguay, son manifestaciones masivas y son los únicos dos países de todos los que han vivido las dictaduras militares en América del Sur que perduran esa tradición de una marcha masiva en las fechas simbólicas de lo que fue el terrorismo de Estado. Por lo tanto, es algo muy importante. Y como tú bien decías, hubo una primera marcha que a todos nos sorprendió y emocionó por el acatamiento masivo que tuvo esa primera convocatoria, y luego de marcha en marcha hemos visto cómo el número de participantes iba creciendo. Hemos visto una cosa importantísima, que es la adhesión masiva de la juventud.
14: Ajá.
15: Que fue quizás lo más emocionante y estimulante, porque en definitiva los que hace 30 años tenían 15, 20 años cuando manifestaron por primera vez son los que están ahora haciendo que esta manifestación perdure, se desarrolle, porque además ahora abarca a prácticamente todas las capitales departamentales del país y otras ciudades importantes, y tiene numerosas manifestaciones en el exterior.
14: Sí, muchísimas.
15: Por lo tanto, es algo que muy muy importante y que es un aliento constante para continuar con la lucha. Una lucha que quizás hace 10 años uno pensaba que se limitaba solamente a cosas del pasado, pero que hoy tiene, con todo lo que está sucediendo en América Latina y en relación con la agresividad imperialista de Estados Unidos, ¿no?, del imperialismo norteamericano en América Latina, tiene una vigencia, que es como si estuviéramos en un retroceso de hace casi 50 años, ¿no?
14: Sí. Y Selmar, nosotros particularmente aquí en la Argentina, ya uruguayos, ¿no?, los integrantes de este programa, radicados acá desde hace mucho, ya pensábamos que el tema del nunca más ya era un nunca más en serio, y desde hace unos años, lamentablemente, con la ascensión al poder de los sectores más recalcitrantes de la derecha, estamos notando que hay que volver a discutirlo, ¿no? Que esto que decías vos, los avances tanto del imperialismo norteamericano a nivel global, porque bueno, vemos las acciones de Estados Unidos y sus aliados en Medio Oriente, hoy vivimos una situación que hace algunos años pensábamos que ya estaba superada aquí en nuestra tierra, ¿no?, en Argentina. Todavía en Uruguay no lo vemos, pero aparecen esos discursos todavía negacionistas o reivindicadores de la dictadura. ¿Cómo lo ven ustedes de allá? ¿Cómo están notando ustedes este retroceso acá en la región?
15: Bueno, es muy, muy, muy, muy, muy preocupante, tanto más cuanto que tiene cierta réplica en Europa también, donde están en constante crecimiento las fuerzas más reaccionarias, una extrema derecha con resabios neonazis o neofascistas, según los países, ¿no? Pero allá yo lo veo con mucha preocupación. En Uruguay ya se manifestó durante el gobierno del Partido Nacional en los últimos 5 años una fuerte tendencia al revisionismo y al negacionismo, ¿no? Uh-huh. Es decir, por un lado, sectores de derecha que niegan, de hecho, que haya habido violaciones de los derechos humanos, que haya habido un plan sistemático de terrorismo de Estado, y otros que dicen, que vuelven a la historia de que bueno, que sí, que fue eso que llaman las dos memorias, o Es decir, como los dos demonios.
14: Sí, los dos demonios, la memoria completa, claro, el discurso que quieren
15: exactamente
14: utilizar, ¿no?
15: Todas esas cosas son en realidad un revisionismo pernicioso, porque quiere equiparar dos cosas que no son equivalentes. Porque por un lado está, hubo fuerzas guerrilleras que se alzaban en armas, que cometieron delitos, crímenes incluso, pero nada justifica una dictadura y el terrorismo de Estado. A esas fuerzas que estaban fuera de la ley, por así decir, y dejando de lado las circunstancias sociales, políticas, internacionales que pudieron generar esos movimientos, pero ajustándonos estrictamente a la formalidad legal, hubo grupos, hubo gente que se apartó de la ley, pero no era razón para torturarla, desaparecerla. Es decir que, y no es lo mismo los delitos que puedan cometer ciudadanos al margen de la ley que los crímenes cometidos desde el Estado.
14: Sí,
15: es un hecho muy, muy, muy grave, ¿no? Entonces, lo que hubo en los años 60, 70 y hasta mediados de los años 80 en América del Sur, particularmente en los países que formaron parte del Plan Cóndor, fue dictaduras que aplicaron el terrorismo de Estado. No hay vuelta que darle.
14: No, y
15: por más que quieran darse discursos relativistas, etcétera, esa es la verdad de los hechos.
16: Pero ha surgido ahora, Selmar, que la senadora Bianchi, que militó en el Frente Amplio ahora del Partido Nacional, dice que los desaparecidos no superan los 30 o 32 detenidos y que además eso lo saben los familiares. Es increíble ciertos pronunciamientos de una mujer escribana, abogada, profesora de historia, directora durante 12 años del Liceo. Es increíble estos testimonios de
15: sí,
16: política.
15: Bueno, lo que pasa es que esa señora, de tanto estar en la calecita, de dar vuelta por todos lados,
14: se mareó. Terminó
15: mareada.
14: Sí, sí. En la montaña rusa.
15: Claro, sí, ya está ya rozando el ridículo en esa forma negacionista, porque el negacionismo, sí, y el revisionismo, son más sutiles que las estupideces que pueda decir esa persona, ¿no? Porque está establecido que los 205 desaparecidos, porque desde que Mariana Mota retomó la presidencia de la Institución Nacional de Derechos Humanos, ese organismo volvió a trabajar en función de los objetivos que tiene fijados, obtuvo nuevos, es decir, investigó nuevos casos, estableció que hay 205 desaparecidos en territorio argentino por accionar de las Fuerzas Armadas Uruguayas en Argentina, dentro del marco del Plan Cóndor, particularmente en todo lo que fue Orleti, y en territorio uruguayo y algunos casos en otros países.
14: Sí, es decir, sí, Chile,
15: son hechos,
14: Brasil,
15: que no se pueden negar. Como no se puede negar que la dictadura, pero ya desde antes de la dictadura, se aplicaba en los cuarteles y en las comisarías policiales,
14: sí,
15: o al menos en la jefatura central, se aplicaba sistemáticamente la tortura sobre los presos políticos. No se puede negar que la decisión de asesinar al presidente de la Cámara de Diputados y a un senador de la República fue adoptada al más alto nivel de la institución armada uruguaya y de la institución política. Que entonces los hechos no se pueden negar.
14: No, claramente.
15: Y por supuesto que con el correr del tiempo, a medida que surjan documentos, en un contexto menos apasionado puede haber interpretaciones diversas o matices. Ese es el trabajo de los historiadores. Es decir, que no es una disciplina exacta, sino que a medida que va el tiempo puede ir matizando cosas, pero los hechos son los hechos.
14: Y hablando de los hechos,
15: En Uruguay hubo una dictadura, hubo terrorismo de Estado, se aplicó sistemáticamente la tortura, se participó en robo de niños, se tuvo el caso violentísimo, horroroso de Macarena Gelman, donde se mantuvo secuestrada a una madre hasta que diera luz, luego se la separó del niño y se la asesinó. Eso todo existió, y las desapariciones en Uruguay fueron operadas en un 90% por las fuerzas conjuntas uruguayas, que los comandos uruguayos que actuaron en Argentina.
17: Es así.
18: Y además la aparición también de los cuerpos dentro de los cuarteles mismos de los detenidos.
15: Claro, por supuesto,
18: ¿no?
15: Claro.
18: También
15: eso. Los desaparecidos con algunos datos, por ejemplo, se pensaba que, porque el tiempo va aportando cosas, por ejemplo, se pensaba que Julio Castro,
18: el maestro,
15: estaba desaparecido, sí, porque había fallecido en la tortura, y después cuando se encontró su cuerpo era que tenía una bala en la cabeza. Es decir, que hay
18: hay hechos que están en...
15: A medida que avanza la investigación, surge la brutalidad y la crueldad de estos criminales. Todo.
14: Sí. Y hablando de investigaciones, Elmar, ¿cómo está la causa que investiga la muerte de su padre y de, por supuesto, de Héctor Gutiérrez Ruiz y de Rosario Garrido y William Whistler?
15: La Fiscalía de Derechos Humanos ha avanzado mucho en ese terreno. Hubo hace 2 años, más o menos, quizás un poquito más, el hecho nuevo de Bacacay, que permitió atar algunos cabos, porque había una que el Bacacay fue el primer local en el cual operaron los uruguayos antes de pasar a Orleti.
14: Exacto.
15: Estaban ubicados muy muy cercanos.
14: Sí, en,
15: ¿no?,
14: la misma manzana.
15: Es una cosa que, sí, en la misma manzana. Una cosa que no nos cerraba a nosotros durante mucho tiempo era que teníamos indicios de que Gutiérrez, papá, Barredo, Juailo, habían pasado por Orleti, pero la fecha de funcionamiento formal de
14: no coincidían.
15: Orleti no coincidían. Uh-huh. Entonces Bacacay, del cual se tenía noción hace ya muchos años, pero nunca se lograba encontrar el lugar, el hallazgo de Bacacay permitió ahora
18: Sí, estaba en la misma manzana donde estaba Orleti, en la manzana ahí en el barrio de Flores de Buenos Aires. Estaba Orleti, en la calle Bacacay y la calle
14: Venancio Flores.
18: Venancio Flores, donde está la Orleti.
14: Selmar, lamentablemente vos fuiste testigo del secuestro de tu padre, tenías alrededor de 20 años. ¿Cuáles son los recuerdos principales que tenés de esos días, ¿no?, de los días previos? Cuando ustedes vivían ahí en el Hotel Liberty y se preveía o se veía posible un posible secuestro de tu padre.
18: ¿Se acordó?
14: Bueno, perdimos la comunicación. Vamos a tratar de restablecerla. Estábamos hablando con Selmar Chicho Michelini, uno de los hijos de Selmar.
18: El mayor,
14: radicado ya desde hace muchos años en Francia, cuando tuvo que partir por el exilio, ya que, bueno, sabemos que toda la familia Michelini fue víctima del terrorismo de Estado. Selmar, ¿estamos nuevamente conectados?
15: Sí, se cortó, disculpe.
14: Sí, si no, sí, por favor. Te consultábamos, incluso en este momento de la entrevista, con respecto a tus vivencias de ese momento, ¿no? Vos fuiste lamentablemente un testigo presencial de lo que sucedió con el secuestro de tu padre, ya que vivías con él, tenías alrededor de 20 años. ¿Cuáles son los recuerdos principales que tenés de los días previos incluso al secuestro de él, cuando ustedes vivían ahí en el Liberty?
15: Los días previos de gran inquietud, ¿no? Porque ya estaban viendo noticias de desaparición de es decir, ya poco antes del secuestro de mi padre, ya se estaba tomando conciencia de la política de desaparición. La desaparición forzada no fue que empezó el día, hubo el golpe de Estado el 24 de marzo y al día siguiente ya se sabía que se estaba practicando la desaparición forzada. No. Después del golpe de Estado hubo una especie de situación un poco todo el mundo estaba a la expectativa, y después empezaban a llegar las informaciones, la circulación de la información de los desaparecidos, es decir, gente que se la llevaban y no aparecía como detenida, y entonces ya en ese momento ya se estaba viviendo, digamos que a partir de fines de abril, principio de mayo, ya estaba clara esa situación. Entonces había habido el secuestro de Barredo y de Juaylo unos días antes, y entonces había una gran preocupación en toda la colonia uruguaya. Y todas las informaciones que llegaban de todos lados eran ya muy, muy, muy graves, ¿no? Entonces estaba esa situación, y yo recuerdo que una vez volviendo al hotel, dos o tres días antes del secuestro, estaba Norma Copiche, que después desapareció, que había sido una de las uruguayas que testimonió en el tribunal Russell, que había ido a verla a mi padre, que estaba muy nerviosa, estaba llorando en realidad, porque y bueno, estaba una situación muy, muy, muy complicada.
16: Selmar.
15: Y después, bueno, vino el día del secuestro, el 18 de mayo, por la madrugada.
16: Selmar,
15: sí.
16: Una pregunta. En abril del 86, la comisión investigadora recibió el testimonio de una enfermera que declaró que a fines de mayo del 76 habría atendido al capitán de ejército Pedro Mato emocionalmente conmocionado por el remordimiento que decía le provocaba ser el autor del disparo que habría causado la muerte de tu padre. ¿Qué pasó con eso?
15: Bueno, eso fue un episodio de la comisión investigadora y que fue lo que precipitó un poco las cosas, ¿no? Surgió ese episodio, hubo ahí una confusión inmediatamente, poco después. Eso prácticamente creo que llevó a que se desbaratara el trabajo de la comisión.
16: Sí, por infiltración.
15: Un informe pasó a la justicia, sí. Es decir, fue un episodio confuso, pero ahí rápidamente ya estaba la justicia. Poco después empieza la secuencia en la cual la justicia pide la declaración de los militares que estuvieron en Buenos Aires para, a propósito de la muerte, del asesinato de mi padre, de Gutiérrez Ruiz, que es cuando Medina, el general Medina, el que le había dado en realidad, el que le regaló la presidencia a Sanguinetti, mete el expediente en un cajón y dice que de aquí no sale. Y ahí se precipitó todo el trabajo, todas las negociaciones que llevaron, todo el proceso que llevó al voto de la ley de caducidad de la pretensión punitiva del Estado. Uh-huh. Es decir, bajo ese pomposo nombre era a los militares no se los toca.
16: Uh-huh.
15: Y eso fue lo que retardó muchísimo. Bueno, ahora claro, ahora ya estamos, este juicio ahora se está llevando ya con la mayoría de los culpables
16: muertos, ¿no?
15: En mi opinión, ya fallecidos, claro. ¿No? Ese fue, es decir, cuando la política de impunidad empezó a resquebrajarse, a hacer agua por todos lados, se siguió con paralelamente a esa política de garantizar la impunidad inmediata, se puso en marcha todo un proceso de retardar lo más posible la intervención de la justicia, porque se sabía que tarde o temprano, a medida que pasara el tiempo, que ya no se pudiera agitar el cuco de un nuevo golpe, como se hizo durante la campaña del referéndum, etcétera, y la evolución que estaba habiendo en toda América Latina, la ley de impunidad en Uruguay no iba a aguantar.
16: Claro.
15: Pero entonces hubo toda una política de retardar y retardar las cosas para llegar a juicios en los cuales prácticamente los principales responsables están fallecidos.
16: Exacto. Y Selmar, volviendo a esos días del 76, ¿cómo te enterás vos del fallecimiento de tu padre y el hallazgo, por supuesto, dentro del vehículo?
15: Bueno, yo en realidad yo me entero tarde en la noche. De la boca de quien fue después el presidente Raúl Alfonsín. Cuando nosotros, el mismo día del secuestro, nosotros recibimos ayuda de muchos argentinos, y si me permite los voy a nombrar.
16: Por favor.
15: Estaba Esteban Roulet, que era un militante radical.
14: Su esposa fue gobernadora de la provincia de Buenos Aires después.
15: Y que él fue ministro de Alfonsín después. Elba Roulet, su,
14: exactamente,
15: su esposa, estaban ellos, estaba Esteban Roulet, nos puso en contacto con Raúl Alfonsín, que también tuvo nos dio un apoyo inquebrantable, y fue él quien nos presentó a Julio César Saguié, el abogado que intervino durante todos esos días, y después cuando el secuestro de mi hermana Margarita, y que es el padre de los, que es el padre del que dirige y escribe hoy en La Nación, pero que tuvo un comportamiento increíble, porque después cuando se, de una generosidad, de una solidaridad, una valentía.
14: Claro, en ese momento, ¿no?
15: Muy grande. En ese momento, sí, sí. Entonces, los Roulet, Alfonsín, Julio César Saguié, después los dueños del Hotel Liberty, Benjamín Tau, no, nos ayudaron muchísimo. Entonces, nos ayudaron a hacer las denuncias, bueno, además de los uruguayos, estaba Wilson, Juan Ferreira, claro. Había una cantidad de compañeros uruguayos y diplomáticos que nos ayudaron. Pero quería en particular rendir homenaje a ellos y también al periodista Roberto García,
14: sí.
15: A quien mi padre le había confiado una carta en caso de que le sucediera algo, y con mucha valentía también la hizo pública en el periódico La Opinión, donde
14: trabajaban juntos.
15: Sí, sí, y que era dirigido por, se me escapa el nombre, el director de La Opinión, Timerman, que nos ayudó muchísimo también. Pero entonces en la noche previa al anuncio, sí, en la noche del 20 de mayo, porque el anuncio después se hizo el 21, claro. El asesinato fue el 20, Raúl Alfonsín, en compañía de mi tío Pedro Michelini, ese que era un hermano de papá que estuvo en Buenos Aires también, vinieron y me dijeron, bueno, que estaba muy pesimista, es decir, no me dijeron, tu padre murió, pero con medias palabras, ya me dijeron que no había que esperar nada, y bueno, ahí me enteré. Pero confieso que hasta que no me dijeron, lo asesinaron, el cuerpo está en la morgue, seguí abrigando alguna esperanza de que...
14: No, y claramente es el mar, porque fue un hecho que conmocionó históricamente, nunca había sucedido eso, que un senador y el presidente de la Cámara de Diputados de un país fueran asesinados de la manera que fueron asesinados.
15: Por supuesto.
14: Más allá que en ese momento se intentó cubrir con el tema de esos panfletos que aparecieron dentro del vehículo.
15: Todo eso fue... horrible, porque a esos dos muchachos, a Juailo y a Barredo, entre otras razones, lo matan para hacer aparecer los cadáveres juntos, porque no están secuestrados el mismo día.
14: Claro.
15: Son dos operaciones distintas, pero entonces cuando ven que hay mucha presión, cuando los matan, capaz que el objetivo inicial no era asesinarlos, hay muchas preguntas todavía que no tienen respuesta, pero cuando se decide que hay que matarlos, ya están pensando cómo disfrazar los hechos, alterarlos. Entonces inventan eso de que fue un ajuste de cuenta entre guerrilleros.
16: Ellos aparecieron el 20 de mayo, ¿no?
15: Para mí fueron asesinados el 20 de mayo.
16: El 20 de mayo. Porque el 18...
15: El 21 aparecen.
16: Claro. El 18 cumplía...
15: Es cuestión de fecha. El 21 aparecen en el...
16: Seguro, en el...
15: El 21 es el anuncio oficial.
16: Porque el 18 cumplía año tu padre.
15: No, papá cumplía el 20 de mayo.
16: ¿Al 20?
15: Uh-huh. Ah, claro, el mismo. Claro, lo asesinan el día de su cumpleaños.
16: Seguro, ¿sí? Por eso, sí. No, yo tenía la confusión que era el 18.
15: Y el cadáver lo hacen aparecer en la avenida de Lepiane.
16: Sí.
15: Que es el apellido de mi madre.
14: Esa paradoja es insólita. Totalmente.
15: Son tan tortuosos que hasta quizás...
14: Hasta capaz que buscaron eso. Capaz que hasta buscaron ese detalle.
15: Tampoco puede caer, pero pero es significativo en todo caso.
14: Sí, sí, sí, mínimamente sospechoso, mínimamente sospechoso. Selmar, te agradecemos contacto, esta nota.
15: Quiero a través de ustedes saludar a todos los compatriotas que residen en Argentina. Siempre pienso en ellos porque muchos siguieron viviendo bajo la dictadura en aquel entonces Argentina. Sí. Y ahora están sometidos a este
18: otro
15: al gobierno este increíble de Milei y de la y también agradecer a todos los compatriotas que cada año se juntan en el Hotel Liberty para recordar la memoria de mi padre y de todos los asesinados ese día y de todos los compañeros y compatriotas desaparecidos en Argentina.
14: Creo que es nuestra obligación moral y nuestro deber seguir recordando a todos aquellos que dieron su vida, lo más preciado que tenían en pos de cumplir un objetivo, en el caso de tu padre, preservar la democracia, preservar las instituciones democráticas y, por supuesto, también en pos del beneficio del pueblo, que fue lo que no venía sucediendo previamente, ¿no? Así que, Selmar, el agradecimiento es nuestro. Bueno. Y a las órdenes para lo que consideres necesario.
15: La lucha continúa y a las órdenes por aquí. Fuerte abrazo para todos.
14: Igualmente.
18: Muchas gracias.
15: Adiós.

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0: Espacio deportivo, y como nos pide la tribuna, vamos a dejar el fútbol de lado, vamos a hablar de otros deportes, porque la verdad que al menos a los simpatizantes de los equipos grandes.
1: Sí, pero igual el fútbol existe, sigue existiendo, sí, y hay que darle cabida. También tenemos más o menos los que van llegando para el Mundial, la selección uruguaya, los jugadores que parece que, por lo que estuve leyendo recién, el que no ha llegado todavía a la citación, no sé si está entre los 55, ¿cuántos son que tiene que estar?
0: 55 en la primera lista.
1: Bueno, no sé si tal el juvenil, el sub-20.
0: Luciano Rodríguez. Luciano Rodríguez. Una pena, realmente.
1: No lo he visto, no sé si estará lesionado.
0: Nunca fue del gusto de Bielsa, hay que decirlo. Sí. Para mí es un jugadorazo.
1: Pero no ha llegado todavía, han llegado varios jugadores a la...
0: Como que no quiere venir, decís vos.
1: Y no sabemos si no quiere venir.
0: Paciencia.
1: Hay que tener paciencia, pero bueno... Yo creo que ya igual el equipo ya lo tiene armado Bielsa y...
0: Ya dijo que en el Mundial
2: se va.
1: Pero eso lo sabemos desde cuando firmó el contrato. Cuando firmó el contrato...
0: Sí, tenía contrato hasta ahí.
1: Hasta el Mundial.
0: Es verdad.
1: Dirigía, sí, después...
0: Es verdad.
1: Pero ahora ya prácticamente dijo que no, porque terminaría de su trabajo, dijo él, a partir del financiado del Mundial. Vamos a empezar con el fútbol casero, digamos, el fútbol intermedio, el torneo intermedio. Que para decir verdad, resultados, bueno, el Nacional dijimos que viene jugando mal en el campeonato local y en la Copa Libertadores, ¿no?
0: Pero ganó, sí, en dos minutos, se iluminó.
1: Y le ganó a Montevideo City Torque, que está haciendo buen papel en la Sudamericana, ¿no? Que está clasificado ya.
0: Sí, señor.
1: Así es, bueno, el Nacional le ganó 2-1 a Montevideo City Torque, que todo el mundo habla de Montevideo City Torque, lo hablan como, yo para mí es Torque. Antiguamente el equipo cuando llegó a afiliarse a la Asociación Uruguaya de Fútbol era Torque, simplemente.
0: Pero aparecieron los dineros de los árabes.
1: Aparecieron los dineros y hay varios equipos, bueno, no solamente decir Torque, solamente sabemos que hay muchas sociedades anónimas, sociedades deportivas, que son anónimas, ¿no? Pero algunos se saben de quiénes son los que manejan esos clubes. Boston River sí se destapó, goleó 4-1 a Cerro, le ganó, también se destapó la Copa Libertad en la Copa Sudamericana.
0: Sí, pero ya estaba eliminado
1: y ganó para cumplir su fecha de que tuvo que jugar el otro día. Juventud de la Piedra le ganó a Progreso 2-0. Progreso sigue estando ahí en los tres últimos y ahora está empatando junto con...
0: Va perdiendo ya,
1: bueno, sí, estaba empatando, mirá, ya justo le hicieron el gol. Peñarol también le ganó ahí, partido bravo, chivo, con Liverpool, fue que partido, siempre Liverpool le tiene ese partido, y con 10 jugadores se hizo, fue al revés de la partida de apertura, en la apertura terminó jugando con 10 el equipo de Liverpool, jugando todo atrás, defendiéndose los ataques de Peñarol, y ahora fue al revés, Peñarol atacándolo y logró ese gol, un gol increíble que hace Arezzo, partida al arco, se le escapa a Campaña. En el rebote entran a varios jugadores y recibe un golpe, un codazo de un compañero que le fractura el tabique nasal. Que salió, por ejemplo, salió y tuvo que entrar el arquero suplente en el segundo tiempo del partido del equipo de Liverpool con Peñarol. Ganó 2-1 el equipo aurinegro. Central Español también le ganó 2-1 a Defensor Sporting, que hoy juega con Peñarol, Defensor Sporting. Racing, el campeón del torneo Apertura, ganó 1-0 a Cerro Largo, un partido difícil para...
2: ¿Pero hoy juega Peñarol? No.
0: No, estamos con la fecha pasada. No se me apure.
1: Sí, estamos con la fecha pasada. Albion empató con Wanderer 0-0, un punto importante para Wanderer, que todavía sigue estando ahí en la tabla del descenso. Y el Deportivo Maldonado sigue dando la sorpresa, sigue ganando, le ganó a Danubio. Muy mala campaña de Danubio, también sigue descendiendo, está ahí.
0: Está complicado también.
1: Complicado por el descenso, porque está después de los tres que están descendiendo, digamos Cerro, Progreso y Wanderers, el otro que está ahí con peligro de descender es Danubio, si no sigue ganando partidos como en esta ocasión. La tabla de posiciones va marcando el Deportivo Maldonado, Juventud y Nacional, y junto con City Torque son los que están punteros en el grupo A. Y en el grupo B. Y en el grupo A está perdido el equipo de Racing, fiel a su título que defendió.
0: Porque ayer empató, ¿no?
1: Ayer empató. El equipo de Racing empató 0-0 con el equipo de Liverpool. Y ahora está jugando, sí, va ganando Montevideo City Torque 2-1. En la fecha número 2 del torneo intermedio, ya faltando 4 o 5 minutos nada más para terminar el partido. Cerro Largo va a jugar a la tarde hoy contra Boston River a las 15 horas, 18:30 horas en el Gran Parque Central, Nacional recibe a Albio. El domingo está aplazado el partido este de Danubio con Juventud, porque Juventud tiene que jugar por la Copa la semana que viene, la Copa Sudamericana, y está aplazado el partido de Danubio con Juventud. A las 10 de la mañana, mañana domingo, va a jugar Cerro en el Trócoli, va a recibir a Central Español. Wander a las 15 horas va a jugar frente al Deportivo Maldonado, partido interesante porque van a jugar este el partido para ver cómo el equipo de Wander puede recuperar en el Parque Viera siendo local. Este equipo Maldonado, que está siendo la sorpresa. Yo le digo a mi hijo, le trajimos suerte al Deportivo Maldonado por la entrevista que le hicimos el año pasado a Dinoia, el técnico de Deportivo Maldonado. Vamos a tener que entrevistarlo para la próxima fase. Le voy a llamar por teléfono a ver si me dice algo y no si quiere hablar o no con nosotros. Y Defensor Deportes va a recibir mañana, decíamos, mañana domingo a las 18:30 horas en el Francini. Entradas muy caras para el equipo visitante, así que...
0: Lo mismo hizo con Nacional.
1: Así que quieren los equipos chicos, digamos, entre comillas, quieren, porque nosotros, Nacional y Peñarol, estamos a la altura también de todos los equipos chicos también. Así que bueno. La segunda división se jugó la tercera fecha, arrancó el día de ayer. Plaza Colonia es el líder, le ganó a Oriental ayer 3-1, pero la fecha número 12, de Uruguay-Montevideo, le ganó 2-0 a Cerrito, empató 2-2 con Cerrito, perdón. Plaza Colonia, que es el líder, le ganó 1-0 a Colón. River Plate viene ganando, ganó 1-0 a Paysandú Fútbol Club. Fénix, que venía ganando, que había ganado el torneo competencia a principio de año, perdió con el equipo de Tacuarembó 2-1. Huracán de Pasto Ladera, Huracán Fútbol Club, le ganó a Atenas 1-0. Oriental y La Luz empataron 0-0 y también le ganó Rentistas a Miramar Misiones. La fecha de hoy arranca Atenas con Paysandú, Rentistas con River Plate, Tacuarembó frente a Colón, La Luz frente a Uruguay Montevideo, Cerrito frente a Huracán de Paso de la Arena y Miramar Misiones va a jugar el día lunes frente a Fénix. Esto es por la
0: segunda división.
1: La segunda división. Copa Libertadores.
0: Bueno.
1: La Copa Libertadores decimos que...

0: 5 universitarios de Perú, pero bueno, Nacional igual que Nacional, pero lo que pasa es que Nacional ganando puede llegar a clasificar en la Copa Sudamericana, ¿no? Porque no nos llega a cubrir los puntos de el puntaje para llegar al segundo puesto de la Copa Libertadores. Lo mismo pasa con Peñarol, ya quedó eliminado, quedó con 3 unidades en el grupo donde ganó Corinthians cómodamente con 7, con 11 puntos de la zona de Corinthians, que es un equipo brasileño que no es el mismo que yo creo que hasta el Santos, Corinthians, el mismo Cruzeiro, que no.
1: Sí, no son lo que eran. Este año creo que los equipos brasileños, incluso viendo la Libertadores, viendo Flamengo, viendo a Palmeiras. Palmeiras creo que es el único que más.
0: Flamengo
1: o menos
0: ganó
1: el
0: otro día con un gol en un error
1: de Molera, ¿no? Que no se equivoque en el Mundial, por favor, que se equivoque ahora, porque venía bien, ¿eh? Que no entre con esas dudas, porque.
0: Sí, porque salió.
1: Prácticamente ya
0: era
1: es un hecho.
0: Era una pregunta para agarrarle la Copa Sudamericana, tenemos también clasificado a Montevideo City Torque, que le ganó al Deportivo Riestra 4-1, partido se jugó en el Centenario este partido.
1: Hablando de errores de los arqueros, el primer gol que se come Nacho Arce, el buen arquero que tiene Deportivo Riestra,
0: sí.
1: La verdad que pobre.
0: Sí, se lo come él. Sí, la quiso retener ahí junto al palo, una pelota.
1: Se, ¿no? Le fue para adentro.
0: Se fue para adentro.
1: Pero viene el City Torque entonces.
0: Bueno, sí, que también ganó Boston River, que ya estaba eliminado, le ganó a O'Higgins de Chile, 3-2. Y empataron Puerto Cabello y Juventud, el partido, yo vi el segundo tiempo muy chato, muy malo, los dos no llegaban nunca. Puerto Cabello es la ciudad de Venezuela, de la parte de Maracaibo, Puerto de Maracaibo. Empataron 1-1. Ahora vienen las fechas que siguientes para ver si pueden clasificar, por lo menos definir el primer puesto entre Boston River y
1: no, Boston River ya está, ¿eh?
0: Juventud
1: tiene chances y Montevideo City Torque ya prácticamente.
0: Sí, estamos, pero van a jugar por el primer puesto.
1: Claro, con Gremio.
0: Van a jugar el día martes a las 19 horas. San Pablo va a recibir a Boston River, que está eliminado. Y Cienciano y Juventud van a definirse por un lugar en el puesto en la Copa. Un
1: grupo muy parejo ese.
0: Sí, Cienciano va a jugar, recibirlo a Juventud allá en la ciudad de Lima a las 19 horas el día miércoles. Y bueno, pasamos al básquetbol. El básquetbol, tenemos ya los dos semifinalistas que van ganando la serie. Le ganaron a Aguada, Nacional le ganó a Nacional a Aguada.
1: Van 1-1, empataron los tricolores la serie.
0: Juega el martes ahora
1: el tercer partido, van 1-1.
0: Y Peñarol ganó también el segundo partido a Defensor Sporting, así que 2-0. Un partido que se le definió a favor del aurinegro. Y por goleada fue el equipo que le ganó Peñarol. Yo no entiendo si ustedes, no sé, son sociedades anónimas los equipos, son las
1: estimo que no.
0: Lo de básquetbol, porque
1: estimo que no.
0: ¿Cómo pueden comprar jugadores?
1: Traer jugadores. Bueno, debe ser diferente mitad, el mercado.
0: En mitad de campeonato.
1: Sí. Refuerzos.
0: Se lesiona uno,
2: sí,
0: lo traen y de seguida y puede entrar a ocupar el lugar. Un
1: sí, bueno, reglamentos diferentes, evidentemente.
0: Aparte, jugador extranjero de Estados Unidos todavía traen jugadores.
2: Eso lo arreglan.
1: El tema es que, sí, pero vienen por contratos cortos. Son jugadores que juegan de repente. No llegan a jugar 10 partidos.
0: Le pagan para jugar ese partido y después se van y llevan la plata.
1: No, son reglamentos diferentes.
0: Sí, tal cual. Ciclismo.
1: La buena noticia viene del lado del ciclismo.
0: Ahora no sé cómo está corriendo hoy de Guillermo Tomás Silva, que bueno, salió tercero en la etapa número 12 que se corrió esta semana. Y el equipo viene muy bien también, porque la etapa de ayer fue ganada por un compañero del equipo, Bettioni, un italiano, ganó la etapa de ayer número 13. Hoy se está corriendo la etapa en alta montaña, que es dificultad, sabemos que
1: no le ha ido bien
0: porque ahí perdió la malla cuando vino el receso, el primer descanso del lunes, no le vino bien para mantener un poco más la malla. Pero igual la historia ya quedó marcada con Silva dentro de la categoría y ya lo conocen más y lo ven. Y lo nombra un poco más porque ya lo van conociendo porque
2: subió dos puntos, ¿no?
0: Dos lugares, sí. Pero ya lo van conociendo los relatores porque si se equivocaban con un compañero nombrando a otro que no era él, ¿no? Ganó fulano y no sabía que era Silva. Ya lo conocen y ya le han hecho muchas entrevistas y recuerdo, hablábamos todavía con Osvaldo, que le gusta mucho también el ciclismo y conversamos mucho de eso y siempre me pide información a veces porque él no puede hablar porque está trabajando, ¿no? Entonces claro. Digo,

0: Vamos pasando la información.
1: Le paso la información.
0: ¿Cuántas etapas quedan todavía aproximadamente?
1: No, termina el 30, las dos semanas, todavía falta 31. Bueno. El domingo 31 termina en Roma.
0: Una semana completa.
1: Todavía faltan, sí. Pero puede haber, en la semana que viene, puede haber alguna etapa donde Silva puede lucirse porque son propicias para su estilo de carrera que corre él, pasando las montañas y bajando ya una llegada llana o en subida también, en repecho, como decimos.
0: Bueno. Nos vamos directo a la tanda y cuando volvamos ya a los últimos mensajitos para cerrar el programa de hoy.
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5: Bueno, hoy nos estamos retirando con una última información del deporte que vemos acá. Rampla se está desquitando con Alto Perú, 6-0 le va ganando en la C. El equipo que dudó ahí puntero, de su participación.
6: Está puntero
5: en la C. Sí, porque viene ganando. Y por el tema de la...
6: Alto Perú,
5: no, le va ganando 6-0.
6: El equipo que no tiene sociedad anónima. Entonces...
5: Bueno, hay que ver cómo sigue esto. Bueno, el último mensaje, el de Marta, diciéndonos que muy buena la entrevista que realizamos hace un rato con Selmar Chicho Michelini. Desde Francia, con motivo de lo que ha sido un programa dedicado prácticamente en su totalidad, al menos en la música seguro fue así, durante varios tramos en las noticias, a lo que viene sucediendo en general en todo el Uruguay durante el mes de mayo, ¿no? Mes de la memoria en nuestro país, con un punto álgido y cúlmine en lo que sucedió en la marcha del pasado 20 en todo el territorio nacional. El agradecimiento, como siempre, a Sole por la puesta en el aire, a todos aquellos oyentes que nos fueron comunicando las dificultades que estábamos teniendo para la salida al aire. Esperemos que el sábado próximo esté reparada la antena. En realidad esperamos que esté en la semana para que el resto de los programas de la radio también puedan llegar a todos sus oyentes con normalidad. Mientras tanto, a través de la página de La Tribu pueden escuchar La Que Nos Parió, que es el programa que sigue en la continuidad de la radio. Cerramos musicalmente con...
6: Con la Tabaré de River Rock, B997. El tema se llama En Tiempos de Mala Magia y la cantante es Raquel Blatt.
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0: ciudad.
1: No empujen, no empujen, si ya nos vamos. Pero todo el grupo pretende volver en 7 días a este cálido lugar con...

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0: Bienvenidas, bienvenidos, bienvenidas. Esto es La Que Nos Parió por la 88.7, el aire de FM La Tribu. También nos pueden escuchar a través de nuestra web www.fmlatribu.com. Y también, si quieren, si tienen ganas, nos pueden ver en el canal de YouTube de La Que Nos Parió. Ponen La Que Nos Parió y ahí le ponen like, suscribir, me gusta, etcétera, etcétera, etcétera. Y dicho todo esto, le doy la bienvenida a mi queridísima compañera Valentina. Valen, estamos hoy nosotras. Somos Esto Es Lo Que Hay.
1: Sí, mucho al aire.
0: Al aire. Ay,
1: sí, no te tires para abajo.
0: Y yo soy así, boludo, siempre tirándome para abajo, nunca aceptando la realidad de lo gigante y preciada que termina siendo una, ¿viste?
1: Sí. Bueno, sí, estamos las dos acá en un momento del invierno muy duro porque la mayoría de la gente está enferma.
0: Muy duro y estamos recién a 23 de mayo.
1: Y ahora quiero yo que vengan, que vengan los fundamentalistas hinchapelotas del invierno.
2: Mira, bueno. Sí.
0: Me encantó porque nuestro queridísimo operador Sole no solamente se encargó de contestar, sino si hubieran visto la cara que puso cuando contestó, era doble. Y así. Y bueno, la verdad es que si el Estado estaría más presente y tuviéramos la posibilidad de todos darnos la vacuna antigripal, no estaría pasando lo que está pasando, que hay una cantidad de personas engripadas, entre ellas nuestra queridísima Vic Rodríguez, que ha caído fuerte. Te mandamos un beso, sí. Te queremos, Vic.
1: Y que si no nos creen, le podemos pedir, porque cada vez que manda un audio o algo, hace una tosecita para tener más credibilidad ante su...
0: Claro. ¿Sabes qué? Me parece que es culpa mía, porque ayer me mandó un audio y le dije, estás mejor ahora. Y ahí empezó la cadejo. Para mí que dijo, esta guacha me escucha bien y me va a salir igual a trabajar. Y en el piso estamos también con nuestra coordinadora de aire, que en el día de hoy se transforma en operadora de OBS, Martu. Así que, bueno, gracias, Martu, por poder estar en pulpo. Y Sole también, otro pulpo. Sí, sí, sí. Acá todas podemos hacer todo. Nosotras acá vamos a seguir con el lo que el patriarcado dicta, es que las mujeres podemos hacer de todo. Viste que las mujeres tenemos un montón de cerebros, tenemos posibilidades de hacer un montón de cosas. Sí. Y así somos. Bueno, en el día de hoy yo no sabía bien qué consigna hacer, no sabía qué pedirle a nuestros oyentes que nos digan, pero hay algo que a mí me pasa cuando nos acercamos a mayo. Y al 25 de mayo, ya estamos yéndonos de mayo, cuando nos acercamos a las fechas patrias de acá de Argentina, es que me encanta la polémica de la polémica, comida. La polemización, no estoy inventando una palabra, inventé otra. La polémica que se genera alrededor de las comidas tradicionales de Argentina para las fiestas patrias. Y qué mejor que tenerte ahora, porque el año pasado no agarramos ninguna fiesta patria juntas.
1: No.
0: Te voy a hacer un ping-pong.
1: Ok.
0: Y vos me tenés que responder.
1: Sí.
0: ¿Pastelitos o churros?
1: Churros.
0: Bien. ¿Rellenos o sin rellenar?
1: Relleno.
0: Muy bien, perfecto. ¿Locro o mondongo?
1: Difícil, porque me gustan mucho los dos. Pero bueno, locro.
0: Perfecto. ¿Empanada o asado?
1: Asado.
0: Muy bien, me gusta tu forma de pensar. Podremos no ser del mismo team de la temperatura, pero sí del mismo team de la comida.
1: Asado, porque me gustan mucho las empanadas de acá, pero en Chile las empanadas son bien grandes, ¿viste? Entonces como que hay algo de esa empanada que a mí yo extraño. Y tienen carne, huevo, aceituna.
0: Aceituna negra.
1: Sí.
0: Eso es increíble. Creo que ustedes han logrado, hay algo que envidio muchísimo de Chile, hay muchas cosas, pero hay algo gastronómico que envidio un montón, que es la aceituna negra en la comida es increíble, y después la forma de festejar sus fiestas patrias, porque yo me acerco al 25 de mayo y digo, voy a tener un feriado, sí, no sé. Justo en el municipio de Lomas hacen unas grandes comilonas que te dan pastelito, te dan empanada, te dan locro. Pero ahí no es tan común. Hace tiempo, vos creo que has llegado a ser parte de las festividades que se hacían en las calles acá. No sé, ¿en el Bicentenario estuviste?
1: No.
0: Hace un montón, claro.
1: No.
0: Pero sí pudiste ir a alguna de las fiestas patrias que se hizo.
1: Mira,
0: en
1: el
0: la
1: año
0: calle.
1: Que yo llegué a vivir acá fue el último año de gobierno de Cristina. Y yo estaba en el 25 de mayo y me acuerdo que justo vino una amiga y fuimos a la Plaza de Mayo y hubo un mega evento en donde tocaron bandas, tipo, no sé, muchas bandas, Onda Fito, Fabi Cantilo.
0: Sí, vos dijiste, esto es así.
1: No sé qué, bla, bla, bla. Hubo un desfile, me acuerdo, como un desfile de moda, pero de moda tipo con ropa autóctona, como ropa del norte, como ropa de los pueblos originarios. Y me acuerdo que lo que más nos impactó fue que Cristina salía al escenario con una canción de Gilda.
0: Sí.
1: Y eso para nosotros era como impensado. O sea, con mi amiga estábamos muy impactadas porque era como, qué loco que la presidenta salga al escenario con una canción de cumbia.
0: ¿Qué es esto?
1: Como que para nosotros el protocolo no permitía eso. Pero a la vez nos parecía como, o sea, era como simpático. Uh-huh. No era que decíamos, qué onda esto. No, para nada. Sí, sí, como sí, nos parecía como estaba bueno como eso, como romper con esa estructura de la figura del presidente, como que no pueda pasarla bien, ¿viste? Como claro, en una celebración.
0: Mira, y así justamente empezaron. Después se quejan de Mireille chuponiéndose con Fátima.
1: Y bueno, y eso, nosotras impactadas, como, wow, qué loco este tremendo evento. Porque si bien en Chile se celebra durante muchos días la fiesta patria, yo no sé si es porque somos tan patriotas o porque somos tan reprimidos que la gente es muy alcohólica, entonces necesita como ese destape. Es medio como una especie de carnaval, creo, para nosotros. Como no tenemos carnaval.
0: Ah, no por tienen lo carnaval.
1: No,
0: pero los
1: en el norte
0: sí lo tienen.
1: En el norte hay no. No existen los feriados de carnaval. En el norte hay carnaval, tipo está el que es muy parecido al, creo, al de acá.
0: Al de Oruro.
1: Claro, al de Oruro es en otra fecha igual. Pero bueno, eso, como que siento que, bueno, que quizás nuestro carnaval es la fiesta patria.
0: Sí, no, la fiesta patria de ustedes es envidiable. Los 18 de septiembre, yo siempre deseo algún día poder ir a Chile y voy a planificarme que sea el 18 de septiembre. Bueno, también en México las fiestas patrias dicen que son muy grandes. En Colombia no recuerdo cuánto se festejaba, es más, es como que me acuerdo de haber preguntado y no decían mucho. Pero bueno, más allá de irnos a lo internacional, queremos saber cuáles son para ustedes las comidas patrióticas por excelencia. Y acá esta última pregunta es muy importante, porque es un debate que tenemos todos los años en la mesa, que seguro para el 9 de julio vuelva, es pastelitos, membrillo o batata.
1: Membrillo.
0: Muy bien. Muy bien, bueno, ahí no voy a decir nada, pero bueno, está bien. Casi que te estaba
1: escuchaba
0: queriendo,
1: a gente
0: pero
1: que defiende la batata.
0: Defiende la batata.
1: Yo lo digo esto, pero con mucho respeto, como me caracterizo por ser muy respetuosa, la batata para mí no tiene ni un brillo, o sea, siento que no sabe a nada. No
0: batata.
1: Tiene ningún sabor característico.
0: ¿Batata? ¿Batata sabe a batata? Bueno, pero lo vamos a dejar esto para el 9 de julio, así que sepan que para esas fechas tenemos otra discusión en Punga. Y bueno, vamos a tener que comer acá pastelitos, así que quienes quieran traernos pastelitos, nosotras felices de recibirlo.
1: Así es.
0: Dicho esto, les pedimos que nos manden mensajes contándonos cuál es su comida patria y qué es lo que van a hacer este lunes feriado 25 de mayo al 11-3160-887. Y ahora sí, vamos a escuchar el resumen de cómo fue la semana en los audios de los medios de comunicación.

0: qué injusto muchas cosas, pero a día de hoy es muy loco, ¿no? Como sentir esa inseguridad a la hora de hacer cualquier cosa. ¿Cómo va a ser el día que podamos salir tranquilas a caminar por la calle? No tengan miedo de hablar, no tengan miedo de denunciar, no tengan miedo. Y es que también espero que seamos más escuchadas.
1: ¿Dónde estaban las feministas cuando asesinaron a Cecilia? Googleé, busque, si ahora puedes buscar en 2 minutos. ¿Cómo? ¿Dónde está? ¿A usted le parece que vamos a justificar un crimen así?
2: Como dijo alguna vez Menem, Luis, pregúntame cosas serias. Soy el presidente de la Cámara de Diputados. No, con todo respeto.
3: Pero yo te estoy preguntando.
2: Por favor, te lo pido.
4: Narco no es.
5: A mí me dijo otra cosa.
4: Narco no es.
5: Bien habida era la plata. Simplemente tiene fondos muy pocos.
4: Solo tiene gente media rara cerca.
6: Yo no sé por qué es medio híbrido, ¿no, Mauricio? Porque no sé por qué las mujeres se enamoran. Es aburridísimo tomar un café con Macri. Yo solo peleaba con él, pero bueno.
7: ¿A Milei sexy lo ves?
6: No, yo no veo sexy a nada. Yo invento todo. En mi vida inventé todo.
8: Yo soy fan de Wanda, te juro.
9: Le agradezco a mis hijas, a mi mamá, que cuando yo no estoy en casa está ella ahí con todos mis hijos cuidándomelos. Tenemos una mirada a veces un poco dura para las mamás que trabajan y yo el mensaje que quiero dar es que las mujeres salgan a hacer lo que las hace felices. Amo mi país y quiero que mis hijos crezcan en este país. Soy una mamá que lucha por eso. Soy una mujer que tiene leucemia y también elegí médicos de este país. Tenemos los mejores profesionales.
10: Si los hospitales están saturados, tiene que ver con la grave situación social que se está viviendo, ¿no? Entonces, las personas se quedan sin trabajo o se quedan sin obra social o ya no pueden pagar la obra social y asisten al hospital público que sigue siendo gratuito pero con serias deficiencias. El problema salarial recorre de Jujuy hasta Ushuaia. Los sueldos son muy bajos en general en todas las provincias. Hoy no podemos decir que haya una provincia que esté un trabajador de la salud cobrando un salario acorde y que pueda vivir. Por eso existe el pluriempleo.
11: Este momento el presidente Javier Milei y el ministro de Economía Luis Caputo están festejando en redes sociales la cosecha récord. Publicó el ministro de Economía los números, un máximo histórico. Se complementa esto con el anuncio de ayer de baja de retenciones. Lo comunicó el presidente de la Nación en la Bolsa de Cereales de Rosario, en un momento en el que nadie se esperaba un anuncio de este tipo. Le baja las retenciones a partir de junio al trigo y a la cebada, del 7,5 al 5,5, y dijo que a la soja le va a bajar las retenciones desde enero, según la recaudación, de 0,25 a 0,5 mensual hasta 2028.
12: Necesitamos que esto sea catalogado como crimen de odio, como el homicidio, que se use la palabra homicidio, porque es el motor del odio que provocó esto, y es algo que lo sentimos las identidades lésbicas día a día en las calles, ¿no? Cuando alguien nos odia por nuestra identidad.
13: Nosotros estamos haciendo la convocatoria en la Plaza de Mayo. Es una convocatoria, una concentración. El día 24 a las 14 horas hasta las 19 horas, con una deuda del Estado hacia nosotras, que es la reparación histórica. Reconocer es reparar. Así que ese día es particularmente para reclamar ese derecho, ¿no? Que nos fueron vulnerados. Con la agravante que fue en democracia. El Estado está en deuda, entonces nosotros queremos reivindicar la ley de reparación histórica.

0: 12 horas 17 minutos, acabamos de escuchar el resumen de noticias de lo que se estuvo escuchando en los medios de comunicación en esta semana. Y vamos a empezar con algo que va a pasar en el día de hoy, que no escuchamos porque va a pasar en el día de hoy, conmemorar al monumento al varón, al monumento de Cava, el obelisco, que hay algo que a nuestra productora periodística, le podríamos decir a Vic Rodríguez, le causaba mucha gracia el hecho de que en Buenos Aires festejemos un gran pene, según ella.
1: Y bueno,
0: comentarios.
1: Sin comentarios.
0: ¿No? Sin comentarios. Pero bueno,
1: cumple 90 añitos.
0: El obelisco. Y sigue igual.
1: Igual de parado.
0: Con 90 años. Y hay tanto boludo dando vuelta que dices, sí. No. Pero bueno, 90 años cumple el obelisco y el día de hoy se van a estar dando una serie de conmemoraciones. Antes estábamos hablando de las festividades que se hacían durante los gobiernos, más que nada del kirchnerismo. Se hicieron muchas fiestas grandes en Capital Federal celebrando y fue toda una polémica para que se hagan esas fiestas encima, porque el gobierno de Capital Federal era de Macri. Se lo estoy contando a Valen, pero también a veces yo pienso que fue ayer y hay que contextualizar un poco en esos tiempos cuánto pasó. Había mucha pelea entre Macri, porque era el gobierno del PRO, gobierno de la ciudad, y el gobierno que estaba Nación, que estaba Cristina, en cuanto a las festividades que se iban a dar, si le daban o no los predios y los espacios públicos. Ahora empezó en este último, si bien es algo que venía trayendo la Reta con algunos eventos que se iban haciendo, en estos últimos dos años la actual gestión de gobierno de la ciudad empezó a hacer algunos espacios en los cuales hay eventos que terminan siendo un poco mix entre público y privado, ¿no? Está bueno también después ahí poner la lupa de cómo se hacen estos tipos de eventos, porque tenés cafecito en diferentes plazas de Buenos Aires y en este caso, después de que hubo grandes convocatorias como la del Padre Guilherme y la de Colapinto corriendo, que eran mixtas privadas y públicas, en este caso se va a estar haciendo, va a haber shows musicales por los 90 años del obelisco, va a haber artistas, va a haber también bares, restaurantes y teatros que van a estar extendiendo el horario hasta las 2 de la mañana, si bien recuerden que en Calle Corrientes se genera medio una peatonal durante los fines de semana, en lo cual está bastante cargada y siempre el tráfico termina siendo más complicado. A las 21 y a las 22 va a haber unas funciones de mapping 3D sobre el monumento y va a haber un repaso también de cómo fueron estas 9 décadas de historia, porque recordemos que el monumento fue algo que se hizo de regalo para una conmemoración del 25 de mayo. Así que por eso es que también cumple años tan cerquita de la fecha. Va a estar la Orquesta Cámara Mahler. ¿Cómo sería? Corregime.
1: Mahler, creo.
0: Mahler, ¿está bien?
1: Sí.
0: Viste que es medio alemán y te...
1: O Mahler.
0: Mahler.
1: Pero no sé, para
0: va a estar
1: Mahler,
0: tocando.
1: No.
0: Así que eso para quienes quieran irse de fiesta este sábado, después de haber escuchado todas las noticias que acabamos de escuchar, ese picadito de audios que acabamos de escuchar.
1: Sí.
0: Algo que sí se escuchó en los audios fue el juicio que empezó por el triple lesbicidio de Barracas. Así es. Organizaciones LGTB y feministas estuvieron haciendo diferentes presentaciones en los tribunales porteños los días que se fue tratando que se fue juzgando este lesbicidio. Se va a juzgar a justo Fernando Barrientos, que es quien atacó el 6 de mayo del 2024 a Pamela Cobas, Roxana Figueroa y Andrea Amarante. Terminó la vida con ellas tres, y Sofía Castro Rilos es la única sobreviviente que en el audio que escuchábamos, y si pueden ir a los repasos de la semana de lo que estuvo pasando en la tribu, también estuvieron contando de que en este momento ya ella tiene el techo resguardado, o sea, ya tiene asegurado dónde vivir, que fue una problemática de las agrupaciones feministas y LGTBIQ+, estos últimos años muy presente. Se está atendiendo en el Laura Bonaparte, que ella está muy conforme con la atención que está recibiendo a pesar de la desfinanciación constante de este gobierno y del gobierno de la ciudad para con este hospital, que es el hospital, el Centro Médico para Salud Mental de acá del gobierno de la ciudad de Buenos Aires.
1: Sí.
0: Y para otra noticia para alegrarnos la semana.
1: Esta es la que más nos alegra.
0: Te la dejo a vos porque me quiero tomar un mate, Valen.
1: Y bueno, ya no es nuevo, o sea, es noticia, pero tampoco es noticia, porque ya hace meses venimos viendo que cada 15 del mes aumentan los colectivos. Y este mes, por supuesto, no fue la excepción. 100 líneas de la jurisdicción nacional que unen la ciudad de Buenos Aires con distintos municipios del conurbano bonaerense subieron sus valores. Actualmente, el boleto mínimo del colectivo está pasó de 700 a 714 pesos. Esto para las subes que están registradas, porque además se da esto de que si registraste tu sube, en teoría se te cobra menos, pero igual yo tengo una sube que nunca registré y pagué y no me cobraron más.
0: Vos sabés que yo tengo la duda porque también pienso, vos pagás con sube registrada, te dicen este precio,
1: sí,
0: pero ¿y si pagás con el QR? ¿Cuánto te cobran?
1: Lo mismo. Entonces, eso de la sube registrada y no registrada, para mí no discrimina el aparato donde tú pagas. No tiene la capacidad de discriminar si está registrado o no registrado. Solo recibe un pago.
0: Eso es implementación.
1: No tengo idea.
0: Porque
1: ya hace tiempo vengo dándome cuenta de eso, de que ponen como esta separación del valor de la sube registrada y la no registrada, que la no registrada supuestamente llegaría a un valor de 1.428 pesos el pasaje.
0: Sí.
1: Que sería casi el doble.
0: Sí, sí, sí.
1: Del
0: claro.
1: Otro valor.
0: Porque yo lo pensé, me puse atenta, dije, uy, tengo que dejar de pagar con aplicación y pagar solo con SUBE. Porque la idea de la SUBE en sí para un proyecto de ciudad y de urbanización está buena, porque vos ahí lo que haces es limitás los subsidios, viste que tanto hablan del subsidio y de que esto tiene que aumentar porque no pueden seguir pagando. Bueno, si vos subsidiás solo a las personas que tienen SUBE registrada y el control entre todas las comillas posibles lo haces a partir de esa tarjeta, y el resto que quieran pagar y que tengan la posibilidad de pagar lo que quieran, que lo paguen por QR, que lo paguen por los otros medios, bueno, pero ahora yo nunca me tomé este trabajo, ahora voy a despertarme y a chequear esto, porque si cualquiera puede estar pagando, entonces es un chiste,
1: sí,
0: por lo que nos están recortando.
1: Lo que sí, bueno, capaz que algunos ya lo saben, pero hay gente que quizás no. Que, por ejemplo, si pagas con el QR, pagas una vez, y si tienes que tomar otro transporte en menos de 2 horas, creo, te
0: no
1: vuelve
0: te
1: a cobrar exactamente lo mismo. En cambio, si pagas con la SUBE, el segundo transporte te cobra menos y el tercero también te cobra,
0: sí,
1: menos de lo que te cobraría la tarifa original.
0: Cuando ven, es la razón por la que no salto molinete cuando vengo acá a la mañana. Porque digo, pago el Roca y después voy a tener el descuento del subte. Si no pago el Roca, no voy a tener el descuento del subte, que es un descuento importante y tengo que pagar el subte total. Prefiero pagarlo con descuento.
1: Pero bueno, todavía faltan 2 actualizaciones del valor. O sea, el 15 de junio tendremos otra noticia con respecto al aumento del colectivo. Y el 15 de julio tendremos otra noticia con respecto al aumento del colectivo.
0: Sí, y se va a estar subiendo hasta septiembre, van a estar haciendo estos aumentos. Y va a estar complicado para una sociedad que está un sueldo que no se aumenta. También esto, lo que yo no sé y no tengo al tanto, sé que están escuchándonos y tal vez alguien nos puede hacer el comentario, que si esto impacta o no en la cuenta de la inflación, en cuando miden la inflación, porque con estos aumentos la inflación un poco se va a ir a las nubes. O sea, no sé si a las 9, pero va a estar más ajustada, y lo que estaría bueno es que los sueldos también se acomoden por inflación.
1: Sí, es uno de los ítems, pero no sé si es de los principales. Debería ser.
0: Sí, porque además controlar cuánto es el porcentaje que las familias usan en medios de transporte. Yo estaba pensando en esto, en cuánto se va de lo que yo voy a estar gastando en el medio de transporte, en ir y venir todos los días de Capital, y después cuánto te sirve eso, porque normalmente las personas que vivimos en el GBA decimos, bueno, vamos a laburar a Capital porque tenemos un mejor sueldo y por eso podemos vivir más, pero llega un momento en el que no.
1: Y esto también, como sumado a que aumenta el colectivo, pero cada vez existe menos frecuencia, el servicio está siendo cada vez peor, han habido paros porque no se les están pagando las cifras que corresponden. Entonces, ¿a dónde va la plata?
0: ¿A dónde va la plata?
1: ¿A dónde va mi pago de el colectivo.
0: Sí, igualmente, ¿sabes qué? Estuve escuchando en la radio en la semana a El Pollo Sobrero, que decía que por cómo está diagramado ya el sistema de transporte, es que termina sin ser redituable para las empresas, pero porque está pensado como algo pura y exclusivamente redituable, o sea, que genere ganancias para las empresas, cuando en realidad debería pensarse de una manera diferente. Exacto, ser un servicio y analizarse. Y él dice que él tiene la propuesta para que los trenes al menos puedan ser gratis en lo que es provincia de Buenos Aires.
1: Igual,
0: y Gamba.
1: Yo como que eso me genera dudas, ¿viste? Porque comparo con respecto a otras ciudades y otros lugares, y precisamente acá en Buenos Aires, el transporte público es muy usado.
0: Sí.
1: O sea, mucha gente utiliza el subte, los trenes y los colectivos.
0: Claro.
1: Entonces, ¿por qué no sería redituable si encima hoy en día las cifras en referencia a años anteriores son mucho más elevadas? Entonces, redituable tendría que estar diciendo, pero si no, ¿cómo funcionaban antes? ¿Cómo funcionaban las cosas antes?
0: Estaba pensando.
1: Que alguien me explique.
0: Estaba pensando justamente porque, mira, me acordaba de cuando yo era chica, el mínimo en los 90 era 25 centavos. 25 centavos son 350 pesos. Sí, 25 centavos de dólar, porque cuando yo era chica era uno a uno. 25 centavos de dólar, que era lo que salía el colectivo cuando yo me lo tomaba cuando era chica, son 350 pesos argentinos.
1: Claro. Pero bueno.
0: Preguntas que nunca obtendrán respuestas. Tenemos acá un mensaje, porque si hay algo bueno es que la gente nos escucha. Y nos escucha para decirnos, ¡ew! Acá, capaz la información que estás dando no es la correcta. Porque yo sabía que me estaban dando la cagada diciendo que el obelisco era un como un regalo del Bicentenario. Me lo equivoqué con la Torre de los Ingleses. Igual también me puedo equivocar ahora también con lo que estoy diciendo. Me dicen que el obelisco es el mayor emblema de la ciudad, inaugurado el 23 de mayo de 1936, en homenaje al cuarto centenario de la primera fundación de Buenos Aires. Así que, y se alza exactamente en el lugar donde se hizo de ilzar. ¿Es izar o ilzar? Yo le metí una izar, L que no iba a mirar.
1: Izar.
0: Por primera vez, la bandera nacional en la ciudad. O sea, es algo que está relacionado a la fundación de la ciudad de Buenos Aires, no hacia el 25 de mayo, como estaba diciendo yo. Así que gracias por instruirme.
1: Yo no digo nada porque la verdad es que yo no soy de acá, así que me puedo lavar las manos fácilmente.
0: Exactamente. Vos cuando te equivoques de Chile.
1: Chile es una burra.
0: Ahí va a ser el problema, ya te dijimos. Para conseguir que la gente nos mande mensajes tenemos que equivocarnos.
1: Claro, porque ahí la gente, porque la gente tiene ganas de corregir.
0: Y a mí me encanta igual que me corrijan, eso porque puede estar diciendo boludeces por todos lados.
1: No. Así que hoy vamos a dar toda la información mala, corrida, así nos manda mensajes.
0: Y a ver quién está despierto y nos manda un mensaje. Sí. En realidad es eso, yo acá tengo la posta, dije cualquier cosa.
1: Claro.
0: No lo leí del mensaje. Para dos cositas como para cerrar, diputados votó Jarasca y Zona Fría, y acá me hacen una mención importante que Vic es de Bahía Blanca y sacaron a Bahía Blanca de Zona Fría, y ella nos comenta, adivinen si no es que nos cagamos de frío en Bahía Blanca, porque lo sacan de Zona Fría, esto quiere decir que le sacan subsidio para quienes pueden pagar tanto gas y garrafas, y a su vez son ciudades que más allá de que no estén en la Patagonia, son muy frías. En invierno hace frío, y hay un audio de uno de los diputados de Bahía Blanca en el cual celebraba esto, lo cual es más vergonzoso, pero no puedo seguir explayándome porque quiero cerrar y dar pie y vender, como decimos siempre, la que viene después de la tanda, que es algo que resonó mucho en las redes y en los medios de comunicación esta semana, que es la construcción de un mega templo mormón, y para eso vamos a estar desarrollando después de la tanda con Valen esta temática, así que quienes quieran seguir escuchando esto y quienes no, escúchenlo también porque está bueno, se quedan con La que nos parió después de esta tanda.
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0: Como ya les adelantaba Jimé antes de la tanda, esta semana volvió a estar muy en el ojo de todos una situación, una problemática que genera bastante polémica y que se viene arrastrando hace más o menos 3 años. Como también hablamos en el inicio del programa, han estado pasando cosas en la ciudad de Buenos Aires, como por ejemplo la celebración de los 90 años del obelisco, que se considera un símbolo, un monumento simbólico de la ciudad de Buenos Aires. Y también monumentos simbólicos son edificios y parques que pertenecen al patrimonio histórico de la ciudad.
1: Así es.
0: Y cuando les digo de esta problemática y les hablo de edificios que pertenecen al patrimonio histórico, también les estoy hablando de la posible construcción de este megatemplo mormón en el corazón del microcentro. La semana pasada, la Cámara de Apelaciones en lo Contencioso Administrativo y Tributario de la Ciudad de Buenos Aires revocó una medida cautelar que mantenía suspendido este millonario proyecto que llevaría a cabo la construcción de la iglesia Jesucristo de los Santos de los Últimos Días. Este es el nombre de la iglesia que se construiría. Yo voy a hablar todo el tiempo en un potencial, porque si bien revocaron esta medida cautelar como para que ellos continúen con este proyecto, aún existen como personas que están reclamando, organizaciones que están reclamando para que esto no suceda. Este proyecto implicaría una construcción de aproximadamente 30.000 metros cuadrados en una de las zonas de mayor valor patrimonial del microcentro porteño. El edificio, en caso de llevarse a cabo, se ubicaría en la manzana que recorre Reconquista entre Córdoba y Viamonte. Tendría 37 metros de altura, más o menos, y estaría justo al lado del monasterio de Santa Catalina de Siena, que fue fundado en el año 1745, que es patrimonio histórico nacional, y que en el último tiempo está teniendo muchos problemas edilicios por causa de una peatonalización que se está llevando a cabo en la calle Viamonte por parte del gobierno de la ciudad. Entre quienes se oponen a la construcción de este templo están personas del gobierno, como por ejemplo Victoria Villarroel, que declaró que es una obra, que una obra de esta dimensión sería espantosa y que una estructura con semejantes dimensiones quebraría el paisaje de la manzana porteña. Otra persona que se opone también a esta situación de manera mucho más diplomática y más con más argumentos y cosas es el arzobispo Monseñor García Cuerva, quien en la misa que se realizó este miércoles pasado, justo en las afueras del monasterio Santa Catalina, porque dentro no se puede, ya que hace algún tiempo hay colgados carteles en las afueras del monasterio que alertan el riesgo estructural y el cierre momentáneo de este espacio. Y el arzobispo dijo lo siguiente: mi postura ha sido siempre la misma. Si bien el terreno de al lado es un terreno privado, vendido a un privado, creo que en una manzana colonial no es bueno ningún tipo de construcción. Si fuese una iglesia católica, tendría la misma opinión.
1: Claro, porque imagino que, perdón que te interrumpa, pero en este tipo de cuestiones también se debe meter mucho el tema de, justo la iglesia católica es la que no quiere que se construya un templo mormón. O sea, las peleas clásicas que hay entre cuestiones religiosas, y que es algo que pesa mucho en este país, sobre todo con el poder que tiene la iglesia católica. Entonces, está bien que podés estar en contra de la iglesia católica, todo bien, pero también tenés que estar al tanto de qué es lo que te están haciendo ver, ¿no?
0: Sí, se puede filtrar algo de esto, como de responsabilizar a que es una puja, una competencia entre religiones, pero no es el caso, porque más allá de las religiones existe un plan regulador que permite algunas cosas y no permite otras. Entonces, más allá de lo que pueda opinar la iglesia o de lo que pueda querer la iglesia, hay ciertas regulaciones que no dependen de la iglesia. Entonces, en este caso, por eso está bueno que él mencione igual y aclare que si fuese una iglesia católica tendría la misma opinión. Y dijo, insisto, si peatonalizar la calle Viamonte ha generado este tipo de rajaduras, porque bueno, ellos han mostrado videos, imágenes, en donde está muy agrietada el monasterio. Porque obviamente es un espacio que requiere una conservación y que aparentemente no se está realizando. Y bueno, también dijo que hay que tener en cuenta justamente que estos edificios coloniales no tienen cimientos y por lo tanto requieren una preservación mucho más cuidadosa que cualquier otro tipo de construcción. Según el gobierno de la Ciudad de Buenos Aires, ellos realizaron estudios de, antes de realizar este proyecto de peatonalización, y la iglesia ya tenía estas grietas. A lo cual la iglesia, el monasterio, dice que esto no es así y que todas estas grietas que se generaron fueron producto de el trabajo que ellos están haciendo y las obras que están realizando sobre la calle Viamonte. Por otro lado, quienes también están cumpliendo un rol fundamental en toda esta lucha son las personas que pertenecen a la organización civil Basta de Demoler. Y para profundizar sobre este tema y entender más y saber y tener más detalles sobre esta problemática, nos encontramos en contacto con Mauro Sbarbati, que es colaborador, de esta organización. Hola Mauro, ¿nos escuchás?
2: Sí, ¿qué tal? Gracias por prestarle atención al tema.
0: No, muchas gracias a ti por tener la disponibilidad para hablar con nosotras hoy. Lo primero que me gustaría que nos cuentes es cómo y por qué nace esta organización.
2: Mira, nosotros somos un grupo de vecinos autoconvocados que en el año 2007, más o menos, preocupados por el auge de la construcción en su momento, veíamos cómo desaparecían petit hoteles en el centro de Buenos Aires y muchas otras construcciones que son patrimonio de proximidad, todo lo que sean edificios de las primeras vanguardias del siglo XX y el Art Deco, el racionalismo, edificios italianizantes, edificios neoclásicos, que desaparecen porque la ciudad básicamente está cambiando de escala. De una ciudad de 2 o 3 pisos por escalera, pasa a una ciudad de 7 pisos con muchos edificios y se lleva puesto todo lo que es patrimonio arquitectónico de esas vanguardias del principio del siglo XX. Nosotros no estamos en contra de la construcción, lo que pasa que no se puede construir en cualquier lado y de cualquier manera. Hay que hacer un catálogo, como si fuese la ley de bosques o la ley de glaciares, de qué cosas nos gustaría preservar para protegerlas y además crear una arquitectura legal que permita un acompañamiento de los privados para que ese patrimonio no quede destruido o no quede abandonado. Y bueno, como en cualquier gran capital del mundo, hemos hecho en varias oportunidades muchos encuentros y presentado libros de cuáles serían las soluciones nacionales e internacionales para que el patrimonio arquitectónico pueda seguir en pie y no siempre haya que reemplazarlo por un edificio de 7 pisos, porque repito, la idea no es congelar la ciudad, sino que haya un crecimiento armónico entre lo histórico y lo moderno. Y bueno, desde el 2011 nosotros estamos trabajando con Santa Catalina, porque en su momento, en ese año, en 2011, se presentó un recurso de amparo contra la construcción de varias torres de hasta 22 pisos y varios subsuelos al lado del monasterio de Santa Catalina. Y en el 2026, el Tribunal Superior de Justicia de la ciudad, la máxima instancia judicial dentro de la ciudad, nos dio la razón y limitó la altura para construir en el lote al lado de Santa Catalina a no más alto de del actual monasterio, porque como bien decían anteriormente, el monasterio no es de ladrillos industrializados y es de ladrillos de barro y argamasa, no tiene una armadura de hierro y no tiene, es una técnica constructiva totalmente diferente de 1745 y por lo tanto necesita todo el tiempo asoleamiento y aire fresco para que no le aparezca humedad que vaya destruyendo los cimientos, ¿se entiende?
0: Sí, se entiende, perfecto. Y entonces ustedes, claro, se enteran de esta problemática a través de un trabajo en conjunto con el monasterio.
2: Nosotros nos enteramos porque aparecieron proyectos para construir en esa parcela en particular en el año 2011. Después, más tarde, vinieron los proyectos para expropiar el lugar y que se cree una plaza en ese lugar. Porque en realidad el problema, como decían antes también, no es que sea un templo mormón, porque si quieren hacer un hospital o viene la ONU y quiere hacer una sede también, sucedería lo mismo. Claro. El problema es que el monasterio es muy frágil, como te decía anteriormente, no es de ladrillos industrializados, no tiene una armadura, no tiene cimientos como los que conocemos hoy. Y, por ejemplo, la actual torre que está sobre la avenida Córdoba es una torre que se construyó durante la dictadura militar para recibir turistas para el Mundial. Entonces, ya más o menos eso nos da una pauta del nivel de legalidad que tuvo en su momento esa torre. Claro. Y esa torre ya produce problemas y patologías sobre el monasterio, porque le da sombra constantemente sobre una parte y hay humedad, le crecen moho, le crece salitre, los ladrillos de barro se van afectando y eso hace que cada vez sea más difícil. Entonces, si va a aparecer un nuevo templo con varios subsuelos, si va a aparecer un nuevo edificio con varios subsuelos, eso es claramente un problema para más adelante, porque los edificios se siguen moviendo con el tiempo. No significa que una vez que esté construido se va a quedar así para siempre. Inclusive los edificios más modernos se siguen moviendo durante varios años, asentándose en el terreno y produciendo modificaciones en el terreno a todo lo que está alrededor. Por ejemplo, y además hay toda una cuestión sociocultural. Por ejemplo, con la torre de los años 70,

0: Lo que afirmamos es que detrás del altar de la iglesia, en la proyección de la iglesia detrás del altar, se encuentra el cementerio de monjas y de esclavos afrodescendientes que construyeron el monasterio en 1745, cuando había tantos constructores en esa época, como a principios del siglo XX, de las vanguardias arquitectónicas que te nombraba antes. El monasterio está cargado de historia porque es el lugar donde se dio el bautismo de fuego del regimiento de patricios, porque en las invasiones inglesas de 1807 lo tomaron los ingleses y se dio la resistencia en ese lugar, y también surgió como hospital improvisado para atender tanto a las tropas de Buenos Aires como a las tropas inglesas. Entonces, justamente, el terreno en algún momento perteneció a Techín y en su momento lo iban a donar para hacer una plaza, pero eso quedó perdido en el tiempo. Y como te decía antes, no es un capricho nuestro que el lugar esté vacío. Está vacío por esa importancia histórica que tiene. Cada vez que aparece, desde los años 80 hasta ahora, o de los años 70 hasta ahora, cada vez que aparece un proyecto se encuentran con toda esta problemática. Entonces siempre queda vacío. Esa es la razón por la cual el lugar está vacío. Entonces lo que pedimos nosotros, desde el año 2016, o antes también, es que se expropie el terreno y que se cree una plaza, porque en este momento, después de la pandemia, lo último que el centro necesita es un complejo de oficinas administrativas de la Iglesia Mormona y un nuevo templo en una cuadra donde ya tiene un templo. Es muy importante que el centro se renueve y que cambie de uso, que con una plaza se reciba a los nuevos habitantes del microcentro, que se genere espacio verde, público y absorbente, que sea un lugar de encuentro. No es por la Iglesia Mormona, realmente no nos interesan, no es una cuestión religiosa, es una cuestión técnica de cómo debería ser el futuro del microcentro, del barrio, y cómo deberíamos preservar ese monasterio, que nos va a trascender a nosotros también, porque si está de ahí desde 1745, tiene que estar ahí durante mucho tiempo más.
1: Claro, totalmente.
0: En 2016, cuando la justicia frena las torres anteriores, lo que sucede es, como te contaba antes, que en el fallo dice que no se puede construir nada a una altura superior al actual monasterio para que le siga dando la sombra. Entonces, la expropiación no es por una torre de 36 metros o de 22 pisos como se quería hacer antes. Es por tres pisos por escalera, cuatro pisos. Entonces, el valor es muchísimo menor. Que una ciudad como Buenos Aires, con un presupuesto muchas veces parecido o superior a algunas ciudades europeas, puede afrontar tranquilamente, y que sería súper necesario para la renovación del centro porteño después de la pandemia. Lo que necesita es diversificarse, no necesita otro templo más. ¿Se entiende?
1: Sí, sí.
0: Y lo que sucedió la semana pasada es que, mediante las obras de peatonalización de la calle Viamonte, en el que se levanta todo el... se levantan varios casi medio metro de adoquines, y se levanta todo lo que es el cordón de la vereda para alinearlo todo, se empezó a mover, eso mantenía rostreado el templo, se empezó a mover y aparecieron rajaduras. Por supuesto que el templo tiene rajaduras y le hace falta mantenimiento, pero ahora aparecieron todas de golpe, todas juntas. Por eso el cura se vio obligado a cerrar el templo y a dar misa afuera. Imaginémonos que si por una obra de peatonalización en donde se sacaron 80 centímetros de superficie para intentar volver a faltar, se aflojó de esta manera el monasterio, ¿qué sucedería si se hacen subsuelos, si se construyen un edificio de 36 pisos? Cualquiera que sea, puede ser un hospital para niños, puede ser un edificio para la ONU, puede ser lo que fuere. Entonces, no es que estamos en contra del progreso ni de alguna religión en particular. Lo que decimos es que la construcción, el futuro de Buenos Aires tiene que ser decidido por todos y no tiene que afectar a lo que ya está. No es necesario destruir una iglesia para mejorar las condiciones de vida de todos nosotros. El lugar se puede hacer de otro momento. Y hasta inclusive

0: la propia iglesia mormona es en parte víctima de esta situación, porque
1: claro,
0: si imaginémonos que si desde el 2026 hay, si se está discutiendo desde los años 80, si desde el 2026 hay un fallo judicial que impide la construcción de altura, y si además hay un proyecto de ley que está tratando, que se está discutiendo en la legislatura para crear una plaza, ¿por qué el gobierno de la Ciudad de Buenos Aires le da un permiso para construir este tipo de edificación?
1: Sí, por su parte funciona también, como las autoridades de los mormones, cómo no investigaron con respecto al espacio que estaban comprando para su proyecto.
0: Bueno, claro, exactamente. La ley se presume conocida por todos. Acá tiene que haber alguna especie de arreglo entre el gobierno de la Ciudad de Buenos Aires, que habilita, que está trabajando en habilitar esto, y el nuevo propietario.
1: Justamente eso no, te iba a consultar. Si ustedes tienen algún, vislumbran por algún lugar, ¿por qué las autoridades ahora de pronto autorizan la continuidad del proyecto?
0: Lo que sucede es que nosotros cuestionamos en la justicia el cambio de uso. No un lote tan grande, para que se construya algo, tiene que cambiar el uso. Y ese cambio, por ejemplo, no se puede hacer un supermercado en cualquier lugar, no se puede hacer una cancha de fútbol en cualquier lugar, no se pueden hacer oficinas en cualquier lugar. Entonces lo que hicieron fue, el gobierno de la Ciudad de Buenos Aires, por el momento habilitarles el cambio de uso de estacionamiento a templo. El permiso de construcción todavía no está otorgado, es lo que se está discutiendo. Entonces por eso nosotros fuimos a la justicia. Yo supongo que el gobierno quiere aceitarle las cosas al privado para mejorarlo, en vez de ponerse, para mejorarle la situación, en vez de ponerse en el lugar de los vecinos que necesitan una plaza y que tienen derecho a la preservación del medio ambiente y de su propia historia. Eso hay que preguntárselo al Ministerio de Desarrollo Urbano de la Ciudad de Buenos Aires, que no es de ahora, viene de hace muchísimo tiempo, y que continúan con esta política de intentar meter la mayor cantidad de metros cuadrados donde les parezca, donde ellos crean que es necesario hacer un negocio.
1: Estamos en comunicación con Mauro Sbarbati. Mauro, Jiménez te saluda. Te quería hacer una consulta en cuanto vos comentaste la idea de tener el proyecto de hacer una plaza y de conservar también la parte trasera de Santa Catarina. Ese proyecto, ¿cómo se puede hacer también para acompañar a esta idea de este proyecto? ¿Vos crees que, o ustedes creen que pueda llegar a darse, que hay posibilidades de que se pueda conseguir, de que los ciudadanos lo podamos conseguir?
0: Mira, lo que nosotros estamos pidiendo es que los vecinos le saquen este tema a los legisladores, a la prensa. Ustedes, muchas gracias por tomar el tema, y a los funcionarios que están en este tema. Lo tienen que pedir los vecinos constantemente, no solamente nosotros. Nosotros hace desde 2011 que estamos tratando de frenar las torres, y desde 2016 tratando de que suceda de que se cree la plaza. Pero lo que pasa es que es muy difícil de que eso suceda, porque hay que hablar de se habla de una expropiación, y es prácticamente una mala palabra. De igual manera, vamos a seguir adelante nosotros con el reclamo, porque, por ejemplo, para construir la nueva línea F, hay varios edificios que van a ser expropiados para crear las entradas a las estaciones de subte. Entonces, no es algo que no sea habitual.
1: Claro.
0: Inclusive, esto es una cuestión excepcional, como contaba antes, porque es una oportunidad histórica. Es un lote que tiene esta problemática desde hace muchísimo tiempo y que no se termina de resolver. Entonces, para dejar las reglas claras para todos, lo mejor que debería suceder es que se haga una expropiación. Ahora notamos que hay varios legisladores que les ha agarrado la urgencia por tratar este tema en la legislatura. Pero hace 10 años que lo estamos hablando, así que esperamos que esta alerta que sucedió ahora con las obras de petrolización, en el que se sacaron 80 centímetros de material, y donde se levantó el cordón de la vereda que mantenía sujeto la que hacía las veces de cimiento de la iglesia, que mantenía toda la tierra en su lugar, si ahora se empezó a mover con eso, esperamos que adviertan qué es lo que va a pasar en el futuro con esa torre. Lo mismo le sucedió a la iglesia. No, si bien ellos hace mucho tiempo, García Cuerva y el rector del monasterio estaban advirtiendo que estas obras de peregrinización podrían traer el riesgo, ahora definitivamente aparecieron nuevas grietas.
2: Ahora se ven lo que está produciendo realmente lo que están haciendo. Bueno, Mauro, te agradezco muchísimo por tu disponibilidad. Quienes quieran seguir, estábamos hablando con Mauro Sbarbati, que es parte y es colaborador de la organización civil Basta de Demoler. Si ustedes quieren seguir a esta organización, lo pueden hacer en Instagram, en @bastadedemoler. Muchas gracias, Mauro, por tu tiempo y por todo lo que nos informaste.
0: Muchas gracias a ustedes. Gracias por tocar el tema.
2: No, a ti. Hasta luego.
0: Hasta luego.

0: Con la magia de Aguacero de Mayo recordamos hoy a la gran Totora Momposina, la cantora colombiana que esta semana nos dejó a los 85 años de edad para pasar a la inmortalidad, una mujer que dedicó su vida entera a rescatar, cuidar y cantarle al mundo las riquezas del Caribe y de nuestra música popular. Se apagó su voz en la tierra, pero nos queda un universo entero de ritmo y de folclore. Hasta siempre, Totó.
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0: 12, no. Ya empezamos mal. Ya así, empezamos así. No, 13 horas 5 minutos estamos al aire de La Tribu. Esto es La Que Nos Parió. Nos pueden escuchar por la 88.7, por antena, así como...
1: Che, ¿estás bien?
0: No, Sole, no, la verdad que eres que...
2: Pero estabas bien, ¿eh? Venías bastante bien.
0: Venía, yo quiero contar esto porque, bueno, vieron que todos los streamers tienen su cosito para apoyar el celular. Ella, golpe a la asamblea de la que es parte, ¿no? Porque porque no tengo donde apoyar mi celular. Entonces, para poder ver cómo salimos al aire y todas esas boleces que hay que chequear, no es porque amo verme, sino porque quiero chequear que todo salga bien.
2: Amas verte.
0: Un poquito, sí. Tengo que apoyar el celu acá y la pancha, que hace? Lo apoya donde ve la hora, porque en el celu no llego a ver la hora. Está muy chiquito. Entonces, como...
2: ¿Pero pispeas al costado, Jimena?
0: No puedo. Ni que tuviera un coso... puedo pispear ahí también. Bueno, no, en fin. Siendo las 13 horas... 6 minutos. Estamos al aire de La Tribu. Esto es La Que Nos Parió. Y queremos invitarles, porque hicimos también en el recorte de los audios, pudieron escuchar una de las entrevistas que hicieron en Buen Día Fin del Mundo los compañeros que están de lunes a viernes de 9
2: a 12.
0: A 12, gracias. Sí. Aquí por el aire de La Tribu, que también los pueden ver en el canal de YouTube, Esto Pasa en La Tribu. Entrevistaron acerca de la convocatoria que se hace para el 24 de mayo en la plaza donde se va a pedir la reparación histórica. Esta convocatoria se hace desde las Históricas Argentinas, que es una agrupación que lo que pide es la reparación histórica de las personas trans, porque tengamos en cuenta que más allá de todo lo que se pasó durante la dictadura, ellas siguieron viviendo una situación de violencia constante y sobre los años de... de democracia. Ellas seguían viviendo ese tipo de persecución y violencia. Entonces, el objetivo es construir una acción colectiva, visible, organizada, en marco del Día de la Patria Trans. Así que va a haber ollas populares, merienda, tambores, va a haber mesas gráficas. Es un evento que se va a estar haciendo para no solamente exigir reparación histórica, sino también para celebrar con las compañeras el Día de la Patria Trans. Esto va a ser el 24 de mayo se convoca en la Plaza de Mayo, así que les invitamos a todas y todos que estén presentes, pueden
2: mañana,
0: seguirlas.
2: Es
0: sí,
2: mañana. Decimos 24 como si fuese...
0: No, mañana. Mañana domingo,
2: ya se va
0: 24.
2: Mayo.
0: Sí, increíble. Ya pasó. Pueden juntarse con las chicas, comer unos ricos locros, no sé, olla popular, yo imagino unos guisados, va a estar copado, sí. Va a estar divertido. Esto, si quieren saber más, quieren seguirlas también y apoyar esta iniciativa, a Instagram las.históricas.argentina las siguen. Nosotras también desde nuestro Instagram @la_que_nos_parió siempre estamos republicando, y ya que están en Instagram siguiendo a las históricas, siguiendo a La Que Nos Parió, se van a seguir FM La Tribu, donde van a poder encontrar el recorte de la entrevista que le hicieron esta semana a las compañeras. Lo lindo de mayo y de 24 de mayo, 25 de mayo, nos vamos a juntar. Seguramente, si van, lleven cámara de fotos, saquen unas lindas fotos, ¿no? Sí. Porque es lindo juntarse, es lindo que podamos estar conectadas, conectados, conectadas entre nosotros y poder tener ese recuerdo, ¿no? De lo importante que son las fotos, las imágenes, y para tener ese recuerdo en papel y llevarlo en su corazón. Y poder verlo, porque lo que importa también es la imagen. 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
2: Viste que antes uno se intercambiaba esas fotos.
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2: 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Yo tengo fotos de amigues todavía, sí.
0: ¿Sí?
2: De 4x4, sí.
0: 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Es muy divertido.
2: Y antes la gente las ponía en la billetera. Mi papá tenía foto, no voy a decir de qué, porque solo tenía de algunos de sus hijos.
0: ¡Ah, no!
2: En la billetera.
0: No, gravísimo. Mi papá no tiene billetera. Una sola vez tuvo billetera y le robaron. Entonces dijo, no, yo nunca más me ordeno la plata. La tengo suelta por todos lados. Y ahí se ahorró de tener nuestras fotos en la billetera. Pero las tiene colgadas por todos lados. 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Mi papá. 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Sí. Ahora vamos a escuchar Trigal de Feli Colina.

0: 13 horas 15 minutos, estamos al aire de La Tribu, esto es La Que Nos Parió, y queremos introducirnos. Mayo, yo ya dije, es un mes que a mí me genera pensamientos gastronómicos, y más allá de que toda una polémica se puede armar acerca de el contenido gastronómico que se consume, también está bueno que podamos disfrutar de y pensar y también repensar los caminos y los espacios que hay en la gastronomía de esta ciudad que muchos habitamos la mayor parte de nuestro tiempo. Así que quiero invitarlas durante estos sábados, mi idea es poder traer comentarios, ideas, proyectos gastronómicos dirigidos por mujeres y poder ir conociendo cada vez más la ciudad de Buenos Aires a través de su gastronomía, ir viendo los barrios, cuáles son las diferencias que tenemos en cada barrio, qué es lo que se comparte, qué es lo que hay, cuáles son las propuestas que hay, y también compartir un poco de las propuestas gastronómicas que podemos ver. Pero queremos marcar sobre todo, mi idea es algo que siempre llevé en mi cabeza, que es esto de cómo la mujer pasa de tener un rol protagónico en la cocina, porque cuántas veces nos han dicho, nos han mandado a cocinar, nos han mandado a estar en la cocina, en la casa, en lo privado, y cómo nos costó también pasar a los espacios de toma de decisiones, que es algo que es muy reciente, aunque no lo pensemos. Dolly Irigoyen es una cocinera muy conocida acá en Argentina, bueno, sin hablar de Doña Petrona, pero son muy pocos nombres de cocineras que se conocían en la Argentina, que llevaban adelante restaurantes, que llevaban adelante proyectos gastronómicos, cuando las cocinas más importantes y los restaurantes más reconocidos de la capital federal terminaban estando siempre atrás de, en la cocina o en la parte de organización y de idea, siempre de varones. Entonces, eso fue algo que cuando yo incursioné en el ámbito de la gastronomía, me reventó la cabeza, porque es como, ¿cómo nos quieren tener siempre en la cocina haciendo algo? Pero cuando la invitación es a un proyecto, un emprendimiento y también a conseguir un renombre, siempre el chef, el que se categoriza, el que sale en las revistas, era varón. Esto es algo que fue cambiando con los tiempos. En estos últimos 5 años, en todo lo que es también Capital Federal, se vio una creciente en los proyectos gastronómicos que están no solamente generados por mujeres, sino que también están a la vista. ¿Qué quiero decir con esto a la vista? Siempre hubo proyectos gastronómicos empezados o iniciados por las mujeres que en sus casas cocinan, pero no siempre fueron las mujeres las que dijeron, bueno, lo voy a llevar a un local, me voy a proponer, y eso es un cambio que se está viendo en estos últimos tiempos en Capital Federal. También en este recorrido los voy a invitar, hoy es una introducción a contar un poco de cómo es el ámbito gastronómico en Capital Federal, cómo también es redituable para esta ciudad, porque lo que es el ámbito gastronómico genera más de 80.000 puestos de trabajo directos. Cuando hablamos de la crisis que hay laboral, uno de los primeros lugares y a donde más se va a buscar trabajo es en la gastronomía. Todos esos polos gastronómicos que se pueden encontrar tanto en la ciudad de Buenos Aires como en otras ciudades son una fuente laboral muy importante, porque tu primer trabajo puede iniciar en una bacha y ahí vas haciendo también carrera.
1: Claro.
0: La gastronomía tiene ese poder de no necesitar de estudios previos para que vos puedas crecer en este ambiente productivo. Y sobre todo, por el momento, no hay IAs que cocinen. Por el momento.
1: Sí.
0: Ahora que tanto te están hablando acerca de la IA y cómo la IA nos va a reemplazar en esto, en otro, en aquello. Ojo, hay proyectos y hay investigaciones de impresoras de carne. O sea, se está estudiando cómo imprimir carne de una manera sintética, o sea, apta comestible, pero no de la manera natural en la que estamos acostumbrados a comer carne. Existen ese tipo de proyectos. Seguramente debe estar hay un video que está en las redes de un robot cocinando y que se le quema todo y debe haber, hay máquinas que sirven mucho para acompañar al cocinero como asistencia. Pero la cocina tiene ese gustito, ese no sé qué, cuando alguien te dice, ¿por qué te salió tan rico? Porque lo hice con amor.
1: Pero anda a poner al robot en el perro del restaurante Bueno, para quienes no conozcan la jerga, el perro es tipo cuando estás colapsadísimo de gente y sacando platos, se dice un perro tremendo. Entonces, cuando está un perro...
0: Cuando te emperraste.
1: Cuando te están todos emperrados, mira si el robot va a tener la capacidad de freírte algo, de agarrarte un sartén, de abrir el horno por otro lado, sacar otra cosa, de ir, volver, no quemar. Voy atrás, voy caliente... A ver, quiero ver a ese robot que tire todos esos factos. No creo que exista. No creo que el robot sea capaz de eso.
0: No, pienso lo mismo.
1: Oído. El robot diciéndote, oído.
0: Voy quemando esquina. No. El ámbito de la gastronomía se hizo muy popular en estos últimos años. Hay muchas más series, hay mucho más consumo. No solamente entre los influencers que te muestran, vení a comer a este lugar, aunque ya cada vez baja más la credibilidad de estos influencers, porque se sabe que muchos espacios le pagan a gente para que diga que comió re bien. Nosotros queremos ir a buscar la gastronomía, pero desde lo que importa y desde la identidad que da a la capital federal, esos espacios gastronómicos y cómo se fue transformando. Hay polos gastronómicos, como decía anteriormente, un polo gastronómico que llegó a su punto por también la historia que tuvo y cómo fueron marcándose los espacios donde y los usos, como decía anteriormente en la columna anterior que hablamos de los usos de los lugares. Hay lugares en donde hay más usos adaptados para lo que es gastronomía.
1: Claro.
0: Uno de los polos gastronómicos es Palermo. Pero se fue ampliando eso. O sea, cada vez vamos conociendo más espacios y se van abriendo nuevos lugares en Chacarita, en Colegiales, en Devoto.
1: Hay un lugar en Parque Patricios que es como un polo que hace algún tiempo pasé y lo vi y dije, ah, mira este lugar y tiene barcitos y todo. No me acuerdo en qué calle precisamente, pero cerca de la avenida esta...
0: ¿En Avenida de los Patricios o
1: Caseros, cerca de Caseros?
0: Sí, también hay diferentes, o sea, se va notando junto con cómo va creciendo una parte de la ciudad, van naciendo esos espacios gastronómicos. Actualmente se dice que se quiere poner más atención en el sur de la provincia de la capital federal. Y se ve cómo alrededor van creciendo cafeterías. Algo que también se está viendo es cómo algo que nos viene diciendo mucho el gobierno es que tenemos que repensar nuestras formas de trabajo. Bueno, los puestos de diario, ahora muchos se convirtieron en cafeterías gourmet. No sé si tuvieron la posibilidad de pasar por alguno. Hay muchos puestos de diarios que se convirtieron en cafeterías gourmet. Entonces, vos pasás, te compras tu cafecito, tu rol de canela, tu media luna y seguís tu camino. Y en esos espacios, la mayoría de las veces, si no siempre, quienes te atienden son mujeres. Es muy común ver a la mujer ocupando el espacio de la gastronomía, algo que hablamos mucho acá porque lo que más nos conlleva a todas es la comunicación, que es en donde estamos, pero en la gastronomía pasa lo mismo. Hay mucha mujer trabajando en gastronomía y de golpe ves que los puestos de toma de decisiones son de hombres. Entonces, nuestra idea es un poco... hacer un recorrido dentro de la capital federal, entender a capital federal a través de su gastronomía y también ver cómo las mujeres fuimos tomando esos lugares, fuimos encontrando esos espacios. Hay quienes dicen, y es mi idea poder demostrarlo dentro de este espacio.
1: Que lo demuestre.
0: Mi idea es hacer eso. Que hay ya un 40% de los proyectos gastronómicos, de los nuevos proyectos gastronómicos que se abren en Capital Federal, que son liderados por mujeres. No solamente desde sus cocinas, sino también desde la idea, desde la financiación, desde la arquitectura de tener este proyecto, que es algo que... nos cansamos de decirlo en este espacio, pero que se ha... denigrado mucho al puesto de la mujer desde la parte organizativa, desde la matemática, en todo lo que es las finanzas. Es un espacio al que a las mujeres nos costó llegar y, como siempre, encontrar no solamente el lugar que queremos, que nos merecemos y que necesitamos, sino también la validación. Tenemos que tener mucha más preparación para entrar en gastronomía y que dentro de la gastronomía
1: Pero cuando decís entrar en la gastronomía, ¿a qué te referís?
0: No solo entrar, sino en estos años, últimos años, hay que aclarar que cambió bastante, aunque no tanto, pero desde la gastronomía poder ingresar a la cocina siendo mujer sin experiencia y llegar a un puesto de poder, la vas a tener que pagar un poco más cara que el resto de los compañeros. Porque no solamente, repito, en los últimos años se fue mejorando y los proyectos gastronómicos, más que nada liderados por mujeres o por varones que tomaron conciencia, empezaron a ser lugares más amigables para las mujeres, pero durante muchísimo tiempo no solamente el acoso era moneda común dentro de esos espacios, sino también el tener que demostrar quién es mejor y cómo yo puedo ser mejor porque aguanto tanto más que esto, porque yo soy mejor porque yo vengo trabajando acá desde que tengo 15 años haciendo la bacha. Es como una constante pelea que costó también mucho que una mujer diga, bueno, pará, no puedo dejar que me maltraten tanto para conseguir este puesto de poder y para conseguir lo que yo quiero, que en definitiva es trabajar en este ámbito.
1: Sí, o sea, y también me parece que hay que como reestructurar ese pensamiento de el tener que hacer ciertas cosas, porque yo trabajé en espacios en donde, por ejemplo, la cocinera, me acuerdo, era una mujer y seguramente tuvo que hacer muchas cosas para llegar a este lugar y tener un respeto, pero ella con sus subordinados tenía un nivel de maltrato que era como, ¿por qué hace eso?
0: Sí.
1: Entonces no pasarse como, bueno, empezar a cambiar esto, como ¿por qué tengo que hacer tanto? O ¿por qué tengo que ejercer y convertirme en una persona violenta, quizás como lo hicieron conmigo, para poder tener poder en el espacio? Como cambiar también esos patrones, porque si no es replicar un patrón que me parece que no está bueno por ningún lugar.
0: Sí, un poco en el inicio del programa yo quería agarrar de ese lado, aunque lo tomé por el feminismo, pero también esto de creer que porque a vos te hicieron algo malo, vos tenés que hacer lo mismo al que te hizo algo malo. O por las dudas, como a vos te costó llegar al lugar en el que estás, vos se la tenés que hacer pagar al que recién entra. ¿Por qué?
1: Claro, como empezar a cuestionar también esas formas, me parece.
0: Sí.
1: Que ya son, después trabajé en otros lugares donde eso era menor. Pero bueno, creo que hay que seguir como cuestionándose y a veces es difícil, pero bueno, las mujeres deberían también empezar a cuestionarse ese lugar y esos roles desde otra parte.
0: Y cómo toman y encaran esos roles,
1: claro,
0: también. Es algo, siempre que se tiene un poquitito de poder, lamentablemente la gran mayoría de los seres humanos tienden a usar ese poder de una manera no colaborativa, aunque, como decíamos, se está intentando cambiar y hay muchas que están trabajando por eso. Es importante, no nos podemos distraer 2 minutos porque los 2 minutos que nos distraemos vuelve a pasar esto. Entonces es importante también encontrar espacios en donde vos sepas, porque tal vez vos vas a comer y a mí me ha pasado, no sé, a ustedes, nos pueden mandar al 1131-608-87, de ir a comer a un lugar y decir, che, no, este lugar no quiero ir más porque sé que maltratan o sé que no tienen los sueldos como deberían tener. Entonces, vos terminás eligiendo a dónde ir, también viendo cómo tratan a las personas que trabajan ahí. Porque si vos te enterás que tratan mal, no todos, pero una gran parte de las personas que tenemos más conciencia social, si vos te enterás que en un lugar no los tienen como tiene que ser regulado su trabajo, los maltratan a las personas, ¿qué me importa que esta comida sea riquísima si yo sé que hace gente sin corazón? ¿No? Encontrar y buscar esos espacios que no solamente transforman la gastronomía de nuestra ciudad de una manera más amigable y también trayéndonos nuevas propuestas, sino también con otra conciencia y con otra mirada, que muchas veces la mirada de la mujer y las disidencias por haber pasado y haber parido todo lo que parimos, encontramos una nueva forma de comunicarnos para con el resto de la sociedad. Y dicho esto, la invitación es no solamente a que yo salga a investigar estos lugares y estos polos gastronómicos y los espacios donde haya mujeres que tomen las riendas de una cocina, sino también si ustedes que nos están viendo o nos están escuchando saben de un proyecto gastronómico liderado por una mujer, nos lo cuenten, nos lo envíen a nuestro Instagram, arroba la que nos parió, o nos escriban al 11-3106-0887 contando, che, conozco este proyecto gastronómico y a las pariditas de la que nos parió les puede interesar, porque nosotras vamos a ir ahí, a esos puntos de la ciudad de Buenos Aires que queremos dar a conocer. Así que ya saben, vamos por este...
1: Como en su defecto, armen una columna y se lo roban el espacio, Jimena.
0: También. Si quieren armar una columna, armen una columna y ganen las elecciones.
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0: Tres 13:35, estamos al aire de FM La Tribu, esto es La Que Nos Parió, y ya estamos con nuestro cierre musical preparado con nuestra invitada del día de hoy, Camila López. Hola Cami, ¿cómo estás?
1: Muy bien, ¿ustedes?
0: Bien, acá contentas de recibirte, de poder
1: Muchas
0: tenerte.
1: Gracias.
0: Vas a estar tocando el 30 de mayo en Casa Brandon,
1: ¿es
0: así?
1: Así es, voy a estar presentando mi último disco, que se llama Caricia Subversiva. Va a ser un show con full banda, una formación bastante ampliada, con cello, batería, piano, y también va a estar haciendo una sección acústica, ¿no?, con algunas invitadas, Maca Monamu, Sol Baza, así que va a haber mucha data.
0: Showzazo, sí. Se está,
1: sí,
0: armando.
1: Sí.
0: Sí, bueno, ya saben, tienen que ir a Pass Line para conseguir las entradas, porque esto va a ser el 30 de mayo, que es el fin de que viene.
1: Exactamente, el sábado que viene.
0: Exactamente.
1: A las 21 horas en Casa Brandon.
0: Exactamente. Luis María Drago, 236, esto es en Capital Federal.
1: Eso mismo.
0: Caricia Subversiva, no sé por qué siento que sos un poco politizada con tu...
1: No, ¿te parece? No. Sí, bueno, qué buena apreciación, porque no siempre llega tan obviamente, ¿viste?
0: ¿En serio?
1: Como... Sí, bueno, es verdad que el término subversivo desde ya es
0: claro,
1: en esa línea. Después, bueno, hay que hurgar un poco los temas y ver qué se siente ahí, ¿no? Pero sí había una necesidad de con ese término hacer un poco explícito esa apuesta política, esa mirada política sobre el mundo contemporáneo, ¿no?
0: Sabes que he estado viendo tu historia, viendo también un poco para decir, bueno, ¿qué vamos a hablar con Cami hoy? Y escuchando el álbum, siento que tiene como mucho rock. O sea, vos lo pensaste así, porque justo es como que, bueno, justo algo subversivo, y la sonoridad también es bastante rockera. ¿Fue armado así o fue como estabas necesitando sacarlo de alguna manera y fue por ahí?
1: En realidad yo siento que siempre tengo una impronta rockera, digamos, por más que he atravesado varios sonidos, varias estéticas, siempre hay una intención rockera, digamos. Gabo Ferro decía, el rock es antisistémico ante todo, ¿no? O sea, más allá de su sonoridad. Entonces esa intención estuvo, hay unas baterías que acompañan ese mood. Pero bueno, también trabajo con una instrumentación como cello, que es un poco más inusual en el campo del rock. Hay unas búsquedas un poco más eclécticas, pero definitivamente el rock me define, sin duda.
0: Sí, o sea, es donde, en el ámbito en el que te sentís cómoda. Sí,
1: sí, absolutamente. Rock. Absolutamente. Son, digamos, mis influencias de los 90, 2000. Estuvieron muy teñidas de una influencia rockera. Después tengo muchísimas más que se filtran y se entrelazan y se mezclan. Pero es un lugar desde donde enunciarse, sí, sin duda.
0: Que también se puede escuchar, ¿no? Cuando escuchás tu álbum, esto como un rock prolijo, viste que a veces se define eso, es como, bueno, ahora decías lo del chelo y es verdad, como que no es una sonoridad, si más bien te lleva al rock, no es que decís, bueno, a Los Redondos, no, por ahí, o sí, pero también decís, esto suena bien, se entiende la música atrás, el laburo que hay por detrás también.
1: Sí, me gusta la sutileza, me gusta seguir cuidando los matices. No es que todo suena al palo, no es que todo permanentemente es con una bata arrolladora. Intento eso, cuidar las dinámicas y trabajar con otras instrumentaciones, ¿no? El disco también tiene bastante de piano, por ejemplo. Hay algunos temas que están en guitarra y otros que están en piano. Es decir, que hay una búsqueda mixta, ¿no?
0: Se me tapó la bombilla del mate, perdón. Tenía que blanquearlo porque la gente iba a escuchar que le pasé esta pieza y... perdón. Estaba pensando también con lo de subversivas y es... y con respecto a quienes no te escucharon el álbum, que vayan ya a escucharlo, Caricias Subversivas, porque van a entender más, pero es... ¿qué cosas crees vos que siguen siendo subversivas al día de hoy? ¿O cómo plantearías lo subversivo ahora?
1: Bueno, es un desafío esa pregunta. Es verdad que el tema... el disco, a través de varios temas, como Ya Nadie, como Dopamina Hit, como Ime Cuerpo... Digamos, intentar plantear que digamos, la caricia, el contacto ante un mundo tan atomizado y tan digital es algo subversivo, digamos, indudablemente. Después, bueno, está Devastación, que es la canción más obviamente política de todo el disco, digamos, que es un retrato al mileísmo. Intenta un poco disputar el término de libertad, ¿no? Digamos, pensar que la libertad es algo que se construye en conjunto. Digamos, disputar esos sentidos en el hoy por hoy me parece sumamente necesario. Quizás es la canción que más explícitamente habla de qué cuestiones pueden ser subversivas hoy por hoy, y retomar la idea, digamos, yo no apelaba a una subversión setentista, ¿no? Pero sí a la idea de que subvertir un orden, digamos, estamos y podemos intentar subvertir un orden. Ese era un poco el espíritu que tenía el disco.
0: Y también a apoderarnos desde nuestros espacios, ¿no? A decirlo, porque de golpe como que lo rebelde se lo llevó todo Milei, se lo llevó puesto, y es como, bueno, ser rebelde ya no es rebelión. Y es como, ah, pará. Sí, también. O sea, el punk es la poesía, sí. O la ternura, sí. Y también el punk es el punk. Entonces es como apropiarnos y decir, che, loco, esto es nuestro también. Pero nosotras, aunque nos guste mucho hablar, y lo vas a notar, y a vos también, también nos gusta escuchar cantar a quienes vienen. No por nada te hicimos venir con la guitarra, así que la idea es que se puedan tocar dos temas y, bueno, a ver qué nos vas a regalar ahora.
1: Bueno, voy a hacer un tema que se llama Poetas Malas, y bueno, va nomás.
0: Va.
1: Dale.

0: Bravo, temón. Queda hermoso encima con solo guitarra.
1: ¿Qué
0: Sí.
1: es otro formato? ¿Es así despojadito, sencillito?
0: Dijiste que para el 30 lo que se pueden esperar es también como un espacio acústico. ¿Qué otras cosas van a estar esperándonos este show?
1: Bueno, en realidad va a haber un comienzo. Bueno, esto es revelar un montón del formato, pero se va a presentar entero Caricia Subversiva con la banda, que reitero, está integrada por batería, piano, cello, guitarra. Es una formación corista, formación de 6 personas. Y después vamos a estar haciendo un picadito de canciones más viejas. Y hay una sección de canciones nuevas, porque compongo compulsivamente y amén de que el disco salió a principios de este año, ya hay algo nuevo para mostrar, donde van a estar colaborando Maca Moramu, que también va a estar abriendo la noche, y también Sol Baza. Y ese va a ser un poquito un momento más íntimo, más acústico.
0: En tu último álbum te paso el matecito para que
1: Gracias.
0: puedas tomar.
1: Bárbaro,
0: Esperemos
1: qué
0: que pueda. De última, dale golpecitos abajo para que destape. En Caricias Subversivas haces una crítica bastante fuerte también a todo lo que son las redes sociales y una temática que se toca bastante acá cuando vienen músicas que se gestionan, así como nosotras con espacios autogestivos. Hablamos mucho de lo necesario que terminan siendo las redes en este momento. ¿Cómo te llevas vos? ¿Cómo es tu relación con las redes sociales?
1: Bueno, mi relación es contradictoria. La enunciación que yo hago, digamos, y mi cruzada contra las redes sociales en este disco abunda en contradicciones, digamos. Yo no lo escribo desde un lugar de ajenidad, de vengo a bardear o ser bifo de Erardi y desertemos todos, digamos. No estoy ahí, pero estoy planteando que hay una problemática que nos atraviesa fuertemente. Es un poco como el capitalismo, ¿no? Queremos destruirlo, pero sin embargo estamos todos adentro y tenemos que encontrar mecanismos para más o menos subsistir dentro de esos ecosistemas y dar la batalla a la vez. Sí me interesaba mucho. No, paso a contestarte la pregunta puntualmente. Las utilizo, digamos, es un medio de difusión indispensable para lo que son los shows, para que lo que es la difusión del material. Pero bueno, también estoy intentando algunos recursos más analógicos. Hice unos flyers con los que difundí y estuve yendo a diferentes eventos a repartirlos. Mucha comunicación y mucho encuentro con otros músicos, con colegas en otros ámbitos, y empezar a socializar lo que hacemos por otros canales también me parece importante. Pero bueno, sí, las redes son indefectibles, son un lugar de eso, así como tenés un laburo en este sistema, digamos, tenés que estar en las redes sociales si sos un artista y querés difundir tu material. Pero también había una crítica más allá de lo laboral y la necesidad como artistas de,

0: positivo o por ahí una buena crítica, ahora encima tenés que estar constantemente queriendo conseguir ese like y lo que cuesta conseguir ese like, y la mayoría de la sociedad lo está buscando.
1: Sí, sí, sí, es una sobreexposición permanente. Una colega me decía, es como tenemos que estar haciendo monadas para llamar la atención de otras personas, y la verdad que a veces sí, es absolutamente absurdo. Digamos, yo me lo planteo todos los días, che, esto que estoy haciendo es absurdo. Pero bueno, ahí estamos en el combate. También a veces ver qué tipo de contenidos compartimos. Digamos, muchas veces comparto reflexiones. Cuando hice la primera presentación, que la hice previo al lanzamiento digital, es decir, que arriesgué a mandar el disco en vivo sin que estuviera subido, para no generar expectativas, que cuántas reproducciones tiene. Dije, che, esto es en vivo, estuvo buenísimo. Y en ese caso, bueno, hice unas reflexiones, compartí qué libros había estado leyendo en esa oportunidad, qué discos había estado escuchando. Y yo creo que, bueno, también es en qué oídos caen, en qué ojos caen, un poco vas a empezar a vibrar con las personas que se interesan un poco en el contenido del material que estás compartiendo.
0: Claro, también no es el hacer por hacer, porque después, ¿quién llega a vos? O sea, bueno, tengo que hacer esto que me dice el librito que tengo que hacer, pero después, ¿quién me va a escuchar? ¿Quién quieres que te escuche?
1: No, yo creo que es mucho más potente habitar redes, participar de ciclos, armar festivales, estar acá en el bar de la tribu, socializando, conociendo gente, ya sean músiques, poetas. Me parece que ese es un camino mucho más vital, más genuino también, ¿no?
0: Sí, y se puede sentir también eso en real. O sea, esa química que pasa es indescriptible. Esa, la real dopamina termina siendo.
1: Exactamente.
0: Vos no solamente tocas guitarra, tocas piano, o sea, sos, se podría decir, multiinstrumentista.
1: No, para tanto no me da, pero.
0: Pero
1: sí,
0: para mí como... que no toco nada, te digo, ya, para, sos un multiinstrumentista.
1: No, me encantaría tocar la batería, pero la verdad que estoy a años luz de eso. No, sí, toco la guitarra, toco el piano y soy cantante. Pero bueno, por sobre todas las cosas me define la composición. Yo creo que ante todo me considero creadora. Para mí es importante, digamos, si yo hubiera venido a la vida siendo músico instrumentista, sería raro que solo tocas un instrumento y nada más. Me interesa la creación de un mundo de conceptos. Y bueno, se me dio por tocar la guitarra desde muy chica, desde los 15. Y después, bueno, siempre fantaseé con el piano, en realidad, porque nunca me mandaron a... Es muy difícil tocar el piano, nunca me había mandado de chiquita. Y en la pandemia dije, yo antes de morirme tengo que tocar el piano, compré el piano, tomé clases. Y bueno, de ahí en adelante surgieron un acervo así de canciones pensadas en piano.
0: Vos decís esto de que sos creadora, como que ves todo más desde el amplio... Cuando hiciste el álbum, es algo que me intriga mucho cuando hablamos con músicas, es, ¿lo generaste también pensándolo desde todo un concepto o fue más como, bueno, uní estos temas que me parece que están bien y va saliendo?
1: Mira, yo te podría mentir y te podría decir que era todo un concepto, pero estaría mintiendo, así que voy a ser totalmente franca. No, sí había una idea, también había temas que habían quedado por fuera del disco anterior. Retomo un poco, el disco anterior se llama Nadie es ajeno a un mundo enfermo. Digamos, retomo un poco esto de los denominadores comunes sociales, de los padecimientos comunes. Hay algo que se hila ahí, pero hay algunos temas que no están tan metidos en el concepto, ¿no? Yo creo que un disco todo conceptual puede ser muy duro a veces de digerir, muy reiterativo, pero bueno, creo que tres o cuatro de los temas así como más fundamentales están pensados en torno a las nuevas subjetividades, a las redes sociales, y también un poco su contracara y lo que yo vengo a proponer un poco, que es más el contacto, la caricia, la poesía, ante un mundo de bombardeo de imágenes literales donde ya no tenemos ni un segundo para pensar en metáforas, para pensar en otras simbolizaciones y representaciones.
0: Claro, para pensar en lo que pasó recién, para pensar en lo que vimos recién. Mismo eso que uno ve, ni siquiera tiene el tiempo para sentarse a pensar y decir, ¿qué me generó esto?
1: Exacto.
0: Bueno, tocas el 30 en Casa Brandon, vamos a repetir, esto es, pueden conseguir las entradas por Passline, vas a estar presentando Caricia Subversiva. ¿Te atraviesa lo que vivís? Más que decir, por ahí lo pienso desde lo político, pero ¿te atraviesa lo social en lo que escribís, en lo que generás con tu arte?
1: Sí, absolutamente.

0: Digamos, jamás me sentí como que tuviera meramente un mundo interior que comunicar o que debiera como reflejar solo mis emociones personales. Hay algo también de la música, esto que genera un diálogo con Leotre. Me parece que transar esas similitudes que nos afectan a todos y buscar esos denominadores comunes es súper necesario. Obviamente que también tengo canciones más íntimas con relatos súper más íntimos. Digamos, pero indefectiblemente, sobre todo en el disco anterior, Nadie es ajeno a un mundo enfermo, o temas como Ya nadie o Dopamina Hit en este disco. Digamos, ¿qué nos aúna? ¿Qué historias nos hacen sentir un denominador común? Digamos, finalmente una canción lo que hace, en el mejor de los casos para mí, es trazar una empatía con Leotre y Leotre, digamos, ¿qué vivencias en común tenemos? No sé si me considero un artista, quizás sí tuve muchas canciones explícitamente contestatarias, pero no sé si me considero un artista de denuncia en ese sentido. Para mí hay una sutileza, no hay que descuidar la metáfora, no hay que descuidar la forma en que luchamos. Digamos, creo que también la metáfora de la poesía es muy súper poderosa para dar esa pelea.
1: ¿Recordás el momento en el que dijiste, che, de esto puedo vivir, esto es lo que quiero hacer? No sé si vivir, porque cuesta,
0: Bueno, ahí va yo a intervenir. De lo que quiero vivir, creo que jamás fui tan optimista. No, yo siempre supe que la música era algo absolutamente que la música y la creación eran algo absolutamente indefectible para mi vida. Probablemente seriamente de los 20 años en adelante. Y hice y produje ciegamente, porque me era una necesidad súper vital hacer obra, crear, tocar en vivo. O sea que fue a temprana edad, fue estimulada por personas que conocí que estaban en ese rumbo también. A veces fue un poco desde lo intuitivo, no entendiendo muy bien qué era la industria, qué era hacer música y qué era vivir de ella, digamos, qué era registrar tus temas, qué era cobrar por registrar. O sea, me costó mucho formalizar el oficio y empezar a comprender todas las aristas burocráticas y las aristas industriales y laborales que eso conllevaba. Digamos, un momento de ingenuidad y de romanticismo, debo admitir. Pero sigue siendo algo indefectible, así yo pueda vivir o no, que no es el caso, digamos, sí de la docencia de música, pero no del escenario, del en vivo. Me parece maravilloso que hay quienes pueden hacerlo, pero bueno, Gabo Ferro decía, nunca confundir la música con la industria, ¿no? Digamos, porque la industria se consumen, digamos, para simplificar un poco lo que estoy diciendo, productos. Hay que ver, digamos, si te insertás como un producto en un cierto ecosistema, en una cierta época. Digamos, son muchas las variables que se tienen que conjugar para poder estar inserto en la industria.
1: Y que terminan limitando el arte en sí.
0: A mí me parece que en algunas épocas sí, algunas épocas fueron más benevolentes, donde se abrieron como más disrupciones, como me imagino los 90, los 2000, como que bueno, la sociedad quizás estaba para recibir algo totalmente nuevo y que acompañaba, digamos, las convulsiones que estaba atravesando nuestro país. También con la marea verde se abrió, digamos, la nueva oleada de pibas en la música. Digo que yo creo que hay oportunidades, hay momentos, y se van abriendo y se van cerrando. Y hay que ver, bueno, quiénes pueden ingresar o no. En mi caso, yo nunca fui en absoluto de moldear ni mi sonido, ni mis conceptos, ni mis ideas a nada que propusiera la industria, digamos. No es algo que a mí me rija en lo más mínimo. No es algo que me interese en lo más mínimo. En ese sentido me considero bastante marginal. No sé si me interesa ser parte de esa industria. Obviamente que todo artista quiere visibilidad, que su obra sea respetada y escuchada. Pero bueno, ahí entramos en qué negociaciones hay que tener, digamos, para ganar masividad o no. Yo creo los pequeños circuitos en ir viendo si tu música genera efecto en pequeñas grupalidades de personas, como un trabajo muy de hormiga, más que esto del salto, a ver qué hit puedes hacer, a ver qué te puedo producir, que del estribillo vengan 30 segundos para que explote la radio.
1: Claro.
0: Bueno, estrategias que no me interesan a lo más mínimo.
1: Claro, a ver, el famoso, a ver cuando, cómo la pegas. Estamos en piso con nuestra invitada musical del día de hoy, Camila López, que pueden encontrarla en @CamilaLópezArg. Sí, ARG.
0: Correcto.
1: Esto es en Instagram y en Spotify como Camila López. Vas a estar tocando, como decíamos, el 30 de mayo en Casa Brandon, 21 horas. Esto es en Luis María Drago 236 en Capital Federal. Abre Maca Mon Amour y pueden conseguir las entradas por Passline. Y para cerrar en el día de hoy te vamos a pedir un tema para despedirnos. Mientras tanto le agradezco a Sole por la operación técnica, a nuestra queridísima Martu por la operación técnica en OBS, a Valen por haber estado aquí acompañándome en mesa. Jiménez dice que nos encontramos el próximo sábado de 12 a 14 por La Tribu. Esto fue La Que Nos Parió y nos vamos con Camila López.

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0: Bienvenidos, bienvenidas, bienvenides a este Nunca Fuiste al Cine número 154, ¿no?
1: En la quiniela es el muerto que se tiró del balcón.
0: Miramos esa información, no la tenía. El muerto que se tiró del balcón.
1: Sí, una película de George Romero.
0: ¿Y usted es Santiago Kahn?
1: Hola, ¿qué tal? Tanto tiempo. Sí, bien. Me recuerdan de programas de radio como...
0: Cuando dijo quiniela me acordé de una película que vimos hace unos años.
1: A ver.
0: Algo nuevo, algo viejo, algo prestado, que me parece un peliculón y creo que ahora está en plataforma.
1: Está disponible en HBO Max como parte de una serie de películas argentinas que se fueron sumando a la plataforma. Películas argentinas independientes, recientes y muy interesantes. Entre ellas una que nos gustó mucho en este programa, Crónicas de una Santa Errante.
0: Qué grande. La gente que no puede dejar de hablar de cine todo el tiempo en toda conversación.
1: Sí. ¿Para qué me invitan, no?
0: Al lado de Santi, totalmente de roja, está Paula Ferreiro. ¿Cómo va?
2: ¿Cómo están? Sí, sí, nos vinimos de rojo por Aus. Porque usted también está de rojo,
0: Rodrigo.
2: Los
3: festejos de ayer son.
0: ¿Cómo anda, Aus? ¿Todo bien?
3: Bien, todo.
0: ¿Usted vino en blanco y negro? Está bien. Es recíproco, hay reciprocidad. Yo vengo de rojo,
3: no
0: usted
3: sabía
0: viene en blanco y negro.
3: Hubiésemos puesto el código de vestimenta.
0: No,
3: yo
0: no,
3: de
0: vino
3: rojo,
0: blanco
3: feliz.
0: Y negro por All Boys, está muy bien.
1: Los
0: está
1: miércoles bien. Venimos de rosa.
0: Y Blasito está de boca, como siempre.
4: Como debe ser, como toda persona de bien. Buenas tardes. Se imaginarán, no me van a escuchar hablar hoy mucho, porque esto es, no es una voz.
2: Está con la voz rasposa, Blas.
0: Sí,
2: como
0: sí.
2: Es medio whiskera.
0: Sí, pero parece que no hubo whisky. Del otro lado de la pecera está Rosaurita ahí operando, y está Sole, debe estar operando en los programas de lunes a viernes, está operando Rosaura ahí. Sí, está operando ahí, la ensobrada. Está Sole operándonos, Rosaura haciendo la coordinación de aire, y está por entrar Juaneco ahí al estudio para seguir operando él. Bueno, hemos visto varias películas. Tenemos un programa bastante, bastante completito. Iba a decir algo, hoy somos un montón, pero la semana pasada hay que empezar a acomodar un poco. O sea,
2: es
0: que no
2: bueno
0: seamos
2: ser
0: 2 y 35.
2: Bueno, pero es lo bueno de ser tantos. Aparte, bueno, les dimos mucho espacio de aire a Blas y a vos. Una columna impresionante de Lu, que la escuché en diferido, pues pude encontrar los últimos minutos en aire. Así que la escuché por Spotify, que nos pueden escuchar por Spotify, también en nuestras redes. Nunca Fuiste Cine. Y también pueden encontrar la columna completa en YouTube. Suscríbanse. Pero gran columna de Lu la semana pasada.
0: Sí. Sí. Una gran columna. Ya no recuerdo sobre qué, porque yo tengo una memoria muy corta. Se agota en 2 o 3 horas.
1: Y ahora que se cuestiona tanto de nuevo las estadísticas del INDEC, ¿viste cuando te dicen alguien tiene 2 pollos, alguien tiene ninguno, 2 personas tienen un pollo cada uno? Bueno, eso nos pasa a veces con la mesa.
0: Exactamente. Pero bueno, siguiendo entonces con lo que había empezado, vimos varias películas que vamos a estar comentando en breve. También va a suceder otra columna hoy. Vuelve Laura con una columna relacionada un poco a la de Lu, porque va a hablar sobre un autor que es publicado por la misma editorial que publicó el escrito en que se basó, el autor en realidad, en que se basó Lu la semana pasada. Va a venir Lau Forni a hablar de Max Fischer y su relación con el cine. Y también vamos a tener a un entrevistado, si todo sale bien, como esperamos y como casi siempre sale. Va a estar Oscar Frenkel, que es el director del nuevo Centro de Experimentación Audiovisual, que se va a estar inaugurando la semana que viene en la ciudad de Avellaneda. Mire,
3: no sé si
0: es del otro equipo de Avellaneda. Oscar, habría
1: hay
0: que
1: esperar,
0: habría
1: puede ser que... de Arsenal de Sarandí.
0: Puede ser de Arsenal de Sarandí, tranquilamente también. Bien, como dijo Paula, nos pueden escuchar y encontrar en YouTube, en Instagram, en YouTube. Por favor, suscríbanse, ¿sí? Lo pedimos, nos viene muy bien. No solamente mire el video, tómese un segundito para antes, después o durante el video, poner la suscripción y suma un poroto más para que lo queramos un poquitito más de lo que ya lo queremos y las queremos, que es mucho. Esto es Nunca Fuiste al Cine. Nos escucha por internet, por el 88.7, si todavía usa la radio a la vieja usanza. Y si quieren mandarnos mensajes lindos, feos, lo que sea, nosotros después pensamos y si los pasamos o no, al 11-31-26-0887. Estamos hasta las 4 de la tarde, quédese, recién empezamos.
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0: Bien, esa cortina que tenemos sí. Invita a tomar un poco de whisky, pero whisky no tenemos, y a hablar con Santi Kahn.
1: Hay mucha gente que lo ve en diferido y puede estar practicando esos rituales nocturnos en otro momento.
0: Pero a usted sí lo tenemos aquí.
1: Sí.
0: Y nos ha traído seguramente muchas cosas para hablar, para dialogar, para debatir.
1: Sí. Cambié de opinión en el camino, no en el camino hoy hacia acá, sino en el camino entre la última vez que vine y hoy, que ya no recuerdo cuándo fue la última vez que vine, pero fue hace como un mes, porque me di cuenta de que siempre traigo malas noticias. Y siempre traigo malas noticias, generalmente, que vienen desde el hemisferio norte, desde Hollywood. Y entonces dije, bueno, voy a venir con algo más alegre y más arriba. Entonces he empezado a preparar toda una secuencia de cosas que son más felices, ¿no? Y en el transcurso de ese mes pasaron muchas cosas feas. Y dije, voy a tener que hablar de la realidad horrible, porque... todos ustedes son personas muy íntegras, ¿no? Serias, que opinan desde un lugar de ecuanimidad y van al cine y hablan de películas, pero nadie de ustedes abre el boletín oficial y alguien tiene que hacer ese trabajo sucio en este grupo humano.
0: Es un trabajo insalubre ese.
1: Es un trabajo insalubre leer el boletín oficial, pero bueno, alguien tiene que hacerlo y me puse a ver qué cosas pasaron en el boletín oficial vinculadas al Instituto de Cine y no hablamos en el programa todavía.
0: Ah, o sea, no voy a hablar del hemisferio norte.
1: No, déjeme traer cosas lindas que están pasando en el norte, no. Cómo Hollywood se va a salvar por los recortes de impuestos en Florida, todas esas cosas, no les importa a nadie de ustedes. Vamos a hablar de los problemas que tenemos acá en nuestra patria, ¿no? Porque primero la patria, después las películas de Hollywood.
0: Le pegó el 25 de mayo, además.
1: Sí, claro, estamos en un fin de semana patrio. ¿Dónde está su escarapela? No,
0: no solo eso, sino que tiene una campera del imperio.
1: Claro. Sí. Bueno, la cuestión es la siguiente. Entre las cosas que pasaron, vamos con una, si se quiere, de las buenas. 12 proyectos fueron ganadores del cuarto llamado a largometrajes de documental digital. Significa que hay 12 películas que van a obtener su financiamiento por parte del Instituto de Cine. Uno dice, ¿12 películas es mucho o es poco? Arranca la trivia. ¿Es mucho o es poco?
0: Mande al 1131-260887 si le parece mucho o poco.
1: 12 a ver. Películas es mucho o es poco, Blas.
4: En comparación con los últimos números de producción previo a esta gestión, es poco.
1: Exacto. Es poco si comparamos... incluso contra la propia gestión. Pero bueno, uno podría decir, bueno, siempre se quejan, ¿no? Es mejor que nada.
0: Son proyectos igual.
1: Son películas que se van a... claro, que consiguen un financiamiento para filmarse. La línea encima de documental, que tampoco es la línea más fuerte de en cuanto a recursos que se asignan. Otras buenas noticias. Bueno, si quieren después peloteamos también en quiénes son cuáles son esos proyectos, si quieren...
0: esa es otra gran pregunta. Si es una buena noticia...
1: o no.
0: O no, de acuerdo a en qué consiste ese proyecto, ¿no?
1: Claro, bueno, por ejemplo, hay algunos títulos que al menos nos interesará ver de qué se trata, ¿no? El documental Memoria de un travesticidio.
0: Bueno.
1: Uno dice, bueno, claro, interesa, sí. Probablemente sí. Hay...
0: si lo filma Laje, no.
1: Claro. Pero bueno, claro.
4: ¿Tenés los nombres de los directores?
1: Tenemos ahí, en el equipo de realización de Memorias de un travesticidio, por ejemplo, María Emilia Abatecano, Gonzalo Abelardo Llanes y Manuel Alejandro Alonso. Después tenemos Huellas del origen de Roca. Bueno, ya ahí me empieza a dar un poco miedo. Capaz que está buenísimo.
0: No, claro, pero es verdad. Ojo, o sea, si un título dice travesticidio, probablemente
4: Salvo que lo haga, digo, Recalde, ¿no?
1: Exacto. Pero bueno, hay varios documentales que son tienen pinta de ser interesantes. Vamos a darle el beneficio de la duda, en este caso, a que se obtengan este financiamiento y se puedan realizar. Si eso ocurriere, tenemos un promedio de un documental nuevo por mes, para el año que viene quizás, para el claro. Otro. Bien, y vamos a contrastar esta información con otras de este boletín oficial de estos días. Por ejemplo, el aumento de las entradas del Gaumont.
0: Voy a hacer un paréntesis antes de que te metas, porque estaba esperando a ver cómo la desarrollabas para no comerte cosas que vos ibas a decir.
1: Dale.
0: Pero recordemos, por ejemplo, hace un, creo que un mes, un poquito más, hablando con Vicky Duclos, que decía, ojo, que se le asigne el dinero para los proyectos no significa que la película salga, porque los tiempos que se le dan a veces son muy cortos, entonces no llegan a rendir.
1: Ah, bueno.
0: Y el proyecto queda trunco y esa plata tiene que volver al Inca.
1: Y es posible, puede ser que alguna o alguno de quienes esté escuchando conozca alguno de estos proyectos que estamos mencionando y diga, en realidad eran proyectos que ya estaban en marcha y que con este financiamiento se terminen.
0: Ojalá.
1: Y ojalá sea así y eso ocurra. Pero bueno, algo de lo que también apareció por resolución del Inca es que se aumentó el 100% del valor promedio de la entrada comercial. Y entonces eso, a partir de una resolución del año pasado, impacta de manera directa en el Gaumont. O sea que el Gaumont pasa a subir al doble.
0: ¿10 lucas va a estar el Gaumont?
1: Claro, ¿por qué? Porque lo que se hizo fue atarlo al valor de ticket promedio. En vez de que sea el Gaumont va por un carril y el cine comercial va por otro, ahora hay una variable que si los cines comerciales suben las entradas, también sube el Gaumont por resolución. Uno puede decir, sí, si la entrada pasa a estar 10 lucas con las distintas modalidades de estudiante, docente, jubilado, bueno, tenés un montón de asteriscos que pueden hacerlo un poco más accesible, pero no deja de ser una entrada más cara, y una entrada más cara sabemos que es más restricción para el acceso al público, que de por sí ya viene sufriendo, y en un ratito vamos a volver sobre eso, una merma en la cantidad de gente que está yendo al cine.
0: La entrada común al cine, es una pregunta que de alguien que tiene un programa sobre cine, así que puede ser polémico. Dice, che, este tipo no va al cine. Sí, voy, pero saco 2x1. ¿Pero qué está? ¿Alrededor de 17, 18 lucas? Si no tenés ningún descuento.
1: Claro, la entrada...
0: regular, digamos.
1: El ticket promedio de mayo y junio, según el Inca, está en 8.500 pesos, pero el ticket promedio sabemos que en realidad contempla un montón de asteriscos. Claro. Entonces, en general, está entre 16 y 20 mil pesos.
0: Claro, sin las promociones hay de todo tipo.
1: Sí, agreste.
0: Exactamente, te sale casi 20 lucas.
1: Es un dinero. No hagas la cuenta en dólares. No mires, mamá. Porque si haces la cuenta en dólares, está el cine el doble que lo que estaba en los 90. ¿No?
0: Claro.
1: Porque el cine en los 90 estaba a 7 pesos, que eran 7 dólares. ¿No? 3.50 los miércoles y la primera función. Bueno, ahora, si vos haces esos 18, 10, 20 mil pesos, en realidad son casi 12 dólares.
0: Sí, no sé cuánto,
1: o sea, estamos
0: está...
1: más o menos a valores yanquis.
0: Eso te quería
1: con
0: preguntar.
1: Salarios sí. De Papúa y Nueva Guinea.
0: eso te quería preguntar. Eso, la entrada, ¿cuánto estaba la entrada en Yanquilandia?
1: La entrada en Estados Unidos promedio está entre los 12-15 dólares, dependiendo todos los chiches, ¿no? Tenés el que te hace mimos en la cara mientras Grogu mastica algo, tenés el que te tira vientito.
0: Claro. Y si yo voy con
1: 4D.
0: Si soy socio de la Nación, me hace. Si soy en Connecticut con la tarjeta socio de la Nación, me hacen un 2x1.
1: Todo eso no existe. De hecho, lo que hay es mucho más lo que acá es el tipo Pack Cinefan y esas cosas, que es como más de, bueno, vos si pagás una cantidad de entradas por mes, te sale un poco más barato, o el acceso prioritario a algunas funciones. Pero en general, es algo que en general cuando uno ve los números de la taquilla norteamericana, nunca se dice cantidad de entradas vendidas, se habla de plata, y muchas veces la cantidad de plata es mucha, pero es no tanta la cantidad de gente que fue a verlo, sino que fueron a verlo en lugares premium, ¿no? Entonces, el IMAX sale 30 dólares. Entonces, en realidad, por cada uno que va a ver una entrada de 30 dólares, es como hubieras metido 3 en una de 10.
0: Exactamente. Y además, no le quiero robar mucho tiempo, pero esto...
1: Dale.
0: Yo a veces quiero ir al cine solo, al cine comercial, y los 2x1 me sirven. O sea, no están pensadas esas promociones para la persona que quiere ir sola al cine.
1: No, y además hay una subvariante del Gaumont, que es como nos tenemos la mirada porteña siempre acá en mente, que es la red de espacios Inca. Y la red de espacios Inca también está en esta misma línea. Los promedios de aumento son más chicos, igual. Claro. El aumento anterior en la red de espacios Inca había sido el 35%, ahora fue del 40%, y vos decís, bueno, no es lo mismo pasar al doble que a un 40% más, pero es también un aumento. Esa red sigue existiendo y quizás es uno de los próximos objetivos a destruir por parte del gobierno nacional, que lo que está haciendo sobre todo en esos espacios es meter más películas no argentinas.
0: Exacto.
1: O sea, en realidad lo que dice es, no cerramos las salas, espacios Inca, sino que en ese espacio Inca también viene la película comercial que podrías ver en otro lado. Entonces empieza a desnaturalizar la función de ese tipo de espacio, donde vos en realidad querías promover el cine argentino, donde si no, solamente te llegan los tanques de Hollywood. Le decís, ah, no, acá también tenés los tanques de Hollywood.
0: Entonces, sí, y un toque más barato.
1: Y un poco más barato. Claro. Entonces, en realidad, quizás es la política, si querés, es más de acceso, sí. más económica, que realmente de promoción del cine argentino. Pero también esto viene atado a otra pregunta muy bonita, que es, ustedes, no sé, por las dudas, quiero que estén sentados para este momento que sigue a continuación. Ustedes no sé si sabían que el 10 de diciembre del 2023 asumió un gobierno distinto al anterior. ¿Estamos todos en lo mismo?
4: Hasta ahí les digo.
1: Sí. Bien. Hay una cosa que se llama inercia, ¿no? Que es una ley de la física. Cuando hay algo que se está haciendo durante un tiempo con una determinada fuerza y velocidad, tarda en detenerse, ¿no? Mm. Bueno, había muchas películas filmadas y en proceso cuando ese momento ocurrió. Entonces, no es que el 11 de diciembre del 2023 dejó de haber cine argentino. Desapareció. No. Desde ese momento para acá, en el 2024 se estrenaron 235 películas argentinas y el año siguiente, el 25, 239. Pero casi ninguna de esas películas se filmó en ese momento.
0: Claro.
1: Venían de antaño. ¿Cuántas llevan estrenadas de películas argentinas en el 2026, cuando creemos que ya esa inercia, esa fuerza que se iba deteniendo desde ese momento, ocurrió? Estamos a casi mitad de año, ¿no?
0: Sí.
1: Casi junio.
0: Y unas 80.
1: A ver, tenemos otro concursante en este juego. Hoy es la trivia,
4: Estrenadas películas argentinas, sí, durante lo que va del año.
1: Sí.
4: 40.
1: Entre 15 y 20 películas. Lo cual es muy, muy poco. Y entre ellas tenés, no sé, La Virgen de la Tosquera, que hay un par de hits o de películas más de alto perfil, o Nuestra Tierra, que podríamos decir que en realidad tampoco es una película que se filmó ahora.
0: O sea, estamos hablando
1: se
0: un
1: terminó
0: promedio
1: ahora, pero
0: de 30 para fin de año.
1: Si sigue, la proyección si fuera así, estamos hablando de 30 películas. La mayoría de esas películas tienen que ver con el financiamiento por parte de alguna plataforma. Nuestra Tierra, por ejemplo, se estrena en Netflix a continuación. Hay lo que se llama un fenómeno de stock, que es todavía tenemos cine argentino que quedaba en proceso y que va saliendo, y que en general lo que termina pasando es quienes consiguen algún fondo, como los que hablábamos al principio, pueden terminar algo que estaba en marcha. Pero en este momento hay datos muy difíciles de confirmar, pero hay muy pocas películas en proceso de filmación. Yo soy, acá lo hablamos un montón de veces, ha venido al piso su conductora. Yo sigo mucho, por ejemplo, una página que se llama GPS Audiovisual, ¿no? ¿Por qué? Porque una de las cosas que hace en ese programa es que él suele contar también el inicio de la filmación de una película, ¿no? Esta idea de empezó a rodarse tal película o terminó el rodaje de tal película. Entonces a mí me da la sensación siempre como un sosiego de ¡ay, qué lindo! Se sigue haciendo cine argentino. Bueno, ya casi no postea, Julia, esas noticias.
4: Cifrón está nomás.
1: Claro. No, tenés ese cifrón, pero también tenés una película que no es argentina, pero se filmó en Argentina, o habría que discutir el término, ¿no? Pero, por ejemplo, no sé, Alex de la Iglesia filmando con Suar y Capusotto, sí, cuenta como película argentina, una película hecha para plataformas que adapta una obra de teatro con un director español. No sé si es estrictamente lo que estamos pensando. Acá, por suerte, muchas veces vienen documentalistas y nos cuentan sus experiencias. Hace poco estuvo Jorge Leandro Colás. Solemos hablar con ellos también porque tienen junto a Carolina Fernández una sala de donde se estrenan, donde están pasando documentales todas las semanas. Avalon, si mirás la grilla de Avalon, son muchos documentales que ya estaban producidos.
0: Sí, lo mismo en Lúcida. Sí,
1: hay
0: muy
1: pocos estrenos documentales recientemente. Y también la otra, porque nos pasa también, es ahora tenemos a todas esas fotos medio de revista Hola, de Leo Sbaraglia abrazando por la cintura a Marion Cotillard, y todos decimos que, claro, ¿no? La definición de bisexualidad, esa foto. Pero no está haciendo promoción de una película argentina, ¿no? También una película francesa. Y después lo ves a Sbaraglia con Almodóvar, y me me encanta Almodóvar, pero tampoco es una película argentina. Tenemos un Star System que se está yendo a trabajar afuera porque acá no hay nada. Y la última, para redondear, es ¿qué impacto tiene todo esto en el teatro? Yo sé que nunca fuiste al cine, no es teatro filmado, ¿no? El cine, ya pasamos esa discusión, pasaron más de 100 años. Pero el teatro en la Argentina en este momento está teniendo un reverdecer de la cartelera de la calle Corrientes con las estrellas que antes hubieran estado en el cine o en la tele. Desde el propio Suar. Y entonces hay algo ahí también que ese Star System se va o a trabajar afuera o al teatro porque ya no tiene un lugar en la pantalla. Para mí hay una pregunta que nos queda como consumidores, es si es que en realidad no tenemos ganas de ir al cine porque no hay películas argentinas que nos llamen, o no tenemos un mango, o simplemente están torpedeando la máquina de hacer alegría, que es el cine argentino, y esto tiene un gran responsable, y se llama Javier Gerardo Minelli.
0: Excelente, Santi Can nos ha dado un panorama desolador, pero con números.
1: Sí.
0: Con números, con cifras, que es lo que estamos necesitando para entender la magnitud de todo lo que está sucediendo desde que asumió este gobierno, junto con Pirovano, hay que decirlo también, el director del Inca, que está haciendo desastres desde que asumió hasta esta parte. Gracias, Santi. Sigue Santi Can con nosotros y sí. Nosotras hacia el final del programa. Nos vamos con... ¿Esto que eligió usted tiene algo que ver con el Jordan que todos conocemos? ¿O?
1: Sí, porque nos vamos como Jordan, girando con la pelota en la mano.

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17: Y seguimos en Nunca Fuiste al Cine, el programa de cine de FM La Tribu. Más de 35 años en el aire, en este momento a través del FM latribu.com. Y también el cine tiene estrenos todavía, y nos vamos a detener en los que sí pueden ir a ver, si están escuchando en este momento en vivo, desde Almagro a toda la galaxia, películas que están en cartelera y pueden ir a encontrar. La primera de todas ellas es la que nos va a traer Paula Ferreiro, que se llama ¿cómo?
18: Coln 75 o La Chica de Colonia, como le quieran decir.
17: Me había parecido con otro título entonces. Bien, y es la misma película.
18: Es la misma película, bien. O sea, acá llegó como La Chica de Colonia.
17: De Colonia, no Uruguay.
18: No Uruguay, no, Colonia, nos tenemos que ir un poco más lejos.
17: Okay.
18: Alemania.
17: Sí, cuidado con el gesto.
18: Claro.
17: Esto es radio.
18: Bueno,
17: por suerte esto es radio.
18: No me desconcentres, Can, sí. No me desconcentres.
17: Bien. Colonia, Alemania.
18: Colonia, Alemania.
17: Sí.
18: Si yo te pregunto por el nombre Vera Brandes, ¿te suena?
17: No, la hija de Spinetta.
18: Muy bien. Si te pregunto por el concierto de Köln, de Colonia en el 75, ¿te suena?
17: Sabes que no te la debo.
18: ¿Y por Keith Jarrett?
17: Ah, ya me suena un poco más.
18: ¿Viste? Nos vamos acercando. Hey. ¿Por Miles Davis?
17: Sí, pero por favor.
18: Bueno, ya hemos llegado. Bueno.
17: La trompeta mágica de Miles Davis.
18: Keith Jarrett.
19: No usemos mágica como adjetivo por un par de semanas, por perdón, favor.
17: Perdón.
18: Keith Jarrett fue pianista,
17: sí.
18: Es un gran pianista y, ajá, fue el pianista de Miles Davis, ahí, bueno, digamos, hizo hiper conocido, por eso fue como ese trayecto que hice en gente conocida, pues yo también
17: yendo
18: tuve que
17: lo,
18: hacer...
17: Claro, de lo más conocido a lo más supuesto. Nuevo, innovador de esta película alemana.
18: Muy bien, pero la película va a tratar de la primera mujer que nombré, de Vera Brandes. Uh-huh. Vera Brandes comenzó a promocionar conciertos, organizar giras y fechas de artistas, sobre todo jazzistas, desde los 15 años.
17: Ah, mira.
18: Y a los 18 ya se la llamaba la loba del jazz.
17: Ok.
18: Porque fue la impulsora y gracias a la cual se llevó a cabo la serie de conciertos New Jazz en Colonia, en Alemania, no Uruguay. El quinto concierto de esta serie fue justamente el de Keith Jarrett. Y dio como resultado una legendaria grabación de este concierto, que fue el disco de jazz solista, de un pianista solista, más vendido de la historia.
17: Mirá.
18: Lo que tenía de particular es que Jarrett venía de hacer varios conciertos por Europa, una gira, venía haciendo en un Renault muy pequeño, venía viajando, no lo piensen como que iba en un gran micro, ni iba en aviones, sin nada muy fancy. Iba en su pequeño auto por diferentes ciudades de Europa y la particularidad de sus conciertos era que él improvisaba al piano.
17: Ok.
18: Vera Brandes lo va a ver a uno de estos conciertos y queda deslumbrada por la destreza de Keith Jarrett y se vuelve loca por llevarlo a su ciudad.
17: Uh-huh.
18: Bueno, aparte de lo que sucede en esta película y del concierto en sí, y lo interesante del concierto es que fue todo bastante improvisado. Uh-huh. Todo lo que podía salir mal en ese concierto sucedió.
17: Ok.
18: O sea, pobre chica, ella tenía 18 años, estaba llevando un gran jazzista a su ciudad. Nadie apostaba por ella, ni siquiera sus propios padres. Uh-huh. El padre de ella era extremadamente dictatorial y quería que ella fuese dentista como él. Ajá. Y esta era su última oportunidad para pegarla, demostrarle a los padres que ella sí podía, en un concierto donde todo le jugó en contra. Pero sin embargo, el concierto se llevó a cabo. La película nos narra de manera frenética el tras bambalinas de la producción accidentada, fortuita, delirante, como les dije, que fue la producción de todo este concierto. Pero no solo se queda en eso, porque, bueno, la protagonista es ella. Es muy interesante ver cómo aparecen figuras tan imponentes e importantes como Miles Davis, como Keith Jarrett, uh-huh. Pero la protagonista es ella, esta pequeña chica de 18 años, esta gran pequeña, que... Después despegó en su carrera y terminó siendo una grande de las productoras, porque ella después tiene su propia productora y empieza a producir un montón de jazzistas.
17: Cuando empezaste a contar de Colm 75, pensé que se trataba de un documental. Y empiezo a ver que no.
18: No, es una película que constantemente juega incluso con romper la cuarta pared.
17: Uh-huh.
18: Constantemente hay un personaje que es un periodista que... Para mí ese personaje sobra un poco en la película, porque lo que hace es, yo siento que para no caer, con miedo a caer en ser una película de nicho, te ponen a este personaje que un poco te explica el contexto. Mm. Sí, y que le explica al espectador. Entonces, pero en definitiva, para ir cerrando, siento que esta película no se trata solo del concierto en sí, ni sobre lo que se representó después una vez editado como disco, ni se trata de Jarrett en sí, sino simplemente de una forma muy azarosa cómo se construyó y cómo se llevó a cabo lo que es este concierto, lo que muchos consideran realmente una obra maestra, ¿no?
17: Bien, estábamos escuchando entonces de Colm 75, una película alemana que fue a ver Pau Ferreiro y claramente nos invita a encontrar el mundo del jazz en Europa en la década del 70, pero nos vamos a ir a otro mundo musical, que es el de el videoclub, al que fue Aus y dijo, traigo del videoclub algo que quiero que vean. Desde su convalecencia dijo, volví a ver por vez número 37 Dirty Dancing.
16: Así es. Y es de mi videoclub personal esto.
17: Por las dudas, viene... sí, porque ustedes no lo están viendo, acaba de desplegar un DVD de Dirty Dancing.
16: Así es. Voy a hablar de una película del año 87, o sea, ya pasaron varios años, pero me gusta mucho.
17: Sí. Cerquita en el tiempo igual de lo que contaba recién Pauli, 10 añitos después.
16: Me gusta mucho y está protagonizada por Patrick Swayze y Jennifer Grey. Y yo creo que marcó a toda la generación de los 80 en uh-huh. adelante y sigue siendo importante esta película. Para mí es muy especial porque no solamente nos va a mostrar música, baile y romance, porque es una película romántica, sino que también va a tocar temas sociales, va a hablar del aborto, que quizás en ese momento no era fácil hablar de ese tema en una película. Claro. Y la película transcurre en el año 63, o sea que también era complicado tratarla ahí.
17: Claro, porque es muy loco cuando uno ve una película que ya de por sí es vieja, que hace a la vez como un viaje para atrás.
16: Exacto.
17: Lo que ahí era el pasado reciente, y para nosotros ya ahora son 70 años.
16: Sí, es increíble eso. Bueno, la película transcurre, como decía, en el 63, y vamos a conocer a Baby Houseman, que es una chica joven que va con sus padres a un centro vacacional, a un hotel de vacaciones, y ahí cuando llega conoce a un profesor de baile, que obviamente es Patrick Swayze, y ni bien lo ve, se enamora. Ella un día estaba caminando por ahí y descubre una situación que va a hacer que ella lo ayude a él, uh-huh, y a la pareja de baile a solucionarla, y todo eso le va a generar que en tiempo récord aprenda a bailar, conozca un montón de cosas de la vida y se enamoren. Todo eso, tiempo récord.
17: En 90 minutos.
16: En unas vacaciones.
17: Claro, sí.
16: Bueno. Entonces, como esta película muchas personas ya la conocen,
17: sí,
16: yo dije, vamos a verla desde otro lado. Vamos a desmenuzarla de por qué terminó siendo tan buena. ¿Cómo se hizo esta película?
17: Ahí va. Yo, por ejemplo, la vi hace muy poco, con la pandemia, por ejemplo.
16: Ah,
17: mira. Así que es una, todo lo que digas me suma.
16: Bueno, genial. De eso trata la película, pero ¿de dónde salió esta historia? La película se inspira en la vida de la guionista Eleanor Bernstein, que es una historia que está inspirada en muchas vivencias que tuvo. Ella había hecho el guión de una película de Michael Douglas y ya había puesto este Dirty Dancing en ese guión, pero al final no lo terminaron utilizando. Dijo, yo lo voy a llevar a una película esto es importante. Y entonces le planteó la historia a la productora y dijeron, se tiene que llamar Dirty Dancing. El problema fue cuando intentaron buscar financiamiento.
17: ¿Por el título?
16: Por el título, por la historia, por el baile.
17: No, aparte de una película sobre baile y romance que se llama Dirty Dancing, en esa época es, me parece que pertenece a un género que no es apto para los jóvenes y los niños.
16: Era muy complicado, todos los estudios se la rechazaron y se los terminó aceptando un estudio que en realidad era una distribuidora de VHS.
17: Mirá.
16: Así que ni siquiera era un estudio de cine. Pero bueno, la película terminó siendo de bajo presupuesto, entre 5 y 6 millones, para una película es poco. Y terminó ganando más de 200 millones de dólares.
17: De la época. O sea que
16: de la época.
17: Si, yo que tengo esta obsesión. Si lo ajustás a inflación, es más o menos como 1.000 millones de dólares de hoy.
16: Sí, le fue muy bien. Esta distribuidora pensó que le iba a ir bien en todas las películas que hizo. Obviamente no, hizo un par y fundió. Le fue mal, se quebró. Pero bueno, esta película fue como lo más importante. Hay otro tema que también es importante y lo voy a sacar de mi bolsita.
17: Sí.
16: Y son los protagonistas de la película.
17: No. Por suerte tenemos una cámara que está registrando todo esto, porque en este momento, para quienes todavía no ven
16: Johnny,
17: las imágenes y están escuchándonos
16: está
17: por la radio,
16: está se va a caer porque tiene
17: mostrando
18: que son
17: Funkos,
18: muy cabezones.
17: Funko Pops,
18: sí.
17: Muñecos con la forma, la silueta, la cintura esbelta de Patrick Swayze.
16: Así es. Bueno, ve, los protagonistas de esta película se llevaban bastante mal. ¿Y por qué? Porque trabajaron juntos en la película Red Dawn y ya en ese rodaje fue medio complicado.
17: O sea, no venían como con buena onda, aunque tenían mucha química.
16: La química en pantalla era increíble.
17: Uh-huh.
16: De hecho, cuando los juntaron, dijeron, bueno, ella dijo, no quiero estar con él en la película, y él agarró, se sentó con ella, fueron, charlaron, dicen que volvieron los dos con los ojos rojos y dijeron, vamos a hacer la película juntos.
17: Ok.
16: Pero para encontrar al Johnny Castle perfecto y a la Baby perfecta, tuvieron que pasar varios actores y actrices.
17: ¿Quiénes pasaron y no fueron?
16: Así es.
17: ¿Hay algún nombre de peso?
16: Varios.
17: Epa.
16: Para Johnny audicionó Benicio del Toro.
17: Mira.
16: Billy Zane llegó hasta lo último, hizo las pruebas con ella. Estuvieron dando vueltas. Yo, en los especiales del DVD hay algunos momentos que muestran y que en realidad no quedaba bien con él.
17: De las pruebas de cámara y
16: de
17: eso.
16: De las pruebas de cámara. En realidad, para hacer la película, lo que querían era un actor que sea bailarín, no un bailarín que sea actor.
17: Claro.
16: Porque no es lo mismo, ¿no? Cuando usaban bailarines se dan cuenta que les faltaba esa parte actoral.
17: Claro. Incluso la parte de bailarín quizás la podés doblar o...
16: No lo querían doblar y no les daba el presupuesto tampoco.
17: También.
16: Pero bueno, lo que tenía Patrick Swayze es que si bien era bailarín, nadie lo sabía porque él en el currículum no lo ponía. Porque había tenido problemas en las rodillas y en las películas no quería bailar. Pero Eleanor, que es la que dije que fue la guionista, la que se inspiró todo, estaba con que tenía que ser él. Y se terminan enterando por el director de la película que era bailarín, que era un gran bailarín porque su madre era profesora de danza.
17: Mirá.
16: Entonces...
17: Yo no quiero hacer esta cosa de viejo meado, pero un poco Hollywood era otra cosa, donde los tipos y las tipas se formaban y bailaban y cantaban y después hacían una cosa puntual, pero tenían una formación mucho más grande.
16: Sí. Bueno, y en cuanto a Jennifer Grey, ella ni bien hizo la audición, supieron que era Baby... Pero antes estuvieron, habían pensado los de la productora, los de la distribuidora, a Pia Zadora, que no sé cómo hubiese sido ese papel, estuvo también dando vueltas en audiciones Winona Ryder, y la que llegó hasta lo último y con la que medio compitió el papel fue Sarah Jessica Parker.
17: Mirá.
16: Que también...
17: Pero no me dan las cuentas, ¿qué edad tenía Sarah Jessica Parker en ese momento? ¿87?
16: No sé, pero en esa
17: era
16: época...
17: Muy piba.
16: Pero en esa época también estuvo en la película Las chicas solo quieren divertirse.
17: Claro. Capaz que en realidad Sarah Jessica Parker hoy tiene mucho más años de los que yo creo.
18: Sí, yo creo que sí. Tiene como 60 años, 60 y pico, sí.
16: Bueno, Jennifer Grey también audicionó para hacer Flashdance y no quedó. Mirá. Llegó muy lejos en las pruebas, pero no quedó. Menos mal que quedó para Dirty Dancing, porque
17: yo
16: para
17: no te
16: mí...
17: quiero tirar un ladrillo por la cabeza, pero Jennifer Grey medio que después desapareció de la escena.
16: Sí, desapareció. Justo la otra vez cuando estaba mirando un par de películas para Mortal Kombat, sí. Cuando hice toda... Todo lo que encontré en Mortal Kombat lo vi.
17: Porque vos no te privás de nada, no. Eso me gusta. El público de Nunca Fuiste al Cine en general nos sigue en @NunkaFuisteCine porque quiere

0: tan chico no podían. Así que contrataron un hotel, pero solamente tenían 14 días para filmar ahí. Uh-huh. Y la otra parte, la que tenía que ver con donde estaba los empleados en la película, uh-huh. la filmaron en un campamento, tipo el de Juego de Gemelas, algo así.
1: Para mí además me da como, me hace acordar a The Marvelous Mrs. Maisel cuando se van a los Catskills.
2: Sí,
1: ¿no?
2: Sí.
1: Para mí,
2: sí.
1: Como yo no conozco todo ese, toda esa parte del mundo, para mí es todo un solo lugar que toda la gente va.
0: Claro.
1: Y siempre es igual.
0: Bueno, otra de las partes importantes de esta película, y
1: sí,
0: la principal...
1: Y tiene un reveal, me imagino.
0: Y en la que se basó toda la película y todo el presupuesto, es en esto, que es la música.
1: El disco que tiene en la mano en este momento Agus Rancini,
0: es el de
1: que
0: Dirty
1: dice
0: Dancing.
1: Dirty Dancing.
0: Todo el presupuesto se gastó en esto. Eleanor siempre supo los temas que quería para la película. El tema es que había que pagarlos y había que conseguir esos derechos. Así que mientras filmaban, hacían todo con metrónomos hasta que los consiguieron. Y después apareció una gran... lo más importante de la película, la canción final, la canción claro. que se desarrolla todo. Empezaron a escuchar cassettes. Sí, cassettes se escuchaban todo el tiempo para ver cuándo encontraban. Y en el último encontraron el temón de Time of My Life. Así que ya tenían casi todo armado. Patrick Swayze también aportó una canción uh-huh. escrita por él que se llama She's Like a Wind.
1: Ah, era un tipo completo.
0: Sí, sí, sí. Era un genio. Pero bueno, este baile de la uh-huh. película, el baile final... no solamente marcó lo que es algo en el cine, sino que acá nosotros teníamos nuestra versión en Feliz Domingo, que todos los domingos se hacía el baile. Era muy especial ese momento del programa. Uh-huh. Bueno, la canción ganó el Oscar en el 88 a Mejor Película. Y la última parte, que es la más importante también, es la coreografía, que es de Kenny Ortega, que quizás lo recuerden de las películas de High School Musical.
1: Sí, te iba a decir que es un nombre que me sonaba y dije, sí. ¿Por qué me suena Kenny Ortega?
0: Abracadabra, y también fue coreógrafo de muchísimas películas.
1: Y además una de las coreografías más parodiadas de la historia del cine, ¿no?
0: Bueno, como sí.
1: Apareció en todo en Los Simpsons siempre, pero después en tantas otras cosas.
0: Bueno, el éxito de la película también trajo una secuela que es Dirty Dancing Havana Nights.
1: Que nadie vio.
0: ¿Qué?
1: Que nadie vio.
0: Que nadie vio.
1: Salvo vos.
0: Tiene una pequeña aparición de Patrick Swayze, muy pequeña. Y ahora se dice que se está haciendo la segunda parte de Dirty Dancing.
1: No una remake.
0: Y se dicen que va a estar Jennifer Grey. Pero bueno, todavía yo no vi nada, así que veremos.
1: Veremos y después lo sabremos. Pero en este caso también escucharemos. Porque además de hablar de Colt 75, Pau Ferreiro, y de Dirty Dancing, Agus Rancini, vamos a escuchar en este momento a Victoria Baracalli de la ENERC, que nos va a contar qué está pasando en la Escuela de Cine de nuestra ciudad y nuestro país.
3: Hola, soy Victoria Baracalli, soy secretaria de Prensa y Comunicación del Centro de Estudiantes de la ENERC. Para aquellos que no sepan, la ENERC es la Escuela Nacional de Experimentación y Realización Cinematográfica dependiente del INCA, en resumidas cuentas la Escuela de Cine del INCA. Es una entidad pública, gratuita, a pesar de que entramos pocos por año y tenemos que hacer un examen, tenemos esa posibilidad de estudiar la carrera que nos gusta públicamente y que también es de calidad, porque es reconocida tanto a nivel nacional como a nivel regional en Latinoamérica. También es una entidad federal, y tiene sedes en distintas provincias, que le brinda también esa posibilidad a distintos estudiantes de otras provincias de poder estudiar lo que les gusta y de poder estudiar cine. Hace 2 años que asume el gobierno de Javier Milei y, como sabemos, hizo un ajuste en muchos lugares, muchos sectores de la sociedad, entre ellos la cultura. Con esa asunción de Javier Milei asume la presidencia del INCA Carlos Pirovano, que es el actual presidente del INCA, y que lleva a cabo más de 600 despidos, entre ellos algunos despedidos, bastantes despedidos de la ENERC, que afecta obviamente a su funcionamiento interno. El año pasado el conflicto inició de manera drástica, o se reactivó de manera drástica, con la implementación y aprobación de un nuevo régimen de asignación de horas cátedra, en donde se le quitaba a los docentes y a los ayudantes derechos adquiridos como las vacaciones pagas y les bajaba drásticamente su salario, especialmente en el caso de los ayudantes. Nosotros como estudiantes el año pasado llevamos a cabo una toma de una semana en reclamo de que nuestro rector, Gabriel Roxe, se pronunciara en contra de este reglamento, y lo pudimos lograr. Sin embargo, este año se aplicó y los docentes hicieron paro activo en el mes de

0: Para poder reclamar, y se llevaron a cabo un montón de medidas, como una marcha hacia el Inca y de medidas de visibilización, pero sin embargo, en este mes de mayo, los docentes decidieron hacer un paro con cese de actividades por tiempo indeterminado, que todavía se sostiene, y al cual los estudiantes acompañamos con la toma de la escuela. Entre los principales reclamos que llevamos a cabo, el claustro de estudiantes, docentes y no docentes, que hemos podido consensuar en distintas asambleas interclaustro, encontramos la recomposición de los salarios de ayudantes e instructores, la revisión del nuevo régimen de asignación de horas cátedra, la puesta en marcha del llamado al concurso del rector, y se le exige a Gabriel Roxe, el rector de la ANERC, que convoca a Carlos Pirovano, el presidente del Inca, a una reunión abierta con toda la comunidad de la ANERC. Para lograr todos estos objetivos, los estudiantes tomamos la escuela 3 días seguidos la semana pasada y apuntamos a que el viernes que viene, viernes 29 de mayo a las 17 horas, podamos congregarnos todas las personas a las cuales se sientan afectadas por el recorte que está llevando a cabo Javier Milei y en específico Carlos Pirovano hacia la cultura y hacia la educación, a congregarnos en la puerta del Inca para poder fortalecer estos reclamos y que nuestros reclamos sean escuchados por parte de las autoridades del Inca y de nuestra escuela. Consideramos que nuestro reclamo no es únicamente de la ANERC, sino que, como dije antes, es algo que afecta a la educación pública en su totalidad, como vemos en el caso de las universidades nacionales, y con lo cual mostramos nuestra mayor solidaridad al reclamo universitario, y que también es parte de un reclamo de recorte y ajuste hacia la cultura, como pueden ser también los despidos en el Instituto Nacional del Teatro, el Instituto Nacional de la Música, pero además un montón de otras luchas que van en contra y reclaman en pos de este ajuste a la cultura que no suceda. Bueno, muchas gracias por el espacio y eso.
1: Escuchábamos a Victoria Baracali, secretaria de Prensa y Comunicación del Centro de Estudiantes de la ENERC, de la Escuela Nacional de Experimentación y Realización Cinematográfica, dependiente del Inca, comentando la situación y repetimos esta convocatoria para una marcha de toda la comunidad del cine y también para otros sectores precarizados y víctimas de este ajuste a la cultura y la educación. Y lo hacemos extensivos acá a todos, ¿no? Creo que si algo necesitamos para enfrentar a las medidas de este gobierno es unidad de todos los sectores en lucha. En el caso de la ENERC, convocan a una marcha el viernes que viene a las 17 horas en la puerta del Inca. Ahí nos vamos a encontrar.
2: Pero nos vamos a ir bailando. ¿Por qué? Porque Dirty Dancing es un clásico también en FM La Tribu. Ya seguimos con más.

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13: Y seguimos en Nunca Fuiste al Cine, el programa de cine de FM La Tribu. Y en este caso, seguimos con los estrenos en esta semana. Y además, ya palpitando lo que va a ser el Mundial de México, Canadá y Estados Unidos. Rarísimo. Tres países, pero no lo vamos a discutir ahora. Dentro de un mes ya, no estamos a un mes creo ya del Mundial.
14: Sí.
13: Para palpitar ese momento, Rodrigo Ferreiro fue a ver una película que se llama El Partido.
14: El Partido es una película, es un documental argentino dirigido por Juan Cabral y Santiago Franco. ¿Quería decir algo usted?
15: No es de una organización política.
14: No es ninguna organización política, para nada. Es un documental que está basado en un libro, que es el libro de Andrés Burgos, que se escribió hace unos años y que habla sobre el partido. El partido es el partido entre Argentina e Inglaterra del Mundial de 1986, justamente en México, donde no va a tener tantos partidos México.
13: No.
14: Pero tampoco creo que ni Estados Unidos ni Canadá tenga un partido tan trascendental para la historia del fútbol como ha sido ese Argentina-Inglaterra de cuartos de final del año 86.
13: Y quizás por un montón de razones extrafutbolísticas también.
14: Mayor de todas es que no está Maradona.
13: Claro, sí.
14: Me parece. No sé, acá hay un maradoniano muy fuerte, él va a estar de acuerdo, pero es la mayor.
15: Uno solo, me extraña.
13: Pero sí, evidentemente hay un montón de cuestiones de condimento.
14: Entiendo a lo que va.
13: No son solamente Maradona, sino todo lo demás, pero en la película en sí no está Maradona tampoco.
14: Vamos a desmenuzar rápidamente la película.
13: Claro, es un documental.
14: La película es un documental en donde hay unas seis personas más o menos, aproximadamente, seis exjugadores de Argentina y de Inglaterra, que van contando cosas que le pasaron durante el partido, ¿sí?
13: Okay.
14: Del lado de Inglaterra está Gary Lineker, goleador del Mundial, sí. 86, por otro lado.
16: Mi pirata favorito.
14: Buen tipo, buen sí, tipo.
16: Crack.
14: O sea, progre, sí, un inglés progre. Está Peter Shilton, el arquero que nunca superó la mano de Maradona.
16: Es que
14: no la superó nunca.
15: Lo rompió.
16: Es como, sí, claro, sí, sí. Le quedó
14: como... que decís, soltá, Shilton, soltá la mano.
16: Quedó como... En todas las fotos, en todos los videos, o sea, es como...
14: Nunca superó que Maradona no le haya pedido perdón. Es un juego, es un juego, no jodas.
16: Dale, Peter.
14: Dale, Pedro, ponete la sí, pila.
16: Bueno. ¿Y qué otro más?
14: Y después está Barnes, que es un afroamericano, que es hermoso ver a Barnes mirar, porque los muestran mirando partes del partido, que Barnes era suplente, entró en el segundo tiempo y volvió loco al equipo argentino, es el que tira el centro en el gol de Lineker, uh-huh, y el que tira el centro que salva o la articochea en lo que él llamó la nuca de Dios, que es una jugada increíble, mírenla, porque es increíble cómo salva ese gol.
16: Hay mucha gente, no quiero hacer name dropeo, pero hay un poco de mucha gente que no vio ese partido.
14: Bueno, ese, o sea, partido...
16: solamente vio los goles.
14: Claro, rápidamente, Argentina ganaba 2-0 con dos maravillas de Maradona. Inglaterra se pone 2-1, todo en el segundo tiempo, ¿eh? El primer tiempo termina 0-0. Inglaterra se pone 2-1 y peligrosamente empieza a acercarse al empate. Hay una jugada muy similar al descuento de Lineker, que es un cabezazo en el área chica, con desborde de Barnes, que es el morocho que entra en el segundo, uh-huh, tiempo, y que milagrosamente abajo del arco, y casi sobre Lineker, salva a lo Articochea. Lineker que cabeceaba y era gol, estaba casi pegado a la línea.
16: Sí.
14: Mírenla esa jugada porque es increíble cómo el Articochea la saca.
16: Increíble.
14: No se puede creer. Bueno, es una película que hace... aparece, por supuesto, la guerra de Malvinas como antecedente del partido, pero claro, trata de dejarla un poco por fuera.
16: Okay.
14: O sea, lo logra sin dejar establecido que fue importante la guerra de Malvinas para el partido. Pero además hace como un paralelo incluso entre el proceso de Bilardo y el proceso de, creo que Robbie Bobson era el técnico inglés, porque ambos son muy resistidos al principio, después empieza a dar resultado su funcionamiento, el funcionamiento del equipo. El partido además muestra anécdotas que no son tan conocidas, que aparecen en el libro de Burgos, y hace como una cronología de cómo se llega a ese partido, es decir, cómo hay cuestiones que vinculan a Argentina e Inglaterra, algunas no bélicas, sino amistosas, que llegan a ese día, a ese junio de 1986, uh-huh, del cual se cumplen ahora 40 años, ¿sí? Este
16: sí,
14: año.
16: El técnico era Bobby Robson.
14: Bobby Robson, exactamente.
16: De en el Mundial 86.
14: Y Carlos Alberto Vilalo, el técnico argentino, lógicamente. Uh-huh. Y bueno, y hay muchísimo material archivo, muy lindo, o sea, con jugadas de ese partido y además de otros partidos entre Argentina e Inglaterra, por ejemplo, el de Ratín en el 66,
16: claro,
14: donde se limpia, lo echan, no había amarilla y roja en ese momento, entonces claro, Ratín argumentaba que no entendía lo que le estaba diciendo el árbitro inglés. Uh-huh. Desde ese mundial, después de eso, sí, se empieza a utilizar la amarilla y la roja.
16: Claro, como para señalar la acción de expulsar.
14: Claro, él pedía un intérprete, el árbitro alemán, sí, que estaba dirigiendo.
16: Hay gente muy joven en esta mesa que no sabe que Ratín era un jugador argentino, que lo expulsa de Inglaterra en un partido contra Inglaterra y hace una serie de gestos impropios frente a la reina de Inglaterra.
15: Y que usaba la número 10.
14: Usaba sí, la 10, jugaba de mediocampista.
16: Inglaterra después sale campeón de ese mundial.
14: Exactamente.
15: Cuando la 10 era otra cosa porque no la había usado todavía Maradona.
14: Claro. Bueno, en el 66 ese partido fue por las semifinales. O sea, Argentina había llegado a la semifinal en el 66 y un árbitro alemán dirige el partido Argentina-Inglaterra y un árbitro inglés dirige el otro partido que fue Alemania-Uruguay. Alemania-Paraguay o Uruguay, no recuerdo, Uruguay creo. Semifinales. Bueno, gana Inglaterra y Alemania, juegan la final. E Inglaterra gana ese partido con un gol que la pelota no entró. Pegó en el travesaño y pegó muy lejos de adentro del arco. Y bueno, eso también desata un paralelismo breve. Dice, bueno, che, pará. Sí. La mano es la mano, pero ustedes salieron campeones.
16: Te voy a hacer una pregunta muy injusta.
14: Dale.
16: Pero digo, el partido sabemos lo importante que fue. Algunos han leído también el libro de Andrés Burgo. Pero, sí, ¿por qué es relevante? ¿Por qué es conmovedor? ¿Por qué está bueno ver esta película en el cine hoy?
14: Es interesante lo que decís, porque logra generar como suspenso, más allá de que todos sabemos cómo termina la cosa. O sea, todos sabemos que Argentina ganó ese partido, claro, y que después salió cambiando el mundo porque pasó hace 40 años.
16: Claro. ¿Te imaginas que no? Que tipo, claro, la película, en un momento dice...
14: Maradona se cometió al último y la tira fuera.
16: La tira, o sea, fuera.
14: Cosa que pasa en Wembley en el año 81, y es increíble cómo Maradona en su relato posterior en el vestuario, ese día, durante el después del partido, dice: yo me había acordado que mi hermano me había dicho, Diego, te equivocaste, cuando en vez de patear en Wembley, tendrías que haber metido al arquero y meterla.
16: Claro.
14: Y él se acuerda en ese instante, mientras estás gameteando a los ingleses, de ese diálogo.
16: Hermoso.
14: La cara
16: del lado argentino, ¿quiénes están?
14: Están Justi, sí. Justi, Ruggeri, Burruchaga y Valdano.
16: Ah, mira.
14: El lado inglés están Lineker, Barnes y Peter Shilton.
16: Peter Shilton.
14: La cara de Barnes, cuando ve las imágenes del partido a Maradona, el Diego, gameteando, son hermosas. Está emocionado y lo dice. Él estaba en el banco y dice: yo todo el primer tiempo solamente miré a Maradona.
16: Claro.
14: Estaba como testigo privilegiado. No me interesaba ver a los otros jugadores, ni siquiera a sus compañeros.
16: Claro.
14: ¿No? Yo fui a ver a Maradona.
16: Sí, sí. Aparte, Lineker, que ahora, porque uno lo ve, yo no sé, lo sigo mucho como podcastero y gente que hace habla de cótico y fútbol, tipo súper copado, que apoya a Palestina. Era un crack. Era, llegó a jugar en Barcelona. En una época en la que los ingleses no eran las grandes estrellas del
14: fútbol. No.
16: Él era bueno de verdad.
14: Exactamente. Y contestando tu respuesta y cerrando acá.
16: Sí.
14: ¿Por qué? Yo creo que tienen que ir a verlo los que no les gusta tanto el fútbol.
16: Ok.
14: Sobre todo. Porque yo escucho mil veces decir la estupidez de que, bueno, son 11 contra 11, atrae una pelotita. Bueno.
16: Sí.
14: Vayan a ver ese documental y después me cuentan.
16: Bien, está hablando en este momento Rodrigo Ferreiro de El Partido, que justamente se trata del partido Argentina-Inglaterra en 1986. Pero ahora, mientras se aclara la garganta para escupir sus verdades en el micrófono,
15: entre otras cosas,
16: llega Blas Martín para hablar de quizás la película más esperada del año, The Mandalorian Grogu.
15: Bien, como bien dice Santi, fuimos por separado, Santi también la vio, el Mandalorian y Grogu, le vamos a hispanizar ese nombre, película que se imaginarán, si lo saben y si no, se los cuento, se basa en, no solo en el universo Star Wars, que ya está por cumplir 50 años, si no los cumplió ya. Es el 77 de la primera.
16: El año que viene.
15: El año que viene cumple 50 años.
16: Wow.
15: Hace algunos años ya la franquicia es propiedad de Disney.
16: Las famosas bodas de oro.
15: Ajá. Se vienen grandes festejos en el obelisco. Se me ocurren muchos chistes, no lo voy a hacer ninguno.
16: No.
15: Además de Star Wars, se basa en la serie que sacó Disney hace algunos años llamada The Mandalorian. Ahí conocemos a este personaje, la mayoría por lo menos, y a su partner. El primero lo conocimos como Bebé Yoda, sí, o Yoda Bebé, y luego conocimos su nombre, Grogu. ¿Sí? Uh-huh. Es de la misma especie de Yoda, es el personaje entrañable, sabio, entrenador de Jedi y Jedi. Él, que bueno, pasa mejor vida en la primera trilogía.
16: No me digas.
15: Ya lo deben saber, sí, no es spoiler. Es historia universal de la humanidad. Y bueno, y este pequeño niño es de su misma especie. La serie nos muestra, bueno, cómo se van conociendo y teniendo, compartiendo aventuras, etcétera, etcétera. El Mandalorian es parte de un credo, que es el Mandalor, por lo cual está vestido siempre con un traje de acero mandaloriano, que es resistente a todo, bla, bla, bla. Y nunca se puede retirar el casco porque eso es faltar a... es una falla muy grave de honor, como, de, no sé, una blasfemia, una herejía.
14: Es como, medio como... ahora que estoy viendo Game of Thrones, es como el acero valiriano y además son como los guardias de la noche, que también tienen juramentos que no pueden...
15: Exacto.
14: Negar.
15: Y tienen esta cosa de this is the way, así es como debe ser, este es el camino, etcétera. Bueno, no vamos a meternos mucho ahí porque no tenemos tiempo para eso.
16: Ajá.
15: Pero... esta película retoma eso. A mi gusto, me parece que se pierde algo de lo que había tenido mucho éxito en la serie, que era algo que le daba también el formato. El formato lo que te permite de la serie es, al contrario de lo que uno podría pensar, que es que uno tiene menos tiempo porque los capítulos son más cortos, uno tiene más tiempo porque a lo largo de una temporada puede llegar a tener 6, 7 horas, 8 claro. horas de una misma historia, fragmentada semanalmente o en formato plataforma, en capítulos para ver on demand. En este caso es una película de 2 horas que pierde, a mi gusto, toda esa cosa que tenía más cadenciosa y de tiempo, al menos en las 2 primeras temporadas de The Mandalorian, que son las que están mejor resueltas a mi gusto, y entrega más una película de aventuras que tampoco es una gran película de aventuras a mi gusto. Me da la sensación de que terminan insertando esos 2 personajes en una lógica muy distinta en la que funcionaban muy bien. Y lo vemos, bueno, como decía, en una aventura, en una serie de aventuras bastante descontextualizadas. Acá voy a hacer un paréntesis que quizás Santi después puede retomar mejor. Quienes conocen el canon completo de Star Wars, esto es, más allá de sus películas y las series live action, las series animadas como Clone Wars o Rebels, tienen mucho más background de muchos personajes que aparecen de manera muy superficial en esta película, que es un problema para la película. No porque es una película que debería funcionar por sí misma, más allá de si no viste The Mandalorian, por ejemplo. Y en ese sentido, lo que pasa con la sucesión de acciones, con la construcción del drama y con la resolución de cada uno de los conflictos, todo termina siendo muy liviano, sin densidad dramática, con un par de chistes buenos, es verdad, pero siento que también esa parte está menos explotada, sobre todo en la relación entre el mandaloriano y Grogu, que tienen algunos buenos momentos van por carriles separados en la película, pero se perdió para mí un poco eso que había funcionado también en la serie. En la de Mandalorian, algo en la primera temporada de Boba Fett que no le gustó a casi nadie, pero esta película es otra cosa. No sé, Santi, ¿qué querés completar de esto? Discrepar, claramente.
16: No, claramente discrepar, porque fui muy feliz en el cine. El cine es el territorio donde se genera la alegría para la humanidad. Y en ese sentido, me parece que lo que pasa con The Mandalorian and Grogu es que es difícil de verla si no viste algo más. Yo escuché una entrevista a Jon Favreau, el director, que decía: pensamos en que la pueda ver cualquiera que más o menos haya visto algo de Star Wars, no tampoco algo completamente de cero. Y yo ahí no creo que eso le haya salido. O sea, si no viste algo y probablemente no es para vos. Pero sí requiere tener otros conocimientos de la propia historia, incluso la propia historia de los 2 personajes protagonistas, para que cada vez que ocurre lo que ya uno espera que ocurra, celebrar, ¿no? Pero sí, es una aventura de un cazarrecompensas y su joven protegido. Y tiene una aventura, empieza en un lugar, termina en otro, sale bien, le pasan cosas malas y vuelven a levantarse. En ese sentido, se parece mucho más al cine clásico que al cine que estamos viendo últimamente, ¿no? Como esta idea de, bueno, es una aventura, pasan cosas, 10 minutos de machaca, de gente explotando y no sé qué. Y no te vas a llevar un gran mensaje. Si la ves en esos términos, está muy bien. Para mí, yo cuando me enteré que iba a ver una película de esto, dije, no hay necesidad. Pero después pensé, ¿por qué se hace en el cine? Porque el público últimamente requiere determinada espectacularidad que sale muy cara. Entonces, con esto justificaban los gastos y mucha gente la va a ver en la tele, en la casa, como veía la serie. Iba a ser un gran capítulo largo de la serie. Y lo que hicimos en realidad, quienes fuimos a pagar una entrada como Blas y como yo, fue financiar que Disney pueda hacer una serie más cara con ese pasado por los cines. Y la otra es que, básicamente, es un Yoda bebé, es un Yoda chiquito. Y nos da mucha alegría. Sí. Entonces, aparece el bebito.
15: Hace sonidos de bebé, ¿no?
16: Hace sonidos de bebé, hace cosas con la fuerza y todo. Y entonces ya de por sí te olvidás. Sí, la verdad, $200 millones gastaron en este muñequito. Pero la verdad que me devolvió cada uno de los centavos de dólar que le acabo de aportar a la corporación.
15: Tiene un cameo de Martin Scorsese.
16: Sí, Martin Scorsese, que en algún punto devuelve también el la tradición de esos grandes directores, como fue en el comienzo de The Mandalorian, con Werner Herzog, que hace como de uno de los villanos.
15: Claro.
16: Donde no, seguramente le pasó a alguno de ustedes cuando lo vieron diciendo, ese no puede ser Herzog, ¿no? ¿Qué hace Herzog en una serie de Star Wars siendo un villano? Y cuando aparecen los títulos decís, tipazo total.
15: Claramente.
16: Bien, The Mandalorian and Grogu lo encuentran en las salas de cines. Vamos a escuchar mucha más música. Seguimos en Nunca Fuiste al Cine hasta las 4 de la tarde. No te muevas. 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

0: Estamos escuchando a Carlos Alberto García Moreno. Y mientras escuchamos a...
1: Y a Anito Mestre.
0: Mientras escuchamos a sí, Charlis, queremos contarles a todos y a todas que hoy es 23 de mayo. Y si no lo sabían todavía...
2: Yo no lo sabía que era 23 de mayo.
0: ¿No sabías? Yo no sabía si lo habíamos dicho, pero es el Día del Cine Nacional.
1: No te la puedo.
0: Así que feliz Día del Cine Nacional, argentino, ¿no? Ay, qué lindo, me siento en el Pacha en el 2005, ¿no? Con estos aplausos. La fecha fue establecida para conmemorar el estreno de La Revolución de Mayo, wink, wink, en el año 1909.
1: No digas wink, wink, en vísperas de la Revolución de Mayo, decí guiño, guiño.
0: Onomatopeyas de ojo cerrado. Y como nuestro entrevistado sufrió un percance en el camino y no puede llegar a contarnos en este momento de qué se trata su trabajo, un poco de qué íbamos a charlar nos va a contar en este Día del Cine Nacional Argentino Rodrigo Ferreiro.
3: Sí, le mandamos un saludo a Oscar Frenkel, ahí mandó un audio pidiendo disculpas que estuvo laburando hasta último momento. ¿Con qué estuvo laburando hasta último momento?
0: ¿En qué estuvo trabajando bien, Oscar Frenkel?
1: Contame, Rodri.
3: Primero, quería hilar un poco lo que dijo usted.
0: Sí, meta.
3: Con respecto a que se cumple un aniversario de la primera proyección, el primer documental uh-huh. en el año 1909, de la llamado La Revolución de Mayo. Porque se va a estar proyectando justamente el martes 26 de mayo cuando se inaugure el Centro de Experimentación Audiovisual de la ciudad de Avellaneda. ¿Sí?
0: Okay.
3: Que, bueno, se va a proyectar no solamente La Revolución de Mayo, sino el cortometraje de Adolfo Coll de la década del 40 que tiene imágenes de la ciudad de Avellaneda. Por eso se va a estar proyectando imágenes de época. Bueno, el Centro de Experimentación Audiovisual, que es municipal, de la Municipalidad de Avellaneda, va a contar con, además, una sala, esto me llamó mucho la atención, para bien, es una muy buena noticia, una sala llamada Fernando Pino Solanas, donde va a haber proyecciones en digital, pero también en fílmico.
0: Ah, mirá qué bien.
3: Sí, sí,
1: eso
3: sí.
1: Eso es una novedad, porque que haya una nueva sala con un proyector para proyectar en fílmico va en contrasentido de lo que está pasando, digamos. Si contamos en la Ciudad de Buenos Aires, tenemos dos o tres lugares... tenemos en el Malva, tenemos la Lugones, tiene uno, pero no sé si lo...
0: Hay uno en la Lugones y hay uno en las salas de abajo del San Martín,
1: ajá,
0: del Cultural San Martín, que tiene el doble proyector, para un lado digital y para un lado digital y fílmico.
1: Sí. Okay.
3: Exactamente. Bueno, es una buena noticia, una sala de 99 butacas, sí, va a tener.
0: Una buena cifra.
3: Sí, la verdad que sí. Es una... A ver, en este contexto es una muy buena noticia, ¿sí? Uh-huh. Va a haber proyecciones, va a haber ciclos, va a haber charlas, va a haber talleres. Está bueno también que se expanda hacia afuera de la Ciudad de Buenos Aires.
0: Uh-huh. Un espacio con mucha tradición, Avellaneda, vinculada a la historia del cine argentino, del hacer, de producir y de enseñar cine argentino.
1: Y para observar lo que tiene que ver con la política de preservación que propone este espacio... porque está como en su manifiesto, en sus intenciones fundacionales, bueno, obviamente ser sede del Archivo Audiovisual Municipal de Avellaneda, concebido como una cinemateca. A esto se le suma que va a tener los archivos completos de que quedaron de Leonardo Fabio, que lo tenía su familia hasta este momento. No sé si será cedido o si tendrán unas copias nuevas o tendrán los negativos. También de Pino Solanas, de Coco Blaustein, que era director también del Museo del Cine, y de Mercedes Sosa. Me imagino que hay algo ahí también de una institución que aparece para cubrir una necesidad que claramente el Estado Nacional no está cumpliendo y que puede tener la espalda o la dimensión para poder acopiar colecciones importantes y también la confianza de que va a ser cuidado.
0: Seguimos entonces con Nunca Fuiste al Cine. En instantes nomás llega Lau Forni, no de Avellaneda, sino de un poquito más al sur. En instantes aquí, en esta casita con parlantes de la calle Lambaré.
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3: Seguimos aquí, última media hora de este programa número 154 de Nunca Fuiste al Cine. Blasito, te había quedado algo ahí, en la mochila.
1: Sí, les quería contar que ayer fui al cine, porque eso es lo que hacemos nosotros.
3: ¿En serio?
1: ¿No? Fui al Malva a ver una película que ahora no me voy a quitar la ropa porque hace frío, pero tengo una remera de El romance de la Aniceto y la Francisca, que fue la película que fui a ver, creo que por primera vez en 35 milímetros, gracias a Peña, que armó este ciclo de cine argentino de la generación del 60, durante todo mayo, con funciones los jueves y viernes. Queda todavía las funciones de el viernes que viene. No, perdón. Ya no hay más funciones.
0: Lo que más funciones.
1: Queda una, pero va a ser el jueves 28, el momento en que se presente el libro La mirada cinéfila de Daniela Kosak. Este ciclo de la generación del 60 es producto del lanzamiento de este libro, que tiene que ver con un análisis estudio de la revista Tiempo de Cine, lo hablamos acá la semana pasada, editada por el Cineclub Núcleo, que circuló en la década del 60, entre 1960 y 1968, siguiendo el modelo de publicaciones como Cinema Nuevo y la Cahiers du Cinéma, la francesa. Vinculada mucho a la actividad cineclubística, fue muy importante en esto de la definición desde la crítica de lo que fue la generación del 60, de este grupo de directores, de este grupo de películas que vienen a romper con la tradición de los estudios cinematográficos que ya venían de capa caída, y con una mirada un poco puesta en lo que estaba pasando en la modernidad en Europa, empiezan a hacer algo acá vernáculo, la propia modernidad del cine argentino. Bueno, y este ciclo termina entonces el jueves 28 de mayo, este jueves a las 7, con la presentación del libro editado por Taipei Libros, y va a coronar tanto la presentación como el ciclo con la proyección de Dar la Cara, película emblemática de la generación del 60 de José Martínez Suárez. Ahí mismo, si van a la presentación del libro, que es a las 7 de la tarde, se quedan gratis a la película. Si van solo a la película, tienen que comprar las entradas. Y ya que hablamos de cartelera, luego de terminado este ciclo, el día 28, el mismo 28, comienza la Semana de Cine Portugués, la edición número 13 de la Semana de Cine Portugués. Comienza el 28 de mayo, se extiende, como bien dice el título, una semana, hasta el 4 de junio, con funciones en el Malva y algunas sesiones especiales en Sala Lugones. Esténse atentos porque seguramente la semana que viene traigamos aquí a uno de los invitados de esta Semana de Cine Portugués, como lo hicimos en ocasiones anteriores, y pueden enterarse de toda la programación en las redes de la Semana de Cine Portugués.
3: Tenemos algo más también. Nos salimos de la ciudad de Buenos Aires, para aquellos y aquellas que nos tildan de porteños, somos porteños. Pero también pasan cosas en Avellaneda, y también pasan cosas en la Universidad Nacional de Lanús. Sí, porque a partir del miércoles 27 de mayo, sí, se va a estar dando un ciclo y proyección Raimundo Glaser. Tenemos muchas películas el 27 de mayo, por ejemplo, Ceramiqueros, Detrás de la Sierra, Swift, Me Matan Si No Trabajo y Si Trabajo Me Matan, a partir de las 6 de la tarde. El 3 de junio, La Tierra Quema, ocurrido en Walfin, Quilino y Mataque. 10 de junio, Los Traidores, ¿sí? A las 6 de la tarde. 17 de junio, Manadé, Ni Olvido Ni Perdón, y las triple A, son las tres armas. Y ahí termina, el 17 de junio. Así que tenemos varias películas y cortos de Raimundo Glaser. El ciclo de proyección y debate se llama Sembramos a Raimundo.
0: ¿Dónde es?
3: Es en la Universidad de Lanús, en el Cine Universitario Tita Merelo, y es una actividad gratuita. Así que aquellos y aquellas que están en zona sur, acérquense. Llama la atención, ¿no?, cómo se empieza a descentralizar la proyección de cine, la aparición de ciclos, ante la decisión del gobierno nacional de soltar y no subvencionar ni hacer absolutamente nada, ni promocionar el cine argentino. Así que bueno, estos ciclos de proyección y debate que van apareciendo por diferentes lugares de la provincia de Buenos Aires siempre son bienvenidos, y lo, por supuesto, vamos a promocionar desde aquí, desde Nunca Fuiste al Cine.
1: Corrijo, si quieren enterarse de la Semana de Cine en Portugués, entran al sitio de Vaivém, con W corta y M al final, vaivém.com, y si no, en la página del Malva y de la Sala Lugones van a tener el detalle de las funciones de este festival que se dan en esas salas.
3: Bien, el ciclo de Glaser, por supuesto, lo pueden consultar en la página oficial de la Universidad de Lanús, UNLA Oficial, allí en Instagram. Bien, no sé si tenemos algo
1: más. Sí, estaba buscando, vueltas. Bueno, no sé si lo dijiste, que lo de Glaser es por los 50 años de su desaparición.
3: No lo había dicho.
1: Bien. Hay otras actividades que estaba tratando de encontrar en este momento, pero no estoy encontrando. Pero vamos a tener acá, también vamos a traer este programa, probablemente durante junio, alguien para conversar de la figura de Raimundo Glaser. Muchas veces tenemos una mirada parcial de Raimundo, más vinculado a su militancia política y a su decisión de tomar las armas y a su carácter de desaparecido por la última dictadura. Y en eso nos olvidamos de su tarea, que ha sido un gran realizador, es creador de películas muy buenas, tanto documentales como, bueno, la clásica Los Traidores, de ficción. Y está bueno detenerse a ver las películas, como también en Lúcida programaron algunas de ellas, para bueno, algún distraído que no lo tuvo presente, poder recuperar las películas de Raimundo.
3: Quédese, porque todavía falta para las 4 de la tarde. Está llegando Lau Forni con su columna mensual. Esto es Nunca Fuiste al Cine. Ya volvemos.

0: Hola.
1: Silvia Prieto.
0: ¿Quién habla? ¿Qué quiere?
1: Por favor, no me corte. Habla Armani, el de Armani.
0: Le pido que no me moleste. Estoy mirando una película.
2: ¿Estás escuchando

0: Esa es la cortina que presenta a Lau Forni, que está llegando ahí, está tomando agua, está llegando de zona sur. Pero nos quedó algo pendiente y Blas lo pudo encontrar.
1: Claro, porque dije que estaba buscando la actividad de Glazer en Mar del Plata y acá la encontré. Este sábado que viene, el sábado 30 de mayo, a las 17 horas en Mar del Plata, se van a proyectar cortometrajes de Raimundo Glazer por los 50 años de su desaparición forzosa en la Vía Orgánica. Esto es Garay 3930, entre Funes y Guido. Organiza la Vía Orgánica, La Tierra Quema, revista de crítica que amiga, y La Hiedra Anarquista. La entrada es libre, así que invitamos a quienes estén por Mar del Plata, por La Feliz, quienes tengan ese privilegio, que se acerquen a esta actividad, como tantas otras, como mencionó Rodrigo más temprano, que se van a estar dedicando a Raimundo en este su aniversario número 50 de la desaparición forzada. Rodrigo, vamos a Mar del Plata, el sábado que viene tenemos que hacer el programa.
0: Bueno, ¿qué hacemos? Fue, que lo hagan ellos.
1: Que hagan ellos, ¿no? Ellos. Nosotros bancamos el programa solo. Así que bien podrían ellos ahora bancar el programa y nosotros. Es más, yo creo que tendrían que pagarnos los pasajes.
0: Sí, y la estadía.
1: Pasaje y estadía.
0: Claro.
1: Bueno,
0: claro,
1: hay consenso. Entonces, Nunca Fuiste al Cine, banca. Tenemos que ir a cubrir, no es placer,
0: no, por supuesto,
1: trabajo.
0: Por supuesto.
1: Vamos a cubrir una actividad que se hace en Mar del Plata.
0: Exacto. Hablando de Mar del Plata, ya está la fecha para Fuera de Campo, parece, pero no la vamos a decir.
1: Ah, mira.
0: No la vamos a decir.
1: Fuera de Campo, el número 2/3.
0: Sí, panel, sí.
1: Bueno, Fuera
0: sí.
1: de Campo estuvo girando por el país, ¿no?
0: Claro.
1: Hablando de giras.
0: Pero bueno, ya salió la fecha del festival, de festival oficial, ¿no? Que seguramente será otra vez una pedorrada. ¿Alguna cosita? Yo no fui el año pasado, no fui a ninguna proyección. Usted creo que sí.
1: Sí, fui a una.
0: Que a una voy este año, para ver.
1: No te pierdas, no te tenés que perder los anunciantes del Festival de Cine Mar del Plata. Tenés 10 minutos previo a las películas de comerciales, de archivos, de locales comerciales de barrio, que tiene una producción audiovisual de 1985.
0: Bueno, voy a ir solo a eso. Termina eso y me voy. Y no veo la película. Bueno, ha llegado aquí nuevamente, directo, en avión, desde el sur de la provincia de Buenos Aires, Lau Forni. ¿Cómo va?
2: Bien.
0: ¿Bien? ¿Respiró? ¿Tomó agua? ¿Tomó algo ahí?
2: Tomé agua, sí, me recibieron con agua, gracias.
0: Bueno, muy bien.
1: Pero podemos seguir hablando de, claro, no sé, de tantas cosas.
2: Sí, no, igual es cómico porque justo la columna de hoy viene muy bien para estar agitada, saber que tarda un montón el colectivo, que viaje mal, es ideal.
1: ¿Viajaste mal en la ciudad de Buenos Aires? ¡Qué raro!
0: No puede ser.
2: Inter, o sea, AMBA, en el AMBA, sí, peor.
1: ¡Qué
2: aún.
1: Raro! Si aumentó el boleto debe haber mejor servicio, me imagino.
0: Veo que ahí tiene 4 libros, ¿sabes, no? Sí, 4.
2: Sí,
0: y ahí tiene más. Bueno, ¿y por qué? ¿Qué ha convocado todo esto? Acá hay otro más de Wells. ¿De qué va a hablar hoy?
2: Bueno, tomando un poco la vieja costumbre de efemérides, la idea de hablar de cine, literatura y trabajo. Y esta vez voy a partir de un autor que es uno de mis autores favoritos de siempre y que nunca lo traje. Porque, un poco porque a veces uno cuando le gusta tanto algo quizás lo va postergando, y después puede casi me pareció una trampa traerlo porque es un autor que podría ser la base de esta columna, que es Mark Fisher. ¿Por qué digo que podría ser la base de esta columna? Porque es un autor que, para elaborar todas sus teorías en general, suele hacer muchas referencias a la cultura popular, al cine, a las series, películas y libros.
1: Es ahí como tiene, un crítico
0: ahí, tome.
1: Cultural,
0: sí, es un crítico cultural inglés. Que dijo un par de frases que han quedado bastante grabadas en la memoria de la resistencia popular. Sí, exactamente.
2: Muchas frases, por eso, en realidad también quizás por eso es un autor que postergué, porque mucha gente lo deprimía un poco.
0: Sí, hay gente que no lo quiere a Fisher.
2: Hay gente que no lo quiere, eso no había escuchado.
0: Hay gente que no lo quiere, lo tilda de posmoderno, ¿viste? Esas cosas medio estúpidas.
2: Mira.
0: Y hay gente que le deprime, sí.
2: Hay gente que le deprime, pero también ahora hay una gran cultura de fans. Claro, es lógico igual que te pueda deprimir un poco porque él hizo toda una crítica a lo que sería el postcapitalismo, básicamente hablando de una especie de, si bien él pensaba que había una apuesta a un futuro posible que lo llamaba justamente seguir, romper con el capitalismo e ir a otra cosa desconocida, no daba en realidad ninguna propuesta como esperanzadora, como bueno, esta es la solución. Y todos estaban esperando con esta solución que nunca llegó y encima se suicidó.
0: Entonces, no va a llegar, entonces, claro.
2: Es como que uno dice, bueno, o sea, encima que se suicidó por su propia teoría, bueno, no, o sea, él sacó la depresión, que es uno de los ejes que toma. Él, bueno, es bastante inabarcable en toda su teoría. Yo voy a tomar algunos puntos porque la idea es hacer una transposición que me pareció media interesante, que no la he visto al menos, probablemente alguien la hizo seguro, que es tomar algunos de los ejes de Fisher para leer Metrópolis, la película Metrópolis. Que de hecho iba a ser el punto de partida de esta columna. Quería hablar de Metrópolis, pero después dije, sí, es una película muy interesante, también muy controversial, pero quería como algún eje de lectura diferente para tratarla. Bueno, de todo lo que dice Fisher, probablemente la frase más reconocida, porque es su primer libro que difusión, que es es más fácil imaginar el fin del mundo que el fin del capitalismo. Él dice eso obviamente por lo que comentaba antes, que encuentra en la sociedad actual un montón de síntomas de como de parálisis, de una cierta como de, no detención del tiempo, sino como repliegue temporal que se vuelve a un futuro y no hay como, el futuro en sí se volvió una palabra vacía. Como que no hay una posibilidad de otra vuelta de tuerca. Y por eso lo llama como una nostalgia, pero una nostalgia no en el sentido poético de, bueno, quiero esos viejos tiempos, sino una nostalgia de no poder inventar nada nuevo. Lo típico que se dice hoy en día, como todo está.
1: La nostalgia del futuro.
0: Claro. ¿No?
2: Exactamente.
1: Es algo que vimos cuando vimos Estrella Roja de Sofía Bordenave. Se va.

0: Lo ser tiene una trascendencia impresionante, sobre todo por su estética, pero lo han criticado mucho por su contenido. Y de hecho, dos críticos muy, muy fuertes, uno es Wells, el que voy a mencionar un poquito, que la odió a nivel de llamarla la película más estúpida que había visto. Igual, bueno, el año 1927 tampoco es que había visto tanto.
1: Claro.
0: Pero él estaba también, ahí entre paréntesis, un poco ofendido para mí, porque Wells había escrito hacía 30 años atrás una novela llamada El Despertar, que era de un hombre que despierta 200 años en el futuro y de repente se encuentra con una sociedad oprimida y se encuentra con que él tiene que ser el salvador de esta sociedad. Y quien vio Metrópolis quizá le resuene. Voy a contar brevemente Metrópolis porque por esas películas que muchos nombran, pero tampoco por ahí la vieron. Yo la vi hace poquito, la nueva versión completa, que aparte está esa historia épica que obviamente voy a mencionar brevemente, del rescate de Fernando Martín Peña por su tenacidad en buscar películas perdidas, logró que no se destruyeran, se rescataran partes que estaban perdidas y muchas partes que daban sentido, incluso, o sea, cambió de sentido, no era simplemente para el fans cinéfilo, sino que realmente cambiaba una otra lectura a la trama. Pero bueno, Metrópolis básicamente es una sociedad que está situada en 2026, también me parece interesante traerla porque está situada en lo que sería ahora, que es una sociedad que se divide muy gráficamente en el abajo y el arriba. El abajo es una sociedad de catacumbas, de oscuridad, donde un montón de empleados, o sea, trabajan 10 horas, se reemplazan, parece que son una masa sin pensamiento. De hecho, la simbología de la película son la mano, o sea, como una gran masa que no se centra en ningún personaje, después sí en uno que cruza con el protagonista, pero mayormente parece una masa inerte que no tiene capacidad de reacción de ningún tipo. Y arriba, los ricos en un mundo que sobre todo se caracteriza por sus rascacielos, por sus luces y demás, que encima tampoco es que hay como una vida muy interesante, están un poco como enajenados en placeres y brillos y no muestra mucho más. Algo que, por ejemplo, se podría comparar, salvando las distancias, en realidad leyendo a Fisher lo pensé, en Wall-E, que es una película que, por ejemplo, Mark Fisher toma, y un poco en Metrópolis se quiere eso, porque los que están en el mundo de los ricos y placeres están también como embebidos en que le den todo lo que quieren, no parece que hay otra construcción. Y abajo, bueno, explotados tampoco sin ninguna otra elaboración. A tal punto que es muy interesante cómo un reloj de la fábrica son horas así como de 10 horas, es como un tiempo paralelo, porque son 10 horas las que trabaja y se va reemplazando. Hasta en ese sentido cambia. La película, bueno, fue, como decía antes, muy conocida, sobre todo por todos los recursos que utilizó. Algunos hasta se usaron hace no mucho en El Señor de los Anillos, o sea, de perspectiva, de maqueta, además. Y, polémicamente, por las simetrías y ciertos simbolismos que después se emparentaron con el nazismo. Lo que, nota al pie, no es un dato menor, porque la esposa y la autora, esto, dato fundamental, si bien la esposa de Fritz Lang era la guionista, previo a eso escribió la novela. O sea, existe la novela antes que la película y la esposa se afilió al nazismo. De hecho, fue una separación de ellos en su momento. Bueno, aparte, mutuamente tenían amantes. Hay muchas teorías de por qué se separaron. De hecho, el matrimonio anterior de Fritz Lang, la esposa se suicidó, entre comillas, cuando lo vio con la cama con Thea Von Dahr, lo que está medio como encubierto, no se sabe, suicidio, asesinato, algo.
1: Una historia ahí en paralelo de suspenso.
0: Sí, que de hecho dice que él quedó muy mal por eso, porque la mató, porque se suicidó, por lo que sea, y de ahí el fatalismo que tiene en general muchas de sus películas, que tampoco son muy esperanzadoras en sí. Pero bueno, se dice que fue uno de los motivos de separación, porque él era de ascendencia judía, se fue. Si bien es curioso, porque el régimen, o sea, por un lado fueron canceladas sus películas, pero por otro lado lo llamaron para dirigir nuevas películas del régimen nazi, y él no quiso y se fue a Estados Unidos, donde lamentablemente llegó a ser como más una herramienta, un engranaje más del cine hollywoodense, aunque hizo su aporte con ciertos tintes de izquierda, por lo que también fue perseguido después en Estados Unidos por el macartismo. O sea, fue perseguido
1: en todos lados,
0: sí. Pero bueno, yo leyendo no encontré demasiado en Fritz Lang de los sentidos que le quería dar a esa trama, que muchos, incluso, bueno, como decía Wells y Luis Buñuel, la consideran como que no tenía sentido, muy idealista. ¿Por qué? Porque después, o sea, en la película, bueno, hay una mujer, María, que es la que en su momento contiene un poco a los empleados. Después hay un, entre comillas, científico loco que crea el robot que va a tener la forma de María, para hacer que los empleados la sigan ciegamente y destruyen la ciudad, las

0: máquinas que los esclavizan, pero destruyendo esas máquinas se destruyen su tierra, toda la ciudad donde vivían, y a los niños, que esa escena es impresionante. Se había olvidado que tenían hijos. Estaban haciendo la revolución, los adultos y los hijos en sus casas, y de repente empieza a inundar todo, y lo que los salva a todos es María. Bueno, la cuestión es que en ese campo de destrucción termina la película, bueno... sí, acá no es spoiler, porque no se lo critica así.
1: No es spoiler,
0: yo igual
1: ya está.
0: Defiendo que las películas viejas igual pueden, pero se habló mucho de eso, porque la gran premisa de la película es que se puede conciliar la mano, que serían los obreros, con el cerebro, que serían los ricos, con el corazón. Que el corazón es el protagonista, que está enamorado, que es el hijo del rico dueño de la ciudad, que está enamorado de María, que era la que llevaba a los obreros. Ya partiendo de esa premisa desde ya, que a mí particularmente me parece extremadamente medievalista y terrible para con la clase obrera, o sea, sos una mano que no piensa,
1: claro.
0: Viene el corazón y te concilia con la inteligencia, que son los ricos. O sea, eso me parece bastante grave. Pero después hay varios puntos que, tomando algunas de las premisas de Fisher, creo que se pueden analizar. Por ejemplo, la figura del científico loco, que en realidad estaba loco porque estaba enamorado de una mujer que había sido después la mujer de... del rico dueño de la ciudad, que entre paréntesis eso pasó también en la vida real. Fritz Lang se quedó con la mujer del actor que lo hacía, o sea, hay como un chusmerío.
1: Claro.
0: Por eso dicen que lo interpretó también. Pero ese científico podría representar lo que Mark Fisher más critica de lo que quiere el capitalismo, el postcapitalismo, que es los intereses individuales sin pensar en la construcción colectiva, como una enajenación que hace que no se pueda salir de eso. Y algo más interesante aún que toma Fisher, que es que tanto los problemas psicológicos como la depresión, fue el primero que empezó a detectarlos como algo sintomático del capitalismo, no como algo químico individual. En la película, en realidad, termina diciendo que el tipo estaba así loco porque estaba enamorado de esa mujer. Cuando hubiera sido, esta fue una de las escenas perdidas, que cuando se proyectó primero no se entendía por qué él hacía eso. Cuando se recuperan las escenas perdidas, se dice, porque amaba a su mujer. Y yo hubiera preferido que estuvieran perdidas las escenas, porque... porque siento, es una cuestión muy personal, de que si el motivo no hubiera habido un motivo, hubiera sido más analizar interesante, ¿por qué está enajenado? Porque el capitalismo lo volvió loco, porque ese científico loco es el que había ayudado a construir Metrópolis. Entonces hubiera sido genial para interpretarlo como construyó esa ciudad y enloqueció porque es lo que te hace el capitalismo. En cambio, ponen a la mujer ahí, otra vez la mujer la culpable de... Y aparte, muy cliché, bueno, sería muy cliché después. Ese es uno de en realidad la base, mucho romanticismo, mucho idealismo. Después, o sea, también algo que se ve para mí muy claro, y por ahí con esto, hay varias premisas para tomar, pero esto también me parece interesante porque tiene que ver con la banda, que el tema de la banda que elegí, que bueno, no la nombro, no polio la hay una
1: tranqui, después la decimos después, cuando la presentás.
0: Pero hay una cosa que menciona Fisher que tiene que ver con el futurismo, que quedó solamente en un concepto vacío. Bueno, se puede ver en la película que hay mucho justamente esta carga visual y con poca argumentación, con poca sustancia, con poca innovación. Algo que le critica mucho a Wells, que está indignadísimo, escribió varias páginas en la crítica, que cómo ni siquiera podía imaginar, por ejemplo, un avión diferente, que se ve la ciudad del futuro con los aviones de...
1: Como los años de la época.
0: Sí, claro. Es muy gracioso eso. ¿Cómo 100 años después no te imaginas otro producto? Y tiene que ver también con esto de que... esto tomando un poco, quizás un poco rebuscadamente, pero me pareció como interesante, que es un poco lo que está sucediendo ahora. Se vuelve un pasado, se renueva un pasado, y parece que no hay esa posibilidad de hacer algo nuevo o diferente. Y lo hemos reflejado en esta película, que en su momento fue criticada por eso, pero después de un siglo que pasaron, por supuesto, mil cosas, pareciera que estamos volviendo, en realidad, a unos lugares que no salimos nunca. No es para deprimirse, es para pensarlo, justamente.
1: No, se puede pensar y a partir de eso intentar modificarlo, ¿no?
0: Exactamente, sí. Sí, que para mí eso, y es lo último que lo decía Roy Fisher, que él siempre apuntaba, era muy bloguero, a que lo que más obviamente quiera el capitalismo es que seas un ente, un individuo que produzca en el libre mercado por vos solo y que sea tu una competencia, cuando lo importante es lo colectivo, porque escuchar, o sea, tener una conciencia realmente de clase que implique reconocerte como una clase que puede construir o cambiar cosas juntos, y no como ese resentimiento de clase que es el que está el capitalismo de, yo no quiero ser pobre y puedo ser mejor por mi logro personal y superación personal. Entonces también, justamente, esta invitación a pensar es a compartir, dialogar, y me parece como interesante siempre, aparte con recursos de la cultura popular.
1: Bien, descansa un segundito. Gracias. Un segundito, porque quiero que nos digas nada más, esto así, porque ya cerramos, ¿dónde podemos encontrar a Fisher acá en Argentina? ¿En qué libro? ¿Dónde lo buscamos?
0: A Fisher yo recomiendo, tiene muchísimos libros editados por Caja Negra y lo pueden encontrar en muchísimas librerías. Recomiendo sobre todo Realismo Capitalista, que es el primero, y Deseo Postcapitalista, que es el último, que son de sus clases, lo que me parece muy interesante, esa dinámica alumno-profesor. Actual.
2: Todos los tres tomos de que los
0: de
2: llaman
0: Capank.
2: Capank son de su blog, salen esos
0: sí,
2: textos.
0: Exactamente, sí, exactamente, todos, sí.
1: ¿Qué nos vamos a ir escuchando, Lau?
0: Y el tema Metrópolis de Kraftwerk, que es bueno, una de las bandas que también tomó como el futurismo como una especie de respuesta a un estancamiento.
1: Ha sido Lau Forni con Mark Fisher, cruzada ahí con Metrópolis. Gracias, Lau. Nos vemos.

Nos vamos entonces, nos vemos la semana que viene. No está FMI hoy, no viene FMI. Bueno, nos vamos escuchando entonces Metrópolis. Chau, buena semana.

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0: Más en la tarde de la tribu para hacer FMI, fuimos muy ingenues, mientras que un equipo numeroso se termina de acomodar en el estudio central de FM La Tribu, la última radio, como dice el eslogan. Les saludo. Está Juan Quelimpani en los controles, volviendo a su sitio de conducción en este programa. Está Inés Farina, que viene de la cancha de Vera Atlanta.
1: 2-0.
2: Varios seguidos, ¿no?
1: Varios, como 5 creo que vamos sin perder.
0: O sea, este programa trae suerte.
1: No, porque estaríamos en la A si trajera suerte, pero no.
0: Hernán Eisenberg.
3: Este programa trae suerte, trae suerte. Este programa trae suerte. Tommy. Las primeras dos sonrisas de la semana me las sacó este programa, escuchame.
1: Vamos.
0: Cata Bolgen, ¿cómo anda? ¿Cómo andas? Haciendo sus cosas en las redes. Carolina Molio y Tomás Cancela.
4: ¿Te puedo botonear?
0: ¿Por qué?
4: Es Vogel.
0: ¿Qué dije?
4: Bolgen.
0: Perdón, la bauticé.
4: Terrible.
1: Cosas que pasan.
0: Perdón.
3: Lo que pasa es que este es el día que lo tiene atractivo Adrián, viste que lo tiene festivo Adrián. El día este triste, con lluvia, frío.
1: Ah, no entendía. Él está en su ser, hoy está en
3: claro,
1: su ser.
3: Está en su salsa, déjenlo ser y déjenlo conducir hoy, que es el... Hoy podemos bautizarlo como el día de Adrián.
0: 15 grados la temperatura, o sea, como
1: está
0: bien...
1: Está bien, 15
0: como,
1: grados.
0: Como bien dice Cata, un día ni siquiera para traer campera, así que...
4: Una mentira total.
0: ¿Vos tampoco? No. ¿Viste? Ni se queja. ¿Cómo sigue la cosa? Porque estaba pronosticado lluvia en un momento, ¿no?
3: Sí, y ahora a la noche llueve.
0: Hay lluvias programadas, no, lluvias aisladas.
1: Sí,
0: en
1: pero
0: realidad.
1: Muy poquito, creo que 30% sí. Probabilidades a las 9 de la noche.
0: Y para quienes
1: pero
0: disfrutan
1: lluvia,
0: del,
1: ¿no?
0: del aire libre, mañana ¿no? tampoco, mañana tampoco llueve. Así que, tranquilos.
3: Escucharon, ¿no? Para quienes disfrutan del aire libre, no para él. Para las personas que disfrutan del aire libre, no, normales.
0: Sí, a veces sí, a veces no, como todos. ¿O no?
1: Él disfruta solo si hace frío en el aire libre. Bueno, mañana va a ser un día para disfrutar, pues 15 grados en máxima, pero hay solcito.
0: Bueno, decía Hernán, una semana... ¿Por qué? ¿Qué pasó esta semana?
3: No, qué sé yo, ¿viste? ¿Te acordás de esa época cuando eras chico y te decía, te preguntaban cómo estás? Decías, mucho trabajo, la verdad, no me puedo quejar. Decía, ¿no? Como, porque el trabajo por lo menos te traía un ingreso.
1: Pero cuando eras chico te pasaba eso. ¿Vos decías eso? Yo nunca en mi vida dije eso, perdón, pero nunca en mi vida dije...
4: ¿Nunca pasó? ¿Tenías 5 años y estabas cansado de
3: no,
4: laburar?
3: No, 5 no, estoy hablando... había una época en donde trabajar te generaba ingresos.
1: Bueno,
3: y llegar a fin de mes. Entonces uno decía, bueno, la verdad que no me quejo porque tengo laburo, porque tengo mucho trabajo y mucho ingreso, entonces no me puedo quejar. Ahora uno trabaja mucho, e igual no tiene nada.
0: Claro.
3: Entonces da bronca.
1: Está bien. Está bien.
3: A eso iba.
1: Ah, sí.
0: Por ese lado. Ok. Sí. ¿Hay mucho apestado ya, no?
1: Sí. Sí, hay apestado. Hay mucho certificado
5: médico.
1: presentado
5: la
1: en los espacios institucionales de educación de que la gente se está engripando.
0: ¿En serio?
4: Por favor.
1: Pero no, lo cuento.
0: Pero
1: lo
0: no
1: cuento,
0: hizo frío esta
1: creo,
0: semana, pará.
1: Pero cuando hay bicho dando no vuelta, frío? No importa que no haga frío.
0: El otro día fui a la movilización del martes.
4: ¿Cómo me estás jodiendo, boludo?
1: Calor.
4: Está bien, pero el lunes...
1: Me faltaba el aire
4: El lunes, si mal no recuerdo, hizo mucho frío.
1: Y a la mañana temprano hace frío.
0: A las mañanas hizo un poco de frío. Después, durante el día, chiques...
1: Pero eso te enferma.
0: A un
1: eso
0: mes
1: te enferma
4: el cambio de clima.
1: Claro.
4: Salís muy abrigado después.
3: Lo que mata la humedad.
0: A un mes del inicio del invierno.
1: Tiremos frases.
0: A un mes del inicio del invierno, esto es un chiste. ¿Ustedes se acuerdan de la fiesta del 25 de mayo en la escuela?
3: Vos extrañás el frío. Vos extrañás el día que...
0: No, llamo la atención sobre el cambio climático.
1: No, claro.
3: Ah, bueno.
1: Ah, bueno,
3: te pusiste,
1: sí.
3: Te pusiste politizado.
1: Está bien, sí,
3: muy
1: no, con el cambio
3: bueno.
1: climático sí. Esta semana hubo la ciclogénesis en la costa, que fue un desastre, y eso también claro. tiene que ver con el cambio climático.
5: Eso fue el sábado pasado, ¿no?
1: El fin de semana
5: no
1: pasado,
5: no hablamos de
1: sí.
5: eso. Ya está, pasó.
1: Y el martes en la marcha se acalló.
0: ¿Se acaló?
1: Calor.
0: Sí, 12 sí. de mayo. Una locura. Bueno, no vamos
1: me
0: a hablar...
1: Me con Juan en la marcha.
0: Ah,
1: estaba
0: y yo con
1: camarógrafo.
0: Yo con Marco. Me crucé con Marco Hassam.
1: Yo con nadie.
0: Un saludo. Y con
4: yo con Cata.
1: Ah, mira.
0: Y con César González me crucé.
1: Ay,
0: también.
1: ¿No lo invitaste?
0: Le dije que le iba a invitar al programa y me dijo que bueno.
1: Ay, buenísimo. Me gusta.
5: Bueno.
3: Bueno, invítame.
1: Bueno.
3: Yo por ahí digo que no, pero invítame.
0: Me parece que estaba buscando a Cecilia Roth, porque después lo vi en un posteo de Instagram con Cecilia Roth en la foto.
1: Se lo rompiste para que venga un programa. Pobre César.
4: Volvió y dijo, no saben hoy.
0: Me crucé con uno.
1: Me crucé con Adrián Pujeiro.
3: Ah, ya que te estás codeando con los famosos, ¿no te puedo pedir que vengan los dos juntos? Que venga
0: ¿con Cecilia César. Roth?
1: Sí. Sí, sería un golazo, convengamos.
0: Pero no sé si tiene, vos decís que tiene una relación.
3: No sé si tiene una relación. Fue mi amor platónico toda mi vida. La quiero conocer. Okay,
1: está bien,
4: él pretende eso.
3: Claro.
0: Y pero la podemos invitar.
3: ¿La podemos invitar a Cecilia Roth?
0: Obvio.
4: Y le dirías que fue toda tu historia.
3: Pero obvio. No tengas duda que le dirías.
1: Hola, Cecilia, fue tu mejor platónico. Esa es la
4: que
1: conversación.
4: Que lo haría sería Cherno.
3: No tengas duda que lo haría. Claro que lo haría.
1: Obvio. Pero...
0: ¿Ustedes tuvieron muchos amores platónicos? Yo tenía uno que era de Ramos Mejía, que era de Araceli González.
5: A mí me gustaba mucho Esbaraglia, pero me sigue gustando. De una, Esbaraglia.
3: A Cecilia también.
5: Claro.
3: O sea, el amor platónico para mí no se pierde, no se deja.
5: No, claro. Esbaraglia envejece muy bien.
4: Yo debo decir algo que es muy gracioso, porque no es una actriz tan de mi época. Pero yo volví de ver Piratas del Caribe 4 completamente, perdidamente enamorado de Penélope Cruz.
5: Y bueno, está bien.
4: Sí. Pero es una actriz que no es muy de
5: no,
4: mi época.
5: Es verdad.
3: Pero escúchame, pero Piratas del Caribe ya. No es que sorprendió a Penélope Cruz en Piratas del Caribe.
5: Bueno, pero él.
4: Claro, pero yo la conocí
3: desde
4: en Piratas del Caribe 4.
3: Okay.
4: Yo, por eso digo, no es una actriz que es habitual en películas.
0: Bueno, comparten una película muy importante de los 90, se llamó Todo sobre mi madre.
5: Claro.
0: Penélope Cruz, claro. Que por lo menos fue la primera vez que la vimos. A Penélope Cruz que hacía de monja.
3: Peliculón.
1: Sí, hermosa.
0: Pero bueno, es alguien que también que le sentaron bien los años.
4: No sé cómo le sentaron los años. Yo solo sé que ese día salí del cine diciendo, esta mujer es el amor de mi vida.
0: Bueno, pero estoy diciendo
4: y no sabía
0: que,
4: quién era y mi viejo me dijo...
0: Que debe tener 50.
1: ¿Cuántos años tenía?
0: Debe tener 50 y pico, no, y Tommy dice que está enamorado de una mujer de 50.
3: Convengamos que es más difícil que venga Penélope Cruz, ¿no? Que venga Cecilia.
0: Sí, pero estoy llamando la atención sobre que a Tommy le gustan las mujeres
5: 52 años.
0: De 52 años. Tienes 22.
4: En ese momento no tenía 52 igual.
0: Está muy
5: bien.
0: No tiene
5: 22, tiene 26 ya.
4: Yo tengo 23, perdón.
0: Cumplió 23.
4: Cumplió 24 ahora en julio. ¿De dónde
3: está queriendo matar Inés?
0: Me está buscando.
5: En una época pensaba que había nacido en el 2000, pero bueno, en 2001 nació.
0: Está buscando
5: 2002.
0: En el
5: 2002.
0: Está buscando en la Wikipedia, Tommy, fíjate que te pusieron
4: 2011
0: mal.
4: Salió Pirata del Caribe 4. Yo tenía 9 años.
0: Te pusieron mal la fecha en la Wikipedia y que está saliendo.
5: No, estoy buscando a Penélope Cruz. Que
0: bueno.
5: Claro, es re linda. ¿Cómo no se va a enamorar?
1: Claro, sí.
5: Yo también me voy a enamorar.
0: ¿Vos, Caro, alguien de Tres Arroyos o algo así, no?
1: No tenía amor platónico.
0: ¿Vos, Cata?
1: No, de grande puedo decir que me parece hermoso Jude Law, por ejemplo, pero no era mi amor platónico. No importa un actor, pero lo que digo, no sé. No tenía un amor platónico cuando era niña, de que miraba la 1320 y me gustaba un cantante. Claro, estaba pensando Bon Jovi. Pensé en inventar Bon Jovi para no quedar afuera porque todos tenían uno, pero dije, no.
3: Yo la entiendo, Caro, porque el amor platónico no es solamente la belleza física.
1: Nicole Neumann. Claro, bien.
5: Cata dijo que sí,
0: Sí, estoy esperando que termine Hernán. Ahí Hernán estaba hablando.
3: Lo que yo estaba diciendo es que el amor platónico no es solamente la belleza, ¿no? Es algo que te atrae como en su completud.
1: Claro.
3: Por eso la entiendo a Caro, que es difícil encontrar un amor. A mí me parecía que Cecilia Roth componía un montón de justamente componentes que le hacían mi amor platónico. Entre ellas la belleza, pero también otras cosas que aportaban.
6: Yo estuve muy, muy enamorada, de uno de los actores que hizo de Spider-Man, Andrew Garfield, que además estuvo mucho tiempo de novio con Emma, que ahora se me fue el apellido, Emma Stone.
3: Emma Watson.
6: No, Emma Stone.
4: Emma Stone.
6: Que también es hermosa y ellos dos hacían unas notas divertidísimas juntos y yo moría de amor completamente.
5: Muy bueno.
0: Pero
5: muy
0: la buen pregunta Spider-Man, es, no, para, no, la pregunta es, ¿estabas del actor o del Hombre Araña?
6: Del actor. Lo conocí antes de saber que era el Hombre Araña, random, y dije, yo lo amo, y vi el Hombre Araña y dije, wow. ahora lo amo más.
4: Yo debo decir que ya que nombraron actuales, Cata sabe quién es mi amor platónico en este momento de mi vida. Yo estoy
3: perdido.
4: No, yo tengo una persona que califica como el amor de mi vida, sacando a mi novia, por supuesto, ¿no?
0: ¿Qué tenés que aclarar?
5: Ya tener que aclararlo Dios es un montón. Mío,
0: Tommy. Pero, tu novia estaba preocupada, Tommy. Sí,
4: terriblemente.
3: Tenía miedo de que le meta los cuernos con Penélope Cruz.
4: No, Penélope Cruz. Yo estoy perdidamente enamorado de Flor Jazmín Peña, que es la novia de Nicolás Occhiato.
1: Ah, me la confundí con la ex.
4: Pará,
0: Flor Línea.
1: Ah, perdón, sí.
0: Flor
4: Jazmín Peña.
0: No es Flor Peña.
3: No, es otra.
0: La de Son de 10.
3: Por eso sí, esta. No. Por esto es. No. Por eso esta es. No.
0: Pero también
3: Tommy
0: podría.
3: Tommy se ríe, pero Tommy, yo te voy a defender.
1: Lo que Son de 10.
0: Pero ese.
3: Yo te voy a defender.
4: Para mí Flor Peña,
3: yo te voy a defender.
0: Pero
3: yo te voy a defender.
0: Yo
3: te voy a defender porque por algo ella se llama Flor Jazmín Peña.
4: Claro.
3: Porque ya hay otra Flor Peña.
0: Muchas flores,
3: mucho más Flor, importante mí, que Flor Jazmín Peña.
0: Bueno, sí. No tengo ni idea de quién es.
1: Sí,
0: ahora
1: es una chica de stream que hace stream con el novio Occhiato, okay. Y seguramente
4: hacía stream desde antes, está en pareja. Bueno.
1: Sí, pero como para que ahí seguramente la conocés, la has visto.
0: No. Pero bueno, le mandó.
1: No, la conoces.
0: No, porque me la mostraron ahí, Inés. Me la mostró, no la había visto nunca.
4: Yo la conocí en una fiesta y me lo llevó bastante.
0: Le mandamos un saludo a todos, desde Baraglia hasta esta chica, Jazmín Peña.
3: Y Cecilia Roth, que fue la que.
0: Bueno,
5: de uno al otro.
0: Siendo las 4:17, ¿qué les parece? Si vamos arrancando, ¿qué les prometemos de acá hasta las 6 para que se queden ahí un poco adentro, escuchando la radio? Tenemos el panorama político, como siempre, de acá un ratito. Vamos a hablar de algo que venimos punteando en las últimas semanas y preguntándonos cómo va a ser la estrategia de Axel Kicillof y ese espacio, así que vamos a tener una nota al respecto. Y después les prometemos, porque tenemos una incorporación, una columna sobre cine, una vez por mes va a estar, y vamos a arrancar con un plato fuerte. Así que quédense de acá hasta las 6 en FMI, ahora un poco de música.

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0: Seguimos en FMI. 25 minutos pasaron de las 4 de la tarde en esta tarde de otoño en la ciudad de Buenos Aires. Y para arrancar el panorama semanal de este programa, como siempre, vamos primero al resumen sonoro.
1: Hasta que no me den mi discurso no puedo empezar, así que hagamos tiempo. Ahí viene corriendo, mirá.
2: Francisco, que es hermano y es diputado, había sido denunciado por enriquecimiento ilícito y el vaciamiento del Instituto de Ayuda Financiera para el Pago de Retiros y Pensiones Militares, llama IAF.
3: Y por otro lado, la demanda de los sectores que representan a la universidad de un financiamiento que les permita funcionar.
4: La marcha en todo el país fue impresionante.
5: Mire, hace muy poquito hicimos el concurso en la materia de derecho laboral, de la cual yo soy titular, y se presentaron 40 personas a rendir para un salario base inicial de 140.000 pesos.
6: Pero la universidad de nosotros nos devolvió la sonrisa. La universidad odontológica nos hicieron todos los dientes a los veteranos de guerra. Y por eso es que hoy corresponde estar acá con esta gente.
7: ¿De dónde vengo? Familia de obreros, familia de gente que laburó toda su vida. Mi hermano y yo, primera generación de profesionales. No te puedes olvidar de eso. El que no sabe de dónde viene no tiene ni idea de dónde va. Lo mínimo que uno puede hacer para devolverle a la gente, que es la que paga los impuestos para que nosotros podamos estudiar, es venir y seguir protegiendo los derechos de los que están por venir.
8: Primero hagamos un país grande donde realmente llegar a la universidad no sea fácil solamente para un pibito que vive en Córdoba y Mario Bravo.
9: Nadie te está mirando, salvo cuando decís estas cosas.
10: Así que nosotros de la provincia de Buenos Aires, mirán qué hacemos acá, defendiendo a la provincia, defendiendo a los pibes, defendiendo la industria argentina, nacional, la industria bonaerense.
11: Yo he tomado una decisión personal y es ser candidato.
12: 51 historias ha subido.
4: La inflación de abril fue del 2,6%.
13: El esquema de actualización tarifaria se aplicará en 5 etapas consecutivas para los servicios metropolitanos y locales extendidos. La medida resulta necesaria para continuar fortaleciendo la seguridad operativa del sistema en el marco de la emergencia ferroviaria y contempla una actualización del 18% a partir del 18 de mayo. Seguida de actualizaciones, el primer...
14: Estoy viviendo mal. Tengo 61 años y vengo a comedor pero el chagüe, que da comida.
15: Va con la comida.
14: Pero... Recién me cobra. Me duele. Pues yo sea bueno.
16: Durante el gobierno de Milei creció mucho la gente que se quita la vida. Hoy hay 2 veces más personas que se quitan la vida que personas que son asesinadas.
17: ¿Me pueden explicar por qué a la empresa Dota, que es la empresa donde está el papá de Milei, cobra un 20% más de subsidio que el resto de las empresas?
18: Es la que nunca para, ¿no?
17: Sí, sí.
19: Buena pregunta. Lo que yo sí te puedo decir, pollo, más, ¿eh? Es que esto que vos...
17: Y ojalá que alguien me diga eso es mentira.
19: No,
17: tengo los papeles.
20: El tipo que peor le va en términos de salario en la Argentina, ¿quién es?
21: El público.
20: Soy yo.
21: Claro.
20: Te ajusté cero.
22: En el tercer cordón, por ejemplo, de La Matanza, o sea, González Catán, Rafael Castillo, Virrey del Pino y Las Ferrere, no pasa el 20% de aprobación. ¿No?
19: Sindicatos docentes ahora se quejan de que se están cerrando aulas y se están cerrando jardines de infantes. ¿Y por qué? Si ellos defendieron el aborto.
23: ¡Claro! Para mí es un estadista, es un intelectual.
20: ¿Alguien le puede informar a Plager que es cómplice de asesinato?
24: Hizo de periodista, se contestó, habló, se respondió. Esto que estamos viendo no es una persona que esté bien, sinceramente. No es que me acabo de enterar. Pero fuera de joda, y lo digo en serio, me preocupa.
20: ¿Digo, a alguien se le ocurrió ponerle mermelada al huevo?

0: Gran resumen sonoro, como siempre, por parte de nuestro compañero Ezequiel Parrilla. El cierre ya reiterado, como para no olvidarnos que tenemos un presidente que es capaz de decir ese tipo de cuestiones. Una semana en la cual volvió a emerger ese personaje, mezcla de estudiantina, chiste malo, y persona que uno, si estuviese, por ejemplo, compartiendo un consorcio, jamás lo votaría para que presida el consorcio. Así que, bueno, uno podría preguntarse cómo pasó lo que pasó. Nunca está de más esa pregunta, aunque pasaron ya 26 meses. Estamos en una semana, y ya arrancando con algunas ideas para poner en común, me parece que en este ejercicio que venimos proponiendo de seguir la evolución de algunas novedades en lo que sería esta segunda etapa de la administración Milei, novedades que tienen que ver con cuánto se acabó el crédito que estaba planteado al ajuste y a las expectativas que podían venir después del ajuste, o el bienestar que podía venir después de ese ajuste. La visualización de que el modelo está dejando cada vez con mayor claridad muy pocos ganadores y muchos perdedores, y las evidencias de ciertas fisuras en el bloque de poder que hasta ahora sostuvo al gobierno de una manera casi monolítica. Uno podría decir que esta semana, comparada con las anteriores, fue una semana más heterogénea o menos mala para el gobierno, si tomamos al menos cuatro cosas como para justificar eso. Por un lado, el gobierno se enfrentó a la movilización del martes, movilización universitaria, nuevamente, que volvió a ser muy masiva y que pone sobre el tapete un tema que lo pone al gobierno en una posición defensiva, en la cual repite los mismos argumentos que al inicio, cada vez con menos eficacia, etcétera, etcétera. Después podemos pensar algunos significados más puntuales de la movilización, pero en el repaso de la semana, eso junto a algunos aspectos en el frente financiero, como que el riesgo país subió un 6% en la semana, cosa que nos afecta poco en términos micro económicos o cotidianos, pero que para el gobierno es algo muy importante, porque ahí está basada parte de su perspectiva en el endeudamiento. Y esos dos elementos se combinan con otros que para el gobierno implican algunas buenas noticias, como por ejemplo el dato de inflación de abril, que mostró una inflación menor a la de marzo, ¿no?, que había sido del 3.4, en este caso una inflación del 2.6, que rompió la tendencia alcista de los últimos 10 meses, pero que, bueno, marca un panorama bastante complejo para hacer de ahí, o para construir a partir de ahí, un capital político claro, como había sido hasta el año pasado. Recordemos que la inflación anual está en el 32 y que solo en lo que va del año ya lleva 12% de aumento. Después les invito a que hagan el cálculo sobre ese 12%, cuánto les subió el ingreso, cuánto les subió, y bueno, y seguimos en las mismas, o con las mismas ganas de llorar. El cuarto punto importante tiene que ver con que en el Congreso, en diputados más precisamente, el gobierno pudo desviar, pudo postergar, o pudo, por lo menos por ahora, bloquear la posibilidad de una interpelación a Adorni. Esto gracias a gobernadores aliados, tanto del peronismo con adornizado, como por ejemplo el tucumano, el catamarqueño, como otros gobiernos provinciales que vienen jugando desde un principio, como más claramente en relación o en alianza con el gobierno, como el gobierno provincial de Mendoza o el de Salta, sumado a los gobernadores del PRO y los radicales. Decía, muy rápido, me parece que la movilización volvió a mostrar el poder de estar en la calle, que existe una retaguardia que, más allá de todos los golpes, sigue estando dispuesta a dar pelea, abre una incertidumbre de todos modos en relación al conflicto concreto de la universidad, porque parece no tener resolución más allá de lo que defina la Corte Suprema en relación a la ley de financiamiento universitario, sobre todo porque hasta ahora las instancias judiciales le fueron dando una mano al gobierno. Y yo no para abrir un debate, pero me da la sensación de que la Corte va a encontrar alguna variante salomónica ante la necesidad de emitir un fallo sobre la ley. La otra cuestión también a tomar en cuenta, en esta semana que tuvo buenas y malas para el gobierno, son los significados de un dato de inflación que en otro contexto el gobierno podría haber salido a festejar o a capitalizar de otra manera, y me parece que el dato de una inflación de 2.4, bastante por debajo de la del mes anterior, pone al gobierno igual en una situación muy a la defensiva en este punto, sobre todo por cómo se consolidaron los ingresos, ¿no? En general, la pérdida de empleo, etcétera. Señalo una cosita y después el cierre. Más allá de ver el semana a semana y de poder pensar que en esta semana el gobierno salió menos mal o menos dañado que en las semanas anteriores, quiero llamar la atención sobre dos cosas, porque al mismo tiempo el gobierno pudo dar pasos en lo que es su perspectiva de fondo, o lo que desde el gran empresariado suele plantearse como el modelo o la orientación o la perspectiva. Concretamente, en estos días se conocieron avances en relación a la privatización de AISA, en relación a la privatización de distintos tramos de rutas nacionales, la privatización de la participación estatal de Transener, que es la transportadora de electricidad más importante del país. Y en paralelo, el lunes se formalizó un nuevo recorte de, en total, lo voy a decir así para ayudar a entenderlo, son 1.700 millones de dólares que se suman a los 67.000 millones de dólares que ya ajustó desde diciembre del 23. Un ajuste que, según la resolución administrativa 20 del 2026, establece recortes en programas de educación, infraestructura, obras de saneamiento, obras de infraestructura para las universidades, salud, subsidios a la energía y al transporte, o sea, todas cuestiones que en todo caso le seguirán echando más nafta al fuego o alimentando una espiral de ajuste que, como la economía está paralizada, la recaudación cae, el modelo requiere de más ajustes sistemáticamente. Para cerrar, me parece que todo este panorama ratifica lo importante que es pensar en construir sobre todo una perspectiva de futuro, que a diferencia de lo que podía pasar hasta el año pasado, en donde había que pensar una estrategia eficaz para explicar lo que estaba pasando, que todavía no se terminaba de ver, me parece que esa parte empieza a estar más clara y por ende está mucho más en juego la necesidad de hablar de una perspectiva que implique un giro de 180 grados, que diga por dónde pasará la mejora sustancial en las condiciones de vida de las mayorías, que diga qué intereses va a tocar para revertir esta política de ingresos y sobre todo revertir el esquema de ganadores y perdedores que está dejando este gobierno y que, si todo sigue así, va a seguir profundizando. Hasta acá. Panorama disparado. Dale,
1: dale. Yo voy a seguir como la semana pasada trayendo, no sería conversos la palabra porque es demasiado, pero gente, arrepentidos o personas que se dan cuenta que Milei es un desastre. No sé si escucharon la entrevista que le hicieron a Marcelo Mazzarello. Marcelo Mazzarello es un
2: coco.
0: Actor.
1: Un actor que la escucharon a la entrevista, saben de lo que estamos.
0: Tengo a él, pero
1: él,
0: y recuerdo en su momento su defensa, ¿no?
1: Claro, que tuvo un encuentro con Ginás, no recuerdo el nombre del cineasta, sí, en el que discutieron, él defendiendo Mazzarello muy fuerte el gobierno, las políticas del gobierno, incluso con lo del Inca, bueno, todo eso. Esta semana le hicieron una entrevista, la hermana de Mazzarello tiene un cáncer, bueno, la cuestión es que un problema tremendo, es jubilada y no podía acceder a sus medicamentos. él cuenta todo lo que hizo muy detalladamente, que logra comunicarse con una, con un dirigente del PAMI de acá y que logra resolverlo, pero lo más loco, lo que a mí más me llamó la atención de esto, es que él dijo, yo lo pude resolver y a mi hermana le llegó, pero esto está mal y esto no puede seguir pasando y a mí me genera la responsabilidad de poder, de pensar en que esto tengo que hacer algo para que otras, para que pueda llegar a otras personas. Y le hicieron, creo que era Tenemo, no sé, te cases, no recuerdo, le estaba haciendo la entrevista y le preguntaron y le repreguntaron y le volvieron a preguntar y le dijeron, ¿lo volverías a votar? Y terminó diciendo, no, no lo volvería a votar, me defraudó. Entonces, como digo, retomando eso de que todas las semanas hay algo o alguien que parecía como una persona que lo defendía a rajatabla, hoy ya se ponen en cuestión otras cosas. Me pareció interesante esto porque en esta cuestión de no son todos fachos los que lo votaron, no son todos boludos los que lo votaron, bueno, hay algo ahí de poder ver que nada, la situación es un desastre, no, las cosas de lo que había prometido, que podemos nosotros no estar de acuerdo, pero que quizá quien lo votó sí, no las está cumpliendo y claramente más allá de sus gritos o su que lo iba a pagar la casta o lo que sea, en ningún momento en su campaña dijo que los jubilados no iban a poder acceder a una prótesis de cadera o a un medicamento para el cáncer. Entonces me parece que ahí hay algo que, en esto que vos decías de que no les fue tan mal esta semana, para mí escuché un par de entrevistas de esas que me hizo pensar que sigue como la inercia esta me dominó, de que son semanas bastante como golpes fuertes. Y lo otro que quiero decir, dos cosas más quiero decir. Lo de la marcha universitaria, que si bien por ahí no es algo que vos a la noche ves que repercute en que, bueno, ahora sí, efectivamente, se va a pagar el presupuesto universitario, me parece que son momentos de construcción de otra cosa. Y que, nada, fue súper importante y que hay algo que nos pasa. Yo creo que en esa marcha hubo gente que votó a Milei. No puede ser que todos los que estábamos ahí no lo hayamos votado. Y me parece que ahí de nuevo se construyen otras cosas. Y es esto de que para los que pasamos por la universidad pública, grandes como, nosotros, 3, 4, de pasando los 40, hay algo de que te constituye como individuo social eso. Tus amigos forman parte de ahí. Yo me pensaba, ser una piba del interior que vino a esta ciudad, pasar por la universidad pública, te pone en otro lugar, no es lo académico, la elite, o haber podido acceder a la Universidad de Buenos Aires, es otra cosa, generas vínculos, lazos, como que me parece que todo eso, y en esas marchas se ponen de manifiesto, me parece que son momentos como súper importantes para poder seguir. Y otra cosa que no estaba en el audio, pero que también me pareció, no sé si un golpe para el gobierno, pero algo que está bueno de este lado, fue que se le puso nombre y apellido a 16 víctimas de lo de la Perla. Y me parece que eso como que también son momentos de abrazo, de poder pensar otra cosa, como de mimos en momentos de nefastos para la sociedad. Y me parece como que eso inevitablemente termina siendo negativo para el gobierno. Más allá de que no es algo que le pega al gobierno, cuando suceden estas cosas y los mimos son para este lado, me parece que son golpecitos que va recibiendo el gobierno. Eso.
2: Yo voy a poner un contrapunto.
1: Perfecto.
2: Quizás no con Caro, o no personalmente con Caro, sino quizás también conmigo mismo, porque muchas de las cosas que dijo Caro comparto, o la mayoría de las cosas que dijo Caro las comparto, y al mismo tiempo me pasa que me genero contradicciones permanentemente. Empiezo por el final, terminar en el principio, decía el Indio. Es cierta la noticia de las 16 reconocimientos, también es cierto que están pidiendo financiamiento, porque están vaciando
0: el banco de datos genéticos.
1: Dijo que no sabe si puede seguir funcionando,
2: que no sabemos si van a poder, no solo seguir funcionando para adelante, sino que no saben si van a poder mantener todas las muestras genéticas que existen hasta el día de hoy por el enfriamiento de los. O sea, que vamos a retroceder todos los años de investigación, no solo de la Argentina, sino que el banco de datos genéticos funciona para todos los genocidios de todo el mundo prácticamente. Entonces me parece que es tremendo lo que está pasando. Y en ese contexto, yo sí pienso que él gana con esta semana que tuvo, y entiendo el planteo que hace Adrián desde este lugar. En una semana previa, en donde las encuestas le daban todas para atrás, en donde el tipo se posicionaba defendiendo a un corrupto, un chorro, a un sinvergüenza, porque la verdad es que ya no lo defiende ni Débora Plager, a Adorni, no lo defiende, ¿cómo se llamaba? Cristina Pérez. evidentemente, es evidente que Adorno es un corrupto, un chorro, un delincuente, y sin embargo lo siguen defendiendo. Y una cosa fue defender a Adorno y otra cosa fue salirse de esa y estructurar una agenda que le conviene a él, que es la de poner al enemigo del gobierno permanentemente. Se han escrito un montón de cosas sobre cómo funcionan los populismos. Ya sabemos que los populismos pueden ser de izquierda o de derecha, que no es una cuestión ideológica, que es una cuestión de método. Y creo que si hay algo que hace bien este gobierno y que entendió bien del populismo, es focalizar en el enemigo. Y construyen un argumento que les sirve a su plataforma política. El enemigo es el universitario, el enemigo es el pobre, el enemigo es el jubilado, y el enemigo también es el enfermo de cáncer, que le está pidiendo al Estado que le solucione su problema. Y es cierto que aparecen los Mazzarello, y es cierto que aparecen por ahí las... Vanina Biasi se llama... la actriz que tiene... No.
1: Vanina Biasi.
2: No, Vanina Biasi. ¿Cómo se llama? Valentina Bassi. Valentina Bassi. Perdón, Vanina, y perdón, Valentina. Aparecen cuando son víctimas...
0: Pero Valentina Bassi es referente de todo el proceso de organización.
2: De discapacidad. Sí, por eso. Pero
0: al inicio.
2: No. Y no es ella el mismo ejemplo que Mazzarello, ¿no? Que no se malentienda. A lo que voy es que cuando uno es víctima, automáticamente se pone en ese lugar... es víctima de una situación puntual, bueno, se autopercibe como el enemigo de este gobierno y entonces está obligado a posicionarse. Si Mazzarello, teniendo una hermana enferma de cáncer, no se posiciona defendiendo a los medicamentos del cáncer que no se están entregando, bueno, pasa a ser el diablo con patas, porque, o sea, tu hermana está enferma, no puede recibir los medicamentos, algo tenés que decir, algo tenés que estructurar. Y el gobierno construye igual el enemigo, porque todas las personas que no tienen una persona cercana que está enferma de cáncer entienden igual que los enfermos de cáncer están reclamando lo que no les corresponde, porque lo tienen que pagar, porque el derecho a alguien lo tiene que pagar. Esa idea yo creo que la siguen sosteniendo, y yo creo que hay una maldad, hay una cosa malvada del sentido común que se está construyendo, que ya no importa. Nosotros queremos generar sensibilidad en personas que no son empáticas, no son sensibles, ¿no? Y va mucho más allá si son fachos o si son de derecha. Yo creo que los que voten a Milei en 2027, no sé cuántos van a ser, porque a veces pienso que van a ser 3 y a veces pienso que van a ser un montón.
3: Van a ser un montón.
2: Los que voten a Milei, sean 3 o sean un montón, son unos hijos de puta. No son malos, no son fachos, no son de derecha, son unos hijos de puta. Y esas personas, hijas de puta, existen en la calle, existen cotidianamente, y ahí es donde está la fortaleza del gobierno, en convencer a los hijos de puta que tienen que votarlos.
1: Es muy simple. Es más complejo, eso es lo que digo. Porque si solo fueran hijos de puta, es más simple. Perdón, sí.
0: No, era para que el micrófono no quede costado.
3: No, yo encuentro algunos puntos en común con ambos.
1: Es que en esas
3: yo soy eso.
2: Claro. Sí, claro.
3: Es
2: claro,
3: mi
2: sí.
3: Característica principal. ¿A qué voy? Para mí hay algo que es el no dimensionamiento de la relevancia de un Estado que funciona. Para mí, en la mayoría de la gente... La gente no tiene tanta noción de qué le brinda o qué le garantiza el Estado. Incluso la gente que también recibe mucho menos de lo que debería recibir el Estado, y la gente con la que el Estado está en deuda. Pero digo, de repente uno no piensa que, bueno, che, pará, insisto, hay mucha gente que no tiene un montón de las cosas que voy a decir, pero uno por ahí no piensa, tipo, che, el Estado me viene garantizando que yo pague menos de luz, me viene garantizando que tenga, digo históricamente, no digo ahora, que tenga pavimentada la calle, que tenga cloacas, que tenga semáforo, que digo, no te digo necesariamente que te dé un plan, claro, digamos, o un importe. Y de repente lo que pasa, me parece, es que mucha gente empieza a comprender que la destrucción

0: che, yo estoy de acuerdo con que la U adoctrina, no sé qué, pero yo tengo un sobrino que le salvó la vida al Garrahan y... Digo, entonces empieza un círculo en donde, che, bueno, capaz que sí recibía algo del Estado, y el Estado no era solamente 10 chorros que uno les puede poner nombre o no. Entonces, eso, digo, creo que juega un rol. Ahora bien, no estoy de acuerdo con lo último que decías, Cher, ¿no? Que para mí, pensarlo en términos de hijos de puta o no hijos de puta, yo entiendo dónde vas, ¿eh? Porque hay algo también de... De hecho, mira, voy a se me viene un ejemplo a la cabeza. Hace un tiempo salió un periodista, no sé, no siquiera es un periodista, un comunicador, un streamer, no sé qué carajo decirle, libertario, que creo que tiene un programa en Laca.
1: ¿En lo qué?
0: Laca.
2: Laca se llama. Laca
0: y el Tri, pibe...
2: Un rubiecito.
0: No, Laquita. El morocho que está con él.
2: Okay.
0: Y el pibe decía algo que era coherente en términos de discurso, pero que era lo que decías vos, un diablo con patas. El tipo, creo, no quiero decir algo que no era, pero creo que era en el tema de discapacidad, no estoy seguro. Y el pibe dice algo así como, yo, por más que pueda quizás no estar de acuerdo con que haya un choreo en discapacidad, eso desde ya, obvio, no estoy de acuerdo, yo no puedo pedir que recorten en todos lados, y yo como tengo, no sé si un hermano, un familiar cercano con discapacidad, y que en este caso decir, bueno, pero en este el gobierno no. Yo estoy de acuerdo con eso, incluso a pesar de lo de mi hermano. Entonces vos decís, che, bueno, es un hijo de puta. Pero al mismo tiempo decís, por lo menos es más coherente.
1: No lo tiene el hermano, ¿no? Es un caso hipotético.
0: No, el pibe lo decía, tenía un hermano, no me acuerdo si un hermano discapacitado, doblado, un abuelo jubilado, digo, pero era por poner un caso. Y el pibe decís, bueno, ok, o sea, es un hijo de puta con hermano, sí, pero es coherente con el discurso. El tipo dice, che, yo no puedo pedir que recorten a todos, pero justo cuando me toca a mí, ahí decir, no, bueno, pero en este caso no. Si estamos gritando que recorten todo sabiendo que por ahí la víctima, en alguna circunstancia, soy yo.
3: ¿Y ese no te parece un hijo de puta?
0: ¿Qué sé yo? Porque por lo menos es coherente. Y el otro, digo,
1: es
0: que
1: un hijo de puta
3: hay un
1: coherente.
3: Montón de hijos de puta que son coherentes.
0: Bien, pero, ¿por qué ese, es más hijo de puta que el otro que solamente se hace cargo del problema cuando le toca a uno, pero cuando es del resto le parece bien?
3: Yo no dije cuál es más y cuál es menos, hijo de puta. Claro. Yo dije que los que van a votar de vuelta a Milei, incluso pero te diría, los que lo votaron antes, capaz que no,
0: pará,
3: que lo sigan votando.
0: Pero te lo doy vuelta. El tipo que dice, a mí el Estado presente me arruinó la vida.
3: ¿Cómo?
0: De la forma que sea, no importa.
3: ¿Cómo?
0: De la forma que sea.
3: Con el ejemplo.
0: Con el Estado presente yo estuve hecho concha. Yo tuve que bancarme, no sé, un intendente que viene a darle besos a los bebés, pero es intendente hace 40 años y yo sigo sin cloacas, siguen matando a gente cada una vez por semana en la esquina de mi barrio. ¿Por qué votar a eso no sería hijo de puta entonces? Te lo pongo al revés.
3: Por ahí también, no votes a nadie.
0: Ah, bueno, está bien, pero...
3: No vayas a votar, cree que la política es una mierda. Yo un montón de tiempo en mi vida pensé que la política era una mierda y no iba a votar.
0: Está bien, pero vos reconocés que ese tipo de reflexión es una reflexión poco común.
3: Ir a votar es un... Por más que nos vendan el balotaje y el menos malo y todo lo que ustedes quieran, yo hay algo que voy a coincidir con Miriam toda la vida. Ir a votar es un ejercicio propositivo, donde vos elegís quién querés que gobierne. No elegís quién querés que no gobierne.
0: No,
3: vos elegís quién querés que gobierne. No, después está el balotaje, son las estrategias políticas. Pero cuando vos decidís, te levantás a la mañana y decís, che, yo hoy voy a ir a votar, no podés ir a votar pensando quién no querés que gobierne. Porque vos tenés que elegir, no querés que gobierne ninguno. No te levantes de la cama, hermano, es un domingo, probablemente haga frío.
4: Bueno, está bien.
3: Quédate en tu casa.
0: Eso también
3: no,
0: igual.
3: No nos molestes a los que queremos votar.
0: Eso también incide en la votación, en realidad.
3: Y sí, claro.
0: Entonces siempre estás eligiendo quién querés que gobierne y quién no querés que gobierne. Si vos sabés que las encuestas están dando que es muy probable que gane A y vos no te levantás de la cama para votar a B, estás dejando que gane A.
1: Ine, ¿querés...?
4: No, un poco, a mí me representa esto que decía Cherno de los próximos que voten a Milei son los hijos de puta. La verdad, hoy me representa porque la verdad está haciendo mierda todo y no te puede dar lo mismo. Por ahí, si lo votaste la primera vez, podías no saber o tener mucho odio con lo que estaba o haberte sentido muy mal económicamente y con las políticas que se venían dando hasta ese momento. Entonces ahí ponele, tampoco te doy la derecha, pero bueno, ponele. Volverlo a votar ya es otra cosa. De todas maneras, yo que vengo con unas semanas muy pesimistas, esta semana yo elijo quedarme con la foto de la movilización del martes. Me parece espectacular la movilización, más allá de que algunos hayan dicho que no fue tan

0: grande como la primera, no sé qué. Hubo muchísimo recambio. Yo fui tarde, llegué a las 5 y los subtes estaban estallados de gente que iba y que venía, porque fue una movilización muy larga. También esas movilizaciones son difíciles de sostener la masividad, pero me pareció que había un montonazo de gente, obviamente un montonazo de gente en todo el país, cosa que también es mucho más difícil de medir, cuantificar, pero que sí se siente, pues se sintió efectivamente en todo el país. Y me parece que hoy nos tenemos que poder quedar con esa foto, porque esa es la foto de una base de lo que se pueda construir, ¿no? De lo que pueda sostener algo nuevo o algo viejo, pero recauchutado, no sé lo que sea. Y me parece que hoy la foto que hay que sostener es esa, porque aparte se discutió mucho en la semana, con esa foto también se discutió mucho en la semana sobre el rol de la universidad, que también me parece que es prioritario, porque la marcha no se va si sos universitario, fuiste universitario, tenés un hermano universitario, si sos profesor, se va porque uno tiene que creer en un proyecto del país donde la universidad es clave. No importa si fuiste o no fuiste, fue tu hermana, fue tu tía, tu cuñada, sos docente o estudiante. La universidad no es para cada uno, es para el pueblo en general. Y por supuesto que si te atravesó, la conoces más, pero tiene que ver con el proyecto de país, como uno piense. ¿Qué rol tiene una universidad a la hora de pensar la construcción de una sociedad que sea profesional, más instruida, que pueda tener pensamiento crítico, etcétera? Así que eso, me quedo con esa foto y creo que es lo que por lo menos esta semana nos tiene que dar ahí luz.
1: Muy bien, cerramos acá. Bienvenido el debate y dejamos ahí con el cierre de Inés. Hasta acá el panorama semanal de FMI. Vamos a una tanda y a la vuelta charlamos de uno de los espacios que está planteando una perspectiva concreta frente a esto. Ahí va.
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0: Seguimos en FMI, ya son las 5 de la tarde. Dicho sea de paso, entre todo lo que discutimos el panorama y después, el miércoles está prevista una marcha federal por la salud. No sé si se enteraron. Tema difícil de tratar en los medios, la cuestión de la salud. Yo no sé si es porque entre que tiene una... La gente en general no quiere hablar de que se puede enfermar. Pero y los anunciantes de las prepagas y esas cuestiones que deben tener también sus razones. Pero bueno, se hace la marcha en la ciudad de Buenos Aires, va a tener expresiones en distintas ciudades del país, en algunos lugares harán distintas actividades. Acá está convocada para las 13.
1: ¿Esta semana o es la otra?
0: Mirá, si quieren googlear, pero estoy 99% seguro que es el miércoles. Hay una convocatoria en el caso de la Ciudad de Buenos Aires al Ministerio de Salud. Bueno, hay una serie de reclamos.
2: 20 de mayo.
0: De reclamos puntuales que tienen que ver con el plan remediar y un montón de cosas más. Pero, dicho sea de paso, si uno escucha, no sé, voces como la de el ministro de Salud de la provincia de Buenos Aires, como Nicolás Kepplan, que estamos hablando de un distrito que se hace cargo de 16 millones de habitantes. Bueno, la situación desde hace unos meses viene siendo realmente alarmante y están, me parece correctamente, llamando la atención sobre una situación que se puede terminar de agravar en breve y terminar de irse de las manos. Un dato importante, por ejemplo, porque sabemos, lo hablamos acá con Emiliano Correa cuando hablábamos de las obras sociales, sí. Al bajar el nivel de ingreso, al subir el precio de los insumos y al darse una dinámica muy difícil para sostener desde las obras sociales, el 80% de las obras sociales no llegan a cubrir el mínimo de cobertura, con lo cual cualquier cosa que hagas tiene un copago, ni hablar si es un estudio un poco más complejo.
2: Eso te iba a decir, difícil de tratar en los medios, porque no sé por qué, pero es evidentemente que todos pasamos por las dificultades que está sufriendo hoy la salud en este país, ¿no? Uh-huh. Todos los que tenemos obra social, incluso creo que los que tienen prepaga, les cuesta conseguir turnos y esas cosas, y tienen que pagar copago.
3: Difícil de tratar en los medios porque son los que financian los medios, muchachos, también.

0: Lo prometido es deuda. Vamos a hablar un rato sobre la perspectiva que está construyendo a partir de la figura de Axel Kicillof, el gobernador de la provincia de Buenos Aires, quien viene dando pasos en la construcción política de su propio movimiento y también en lo que se va perfilando como su candidatura, por más que las figuras del axelismo a veces retasean un poco el nivel de definiciones formales al respecto, pero lo lógico es que se van dando señales fuertes sobre ese punto. La cuestión es que ayer el Movimiento Derecho al Futuro lanzó lo que sería el MDF Mujeres y Diversidades, entiendo como parte de una serie de lanzamientos sectoriales. Y para hablar sobre este tema estamos comunicados con Marta Linares, que es directora provincial de Gobierno en Línea del Gobierno de la Provincia de Buenos Aires y militante del Frente Patria y Futuro. Hola Marta, ¿cómo estás? Hola, hola. ¿Estás ahí, Marta? ¿Estás?
1: Hola.
0: Hola.
1: Sí, estoy. ¿Me escuchan?
0: Perfecto, ¿vos?
2: Muy bajito, Marta, bien, te perfecto. Escuchamos.
0: Bueno.
1: Ah, ¿me escuchan muy bajo?
0: Ya ahí. Te presentamos, te escuchamos ok.
1: Bien, perfecto.
0: Marta, empecemos por lo de ayer. ¿Qué se presentó? ¿En qué marco? ¿Con qué perspectivas? ¿Por qué esto de lanzar dentro de lo que sería el MDF, que encabeza Axel Kicillof, un espacio de mujeres y diversidades?
1: Bueno, lo que pasó ayer estuvo, por un lado, muy interesante porque se hizo en el predio de Ensenada, en el polideportivo municipal, y un espacio de más de 5.000 personas, principalmente compañeras y compañeres organizados desde cada uno de sus distritos, con una movilización muy interesante en términos militantes, de articulación. Y lo que se presentó y mostró fue la necesidad de construir y reconocer un espacio, mismo en las palabras de Axel, de reconocer el lugar y la importancia que tienen las mujeres y diversidades en este movimiento. Que incluso Estela, la ministra de Mujeres de Provincia de Buenos Aires, planteaba que desde que se recupera la democracia esta parte, no hay un movimiento, un espacio político que desde sus inicios proponga y construya organización a partir de mujeres y diversidades, que en general, si nosotras recorremos, son espacios que primero nacen las organizaciones y nosotras, a partir de tejer y construir por abajo, vamos construyendo los frentes de mujeres, las agrupaciones colectivas feministas. Es decir, en general son movimientos posteriores al nacimiento de las organizaciones o los espacios políticos, y creo que exista esta política de parte de Axel. Es un reconocimiento, pero también es una invitación política a la construcción más colectiva y de una alternativa más integral.
0: ¿Qué perfil hubo ayer en esto? Bueno, vos hablabas de los distritos. ¿Hubo representación más provincial, más nacional? ¿Cómo se da
1: sí,
0: eso?
1: Sí, sí. Se dieron participaciones de todas las provincias. Eso había una gran alegría porque se organizó de manera bastante colectiva y acelerada. Y tuvimos participación de todas las provincias, incluso la vicegobernadora de La Rioja estuvo presente en el acto, tomando la palabra junto con otras compañeras, Cristina Álvarez Rodríguez, la vicegobernadora, y también tomando la palabra Axel al final en el cierre. Pero fue un acto, eso, con múltiples voces, con participación muy disímil desde gremios universitarios, secundarios, construcciones más territoriales, barriales. La verdad que fue muy interesante la convocatoria que sucedió ahí. Y sí, una vocación grande a una invitación federal, pero que ya estaba expresándose concretamente en el escenario, con un escenario poblado de referentes políticas de todas las provincias. Así que en ese sentido fue muy interesante.
0: Marta, bueno, estamos hablando con Marta Linares, que es directora provincial de Gobierno en Línea de la Provincia de Buenos Aires y militante del Frente Patria y Futuro. Un lanzamiento así lleva a preguntarse puntualmente por qué lugar debería ocupar, más allá de la interpretación que uno puede hacer, ¿no? Bueno, estuvo el propio Axel Kicillof, hay un respaldo, pero lo traigo a colación porque parte de los debates que no terminan de darse, tienen que ver con el rol del feminismo en el último periodo, tienen que ver con el rol del feminismo incluso en el gobierno del Frente de Todos. No tanto para meterse en ese debate, pero en todo caso, viéndolo para adelante, ¿qué lugar debería jugar el movimiento de mujeres, diversidad, en la construcción que hay que hacer o que se propone hacer el movimiento Derecho al Futuro en lo que viene?
1: Mira, yo creo que puntualmente Axel se mete en este debate, en el acto, porque incluso interviene claramente hablando de que él sabe y reconoce que las derechas toman esto y que nos pasamos tres pueblos, dos pueblos, y él hace una intervención muy concreta diciendo que no cree que es así, que faltaba mucho, que falta mucho para ganar en términos de derechos, pero también en reconocimiento. Creo que eso fue muy interesante. Y me parece que ahí hubo una invitación y un reconocimiento en un mismo movimiento, ¿no? Hay algo del rol y el lugar que nos toca, que creo que converge muy bien con una política que tiene Axel en el último tiempo. De hecho, él está pensando y construyendo una respuesta para una alternativa para la Argentina, me parece, pero también con una vocación de mirar algo estructural en términos internacionales. Participó en abril de la cumbre progresista en Barcelona y yo creo que hay ahí una invitación muy importante, porque entiende que nuestro movimiento durante todos estos años construye por abajo en incomodar los supuestos, en trabajar sobre esa resignación o sobre ese desánimo que muchas veces existe a partir de la organización y la movilización en las comunidades, pero también en dar algunos debates incómodos y en ganar. Yo creo que el feminismo, en cuanto pueda salir de un lugar de resistencia en el que no solamente nos colocan en el debate político, sino que en general cuando el Estado se retira hay un montón de tareas de cuidados dentro de los hogares y las comunidades que quedan vacantes, y ahí es donde muchas de nosotras estamos interviniendo, donde muchas veces estamos poniendo todo nuestro tiempo y nuestra energía. A veces es en sostener a quienes se quedan sin trabajo, en acompañar a esa hija, a esa sobrina que no consigue cómo sostener la familia que está formando, cobijar a aquellos parientes y compañeros y compañeras que no pueden pagar el alquiler. Digamos, me parece que acompañar la resignación de la militancia de más de 40 años que tiene que volver a vivir con los padres o que no les puede ayudar para comprar los remedios. Creo que hay algo ahí en tejer una resistencia más por abajo, más colectiva, que cuando podamos salir de eso, de este ahogo que tenemos en la calidad de vida, creo que nos va a tocar cumplir un rol de reconstrucción a partir de algo muy valioso para mí, que es la pedagogía feminista, que es esto de trabajar y cuestionar lo supuesto para lograr nuevos convencidos y convencidas, porque así fueron todos los debates. Es decir, cuando las feministas discutían la posibilidad de divorciarse, cuando discutían la posibilidad de votar, cuando discutían la posibilidad de tener la guarda de sus hijos igual que los varones, bueno, históricamente hubo un montón de incluso la conquista del derecho al aborto en Argentina empieza desde un lugar, si se quiere, como marginal o desde un lugar adverso en términos políticos. Entonces, yo creo que también ahí hay una confianza política, y de hecho se lo han dicho algunas de las compañeras que tomaba la palabra: nosotras confiamos en vos, vos confía en nosotros, le decían a Axel. Y hay algo ahí, ¿no? Creo una confianza mutua, una confianza en una renovación generacional en términos políticos necesaria. Y también creo que Axel, en sus palabras, expresa también una confianza en la potencia, en la fuerza que reconstruye sobre la base, ¿no?, de esto de saberse en posiciones muy adversas y desde ahí tomar la fuerza.
0: ¿Qué sigue ahora, tanto, bueno, desde el a nivel MDF más en general, como lo que sería el movimiento Derecho al Futuro, Mujeres y Diversidades? De acá para adelante, ¿cuáles serían los pasos, los objetivos?
1: Yo creo que la invitación de estos espacios de articulación en las provincias, como desde el sector de movimientos de mujeres y diversidad, creo que lo interesante es que es una invitación a construir en lo cotidiano, no a generar un eje programático, sino a pensar e intervenir directamente sobre la realidad. Creo que ahí va a haber una tarea de poner en piezas articulaciones en aquellos lugares en donde no existan o estén desarticuladas, durante este tiempo y poner en pie esas articulaciones para empezar a gestar respuestas, pero también creo que hay una fecha muy concreta, que es el encuentro plurinacional que se hace en Córdoba este año, en octubre, y ahí creo que vamos a tener un gran momento de encuentro, porque a nosotras también nos toca la tarea que lo que construyamos tenga también nuestra impronta, nuestras prácticas, nuestra forma de pensar y hacer la política, y eso es algo que se teje sobre la base de acuerdos que se van construyendo en lo concreto, ¿no? En los encuentros nacionales de mujeres salen algunas líneas de trabajo, salen premisas en las articulaciones que hay frente a cada 8 de marzo, frente a cada una de las articulaciones que van saliendo. En general, el movimiento suele trabajar hacia adelante, es decir, suele trabajar teniendo objetivos bastante claros, y creo que lo que se está proponiendo ahora va a generar una agenda de intervención en cada uno de los lugares, ¿no? Como que ahí hay algo interesante de este movimiento, que se plantea federal, se plantea situado, se plantea desde un lugar donde cada organización y cada espacio que integre ese movimiento tiene que intervenir vinculado de manera directa a los problemas que tienen su territorio y poder tener incidencia ahí, ¿no? Creo que eso es un poco las características de cualquier movimiento, pero acá además hay una invitación a construir sectorialmente, se lanza un espacio también de salud, hay espacios de educación, ciencia, digamos, hay un montón de propuestas para poder intervenir, ¿no? O sea, construir algunos encuadres para que la militancia pueda intervenir, que también es algo que creo que ha cambiado el último tiempo, Axel, en los encuentros y en los lanzamientos, particularmente en la ciudad de Buenos Aires. Es decir, empieza a hablarle en un tono y en una forma también a la militancia, donde hay una invitación muy clara a construir a partir de tareas concretas, a darle una batalla a la resignación, un reconocimiento a esa militancia. Creo que el último tiempo también hay algo de estos movimientos que aparecen como escenas en actos y demás, que muchas veces son lo que está pudiendo sintetizar de manera pública lo que viene gestándose y construyéndose muchas veces en articulaciones previas.
0: Clarito, Marta, bueno, gracias por este rato y no, seguramente estaremos en contacto para lo que viene acá de más. Un abrazo.
1: Muchas gracias.
0: Pasó Marta Linares, directora provincial de Gobierno en Línea de la Provincia de Buenos Aires y militante del Frente Patria y Futuro por acá por FMI.

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2: 1 de la tarde en Buenos Aires, Argentina.
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20: Seguimos en FMI, 25 minutos pasan de las 5 de la tarde y hoy estamos de estreno porque vamos a arrancar con una columna. No le pusimos nombre, después podemos ver de ponerle un nombre fantasía, pero es una columna sobre cine que va a estar a cargo de Rodrigo Bota, que está acá en el estudio. Hola, Rodri.
21: Hola, ¿qué tal? Muchas gracias por la posibilidad de estar acá. Estoy muy contento de poder compartir cosas sobre cine, que es, bueno, una de las cosas más que más me gustan.
20: ¿Qué sería el cine para vos? Porque sos licenciado en letras,
21: sí,
20: docente,
21: Sí.
20: Y después, o en paralelo a eso, te formaste en cine, hiciste varias cosas como director.
21: Sí, sí, o sea, en paralelo a la carrera me formé en el taller de Raúl Perrone ya hace varios años, 8 o 7 años, y estuve haciendo un par de cosas, hice un mediometraje, 4 o 5 cortometrajes, y estoy viendo si puedo hacer un largometraje. Todo de manera independiente, sin recursos, y con la lógica comunitaria que se va construyendo entre las compañeras y los, entre las compañeras y los compañeros del taller del perro, que ya armamos como un grupo y funcionamos medio como una producción de cómo podamos, con los recursos que tenemos, tratar de sacar adelante los proyectos. Bueno, que en cierto sentido es la lógica de Perrone, ¿no?
20: ¿Y te considerás cinéfilo?
21: Sí, creo que antes de todo me considero cinéfilo. Sí, sí, sí.
20: Bueno, estuvimos viendo por dónde empezar.
21: Bien.
20: Y hay que decir que se nos fue estirando un poquito la fecha porque estuviste haciendo algunas cosas, filmando, básicamente, sí, algunos sábados. Mm. Y nos había quedado como columna de inicio una columna sobre cine iraní, cuando el tema de la guerra con Irán, Estados Unidos, Israel, Irán, estaba más sobre el tapete, sí, que ahora. Pero bueno, sigue estando. Sobre el tapete. Sí. Así que vamos a aprovechar y vamos a empezar por ahí.
21: Bueno, si me preguntás en general qué es el cine, yo podría decir, parafraseando a Borges, que es una de las formas de la felicidad. Y en ese sentido, el cine iraní, o ver una película iraní, o sumergirse en esa tradición cinematográfica, es todo un acontecimiento, porque es un cine que está construido desde otras premisas que las tipificadas por Hollywood y el imperialismo anglosajón. Entonces ya de por sí hay momentos, o sea, me acuerdo mi primer acercamiento al cine iraní, que cuando dije, esto es una película, ¿qué es esto? O sea, hay, es una experiencia completamente distinta, incluso desde los conceptos a partir de los cuales generalmente vemos el cine. Muchas veces se lo tildó al cine iraní de lento, aburrido, inorgánico, carente de conflicto y demás. En ese sentido, cuando estuve repasando algunas cosas de cine iraní, me acordé de un libro que había leído hace mucho, de Raúl Ruiz, un cineasta chileno que con el golpe de Estado se exilió en Francia y filmó un montón y pensó muchísimo sobre el lenguaje. Y me acordaba de una conferencia en la cual él hablaba sobre el guión y marcaba el peligro de cómo se globalizó la forma de contar norteamericana, ¿no? Diciendo, bueno, como si la única forma de contar sería que haya un conflicto, una reacción frente a ese conflicto, que se va encadenando otro conflicto y así hasta superar todas las barreras y concretar el deseo del protagonista o del héroe. Él decía, bueno, si es perfecto, si puede ser que un anglosajón frente a un conflicto reaccione de manera inmediata. Incluso me acordé, justo se me vino a la cabeza, porque él decía, pero un chino o un iraní no tiende a reaccionar de manera inmediata y tiende a buscar otros caminos frente quizá al conflicto en el cual un americano tomaría las riendas y accionaría de manera directa. Y creo que ese es el principal logro o la principal base del cine iraní, que es decir, es no tratar de reproducir una lógica que viene de otra tradición, de otra cultura y otra forma de ver el mundo, sino tratar desde su propia cosmovisión, civilización milenaria, de gran tradición en la poesía, encontrar las formas de contar historias. Bueno, y en ese sentido se nota mucho esa diferencia, y también se nota a favor del cine iraní esta postura. Por ejemplo, no sé, el cine alemán de ahora se esfuerza en general, obviamente es muy difícil generalizar, pero en general se esfuerza a tener un pulso narrativo más parecido al de Estados Unidos que al que quizás demanda la propia concepción y percepción del tiempo alemana, más, por decirlo, una palabra alemana por excelencia, más mediatizada con la, uh-huh, con la realidad. Bueno, ¿en qué se diferencia el cine iraní de lo que vendría a ser una película clásica de Hollywood, que también tiene obviamente su encanto? Se diferencia, en primer lugar, es que busca conectar la realidad con la ficción. Es decir, son uno de los, o mejor dicho, ya esto venía pasando desde el neorrealismo italiano, Godard también tiene ciertas estrategias para aproximar ficción y realidad, y creo que a partir de lo que se denomina el nuevo cine iraní, que empieza a circular en Occidente en la década del 90 a principios, y de ahí para adelante, esas películas que empiezan a circular logran de una manera muy simple y efectiva filmar ficciones como si fueran un documental, con las estrategias del documental. El padre de lo que sería el nuevo cine iraní, Abbas Kiarostami, que es un cineasta descomunal, es un universo en sí mismo, es uno de los cineastas más importantes de la historia del cine, que es básicamente el que sienta las bases de todo este fenómeno. Entre otras cosas, filmaba con gente del pueblo, o sea, no con actores. Prácticamente se lo reconocía, incluso se hizo famoso por la simpleza. Es decir, prácticamente uno ve una película iraní, la cámara se mueve poco, no hay mucha intervención del desmontaje para acelerar nada, sino se le da el tiempo necesario, las situaciones, para que el fenómeno cinematográfico, la expresión, la poesía de la imagen acontezca. Es decir, prácticamente no forzar nada, trabajar con un grado cero desde la intervención. Después, otra particularidad que tiene el cine iraní es que trabaja muchísimo con el fuera de campo.
20: ¿Qué sería el fuera de campo?
21: El fuera de campo es cuando generalmente se muestra algo para aludir a lo que está pasando cerca que no lo vemos. Entonces, se trabaja mucho con el sonido y también con la sugerencia. Y eso es un rasgo que incluso el propio Kiarostami reconoce, que es una de las estrategias creativas que él encontró para sortear la censura, algunas cosas que no se podían mostrar ni contar. Después,
20: películas así icónicas,
21: sí,
20: de ese momento.
21: Sí, hay una trilogía de Kiarostami con la cual se empieza a conocer en Occidente el nuevo cine iraní, que es una trilogía que se llama Trilogía Koker, que es el nombre de un pueblo de Irán donde él filmó esas historias. La primera de ellas se llama ¿Dónde está la casa de mi amigo?, que es una historia de un niño, o sea, no actores, eran niños de ahí del pueblo, que empieza en un colegio donde un nene lo retan porque no hizo la tarea, y el compañero de banco sentado con él se sugestiona muchísimo porque el nene llora de una manera que te parte el alma, porque ahí se ve también esta diferencia. Está llorando de verdad este nene, no está actuando que llora. Y por confusión, ese amigo se lleva el cuaderno del chico que si no hacía la tarea vuelta lo iban a suspender. Entonces toda la película del niño tratando de ir al pueblo de al lado para devolverle el cuaderno a su amigo. Y en ese itinerario que se pierde, eso también es muy típico del cine iraní. En esto que decíamos, ¿no?, que generalmente las películas más de corte americana van directo, de principio a fin, van en línea recta. Acá está lleno de desvíos, plagado de desvíos. La gente se pierde, vuelve, no sabe para dónde ir, se encuentra con uno, y se va para otro lado. Después, es como, por eso le dicen medio inorgánico. Uh-huh. Y que no pasa nada, pero pasa todo al mismo tiempo, porque la gente se pone a hablar, descubre a un vecino que hizo en ese pueblo las ventanas. Bueno, y pasa un montón de cosas. Y en esto de cruzar ficción y realidad, la siguiente, esa película de la trilogía Koker, es la historia de un cineasta que viaja después de un terremoto que azotó la zona, que es verdad, ese terremoto que destruyó gran parte de, o una parte de Irán, para tratar de encontrar a estos dos chicos y filmar un documental con esos chicos. Y bueno, toda la película de ese viaje tratando de llegar ahí. Y la tercera de esa trilogía es cuando llegan ahí y arman un documental con el pueblo y cómo se empiezan a conectar los del equipo técnico con los del pueblo. Incluso acontece el amor entre una de esas actrices del pueblo y el protagonista. Ese es el primer momento. Y después, la película que había traído de Kiarostami para hablar es del año 97, ya hacia final de la década del 90, con la cual se termina de consagrar él y el fenómeno del cine iraní porque gana la Palma de Oro en Cannes, que se llama El sabor de las cerezas, que es una película...
1: Esa la vi.
21: Es buenísima, ¿no? ¿Qué te parece?
1: Esa la vi. ¿Sí? No, todo lo que describiste antes, lenta, sí, que parece que no pasa nada, que por momentos es un embole, sí, todo eso es El sabor de las cerezas, sí, pero que al mismo tiempo es espectacular. O sea, no sé, yo no sé nada de cine, pero la fotografía, ¿no?, cómo se ve... es un, no sé si podría decir de qué se trata, pero sí. Mi imagen es un chabón manejando una camioneta sin hablar con nadie. El chabón manejando la camioneta y viendo cómo, no sé si es una mina, no sé qué es lo que hay alrededor.
21: Hay una mina, que están trabajando y removiendo la tierra. Exacto. Sí. Básicamente es eso. Y hay muchas películas de Kiarostami y de otro director que ahora es muy conocido, se llama Panay, que empiezan o transcurren en gran parte de esa película arriba de los autos. Estuve averiguando que eso tiene que ver porque muchas veces dentro del auto se puede sortear el control y la censura que puede haber. Es como un espacio de libertad que muchas veces funciona como un microclima de lo que puede
1: como
21: ser.
1: Panamá, digamos. O sea,
21: como una especie de que el auto puede ser como una especie de microclima de lo que pasa o de lo que se habla en la sociedad, por decirlo así. Y en esa película, básicamente, empieza con un tipo en el auto que va pasando, hay unos obreros trabajando, y él se quiere suicidar y está buscando a alguien que lo ayude. Y básicamente, no sé, tres cuartas partes de la película transcurren adentro del auto con grandes diálogos que él va teniendo con personas a las cuales le quiere pedir ayuda para cometer su suicidio. Pero al mismo tiempo era, por ejemplo, habla con un chico que estaba haciendo la colimba y el pibe no entiende nada lo que está diciendo. Dice, che, ¿pero qué haces? Y básicamente casi como que lo secuestra en un momento y dice, no, mira, yo me quiero enterrar ahí. Y el pibe lo mira y se va corriendo. Dice, vente, está loco. Y así va teniendo una serie de encuentros con personas. Y lo interesante ahí es que los diálogos no están escritos. Son diálogos que el protagonista es un actor de verdad, se llama Badi en la película, y va hablando con distintas personas, habla con un estudiante de teología y le plantea esta cuestión de, mirá, yo no es que me quiero morir, o sea, decido hacerlo. Dice, no, eso está prohibido por el Islam, yo no puedo ayudar. Dice, bueno, pero el Islam también dice que si un hermano te pide ayuda, uno no se puede negar. Bueno, no se terminan de poner de acuerdo. Ahí, para mí, está el corazón de la película, que es cuando llega a ese lugar donde están trabajando la tierra. Él sube a un lugar y hay alguien cocinando, el vigilante está cocinando huevos fritos, y es un plano también larguísimo, mucho silencio, y en un momento queda muy natural. Quizás si fuera un plano rápido, quedaría como muy aparatoso, pero están ahí los dos, y él le dice, qué lindo paisaje. Y el que está cociendo un huevo le dice, es tierra y polvo, ¿no?
1: Y sí, bueno, pero estoy acá todos los días.
21: Y, claro, y se quedan un rato en silencio y le dice, bueno, pero de la tierra nos da todo lo que necesitamos para vivir, y al mismo tiempo ahí vamos, ¿no? Y después él baja y se da toda esa secuencia, que es una de las cosas más lindas que viene el cine, que es él en el medio de todas esas máquinas trabajando, que remueven la tierra, que lo cubren de arena, y en un momento se ve proyectada su sombra como en esa tierra que se está removiendo, ¿no? Que es casi como una alusión al lugar donde quiere ir hacia el final de la película, que es a enterrarse, que él necesita a alguien que lo lleve a enterrarse. Y en ese itinerario y errancia por los paisajes otoñales, que creo que no es casualidad que haya elegido el otoño para filmar eso, la estación de la transmutación, o sea, de la muerte para que de ahí salga la vida, se encuentra con un taxidermista turco. Y que también, otro de los rasgos esto del fuera de campo, él sale de ese lugar donde estaba lleno de polvo y las máquinas y eso, y se escucha que se abre la puerta y entra el auto, y se escucha que se abre otra puerta. En ningún momento lo muestra. Después lo vemos a él manejando un montón de tiempo y le dice, no me vas a preguntar más. Y pasaron 3 minutos y recién nos damos cuenta que hay otro tipo al lado, y recién la cámara lo filma, y ese tipo está como todo el tiempo tratándole de mostrar la belleza del mundo, y él le dice que también tuvo un intento de suicidio y que lo salvó el sabor de la cereza, ¿no? Como diciendo, bueno, todo lo que se pierde si uno toma esa decisión, ¿no? Y hacia el final, ¿te acordás del final? Que también es medio...
1: No. Sí. Ahora tengo una cara de verla de nuevo, que...
21: ¿Puedo spoilear ahí?
20: No, dale.
1: Sí.
21: Y el final, o sea, tratando de romper con... Al final, este turco que tuvo un intento de suicidio y al final decidió por la vida, dice, bueno, yo te voy a ayudar. Porque él quería ponerse en la tumba y que después alguien le tire tierra, nada más. Y él pasa esa última noche, mira la luna y da la sensación, bueno, que se va a morir. Y de ahí, en estos cruces extraños entre ficción y realidad, no sabemos más qué pasa. Y aparece el propio Kiarostami con todo el equipo técnico, todos esos jóvenes colimba corriendo y el actor ahí tomando mate por el mate. Y como con un tema jazz de jazzero de Armstrong, como rompiendo cualquier tipo, digamos, de cosa sentimental, como mostrando que eso es un artificio. No hay nada de dramatismo ahí, ¿no? Y esa es la única película de él que tuvo cierto problema con la censura, justamente porque el suicidio está prohibido por el Islam. Pero a partir de dialogar, que más que una película sobre el suicidio, era sobre la posibilidad de elegir y elegir quedarse a vivir en el mundo. Y bueno, ese es como el gran cineasta iraní, digamos.
0: Perdona, Rodrigo, me parece súper interesante que por ahí planteaste tres veces el tema de la censura.
21: Sí.
0: Y quedó ahí, como es como mi obligación por venir del mundo de la ciencia política, sí, preguntarte esto, ¿no? Como vos traes, bueno, el cine iraní, de alguna manera revoluciona una parte del cine, cuenta otra forma del cine y al mismo, sí, tiempo disputa contra la propia censura hacia el interior, ¿no?
21: Sí, tal cual.
0: ¿Cómo conviven esa idea de representar al cine iraní o representar una revolución, una civilización, dijiste, bien, milenaria, y al mismo tiempo combatir esa censura de la propia civilización milenaria?
21: Súper interesante esto que planteás. Y cuando pensé en las dos o tres películas sobre las que hablar, bueno, justamente las otras dos películas ya empiezan a trabajar de una manera más directa o a problematizar sobre las condiciones de producción del cine iraní, porque Kiarostami, no sé si porque era como un monumento del cine y porque él indagaba cuestiones filosóficas, no era muy incómodo para el gobierno, además de que era conocido a nivel internacional y nunca tuvo problemas con la censura. Una cosa interesante es que tanto Kiarostami y del otro cineasta que vamos a hablar ahora pensaban la censura o el límite, o la censura como un límite que exigía que ellos piensen de qué manera narrar. Y eso después se ve en las películas. Después, otro de los cineastas que detrás, que se llama Abbasi, que filma allá en Europa, él directamente le dice, estos grandes pop del cine iraní, digamos, que resolvían de manera creativa los límites de la censura, justifican la censura, dice. Lo dice desde Europa, ¿no? Porque él es iraní, pero se formó en Dinamarca. Dice, son cómplices de la censura, dice. Yo no quiero que nadie me diga cómo tener que contar la historia. Y él cuenta una historia completamente diferente. Este director, que yo digo, se llama Abbasi, muestra todo, muestra sexo explícito, muestra violencia hacia las mujeres, porque él dice, lo que hacen, entre otras cosas, estos directores, es como ocultar el cuerpo de la mujer, dice. Obviamente lo dice desde Europa. Dice, bueno, yo quiero mostrar eso que este cine reprime. Porque dice, en ninguna casa irán las mujeres, adentro de las casas están con, no sé cómo es, el velo.
0: Sí,
21: dice, y en las películas siempre están con el velo, incluso adentro de las casas, digamos. Y en esa última escena de la película de Kiarostami, aparece todo el equipo técnico y aparece entre ellos Panay, que es otro gran director que ganó la Palma de Oro el año pasado en Cannes, y que él sí se mete en política, por decirlo así. Incluso lo condenaron a 6 años de prisión y a 20 años sin poder filmar. Y hablando de esto que decías vos, que me parece importante, desde dentro de Irán, incluso estando detenido en su casa, siguió filmando. Filmó una película con el celular desde su casa y otra película muy Kiarostami, que se llama Taxi Teherán, que es él,
20: que está muy,
21: está muy, es muy buena. Él pone una cámara en el taxi y es como va levantando gente y hablando, y ahí aparece todo. Sí, y la última película de él, la que ganó en Cannes, también es muy interesante y aborda la cuestión directa, es una crítica directa, digamos, al gobierno de Irán. Se llama Fue solo un accidente. Fue la primera que puede filmar con ciertas libertades. Y trata justamente, la película empieza a lo que Kiarostami, o sea, viene una familia en un auto y lo vemos 5 minutos en el auto hablando de cualquier cosa.
20: O casi no hablando.
21: Casi no hablando. Y en un momento chocan un animal. El padre de la familia que maneja sale, lo corre y siguen avanzando. La esposa embarazada y atrás una nena con un osito de peluche. Cuando van avanzando, la nena le dice, ¿mataste un animal? Le dice, no me di cuenta, no lo vi. Y la madre le dice, bueno, está todo oscuro, y si Dios lo puso en nuestro camino, era porque era su destino. Por algo tiene que ser. siguen andando en, dice, y la nena le responde, bueno, pero Dios no tiene nada que ver con esto, mataste a un animal, le dice. Y siguen avanzando y de golpe el auto se les queda cerca de un taller. Y dice, esto también puede ser una señal del destino. Y dice, entonces se baja el tipo que era Rengo, se mete adentro del taller y ahí, de una manera muy virtuosa, es como que nosotros venimos siguiendo a esa familia y cambia la perspectiva porque vemos a alguien que está dentro del taller hablando por teléfono y que empieza a escuchar el ruido de la prótesis que tenía ese tipo en la... y se pone muy nervioso. Se pone muy mal. Y lo empieza a seguir a esa familia y cuestión que este tipo, le decían pata de palo, era un torturador que bueno, le sacaba información a los disidentes, por decirlo así. Y este que lo escuchó, lo empieza a seguir y lo secuestra. Lo lleva al desierto, hace una tumba ahí para tirarlo, y cuando lo está por tirar dice, no, mira, yo no soy, te estás confundiendo, que esto, que lo otro. Y dice, no, sí, sos vos, y empieza a dudar si es. Y va buscando a toda gente que estuvo detenida con él para ver si efectivamente era. Y es toda la película bastante trágica y bastante cómica por momentos, porque se suben adentro de una camioneta con el tipo secuestrado ahí y van diciendo, no, sí, es este, no, vamos a matarlo, no, no, vamos a matarlo. Y bueno, y habla un poco también de la crudeza que cuentan ahí en esa película, pero sobre todo también esta indagación filosófica, hasta qué punto, o sea, a mí me resonaba ese diálogo del principio con qué hace una víctima, ¿se convierte en verdugo? ¿Vale la pena matar al animal, al torturador, digamos?
20: Vamos a convertirnos, sí, en ellos.
21: Claro, está como todo ese debate a lo largo de la película. Y el final, uno podría decir que tiene dos finales esa película, ¿no? Hay un momento donde, bueno, se lo presiona mucho a este pata de palo para ver si efectivamente era él. Y después hay un final que es escalofriante. Pues, y que también prácticamente no es nada, es una imagen.
20: Ese sí no lo expoliemos.
21: Es una imagen.
20: Y un sonido.
21: Sí, y un sonido. Y es... Sí, me parece que es lo mejor de la película. es tremendo. Sí.
1: Repetí el nombre de la película.
21: Fue solo un accidente, se llama. Bueno, y otro... Sí.
0: Ahora, ¿y a dónde se ven todas estas películas?
21: Esas películas, creo que el sabor de los cerezos, de las cerezas, no sé dónde se puede ver, pero bueno, yo la tengo, porque cosas de la vamos a pasar. Y creo que fue solo un accidente, está en Mubi, y Telaraña Sagrada, que es la otra película, también está en
20: Mubi. Y la de Taxi Terán también.
21: Sí, de Panay subieron mucho a Mubi, sí.
20: ¿Querés decir dos o tres cosas sobre el tercer director, que es el que produce desde Dinamarca?
21: Sí, que hace...
20: Dijiste un par, pero para cerrar bien. Ahí.
21: Lo importante es que, en ese sentido, es que es como una especie de contrapunto, de alguien que decide rechazar la tradición, claro, ¿no? Que me parece que es lo más natural. Yo a veces cuando pienso en la figura de Kiarostami, digo... Es al cine iraní lo que Borges es a la literatura argentina. Es prácticamente como un Aleph, que el punto del cine iraní donde probó todo, expandió todo, incluso está presente.

0: un tipo mataba prostitutas porque tenía una guerra santa. Él decía que tenía una guerra santa contra el vicio. Y la historia va contando en ese sentido es una película más afín a nuestra forma de verlo o de filmar los policiales, ¿no? Se va, toda la película es, va mostrando la historia de este tipo que va matando prostitutas y al mismo tiempo de una periodista mujer que trata de develar quién es, claro, esta persona que hay atrás. Y está todo el tiempo resonando las cuestiones políticas, ¿no? Ella es una periodista, este asesino llama al jefe de ella, que es un periodista famoso de homicidios, y lo llama para que hablen de lo que él está haciendo, que él no se considera un asesino. Después dice que hay cuestiones, hay presiones políticas para no atraparlo, porque, bueno, representa a alguien que supuestamente está luchando contra eso. Hay como una crítica muy fuerte al gobierno de Irán en ese sentido. Y hacia el final toma la película una especie de... O sea, como se vuelve casi fantástica, por decirlo así, porque lo atrapan al tipo y se empieza a generar como una especie de movimiento popular como para defenderlo. O sea, como diciendo, no, este es un héroe. Y es como que él empieza a enloquecer y empieza a delirar ya dentro de la cárcel. E incluso hasta el último momento no se sabe. Después, al final, sí es muy explícito. En ese sentido, nada que ver con Kiarostami. Como que está todo como... En ese, para mí, en ese sentido, es como a veces un poco explícito, no en lo que muestra, sino que es todo muy claro, ¿no? Quién es el bueno, quién es el malo, qué va a pasar. Y hacia el final, bueno, se queda bien claro qué le pasa a este tipo que tenía esa especie de delirio.
1: ¿Esa se llama?
0: Telaraña Sagrada.
1: Y es de Abbasi.
0: Abbasi, que es un, claro, que él se formó en Dinamarca. Había hecho dos películas, una nominada al Oscar, que llamaba Border, que es como una historia de amor entre dos monstruos, por decirlo así. Y después de esa película hace esta película que es como más realista, más allá de ese toque que tiene hacia el final. Bueno, más política, ¿no? Pero desde mi punto de vista se nota que saben que filma de afuera porque es como bastante estereotipado lo que plantea. Que no quiere decir que no sea verdad, ¿no? Pero le falta como esa matiz, esa sutileza, así, bueno, ni nadie es tan bueno, ni nadie es tan... Es como que le falta un poco de ambigüedad en ese sentido. Como
1: entonces muy... tenemos a Kiarostami,
0: sí,
1: que vos decís que es el Borges, sí, ocupa el centro y es todo el resto centro, sí, produce en relación a él, que es el
0: sabor,
1: las cerezas.
0: El de las cerezas, la trilogía Cocker, que es increíble ese tipo. Sí.
1: Panay, que sí, es el de Taxi Teram, y ¿fue solo un accidente?
0: Fue solo un accidente, sí.
1: Y bueno, y completamos con Abbasi, que es el que produce desde Dinamarca,
0: sí,
1: y que también se puede...
0: Que es muy entretenida esa película, y otra cosa, la mueve mucho la... O sea, si son re prolijos los otros dos, él con la cámara, filma con cámara en mano, sí. Sí.
1: ¿Algo más para cerrar?
0: No, ya...
1: Por mí está perfecto, pero por si te quedó algo.
0: No, nada, sí.
1: Bien.
2: Agrego que acá estaba googleando a ver si encontré alguna película. En Hispan TV no encontré ninguna de las Gijol, pero muchas películas iraníes.
0: Ah, sí. Y hay una que es la primera película iraní, que es previa a la Revolución Islámica, que es del año 68, que se llama La Vaca. No me acuerdo el nombre y no lo voy a decir, pues es muy difícil el nombre del director, pero está en YouTube y es una maravilla, sí.
1: Y es en la tónica... De la...
2: El sabor de la cereza.
0: Y es una película que trabaja sobre un pueblo, sobre una vaca que está en el pueblo, y es como la recreación en blanco y negro de... Es una belleza, sí.
1: Muy bien, bueno. Apasionante,
3: Sí.
1: Estamos todos acá después de media hora de escucharlo a Rodrigo Botta hablando sobre cine iraní, rompiendo un poco con la velocidad de los tiempos a propósito. Y quedaron hechas las recomendaciones, así que más que bueno. Escuchamos un temita, gracias.
0: Dale,
1: Rodri,
0: perfecto, gracias.
1: Te podés quedar igual hasta el final.
0: Dale,
1: y después hacemos el cierre.

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0: El tiempo, esa es la cuestión. El tiempo lo es todo, la concepción del tiempo. Y hablando del tiempo, se acabó el programa de hoy. Estamos como para empezar a despedirnos. Hernán Eisenberg, ¿cómo viene el fin de semana?
1: Tranquilidad, un fin de semana muy tranquilo.
0: ¿Juega Boca la Liga Nacional algo o no?
1: Ya vino la chicana.
0: No, pero.
1: Guardia alta el fin de semana. Está en guardia alta, ¿no?
2: Tenía que llegar igual.
1: Sí, perdón, no, está bien.
3: Muy gratis fue el programa de vida.
1: Pero escúchame, la guardia alta están preocupados, ¿no? Porque le roben el central.
0: Yo creo que no hay chance que Central y Argentina van a jugar la final, pero no importa. Yo te preguntaba para ampliar un poco
1: el
0: espectro.
1: Pero no salió el presidente de River a decir que estaba preocupado porque le robaran.
3: Donofrio sale a hablar de la moral del fútbol. La verdad que realmente es una cosa.
1: La verdad que es un poco vergonzoso.
0: No me hagan hablar de Rodolfo y los recuerdos, por favor.
1: Es un poco vergonzoso.
0: Cámbiame, se me ilumina el alma.
1: Pero es un poco vergonzoso. Posta, es un poco chantún que hable.
3: Yo lo banco a Donofrio.
1: Fallos arbitrales.
3: Lo que digo, me molesta esta cosa de que nunca. Los tipos no asumen. Se indignan por el resto y no asumen lo
0: me acordé
3: propio.
1: No solo eso, que hablen antes. O sea, yo empezaría a sancionar.
3: ¿Y no bancás a Milito que habló después?
1: Un poco más.
3: O sea, ¿preferís lo de Milito antes que lo de Verón?
1: Pero claro, cuando hablas antes, censurás todo tipo de posibilidades. Ahora ya está, estamos todos viendo, esperando cómo River sale campeón. Ya está, listo. ¿Por qué? Porque Donofrio habló.
0: Bueno.
1: Si no sale campeón, gana igual. Porque dice, si le roban... vieron que yo dije que me.
2: ¿Vos le diste pie? ¿Por qué todo esto?
1: No, es un delincuente, punto, vale, total. Pero Caruso Lombardi dijo que iba a salir campeón central el año pasado y que iba a jugar la semifinal, pero ya estaba toda armada. Dale.
0: Se preparan
1: para la
3: derrota.
1: ¿Te acordás?
3: Iban
1: a jugar la semifinal.
0: Yo no, en ningún momento hablé de los arbitrajes, nada.
1: Donofrio no los arbitrajes.
0: Donofrio
1: no los arbitrajes. Parece que
0: no hablé de Rodolfo, vos lo trajiste.
1: Yo lo traje.
0: Hablar de básquet y vos te metiste en el fútbol.
1: Lo traje porque son una vergüenza, porque no puede ser que hablen. Obvio que lo traje.
0: Juan Quelimpani, muchas gracias.
1: Felicitaciones.
0: Muchas gracias por todo. Inés Matilde Farina, gracias.
4: Atlanta primero, eso es noticia.
0: Y está contenta. Tommy Cancela.
5: Saludos para Malcorra, que lo fue a buscar a Gustavo López a la puerta de la radio.
1: Malcorrista.
5: No, nada. Malcorrista no. Que no pierda la pelota, hermano.
1: Malcorrista.
0: Cata, nos vemos el sábado que viene. Hernán, lo mismo. Bueno, y Rodri, ya para la próxima, dentro de un mes tenemos que preparar. Ahí vemos qué preparamos. Bueno. Hasta el sábado que viene para hacer una vez más FMI. Chau.

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Buenas tardes, bienvenidos a una nueva edición de Patologías Culturales. Escuchamos The Lemon Twix, cuya traducción sería algo así como Las Ramitas de Limón, un dúo estadounidense de hermanos que aprendieron de muy chicos a tocar todos los instrumentos y que hacen canciones como esta que acabamos de escuchar, que se llama Dos o Tres, con resonancia de todo tipo, Beach Boys por ejemplo, y de ahí en adelante. Fueron muy elogiados por Elton John, por Flea, por John Lennon, telonearon en su momento Arctic Monkeys, y uno de sus discos de 2018 tiene colaboración, por ejemplo, de Todd Rundgren. Eso como para empezar a saber de quiénes estamos hablando. Ellos son los hermanos Brian y Michael Daddario, como la guitarra, ¿no? Hay una guitarra que se llama Daddario. Y en este disco en especial ponen un pie en los años 60, sin disimulo. Un poco, por ejemplo, de Gather Round, así se llama esta canción.

Me tiene loco este disco que me pasó mi dealer de música, oído atento y súper especializado, músico psicodélico y mucho más, llamado Pablo Vidal, de La Perla Irregular. Hoy va a haber bastante más, creo, de Lemon Twigs. Cada tanto me doy una vuelta por los distintos sitios que tiene la revista Rolling Stone en otros países, por ejemplo en España, en Colombia, Estados Unidos, etc. Cada vez menos lo hago, pero es una especie de defecto profesional. Cada tanto me meto y digo, a ver qué onda, en qué andan. Y en estos días me encontré con una nota que escribieron dos periodistas colombianos para la versión de Colombia, que se llaman Gabriel Cavallo y Ana Serna, sobre la industria de la música. Y me hizo notar algo en relación al regreso a las raíces que se escucha en muchos músicos y en muchas músicas que antes no miraban para ese lado y que de repente rescatan cómo suena lo propio, quizás en un movimiento lógico, porque siempre llega el momento en el que uno mide sus raíces, pero también podemos ver que hay algo más. Dicen Gabriel Cavallo y Ana Serna: no es un secreto que de una de las tendencias más visibles hoy es el regreso a las llamadas raíces, entendidas en términos simples como aquellos ritmos tradicionales y populares con los que crecieron los artistas. Estas corrientes van desde géneros ya asentados en el mainstream, como la salsa, la cumbia, el bolero, hasta otros mucho más autóctonos y menos conocidos por el público general, pero profundamente ligados a tradiciones culturales específicas. No hace falta ahondar demasiado en playlists globales o redes sociales para identificar ese patrón. Artistas que antes construían su identidad desde una estética más ostentosa y desvinculada de estos sonidos, hoy parecen atravesar procesos de reconexión e introspección en busca de sus orígenes. Y dicen más: lejos de ser un fenómeno espontáneo, esta tendencia responde a transformaciones más profundas en la manera en que la industria produce, distribuye y posiciona sus contenidos. En un ecosistema dominado por plataformas como Spotify, donde la diferenciación es clave, lo local, lo identitario, lo auténtico, entre comillas, se convirtió en un valor especialmente atractivo y, sobre todo, altamente explotable. Y aunque pueda parecer una tendencia reciente, este tipo de dinámicas no es nuevo. Y me dejó pensando, cuando hablamos y rescatamos, por ejemplo, a Bad Bunny, no yo que no me interesa demasiado, sino en general, se habla o se habló sobre todo su último disco, de su conexión con ritmos populares de su tierra. Bueno, quizás lo podamos pensar desde esta óptica. Y aquí dan en la tecla, me parece. Hay movimientos que a veces son imperceptibles, otras no, pero que están digitados. Y fíjense el resumen que hacen del concepto de industria cultural, Adorno, Horkheimer, Escuela de Frankfurt, bla, 1944. A diferencia de formas culturales anteriores que respondían principalmente a impulsos creativos o expresivos, la cultura producida bajo esta lógica comienza a diseñarse para satisfacer demandas de consumo y generar beneficios económicos. En ese proceso, el arte pierde parte de su capacidad crítica y emancipadora y se convierte en un vehículo de entretenimiento estandarizado que, más que desafiar al espectador, tiende a reafirmar normas y valores dominantes. Impecable ese párrafo. A nadie le interesa un escucha emancipado, sino uno que busque reafirmar el lugar en el que ya está. Por si hace falta lo digo, yo también entro ahí, ¿eh? Me parece que todos entramos. Y en esta línea, siguen escribiendo Cavallo y Serna, Adorno insistía en la necesidad de distinguir entre un arte auténtico, capaz de incomodar y transformar al espectador, y un arte de masas pensado para el consumo pasivo. Este último, el arte de masas, al operar bajo principios de simplificación y repetición, no solo homogeneiza las obras, sino también las formas en que el público las percibe y las interpreta. Hago un alto acá. Quizás no siempre decimos, cuando hablamos de estas cosas, que la clave, o una especie de parteaguas,
estuvo en empezar a pensar lo que significó el concepto de masas, masas de confitería. Ah, masas como algo donde el individuo se desdibuja. Después, más acá, se supo que las personas hacen algo con eso que reciben por parte de la industria, que se generan resistencias, que lo de pasivo es muy discutible también. Pero después, más cerca, con las redes sociales, ya está todo mucho más confundido, o yo estoy mucho más confundido, porque la cuestión de la pasividad empieza como a sobrevolarme nuevamente, pensando en los niveles de manipulación y la manera en que se han profundizado estos últimos años. Volviendo al artículo y a la música actual que trabaja, incluye las raíces. ¿Dónde está la trampa? En que la industria también diseña los productos para quienes demandamos diversidad. Yo tengo muy presente, mientras lo leía, sobre todo, la aparición de Mercedes Sosa en la música de Milo J. Yo nunca terminé de dilucidar qué es eso. A mí, no me conmueve porque huelo que hay una mano que sabe perfectamente la reacción que eso va a causar y a generar en quien escucha. Y ni bien escuché eso, me podía imaginar lo que iban a decir las generaciones que se criaron escuchando a Mercedes Sosa, que de hecho lo dijeron. Y esa reacción no es una reacción calculada por parte de quien pone en circulación eso, que por otra parte no es nada fácil habilitar la voz de Mercedes Sosa dentro de un disco. Y si está calculada esa reacción, entonces la expresión artística es menos artística. Son preguntas. Igual si me pongo a pensar en obras que me hayan conmovido a mí, muchas salieron también de ese lugar de diseño. Muchas otras primero aparecieron como resistencias, como expresión de un lugar en el mundo, y recién después fueron absorbidas. Estaban un paso adelante. Se me ocurren cientos de expresiones y géneros que entraron dando una patada y al poco de andar encontraron su lugar dentro de la industria, encontraron un nicho, gente a quien hablarle. ¿Eso significa que al estar adentro pierde su poder de liberación? Yo creo que no. Se me ocurren nombres de sobra de artistas que están adentro, que juegan el juego, que usan el poder de fuego de la industria a su favor y a la vez son liberadores. Vuelvo al artículo otra vez. Dije que volvía y al final no volví. El artículo es de Gabriel Cavallo y Ana Serna, dos periodistas colombianos. La industria no solo produce contenidos estandarizados, sino que también incorpora elementos de diversidad como parte de su propia lógica. Lo que en otro momento pudo haber sido marginal o local, hoy se integra en circuitos globales de producción y consumo, muchas veces adaptado para responder a las dinámicas del mercado. Es en este punto donde las llamadas raíces culturales, entre comillas, adquieren un nuevo significado, ya no solo como expresión identitaria, sino también como un recurso capaz de generar valor dentro de la industria. Y uno de los ejemplos que pone varios en realidad, es el de Rosalía, también el de C. Tangana, que conectan su música o con su música a varias generaciones de escuchas, ¿no? Hijos con padres y madres. Y yo creo que si lo traemos a Argentina, podría entrar ahí también Milo J, porque a la vez que existen búsquedas auténticas, también existe búsqueda superficial, solo para poder ser incluida dentro de ese hashtag como un valor de mercado. Un mercado que empaqueta para ser vendido a nivel global. Piensen si la inclusión de Mercedes Sosa no tiene potencia global. Todo esto ya lo vimos, por otra parte. En los 90 le llamábamos World Music, pero se repite empaquetado de otra forma. La nota se llama Entre la memoria y el mercado, el nuevo valor de las raíces. La escribieron Gabriel Cavallo y Ana Serna. Solo nos salvarán los artistas que intenten salirse de la norma.
Estamos al aire por la 88.7 FM La Tribu. Nuevamente les voy a decir cómo andan y bienvenides a esta edición de Patologías Culturales en este sábado en la ciudad de Buenos Aires, en el que vamos a seguir escuchando música de Lemon Twix y también vamos a estar conversando en un rato, retomando una cuestión que sobrevolamos o veníamos sobrevolando hace algunas semanas y que tiene que ver con la brecha digital, que ya no se dice más hace mucho brecha digital, sino que para decirlo correctamente debemos hablar de desigualdad digital. Y para eso fuimos a buscar a una comunicadora especialista en comunicación y cultura que se llama María Soledad Segura, y con ella vamos a estar conversando en un ratito. También quiero hablarles del libro nuevo de Macarena Trigo. Se llama Esto no es un final, lo editó Pulpa Editora, una edición preciosa, muy vinculada a la idea del libro objeto. Estuve pensando algunas cosas al respecto y quiero compartirlas con ustedes más adelante. Juan Carlos Quelimpani en la puesta al aire. Buenas tardes, ¿cómo le va? Sofi Grenada hace los diseños de los afiches que circulan por nuestras redes. En Instagram nos encuentran como Culturales Patologías. Anto Diomedi y Lucio Dodero son nuestro consejo consultivo de producción. También forma parte de ese consejo Oscar Cuervo. Y también forma parte de ese consejo en estos días Dolores Guichandú. Le mandamos un abrazo. Gracias a ella llegamos a un artículo de María Soledad Segura y pudimos contactarla, la comunicadora con la que vamos a estar hablando en un rato. Mi nombre es Maxi Diomedi. Nos están escuchando en el 88.7 por aire, www.fmlatribu.com, en cualquier lugar del mundo en el que se encuentren, siempre y cuando tengan buena conexión. De eso vamos a hablar en un rato. Estamos haciendo Patologías Culturales hasta las 20.

0: Why do I feel so blue? ¿Por qué me siento tan triste? El espíritu de Brian Wilson por ahí. Ya les hablé de Lemon Twigs. Ahí había más. Hacían Mean to Me. Hacemos pausa y enseguida volvemos. Vamos hasta las 20.
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0: Voy a poner un poco de contexto. Hace unas semanas yo dije algo en relación a la brecha digital, jugando un poco con que nos escuchan en Capital, pero también nos escuchan en otros puntos del país, gracias a que salimos por Internet. Y siempre lo remato diciendo, siempre y cuando tengan conexión, nos pueden escuchar. Y cuando dije eso, hice un comentario sobre la brecha. Y me escribió una oyenta del programa, que es Dolo Ichandú, diciéndome, cuidado, ojo, que ya no se está hablando más de brecha, sino de desigualdades digitales. Y por eso llegamos a María Soledad Segura. Ella es licenciada en Comunicación Social, es magíster en Comunicación y Cultura, docente de la Universidad Nacional de Córdoba, y creo que todavía es la directora de la Red Argentina de Investigadores e Investigadoras en Comunicación y Cultura con Enfoque de Derechos, que está compuesta por más de 40 investigadores de universidades públicas y del CONICET, de 11 provincias más Ciudad de Buenos Aires, representando a 6 regiones del país. Espero no haber embrollado demasiado a quienes nos están escuchando. Por eso la llamamos a Soledad y nos atendió muy amablemente. Y la tengo del otro lado. ¿Cómo andás? Y gracias por estar ahí, Soledad.
1: Hola Maximiliano, muchas gracias a vos por el contacto y el interés en estos temas.
0: ¿Seguís siendo la directora del RAICED?
1: Sí, sigo coordinando RAICET efectivamente. Y en RAICET trabajamos sobre desigualdades comunicacionales, culturales y digitales justamente.
0: ¿Por qué hay que dejar de hablar de brecha y empezar a pensar en desigualdades digitales?
1: Bueno, el concepto de brecha digital es un concepto que alcanzó, había surgido un poco antes, pero se popularizó sobre todo en la década de los 90, cuando, bueno, empezaban a crecer la conectividad a Internet, ¿no? En ese momento los correos electrónicos, etcétera, digo, y todavía ni siquiera habíamos llegado a este mundo en el que nuestro espacio público está casi centralizado en las plataformas digitales de redes sociales, ¿no? Todavía era otro universo diferente al que vivíamos ahora y ya se estaba hablando de brecha para mostrar que, bueno, que empezaban a surgir otro tipo de diferencias sociales, culturales, incluso políticas y que implicaban también, tenían impacto en las posibilidades de acceso a otros derechos, ¿no? A la educación, a la salud, al trabajo, a la recreación, a la comunicación misma. Entonces, bueno, esto, se popularizó este concepto. ¿Qué empezamos a decir sobre todo desde América Latina? Pero ya hace un tiempo que lo venimos diciendo, que el concepto de brecha, ¿no? Que viene del gap en inglés, es un concepto que hace referencia a la diferencia, ¿no? Hay unos que tienen conectividad y otros que no tienen, hay unos que tienen de buena calidad, otros de mala calidad, etcétera. Pero que esa diferencia no es solo una diferencia, sino que la consideramos injusta y por eso hablamos de desigualdades. La desigualdad implica un enfoque normativo para mirar las diferencias sociales, ¿no? Entonces, esa diferencia no es solo una diferencia que unos tienen más y otros tienen menos, sino que además estamos considerándola injusta, inequitativa, y por eso preferimos y proponemos hablar más bien de desigualdades digitales. Y además, esas desigualdades digitales se articulan muchísimo con otro tipo de desigualdades socioeconómicas, educativas, culturales, etcétera. Tanto porque esas desigualdades preexistentes, digamos, por ejemplo, socioeconómicas, tienen impacto en la desigualdad digital, sino porque además la desigualdad digital a su vez las profundiza, ¿no? Las refuerza, las fortalece a esas desigualdades preexistentes. Entonces, digamos, también para tener en cuenta esa articulación entre este nuevo tipo de desigualdad, que ya no es tan nuevo, ya llevamos unas décadas, y esas otras desigualdades que estábamos más acostumbrados y acostumbradas a prestarle atención, a analizar, estudiar, hacer políticas públicas para, o orientadas para reducir esas desigualdades, etcétera. Y eso, por supuesto, si uno considera que hay una diferencia injusta, digamos, si hay una desigualdad, a esa desigualdad hay que intentar superarla, hay que buscar mecanismos para revertirla, digamos. Entonces, también es un concepto que nos permite pensar también en estrategias políticas públicas y también de organizaciones sociales, también del sistema científico académico, también de organismos internacionales, también de las propias empresas del sector privado para reducir esas desigualdades.
0: Supongo que por eso también hoy pensamos el derecho o el acceso a la conectividad como un derecho humano, ¿no?
1: Exacto. En realidad, pensar la desigualdad, digamos, justamente esto que yo decía, pensar la diferencia como una injusticia, proviene de un marco normativo, decía yo, ¿no? De mirar cómo debería ser la sociedad, pensar cómo debería ser la sociedad desde alguna perspectiva. Bueno, esa perspectiva, en nuestro caso, y es lo que proponemos, pero además es un consenso bastante generalizado entre quienes tenemos esta posición teórico-política, es justamente que la desigualdad se mide de acuerdo a la distancia que hay con respecto a el derecho humano, en este caso a la conectividad, ¿no? Entonces, por eso también usamos los principios que implica el derecho humano a la conectividad para medir esas desigualdades, para evaluar las desigualdades, ¿no? Porque ahí es donde aparecen las complejidades. No se trata solo, por ejemplo, de tener o no tener internet. Hoy la conexión, ¿no? Esto, digamos, el eje conexión-desconexión, que es el primer principio de el derecho humano a la conectividad, ese eje ya está casi cubierto, ¿no? En nuestro país tenemos un altísimo nivel de conectividad en toda la población, o sea, prácticamente en toda la población, y también es muy alto el nivel de conectividad en América Latina, ¿no? Un poco más bajo que en Argentina. Argentina tiene mejores indicadores, pero es muy alto hoy en día. Y durante la pandemia, con las políticas públicas de ampliación de la conectividad, avanzó muchísimo la conexión. Ahora bien, ahí tenemos que empezar a ver los otros indicadores del acceso a la conectividad, ¿no? Entonces, ahí empezamos ya a mirar el segundo, que sería el de la calidad. ¿Qué tan buena es la conexión que tenemos? ¿Quién tiene mejor conexión que otros? Y ahí ya empiezan a aparecer algunas diferencias. ¿Por qué? Porque la conectividad, el tipo de conectividad que más creció es la conexión móvil en Argentina, ¿no? Pero eso es una tendencia internacional igual. La conexión móvil, por razones muy evidentes, es porque es también el tipo de conexión más asequible, la conexión más barata, ¿no? La que está más al... Y además que tiene planes, ¿no? Esto que podemos hacer prepago. Entonces, bueno, ese tipo de opciones que tienen que ver con la tercera dimensión, que es la de la asequibilidad, que es el costo que pagamos por conectarnos en relación a los ingresos familiares, ¿no? Hay un porcentaje que es considerado el ideal, y en función de eso medimos qué tan asequible es el término técnico de este principio, el derecho humano a la conectividad, qué tan asequible es la conexión. Bueno, la conectividad móvil es más asequible, pero también es de menor calidad. Ha avanzado también en el país la conexión por fibra óptica, que es hasta ahora la tecnología que asegura mejor calidad, pero ahí hay una diferencia muy grande entre provincias y regiones del país, ¿no? Por supuesto, la región metropolitana le saca, va puntera lejos, y lejos, en segundo lugar, la región centro, Córdoba, Santa Fe, y mucho después el resto de las regiones del país en cuanto a calidad. También hay diferencias, desigualdades de asequibilidad. Y nosotros proponemos también tener en cuenta otro elemento que no suele incluirse en el derecho humano a la conectividad, pero que es fundamental, sobre todo países latinoamericanos como el nuestro, que es el acceso al equipamiento necesario para conectarse. Entonces, ¿qué eso implica? Dispositivos, celular, tablets, netbooks, notebooks o PCs, pero también tipos de módems, etcétera, ¿no? Entonces, ahí, por ejemplo, en el acceso a equipamiento ya aparecen otras variables a tener en cuenta. Las desigualdades ahí se profundizan por nivel socioeconómico y nivel educativo de la población. Entonces, a mayor nivel socioeconómico y educativo hay mejor acceso al equipamiento y, por lo tanto, también un mejor acceso a conexión de calidad. Y al revés, en los sectores de menor nivel socioeconómico y menor poder adquisitivo. Y esto con hasta ahora, ¿no? Lo que yo mencionaba, conexión, desconexión, calidad de la conexión, asequibilidad y el acceso a equipamiento, tienen que ver con una de las dos dimensiones del acceso a la conectividad. Hay algo más, que es la que se llama internacionalmente la dimensión de uso y aprovechamiento de la conectividad. ¿Qué hacemos con esto?
0: Esa me interesa mucho también.
1: Y el uso y aprovechamiento se mide por la intensidad, es decir, la cantidad de tiempo que pasamos conectados y conectadas, y la variedad de usos. O sea, ¿para qué somos capaces de usar esa conexión? Y ahí, hoy en día, es donde aparecen las mayores brechas, sobre todo de género y etaria. Y la brecha etaria es todavía la más fuerte en este sentido, ¿no? Hay una distancia enorme, ahí sí aparecería ya más que brecha, aparece como una grieta entre las personas mayores, sobre todo mayores de 60 años y el resto de los grupos etarios, ¿no? Y eso en la vivencia personal resulta dramático incluso. Porque hoy hay hasta, ¿no?, para cobrar el sueldo, para manejar dinero, para comunicarse, para acceder a un montón de cosas, hasta para hacer trámites de la obra social, de la farmacia, de las recetas que mandan los médicos, que ahora son digitales. Digo, hay un montón de aspectos de la vida que pasan por ahí y que nuestros adultos y adultas mayores necesitan muchísima asistencia para poder resolver, ¿no? Y eso incrementa su dependencia también, su frustración, sus gastos económicos, etcétera, etcétera, ¿no? Pues eso como para, así como un gran pantallazo de por dónde van y qué significan las desigualdades de conectividad hoy en día.
0: Ese es el diagnóstico. Estamos hablando con María Soledad Segura sobre desigualdades digitales. Ahora, en algún momento me dijiste, nosotros estamos pensando cómo revertir esto. Y ahí también me parece que se abre un territorio importante de opciones, porque una de las maneras para revertirlo supongo que es una intervención activa por parte del Estado. En un momento en el que el Estado está en franca retirada en la Argentina, ¿no? ¿Qué es lo que están pensando al respecto?
1: Bueno, hay algo además que no te dije que es muy importante en las desigualdades en América Latina y en Argentina en particular, en pensar las desigualdades de conectividad, que es el eje urbano-rural. Y cuando uno mira en términos de conglomerados urbanos y parajes rurales o pueblos rurales, las desigualdades son enormes y en las primeras líneas de, ¿no?, del acceso, en términos de conexión-desconexión y en términos de calidad, ¿no? Calidad medimos la velocidad de la conexión y la estabilidad de la conexión. Saliendo de la pandemia, solo el 40% de los parajes rurales de Argentina tenía conectividad. Y en esa misma época, el Estado Nacional logró desarrollar tres programas.

0: programas que eran innovadores en ese sentido se suspendieron, ¿no? Se quitaron. Otra cosa que sucedió en esta gestión es que se desregularon las telecomunicaciones y dejaron de ser consideradas un servicio público en competencia, como había sido hasta el momento. ¿Qué implica eso? Esto favorece sobre todo a los grandes operadores del mercado, a los grandes proveedores de Internet, en desmedro de cooperativas que en algunas provincias son muy importantes para llevar conectividad justamente a ciudades pequeñas o zonas rurales. En Córdoba, por ejemplo, en La Pampa, tenemos muchísimas cooperativas de servicios públicos que prestan servicio de Internet, entre otras, en Chaco, digo, hay provincias con mucha actividad cooperativa en este sentido que fueron profundamente perjudicadas, y las pequeñas y medianas empresas y los propios estados, ¿no? A los que favorece solo a los grandes proveedores de Internet, y eso no es una cuestión de empresas, ¿no? Entre las pequeñas y medianas, las cooperativas versus las grandes. Eso implica también problemas para los usuarios y usuarias y cada una de estas poblaciones que eran atendidas por estas empresas más chicas o cooperativas. ¿Por qué? No porque ganaran la competencia, sino porque a las grandes empresas no les interesa ir a esas zonas, ¿no? Son zonas que no resultan redituables económicamente para las grandes empresas. Y al dejar de ser considerado servicio público en competencia, también implica la retirada del Estado de la posibilidad de regular los precios. Y no decimos de que ponga el precio, ¿no? Que defina el precio, sino que, por ejemplo, ponga un tope, ¿no? Un máximo, ¿no? Un rango, este tipo de regulación, que es decir, bueno, hasta acá, ¿no? Que frena los abusos, sobre todo cuando hay grandes niveles de concentración de mercado, que es lo que esto favorece. Se favorece la concentración y encima se reduce la posibilidad de regular los impactos que tiene esa concentración. Bueno, todo eso es lo que no hay que hacer. Justamente, digo, en ese sentido de qué cosas puede hacer el Estado también venía desarrollando extendiendo la red de fibra óptica por todo el país. Esa fue una obra importantísima. Hoy muchos gobiernos provinciales están llevando conectividad a zonas rurales pagando a Starlink, ¿no? Y eso es hambre para hoy, no pan para hoy y hambre para mañana, como decían las abuelas.
1: ¿Por qué?
0: No sabemos. ¿Sí?
1: ¿Por qué? Te preguntaba, perdón.
0: Porque, claro, porque no sabemos cuándo a este señor, a Elon Musk, se le vaya a ocurrir cortarnos Starlink a todo el mundo y nos deja en pampa y la vía, ¿no? No podemos depender no solo de una empresa, sino que encima es una empresa transnacional con, bueno, que sabemos también los alineamientos políticos que tiene y por lo tanto sus intereses y su postura como empresario internacional. Entonces, digo, y teniendo ya en muchas de esas provincias implementada la, ¿no? Está pasando la fibra óptica, lo que hay que hacer es, pues sí, claro, la inversión para llevar esa fibra óptica que pasa por muchos de esos lugares hasta los hogares, hasta los pueblos, etcétera, ¿no?
1: Claro.
0: A mi juicio, digo, se comprende la decisión de los gobiernos cuando las cuentas, ¿no? Los presupuestos provinciales son escasos, pero a nuestro juicio también habría que pensar un poco más a largo plazo e ir, por ejemplo, trabajando en esa, aprovechando esa infraestructura que ya tenemos, para lo que el Estado Nacional ya invirtió dinero, ¿no? Y tener un backup por si puede pasar esto, que efectivamente es una posibilidad, ¿no? Que un día Starlink se cierre y quedamos todos o todas desconectados.
1: Claro.
0: Me parece que por ahí, ¿no? Con las cosas que se han hecho bien y las que no, vamos como pensando cómo se puede trabajar en esta línea.
2: Vamos a hacer un primer corte. Estamos conversando con María Soledad Segura. Ella es

Licenciada en Comunicación Social, es magíster en Comunicación y Cultura, forma parte de la Red Argentina de Investigadores e Investigadoras en Comunicación y Cultura con enfoque de derechos, RAICED, con doble C, así lo pueden encontrar también en su página web. Estamos hablando de desigualdad digital. Ahora vamos a escuchar una canción, después hacemos pausa y enseguida volvemos. Estamos haciendo patologías culturales, vamos hasta las 20.

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0: Con María Soledad Segura, directora de la Red Argentina de Investigadores e Investigadoras en Comunicación y Cultura con Enfoque de Derechos, estábamos hablando de desigualdad digital, de lo que solíamos llamar la brecha digital. Nuestra conversación seguía de esta manera.
1: Por razones que yo te contaba fuera de aire, conozco bastante bien la realidad de algunas zonas rurales de la provincia de Buenos Aires, y es cierto que la aparición de Starlink dio una aparente tranquilidad para aquellos que estaban realmente muy aislados a nivel conectividad, pero lo que no se dice es el costo de Starlink, la asequibilidad. No sé en este momento, pero hasta hace un año era, no te digo imposible, pero había que hacer un esfuerzo muy grande para pagar la instalación y después el... Bueno, no sé cómo funciona eso, si era instalación más abono o solo instalar y ya tenés el servicio.
2: No sé bien cómo está funcionando, pero sí lo que quería aclarar es que digamos, no estamos cuestionando la decisión individual, familiar de conectarse a Starlink, sino cómo pensar la política pública. Uh-huh. Por supuesto que si uno tiene la posibilidad y está aislado o vive en una zona aislada o con muy mala conectividad y existe la posibilidad económica de hacerlo, y es una posibilidad. Pero una cosa es la decisión familiar y otra cosa son los decisores de políticas públicas y las decisoras de políticas públicas que sí tienen obligación de pensar un poco más a mediano y largo plazo, ¿no? Aunque también se entiende la solución, incluso desde la perspectiva de las políticas públicas, esta solución de coyuntura, ¿no? Pero bueno, ¿cómo pensamos a futuro también esto?
1: Y pensando en la dimensión del uso que decías, ¿no? ¿Cómo revertimos esa brecha de género y etaria que me contabas hace un ratito, pensando en políticas públicas?
2: Bueno, está buenísimo pensar, lo que me preguntas, porque la dimensión de acceso a la conectividad se soluciona sobre todo con infraestructura, ¿no? Es hacer los tendidos, también los tendidos de última milla, que son estas conexiones a los hogares, trabajar con formas de asequibilidad, digamos, en regulación de topes de precios, los servicios, etcétera, también en lo que se conocía, creo que le llamábamos abono social, ¿te acordás? Que era para algunos sectores más desfavorecidos. Bueno, ese tipo de iniciativas apuntaban a la asequibilidad. Y después, por ejemplo, todo lo que fue el plan Conectar Igualdad, que después se llamó Juana Manso, eso también fue súper importante, siendo súper importante, ¿no? La gente, los chicos egresan y siguen usando esas computadoras, se siguen usando en sus familias, sigue siendo muy importante la dimensión del equipamiento. Y en la de uso y aprovechamiento tiene que ver, la intervención, lo que se puede hacer con respecto a eso, tiene que ver más con la educación, con la capacitación, ¿no? Con la formación de habilidades y con el conocimiento, ¿no? Lo que se llaman habilidades blandas, ¿no? Con el saber usar. Y el saber se aprende, porque alguien nos enseña, porque alguien nos lo muestra. Entonces, esto implicaría tanto pensar políticas públicas de educación, ¿no? De educación formal, en la primaria, en la secundaria, en la universidad, que en esa línea hay muchos avances, las escuelas están trabajando un montón. En las universidades, promover, por ejemplo, hubo planes antes también, hubo planes de becas para estudiar carreras vinculadas a tecnología, para fortalecer a las y los estudiantes que tenían algún interés en esos rubros, formas de revertir ahí la desigualdad de género, porque entre estudiantes, no solo entre profes de carreras de tecnología, también entre estudiantes de carreras de tecnología hay una diferencia de género súper fuerte, en datos estadísticos, o sea, en cantidad de varones y mujeres que las estudian, pero también en cosas más finas como quién hace qué en un trabajo grupal, en las carreras de tecnología. Eso, los estudios que muestran eso son increíbles, ¿no? Es muy, muy fuerte en ese sentido. Entonces, hay mecanismos para revertir esas brechas en ese sentido en educación formal. Y después todo lo que sabemos de educación no formal, digo, de capacitaciones y formaciones en clubes, en organizaciones sociales, en centros vecinales, etcétera, etcétera, que era lo que se hacía en los llamados puntos digitales, ¿no? Que eran, bueno, antes, tuvieron distintos nombres, creo que el último nombre que se le puso era el de puntos digitales. Bueno, puntos digitales era una política que además de ser un centro de conectividad en los pueblos y ciudades chicas, implicaba también capacitaciones para el uso de la tecnología. Así que, digo, el tipo de intervenciones, de políticas públicas, de estrategias destinadas al uso y aprovechamiento irían más bien en esa línea.
1: Y están pensando, te saco un poco de tema, pero está relacionado. ¿Están pensando desde la red qué es lo que hace la tecnología con nosotros, con nuestros tiempos libres? ¿Lo están pensando críticamente? Supongo que sí, pero me gustaría saberlo de tu boca.
2: Bueno, no es uno de nuestros objetos de trabajo, porque bueno, trabajamos, nos enfocamos sobre todo en desigualdades y sobre todo en desigualdades dentro de las desigualdades digitales, sobre todo en desigualdades de conectividad, porque lo que nos interesa aportar, digamos, hay mucha información a nivel nacional, como si Argentina fuera un todo homogéneo, pero lo que nos interesa aportar son las diferencias y particularidades regionales y provinciales, ¿no? Entonces, por eso hacemos mucho trabajo a nivel federal, entonces, que no es lo mismo que pensar nacionalmente, ¿no? Poder ver también las desigualdades hacia el interior del país. Eso es como nuestro objeto. Pero por supuesto que, digo, tenemos formación y en nuestros trabajos, digo, no en red, pero individuales o en subgrupos, también pensamos esos temas. Lo que me planteaban, por ejemplo, en algún curso que di es, bueno, pero estamos interesados e interesadas o pensando estrategias para mejorar los indicadores de uso y aprovechamiento de la conectividad, es decir, para que la gente la use más y mejor, de forma más variada a la conectividad, y algún estudiante me decía, bueno, pero tal vez lo que hay que hacer es desconectarse, ya estamos hablando de desconexión. Y ahí hay que ser muy cautos y cautas y tener los pies muy bien puestos en desde dónde estamos hablando. Las discusiones sobre la desconexión se están dando en países con altísimos niveles de conectividad. Ese no es el problema de nuestras poblaciones en términos generales, ¿no? Tal vez de algunos sectores de clase alta, clase media alta en Argentina, pero no de quienes no la tienen, ¿no? La desconexión no es un deseo de quien todavía no accedió a una buena calidad de conexión, ¿no?
1: Claro.
2: Entonces es otro tipo de discusión en ese sentido la que se está dando, e insisto, tiene que ver mucho con las trayectorias que se han tenido con respecto a la conectividad en cada país, ¿no? Tal vez cuando tengamos muy buenos niveles de calidad y una población que en todos sus grupos etarios, niveles socioeconómicos y educativos, tenga la posibilidad de hacer un uso variado de la conectividad, y bueno, ahí uno puede elegir desconectarse, pero la desconexión es una elección. El derecho humano nos implica siempre no una obligación de estar conectados, el derecho humano implica tener la posibilidad de estar conectados.
1: Perfecto.
2: Es muy diferente, ¿no? Perfecto. Entonces, bueno, pensamos la desconexión como una opción. Y por supuesto, después, digo, hay mucha preocupación. Nosotros también hacemos grupos de enfoque con usuarios y usuarias de conectividad. Ahí aparecen cosas sumamente interesantes. Y una de las diferencias etarias es que, por ejemplo, la preocupación por la seguridad en Internet es más una preocupación de quienes somos más grandecitos y grandecitas. Y las y los jóvenes tienen, digo, tienen otras preocupaciones. Por ejemplo, sí tienen muy en cuenta, y eso fue un dato para nosotros que somos, y nosotras que somos grandecitos y grandecitas, fue un dato sorprendente que tienen muy en cuenta el tiempo que pasan conectados y conectadas, ¿no? Entonces los padres y madres decimos, ay, está mucho tiempo, tienen que desconectarse. Pero ellos y ellas, digo, adolescentes y jóvenes de edad universitaria, 25, digo, menores de 25 años, están pensando en eso ya, ¿no? Del tiempo que pasa en el celular, por ejemplo, su otra preocupación tiene que ver con todo lo que es acoso, bullying, etcétera, ¿no? Y lo que eso impacta en sus subjetividades y, bueno, y en el resto de sus posibilidades cotidianas de mantener otros vínculos. Entonces, bueno, eso también es muy notable, como las preocupaciones sobre los usos también son muy diversas según los grupos etarios también.
1: Una última consulta. Hablaste de altos porcentajes de cobertura en Argentina. ¿De qué porcentaje estamos hablando a nivel conectividad?
2: Arriba del 90. Mira, no me anoté el número exacto para contártelo, pero sí, es la cobertura es prácticamente la conexión, como decía, ese primer nivel, sí. Es prácticamente total. Eso no es una cuestión hoy en día, sí, el tipo de conexión. Sí, mucho de ese tipo de conexión es vía celular, ¿no? Conectividad móvil. Sí. Y ahora lo que hemos empezado a pensar en esto que me preguntás sobre esos otros temas, y eso sí lo hemos empezado a pensar dentro de la red con algún subgrupo, es sobre las desigualdades en materia de inteligencia artificial generativa y big data o capacidad de procesamiento de grandes masas de datos en América Latina con respecto a otras regiones del mundo y hacia adentro de América Latina, ¿no? Porque esa es como la desigualdad digital que se está gestando y que comienza a tener cada vez mayor relevancia también en este momento que estamos viviendo.
1: María Soledad Segura, muchísimas gracias por la conversación. Ella integra la Red Argentina de Investigadores e Investigadoras en Comunicación y Cultura con Enfoque de Derechos. Me quedé pensando en esto último que me decías. Quizás podemos volver a hablar en un tiempito para profundizar ahí. Ingresen a la página del RAICED, es RAICCED. Hay ensayos, hay libros, ponencias, hay mucha información para quien quiera empaparse. Te agradezco mucho, fuiste muy amable.
2: Gracias a vos, Maximiliano.
1: María Soledad Segura pasó por el aire de Patologías Culturales.

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Quería hablarles del nuevo libro que editó Macarena Trigo. Ella es actriz, dramaturga, escritora, poeta. Un libro que editó Pulpa, que es una especie de carta al mar. Se llama Esto no es un final. Un libro de tapa de cartón gris con papel de 75 gramos de caña de azúcar sin blanqueadores químicos, dice en la descripción final, que trae también unas postales con dibujos de Sol Soto y que todo hace a un artefacto digno de tener en nuestra biblioteca. Así que, por supuesto, lo recomiendo antes de comenzar. Ni bien abro este ejemplar, el número 22 es el que me tocó a mí, aparece una aclaración que dice: esto no comienza. Espacio abajo, ni para vos ni para mí. O sea, que nos vamos a subir a un tren en movimiento. Todos los escritores y las escritoras deberían advertirnos que abrir un libro es como subirse a un tren en movimiento, que viene traqueteando desde kilómetros arriba y que al cerrarlo seguirá su ruta. El libro, el lector y el escritor. Como el mundo que gira, gira. Maca hace con la palabra un poco lo que quiere. Se nota esa facilidad en su escritura. Puedo adivinar que tiene una muñeca suelta a la hora de escribir, si es que escribe a mano. Pero lo que más me sorprende es lo precisa que es en su modo de estructurar su discurso, tanto el oral como el escrito. ¿De dónde viene eso? ¿Vendrá de los años en que convivió con las monjas, institucionalizada después de haber sido abandonada por su madre en Valladolid, en su España natal? Bueno, transmite en esa soltura una especie de subsuelo de aprendizaje donde las cosas se tenían que hacer bien sí o sí, o todo lo bien que se pudiera, como si toda educación estricta devinieran pájaros en el aire al escribir después, más adelante. Pero sabemos que no es así. Lo que tienen sus textos, para mí, como lector, es que son transparentes, los puede entender cualquiera. Escribe con oraciones cortas, y cuando digo que hace lo que quiere, quiero decir que leo y que siento que escribe exactamente eso que quiere transmitir. No es que merodea, lo logra, lo traduce en palabras que, como les decía, además son sencillas, sin rodeos. Quiero escribir esto y no otra cosa. Yo lo digo y parece fácil. Prueben hacerlo. No es nada fácil. Y lo que tiene este libro, como gran parte de la obra de Macarena, como su anterior libro, Como Puedo, o su obra Por eso las curitas, es que hay una especie de honestidad brutal. Por ejemplo, fíjense este tramo. Quiero ser alguien capaz de regocijarse en el presente, de reconocer lo bueno, lo bello, lo trascendente del instante. Y al renglón siguiente clava la daga. No me pasa. De esa honestidad brutal es de la que hablo. Una honestidad con la vida que hace que viva un poco desacompasada del mundo, porque quienes son honestos viven desacompasados. Tiene un pesimismo además que descoloca, sobre todo para quienes hacemos el esfuerzo de ver el lado amable, el lado hermoso de nuestro paso por el mundo, que lo tiene, creo yo, sin que eso implique desconocer que toda vida es un proceso de demolición y que el afuera está complicado, porque el mundo está complicado. No me pasa, me diría Macarena seguramente. Pura queja y pura herida, dice. Y ya sabemos por Cátulo Castillo que la vida es una herida absurda, y por Scott Fitzgerald que une se puede romper como un plato viejo, y a eso le llama el crack up, la grieta. Y por el arte japonés del kintsugi sabemos que un plato roto se puede volver a pegar, sí, con hilo de oro, sí, para resaltar y celebrar la historia del objeto. Eso hace Maca, que la herida brille. La grieta está en mí, escribió Fitzgerald
En 1936 estuve releyendo de casualidad el Crack Up y encontré una serie de similitudes que me llevaron a pensarlo en diálogo con este libro de Macarena Trigo. Y me recuerda cuando Fitzgerald dice "La grieta está en mí", que esto no es un final, el libro de Macarena se podría pensar también como la forma que ella tiene de pegar los pedazos rotos de una vida, más allá del asco que se tenga o que se dé a sí misma en forma ciclotímica, como leemos en otro fragmento del libro. Un poco más adelante, mi generación no tendrá infierno geriátrico donde echarse a morir. Siempre habrá algún implacable con plan de pensiones al día, pero seremos más, infinitos más, los que no podamos ni sepamos dónde o cuándo detenernos. En su escritura nunca deja de estar presente la condición material en que se produce el arte. Y me parece que ahí está uno de los meollos de su escritura, pero también de su vida. Por eso los tramos del libro en los que aparecen descripciones de sus viajes con la compañía de teatro que tiene, que se llama Si la Luna, y son descripciones que suelen ser muy precisas en cuanto al esfuerzo que conlleva moverse y trabajar de artista en un país que está desafinado. Hasta los pozos en la ruta hoy por hoy atentan contra la circulación del arte. Maca no se hace la tonta con eso y lo expone. ¿Cómo lo expone? Con humor. Lo que pasa es que cuando uno está a punto de caer en la decepción, porque como lector quizás uno también se siente un poco agobiado, aparece el rayito de sol que entra por el ventiluz. Esa luz es la confianza que ella tiene en el teatro y en que vale la pena trajinar tantos kilómetros, trazar un recorrido que se parece bastante a un corredor cultural para defender el deseo. Si todo atenta contra una de las acciones más artesanales que quedan en pie, que es el teatro, ¿por qué hacerlo? Bueno, para defender el deseo, escribe ella. Y ahí me parece que podemos encontrar unos de sus programas de acción. El momento en el que yo más dialogo con el libro es cuando escribe su voluntad de morir. Lo dice en conversaciones a cielo abierto. Lo suele decir en charlas también. Deberíamos morir. O a esta edad siempre creí que estaría muerta. O murámonos y ya. Lo dice con una gestualidad y con una entonación que ahora mismo, mientras se los estoy contando a ustedes, resuenan mis oídos. Y no habla nada más que de ella. Habla de toda la especie en la que tiene que morir. Por eso nos sorprende la cita a Jaime Sabines que aparece a mitad del libro, que dice: cuando tengas ganas de morirte, no alborotes tanto, muérete y ya. Como tampoco me sorprende la bienvenida efusiva a la aprobación de la eutanasia en Uruguay. Y a diferencia de tantas personas que hablan de la muerte, de su muerte, y que sobreactúan también una postura entre punk y abúlica, en Maca yo encuentro una convicción. En esta casa la muerte es bienvenida, grita desde el libro, como si de tanto desearlo alguna vez fuera a venir la muerte sin que ella mueva un dedo, porque sí. Bueno, acaba un poco de tu propia medicina, Maca. A mí no me pasa, y por eso les decía que ese es el momento en el que más dialogo con el libro. Y para cerrar, una especie de chiste, porque si al abrirlo leíamos "esto no es un comienzo", es esperable que al final diga "esto no es un final". Si nunca empezó, nunca termina. Lo que sucede es que yo lo leo en diálogo con Magritte y con su cuadro "Esto no es una pipa". Muchos de ustedes conocerán a Magritte, al cuadro, la interpretación que hizo Foucault sobre ese cuadro. Y estoy casi seguro que cuando Maca lo escribe tiene eso en la cabeza, porque es una lectora muy inteligente también. Bueno, ¿a qué se refiere Maca cuando dice "esto no es un final"? ¿Al texto que dio vida al libro? ¿A la materialidad del libro? ¿A la sucesión de palabras una detrás de otra en la antepenúltima hoja que forman la frase "esto no es un final"?
a la acción de querer hacer de cuenta que algo termina, pero en realidad no termina porque se está escribiendo todo el tiempo. Bueno, ninguna de esas cosas es un final, eso lo entendí. Y entendí que así opera también la ficción. Pero a la vez, cierro el libro, lo guardo en mi biblioteca y a otra cosa. A hacer radio, por ejemplo. Porque la vida sigue y porque nada tiene un final. Nada termina. Esto no es un final, se llama el libro de Maca Trigo, lo editó Pulpa Editora, busquen en las redes si les interesó esta especie de reseña oral.

me digas tener razón. La vida es una herida absurda y es todo, todo tan fugaz que es una curda nada.

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Como siempre, esta cortina indica que hemos llegado al final de esta edición de Patologías Culturales. Gracias a Juan Carlos Calimpani en la puesta al aire, gracias a Sofi Grenada en los diseños, Anto Diomedi, Lucio Dodero, Oscar Cuervo fueron nuestro consejo consultivo. Para despedirnos, quisiera leerles un poema de un libro que se editó

0: su modo de hablar. Algunas traídas de los pelos del campo, de su Santa Federación. Algunas eran señales de que la bomba iba a explotar. «Tengo una chinche bárbara», decía, mientras tiraba el cuerito para curar el empacho. Te gritaba lacra, qué tupé hablarle así a la que te parió. Tenés un pedo machazo, decía. ¿Qué hacía? Las perfeccionaba. Esperabas una viaba apretando los dientes. Se hacía desierto alrededor, el cuarto oscuro. Antes había dicho, espérame ahí. El viejo nos cagó, gritaba ya en charla ajena. Y esas palabras usadas como medias, usadas adentro del departamento, usadas de algodón blanco y algodón negro. Escúchame una cosa, decía, mirándote fijo, si te mandabas alguna, y oías los talones de su trote que convertían el piso en polvareda. El cintazo cortaba el aire en dos, y te ponías en estado de alerta y movilización. ¡Pum! Oído en la tierra. Viento del malón, palabras revoleadas, idioma de cuero. Martín Rodríguez, balada para una prisionera. Así cerramos el Patologías Culturales del día de hoy. Mi nombre es Maxi Diomedi. 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Dicho todo esto, ahora sí, pasen un buen fin de semana. Chau, chau.
1: Todo es cultura y sus patologías la enferman, es cierto, pero también la fortalecen. 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Ojalá.
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19: ¿El sueño de Mano Negra?
18: Sí.
19: Había miles, éramos 12, entonces mira, multiplicado por 12 sueños y...
20: ¿Y aquí cuál los unía?
19: Miles, la camioneta. Luego el sueño es... no hay un sueño así en especial que decimos hemos soñado y no, en Mano Negra nunca fue una secta, ¿eh? Fue un encuentro y tirar para adelante.
20: ¿Y de adelante dónde estaba?
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20: Ese es el sueño,
19: en la camioneta.
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